0: 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Somos felices en mi casa ahora, no hay más pelea, comemos tranquilo, almorzamos, cenamos, no hay más discordia, la nena está obediente, las dos hijas que tengo están obedientes, la plata, aparte la parte económica, está mejorando muchísimo cada vez más. Y desde que vine acá, antes de una semana de haber venido, ya fue cambiando mi vida. Y bueno, yo por eso invito a toda la gente que vengan, que visiten a los hermanos. Que van en menos de una semana van a ver el cambio y la mejoría.
1: 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Vamos rápidamente con la gente que participa a través de los audios, la gente que se comunica.
2: Mi nombre es Sergio Aníbal Fernández. Soy de 25/7/69. Mis cartas serían 7, 13 y 19.
1: Mi querido Héctor, gracias por comunicarse, gracias por participar del programa a través de esta radiodifusora. Las cartas se escogen el 7, el 13 y el 19. La primera carta me habla acerca de usted, un hombre muy espiritual, un hombre que desde muy pequeño quiso cambiar la historia suya y la de su familia, empezó a trabajar desde muy joven, tenía una suerte maravillosa y un empuje bárbaro. Pero últimamente se siente cansado, fatigado, mi querido amigo. La segunda carta me habla de que le duele la espalda, la cintura y que trabaja y trabaja, pero el dinero no le rinde absolutamente para nada. Usted ve que hay gente que hace menos viajes que usted, que trabaja menos que usted y le va mucho mejor. Es muy importante que nos llame, se comunique con nosotros para hacer un trabajo a la distancia. Vemos claramente que hay un daño, hay una energía negativa, hay un trabajo de brujería que no solamente le está afectando lo económico, la salud también. Usted se siente cansado, fatigado. La parte económica también y en la parte familiar veo muchos problemas. Hay cosas que no le puedo decir a través de la radio, pero se las puedo decir al oído. Llámeme mañana, empezaremos a ayudarle, mi querido y apreciado Héctor. Gracias por comunicarse, gracias por participar. El día de su suerte el lunes. El astro que le rige a la luna, el color blanco, la piedra, el cuarzo y el metal, la plata. La plata es el metal que le canaliza las buenas ondas, las buenas energías. Vamos rápidamente con la gente que sigue participando a través del WhatsApp. Usted también puede participar, llame. Déjeme su nombre completo, apellido, fecha de nacimiento. Escoja 3 cartas del 1 al 22. Yo tengo los 22 cercanos en mi mesa de trabajo y le diremos qué es lo que pasa, qué es lo que sucede en su vida. Marque ya 11-40-81-82-95. 11-40-81-82-95. Escuchemos.
3: Hola, buen día, ¿cómo le va? Mi nombre es Emanuel, fecha de nacimiento del 1/11/93. El número que elegí es el número 24. Tengo problema con el trabajo. Me gustaría saber un poco de su experiencia.
1: Mi querido Emanuel, muchas gracias por su sintonía. Gracias por participar del programa. Y la verdad, lo felicito por esa fe que tiene y porque quiere encontrar soluciones, mi querido apreciado hermano del alma. Pero realmente no escuchó bien el programa. Yo lo digo todos los días y desde el principio. Nombre completo, apellido, fecha de nacimiento. 3 cartas del 1 al 22. Usted me dice el número suyo, 24. No coincide y dio un solo número. Vuelvo a participar, mi querido Emanuel. Gracias por comunicarse, gracias por participar. Pero tenemos llamados, vamos a escuchar llamados en vivo, en directo. Vamos a ver a quién le corresponde la suerte. Sí, aló.
4: Maestro, ¿qué tal?
1: Sí, ¿con quién tengo el gusto?
4: Con Caterine.
1: Caterine, ¿tu apellido, por favor, Caterine?
4: Caterine Rodríguez.
1: Rodríguez, ¿fecha de nacimiento, Caterine, por favor?
4: El 5 de febrero de 2002.
1: 5 de febrero 2002. Muy bien, Caterina, vamos a hacer un puente telepático de mente a mente, de cerebro a cerebro. Yo tengo los 22 arcanos en mi mesa de trabajo. Quiero que por favor me digas 3 cartas del 1 al 22. Cierra los ojitos, concéntrate en tus problemas y me dices tres cartas del 1 al 22.
4: El 3, el 6 y el 18.
1: El 3, el 6 y el número 18, ¿correcto?
4: Sí.
1: Muy bien. El 3 me habla acerca de que eres una niña muy mimada, que ha sido criada por tus padres con mucho cariño, con mucho amor. Te han dado todo lo que han podido, lo que has querido, y que gracias a Dios has aprovechado incluso hasta el estudio. Y veo que te gusta trabajar, quieres salir adelante, quieres prosperar. Llegaste a esta ciudad y estás en la universidad, ¿correcto?
4: Sí, justamente por eso le llamaba.
1: Bueno, muy bien. La segunda carta me habla de problemas y dificultades que se están presentando en la parte económica. Veo que andas muy nerviosa, muy alterada, de noche no puedes dormir, veo que en la parte laboral te han llamado la atención, veo que te quieren despedir, ¿ya te lo dijeron?
4: No.
1: Bueno, aquí veo claramente de que se la pasa cansada, distraída, en el colegio han bajado las notas, en la universidad, perdón, en el colegio han bajado las notas, mi querida apreciada hermana del alma, y todo esto la tiene sorprendida, porque usted es una mujer muy inteligente, y aparte una mujer que le gusta hacer las cosas bien, pero que se ha convertido en una persona como torpe, con todo respeto se lo digo. ¿Es correcto? Coméntenos qué es lo que está pasando, querida hija.
4: Sí, justamente, recientemente entré a trabajar y he estado yendo muy bien, pero hace poco entró una nueva compañera y desde entonces me he vuelto algo torpe y nunca he tenido situaciones que me causen problemas en el trabajo y fue ayer.
1: ¿En qué trabajas, hija?
4: Soy mesera.
1: Waiter.
4: Sí.
1: Ok, perfecto.
4: Y ayer ya llegó como que el punto que realmente me hace preocupar. Boté unos platos y la mesa, la verdad, se enojó muchísimo. Últimamente, las mesas que yo atiendo, solo las que yo atiendo, están quejándose mucho y no sé a qué se debería.
1: Bueno, permítame decirle, vea, aquí hay una sombra negativa, hay un trabajo de influencias malignas. Veo muchas envidias y eso viene por parte de un compañero o compañera de trabajo. Es muy importante de que nos visites. Veo que no solamente está afectando la parte laboral, la parte personal, ya no te sientes segura de ti misma, te sientes insegura, te sientes triste, a veces te dan ganas de llorar constantemente. Vemos que en la parte del estudio, en el college, en la universidad, te está yendo muy mal, han bajado notablemente y los amigos se te vienen alejando. ¿Te has dado cuenta?
4: No me he dado cuenta, no me he fijado, tal vez lo que sí es que he estado muy distraída, ando con dolores de cabeza, por las noches tengo varias pesadillas. Y realmente no he notado si es que mis amistades se han ido alejando.
1: Bueno, esto es a través de lo mismo. Hay una persona en tu parte laboral que es la que está haciendo cosas. Aquí veo que no puedes descansar bien, veo manchas en tu cuerpo, manchas blancuzcas. Esto es una muestra clara, palpable e inequívoca, mi querida amiga, de que usted viene siendo víctima de un daño. Esto no se trata de creer. Yo sé que eres incrédula, porque primero eres muy jovencita, y pues no crees en estas cosas porque eres criada en la fe de Dios. Y estoy seguro que no le harías daño a nadie, ningún daño de brujería ni maldad a nadie, ni gratis ni pagando, ¿verdad?
4: Sí, no, yo la verdad mi fe en Dios es muy...
1: Bueno, pues Dios fue la que la puso en mi camino. Esto es un daño, hay una energía negativa y es un compañero o compañera de trabajo. Es importante de que me traiga, por favor, una rosa de color blanco, ¿ok? Porque estoy desenmascarando a las personas que les gusta hacer brujería y maldad. En el pétalo de esa rosa, le voy a mostrar, hijita de Dios, el rostro de la persona que está haciendo esto. No para que le haga nada, solo para que se cuide. Y va a ver que todo va a cambiar, vas a volver a la normalidad. Eres una jovencita muy trabajadora, luchadora, te felicito y vas a ser una gran profesional, ¿ok?
4: Muchas gracias, maestro.
1: No. Gracias a Dios que la puso en mi camino, la voy a estar esperando. Que Dios te bendiga, hija.
4: Gracias, igualmente.
1: Hasta pronto. No, gracias a usted por comunicarse, gracias por participar del programa. Con responsabilidad, con conocimiento, damos respuesta y contestación a la gente que llama, a la gente que se comunica y participa a través de este programa. Usted, mi amigo, tiene grandes problemas, cuente con nosotros, tenemos el poder para ayudar. Llevamos más de 25 años aquí en la República Argentina, guiando, ayudando y orientando. No somos aves de paso, no vinimos hoy para irnos mañana, hemos venido a colocar una barrera entre la verdad y el fraude. Vamos a escuchar testimonios, personas agradecidas que nos visitan, y eso es lo que comentan.
5: Realmente lo que me había acontecido, que en su momento fue bastante cruel para mi familia, para todas mis cosas, mis negocios, porque tengo un campito en el cual convivo con mi familia, mis hijos, y todo iba normal hasta que una noche empecé a ver unas luces en el campo y yo realmente, hermano, no me animaba, no me quería acercar a eso. No sé si por temor o decir que soy un descreído, no creo en ese tipo de cosas. Mi mujer también se asustaba, pero bueno, no le daba importancia. Lo que sucede es que a partir de un tiempo las cosas me empezaron a ir mal, tanto en mi campo se morían los animales, mis cultivos totalmente mal, no todo sequía, y bueno, también desgraciadamente las cosas empezaron a ir con mi mujer, todo para atrás, todo, cualquier cosita me molestaba, los pequeños detalles que antes eran las cosas que siempre nos unía. Todo lo veía mal, discutíamos, hasta casi le llegué a levantar la mano en algún momento. Entonces decidí venir a visitarlos y ustedes, bueno, me dijeron lo que tenía que hacer, que por los datos que yo les daba, es que estaban haciendo un entierro, digamos, en mi campo, y que tenía que ir a ver en el lugar donde yo veía esas luces y verificar qué es lo que habían enterrado ahí. Bueno, descubrí... Fui a cavar y descubrí un ataúd, y con ese cajón se los envié a ustedes para que ustedes lo estudiaran. Bueno, la verdad que lentamente las cosas fueron normalizándose. Es como que hubo una energía totalmente positiva que cambió todo. Con mi mujer volvió todo prácticamente a normalidad. Estamos esperando un bebé. El campo también floreció, por suerte el ganado también está engordando muy bien, así que bueno, hermano, son palabras más que, me sobran las palabras de agradecimiento, la verdad que no tengo palabras. Bueno, que no duden ni un momento en venir a visitarlos y a consultarlos, que ustedes van a ser la solución a todos sus problemas, y desde ya, nuevamente, muchísimas gracias, hermano.
1: 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Vamos con otra llamada más, otra persona que se comunica.
6: Hola, ¿qué tal, maestro?
1: Muy bien, hijo de Dios, ¿con quién tengo el gusto?
6: Mi nombre es Julio César Minuet.
1: Julio César, bienvenido al programa, gracias por confiar en nosotros. Quiero que por favor me diga su fecha de nacimiento, Julio.
6: 6 de julio
1: de 1972. Del 72, muy bien. Julio, vamos a hacer un puente telepático de mente a mente, de cerebro a cerebro. Quiero que cierre sus ojitos, se concentre en todos sus problemas, hijo de Dios. Aquí tengo los 22 arcanos en mi mesa de trabajo. Quiero que por favor me diga tres cartas del 1 al 22.
6: Pues el 11, 17.
1: Correcto.
6: El
1: 4, muy bien. Mi querido apreciado amigo, la primera carta me habla acerca de usted. El 11 me habla de un hombre trabajador. Veo que tuvo muchas carencias cuando estuvo niño. Nació en la pobreza, pero se superó. Veo que es un hombre que le gusta ayudar a los demás. Vemos que le gustaba andar con gente mayor para aprender de ellos. Y gracias a ellos aprendió a hacer muchas cosas. Y gracias a esas cosas ha podido sacar adelante a su familia, ¿verdad?
6: Gran parte de lo que dice sí es verdad, se ha empezar y me ha ido bastante bien, he ayudado a personas y bueno, eso es más o menos.
1: Muy bien. La segunda carta me habla de usted. Últimamente se la pasa mal geniado, nervioso, se siente abatido, sin energías, se la pasa con dolores en la boca del estómago, no duerme bien en la noche, no descansa. Coméntenos qué es lo que pasa.
6: Efectivamente, o sea, tengo un dolor en la boca del estómago muy agudo, acidez extrema, muy fuerte, no, como fuego, no he tenido solución hasta ahora. He tratado de, he ido a médicos y me han, me han dicho que tenía HIV, hizo los estudios y no era. Tuve muchos problemas con este tema con mi esposa porque estaba asustada. Y después de un mes de esperar los estudios, llegaron y no tenía HIV, no tenía. Y tampoco me han encontrado otra cosa después de otros estudios que estuve posteriormente. Y así que no he tenido una solución en este tema. Así que por eso es que recurro al programa y a llamarlo a usted.
1: Hijo, la tercera carta me habla que esto no es natural, no es normal, esto es un daño, esto no viene de ahorita. Usted lleva más de 3 años y medio sufriendo. Vemos claramente que no logra dormir en la noche, se la pasa cansado, agotado, no puede trabajar porque este dolor es insoportable y ni los calmantes le hacen bien.
6: Sí, tal cual, no tengo salida, no sé qué hacer.
1: Bueno, Dios tiene más que darnos que nosotros que pedirle. Yo necesito que nos visite cuanto antes en nuestro centro de consultoría, venga en compañía de uno de sus hijos o de su esposa. Yo le voy a comprobar con hechos, no con palabras. Va a ver qué es lo que le dieron a tomar, qué es lo que tiene dentro de su cuerpo. Y no culpe a la ciencia médica. Simplemente esto es un daño, esto es maldad, esto es brujería. Y si los médicos no le encuentran nada, ni le encuentran la solución, es porque no es natural. Esto es un trabajo de magia negra. Acérquese cuanto antes a nuestro centro de consultoría. Yo le garantizo ante Dios y ante toda la audiencia que me escucha durante tantos años de que usted va a encontrar una solución a sus problemas, de que estos dolores van a desaparecer, ese calor que siente usted en la garganta, que no lo deja comer, que lo ha hecho que usted pierda peso, esa consecuencia del mismo daño, mi querido Julio, ¿ok? Cuando usted quiera, si quiere mañana mismo puede separar la cita y nos vamos a ver cara a cara y va a haber soluciones y después me va a dar el testimonio, ¿ok?
6: Muchísimas gracias.
1: No, dele las gracias a Dios que lo puso en mi camino, mi querido amigo. Lo tengo que dejar, Julio, que Dios te proteja.
6: Muchísimas gracias nuevamente y gracias a Dios también.
1: Usted, mi amigo, mi amiga, también puede participar a través de ese programa. Puede hacerlo en vivo, en directo. Si quiere salir al aire, puede decírselo a la persona que contesta el teléfono y la sacaremos al aire en esa prestigiosa radiodifusora y le haremos un consejo, una guía, una orientación. O puede dejarme su nombre completo, apellido, fecha de nacimiento en un mensaje de audio y le daremos la contestación, le diremos la respuesta que está esperando, que quiere encontrar para todos y cada uno de sus problemas. Vamos rápidamente con otro audio, otra persona que se comunica.
7: Y habla Leonardo Martín Álvarez, 6 del 5 de 75, y número de carta 5811.
1: Mi querido Leonardo, gracias por confiar en nosotros, gracias por participar en el programa, mi querido apreciado amigo. Las tres cartas que escoge, el 5, el 8 y el número 11, mi querido Leonardo. Vemos que es una persona muy positiva, enérgica, de un carácter fuerte, muy alegre en la vida, pero que últimamente se le están presentando cosas raras y extrañas, donde la suerte no le favorece, mi querido y apreciado hermano del alma. Veo problemas en su salud, se está envejeciendo prematuramente, se siente cansado, fatigado. Usted es un hombre muy joven, mi querido hermano del alma. Aquí vemos claramente de que sus energías se las están absorbiendo. Pero no se asuste, esto se puede solucionar fácilmente. Quiero que se pase una manzana verde por todo su cuerpo, desde la corona de la cabeza hasta la planta de los pies, como si fuera un jabón. Se la va a pasar desnudo en su casa. Me va a traer esta manzana, mi querido hermano del alma. Me va a traer 2 velas blancas y una caja de fósforos, de cerillos. Yo le voy a explicar lo que vamos a hacer. Va a ver cómo esa energía negativa se retira. Usted puede visitarlos y va a ver la solución a su problema. Gracias por comunicarse. Le voy a hacer también el escáner espiritual cuántico para que vea cómo está su energía, cómo está su campo áurico y para darle los números de su suerte, mi querido y apreciado amigo Leonardo. El día de su suerte es el día jueves, el planeta Júpiter, el color amarillo, la piedra que debe portar siempre con usted, la batista, y el metal, el bronce. El bronce es el metal que le canaliza las buenas ondas, las buenas energías. Con responsabilidad y conocimiento damos respuesta y contestación. No olviden participar, queridos amigos, no olviden también preparar el vasito de agua para que hagamos la oración fuerte al Espíritu Santo, al poder de Dios. 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
1: 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Vamos rápidamente con más gente que se comunica, más audios.
9: Buenas noches, maestro. Y por favor, quería pedirle si podían ayudarme. No sé si alguien le está haciendo algún daño, porque mi número de carta es 5721 y él se llama Alexis Facundo Casañas y nació, su fecha de nacimiento es el 5/9/1994. Muchas gracias.
1: Mi querida amiga, yo no hago consultas a terceras personas. Tiene que llamar su mismo hijo, dejarme el audio con el nombre completo, el apellido, la fecha de nacimiento de él, y claro que le puedo ayudar. Le digo claramente si ha sido víctima de daño, de maldad, de brujería. Se lo digo de frente a través de esa radiodifusora. Pero por favor, no acepto llamadas de tercero, porque eso después empieza a llamar el tío por la sobrina. El que quiere llamar, que llame él mismo. Con todo respeto se lo digo, no quiero que se molesten, pero esto es un show bastante serio. Llevamos muchos años y sabemos lo que pasa cuando empezamos a atenderle que al hermano, que al hijo, que a la mamá. Entonces es importante de que cada cual llame, me deje su audio. Es muy fácil, es un audio en WhatsApp. Deja su nombre completo, apellido y fecha de nacimiento. No tiene misterio y le podemos ayudar. Pero bueno, tenemos llamados en vivo, en directo. Vamos con llamados. Sí, aló. Diego, bienvenido al programa, gracias por confiar en nosotros, gracias por participar. Diego, por favor, regálame su fecha de nacimiento exacta.
10: 10 de junio de 1970.
1: 10 de junio del 70, muy bien, Diego, vamos a hacer un puente telepático de mente a mente, de cerebro a cerebro. Quiero que se concentre en sus problemas, cierre los ojos, concéntrese en todos sus problemas, visualícelos. Yo tengo aquí en mis manos los 22 arcanos del tarot. Quiero que me dé tres números del 1 al 22, por favor.
10: Sí, 3, 10 y 16.
1: El número 3, el 10, el 16. El número 3 me habla acerca de usted, de su personalidad. Veo que es un hombre de un carácter bastante fuerte, una persona bastante decidida, siempre le gusta gobernar, nació para ser líder, incluso en el colegio. ¿Usted siempre era el líder? ¿Es correcto o estoy equivocado?
10: No, maestro, es así.
1: Veo que jugó en la universidad y siempre era el líder también allí. Veo que ha sido un hombre muy inteligente, muy capacitado. Veo que es empresario, mi querido y apreciado amigo. Y logro darme cuenta que es un hombre de pocos amigos. ¿Por qué? Porque usted, la palabra amistad es algo muy fuerte que tiene en su mente, ¿verdad? Muy bien, la segunda carta me habla acerca de su suerte últimamente anda muy negativa, su suerte se la dañaron. Usted era un hombre que todo lo que hacía le salía perfecto, positivo, incluso su esposa se lo ha dicho. ¿Qué nos pasó? Usted hace cerca de 2 años y medio para acá que viene de mal en peor, perdió una casa, tuvo que venderla a precio irrisorio prácticamente para poder pagar una deuda. Logro darme cuenta que tiene problemas con su esposa, últimamente muy nerviosa, se ha vuelto malgeniada, de un carácter insoportable. Logro visualizar de que tiene usted una empresa y lo único que tiene en este momento es deudas, don Diego. Discúlpeme que se lo diga, pero veo deudas. ¿Usted en qué trabaja, amigo?
10: Soy comerciante desde hace muchos años.
1: ¿Qué vende?
10: Lencería.
1: ¿La fabrica usted o la manda a fabricar?
10: La mando a fabricar.
1: Veo que hay gente que le debe dinero, don Diego, no le paga. ¿Qué es lo que está pasando?
10: No sé, gente en la que he confiado, que trabajo hace muchos años y me ha dejado endeudado.
1: En el campo de la salud, no sé si usted se ha visto al espejo últimamente, si está envejeciendo prematuramente. En el campo sexual no funciona, esto ha ocasionado un brecho entre su esposa y usted. Porque ella lo busca y usted siempre lo esquiva. No porque no la ame, porque sabe que no puede y como hombre le da vergüenza que ella lo quiera amar y usted no pueda. ¿Correcto?
10: Sí, maestro.
1: Bueno, no le dé vergüenza, que esto no tiene que ver nada con la hombría, mi amigo. Aquí veo claramente que hay un daño, su suerte se la dañaron. Veo claramente que ese daño viene por parte de una mujer con la cual usted tuvo una aventura en la ciudad de Rosario. De allí viene todo su daño, toda la maldad, la brujería. Usted como hombre pues cayó con esta mujer. Esta mujer quería dañar su matrimonio y usted por nada del mundo quiere dejar a su familia. Pues tienen 2 hijos y su esposa que la ha acompañado en las buenas y en las malas, ¿sí o no?
10: Es así, maestro, tal cual.
11: Mi querido amigo, yo le voy a mostrar claramente el rostro de esa mujer, usted ya sabe quién es, pero primero vamos a retirar ese daño, esa influencia maligna, ese trabajo que le hicieron. Quiero que por favor me visite cuanto antes en mi centro de consultoría. Quiero que me traiga una manzana roja, una manzana verde y 200 gramos de clavo de olor. Yo le voy a explicar lo que vamos a hacer. Le vamos a hacer una limpia, una magnetización. Vamos a erradicar ese daño, esa influencia que le hicieron. Y vamos a hacer un florecimiento de su suerte. Tráigame la lista, don Diego, de esas personas que están duras para pagar. Personas que le deben. Y vamos a ayudarle y vamos a aperturar sus caminos. ¿Ok, hijo?
10: Perfecto, maestro.
11: Si usted escuchó este programa, si usted quiso hablar conmigo, es porque Dios quiere cambios positivos en su vida. ¿Ok, mi amigo?
10: Sí, maestro.
11: Diego, gracias por haberse comunicado. Lo tengo que dejar. Que mi Dios lo bendiga, hijo.
10: Muchas gracias, maestro.
1: No, le agradezco a usted su confianza y su responsabilidad también con los oyentes de decir la verdad de lo que somos nosotros. Y la verdad, lo agradecemos en público. 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Vamos a escuchar otro testimonio más, otra persona que se comunicó y esto es lo que comenta.
12: José Víctor Garay.
13: ¿De qué parte nos visita usted?
12: De acá, de Alto del Valle.
13: Muy bien, hijito. ¿Usted por qué medio se enteró?
12: ¿O la radio? No, yo escuché mucho, por eso. Y
13: siempre nos ha escuchado.
12: Sí, sí.
13: Bueno, hijo, yo quiero que le comente a las personas cómo se sentía usted antes de visitarnos.
12: Oh, estuve muy mal con la hija, los hijos. O sea, me trataron una vez mal y por eso ando así.
13: Bueno, hijito, yo quiero que le comente a las personas, después de que usted vino a la consulta, cuéntenos cómo se ha sentido.
12: Yo de que vine acá me sentí muy, muy bien y por eso siempre vengo y por eso ando bien.
13: ¿Usted le recomendaría a las personas que escuchan este programa, vale la pena,
12: sí,
13: o no vale la pena visitar?
12: Vale mucho, yo lo aconsejo a cualquiera que se venga para acá a verlo. Porque yo me compuse, me alivié bastante. Sí, me siento muy bien. Gracias, gracias.
1: Este es el amor de Dios obrando en la vida de las personas que se comunican, que los consultan, que quieren encontrar una respuesta, que quieren encontrar una verdadera solución a sus problemas. También pueden encontrar soluciones. 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Un saludo muy especial para toda la gente que se comunica de Tucumán. También quieren que los visitemos en Tucumán. Próximamente vamos a organizar para estar allí en Tucumán, el jardín de la República Argentina. Así que la gente de Tucumán estén pendientes también. Estaremos en los lugares donde más nos llamen, así los vamos a estar programando. Así que llame y diga, yo estoy escuchando el programa de tal parte, me gustaría que vinieran. Y allí estaremos, mis queridos y apreciados hermanos del alma. Vamos a escuchar otro testimonio más, otra persona que nos visitó.
14: Bien, nos encontramos aquí en nuestro Centro de Orientación y Ayuda Espiritual de la Unión Universal Esotérica del Siglo XXI. Vamos a saludar a estas personas que ya nos visitaron, ya nos consultaron y hoy en día quieren dar su testimonio. Patricia, muy buen día.
15: Buen día, me llamo Patricia. Hace mucho que lo escuchaba a los hermanos por la radio y bueno, y me decidí a venir. Dios me trajo en el camino. Estoy muy feliz, vine muy mal, con calambres, no podía dormir. Eran unos calambres, unos ahogos terribles, pero bueno, gracias a Dios y a ellos me solucionaron todos y ahora estoy muy bien, muy bien. Les recomiendo que vengan, por favor, que vengan, que no se van a arrepentir, que Dios está al lado de ellos y estoy muy, muy feliz por mí y por mi familia.
14: Bueno, viene con su esposo. Yo quiero que lo saludemos también. Humberto, ¿cómo está?
16: Muy bien, ahora muy bien. Me he jubilado en el 2023 y yo creía que era por el estrés, la emoción de haberme jubilado, y tenía unos calambres, no podía dormir, estaba muy ansioso. Y bueno, llegaba una noche y tosía terriblemente. Y bueno, hablando así, escuchando a los hermanos por la radio, con mi esposa vinimos y ahora estoy muy bien, ya no todos, los calambres se han ido. Estoy muy agradecido a los hermanos por haberme sacado esto y fe en Dios, más fe todavía tengo en Dios y en los hermanos, por supuesto. Muy agradecido a los hermanos.
14: Bueno, muchas gracias, Humberto. Patricia, quiero que me le cuente a las personas que nos están escuchando en este momento cuál fue su experiencia al darse cuenta de todo lo negativo, lo malo que se estaba presentando, que usted vio por sus propios ojos. Cuéntele un poquito de esta experiencia.
15: Bueno, yo fui al baño un día y empecé a largar un barro negro espantoso de noche, cantidad, y después al otro día ya me sentía bien y los calambres se me empezaron a ir. Y bueno, ahí realmente siempre tuve fe porque mi padre los escuchaba y me decía, él pobre no pudo llegar, y él me decía, anda a los hermanos, que los hermanos te van a ayudar. Y bueno, llegué, gracias a Dios pude llegar, y estoy realmente agradecida y espero que vengan, que tengan fe en los hermanos y en Dios que los van a ayudar.
14: Eso es muy importante, pero lo más importante es saber que después de toda la situación difícil, el sufrimiento que estaban pasando como familia, que todos estaban enfermos, que todos estaban mal, hoy en día, ¿cómo se sienten? Esa parte yo quiero que se la comenten a las personas que nos están escuchando. ¿Cómo se sienten hoy en día?
15: Ay, me siento realmente muy, pero muy bien. Ya los calambres no los tengo más. De cuerpo voy normal, gracias a Dios, perfecta, perfecta.
14: Humberto, ¿cómo se siente hoy en día?
16: Muy bien, duermo muy tranquilo, ya no me despierto agitado como me despertaba a mitad de la madrugada y faltándome el aire, gracias a Dios, la tos se me fue, he escupido cosas, flema verde, pero ahora lo más bien, no tengo más ese dolor de pecho que tenía, ese ahogo. Muy agradecido a los hermanos.
14: Qué bueno, Humberto. La experiencia para ustedes, ¿fue buena? ¿Se sienten felices? ¿Están agradecidos?
15: Fue una experiencia muy, muy buena. muy, muy agradecidos a los hermanos, a Dios, por habernos dejado llegar a ellos. Muy, muchas, muchas gracias.
14: La situación de la casa, ese ambiente tan negativo, los problemas que se estaban presentando allá, ¿todo eso ya terminó?
15: Todo terminó, gracias a Dios y a los hermanos. Todo terminó, está todo en perfecta orden ahora.
14: Qué bueno. Muchas gracias, Patricia. Muchas gracias, Humberto. Que Dios les bendiga.
16: Gracias, hermano. Gracias.
14: Gracias, Patricia.
15: Gracias, hermano. Gracias. Y no dejen de venir, por favor, que tienen la entrada a Dios con los hermanos que están junto a ustedes.
14: Qué bueno, Patricia. Muchas gracias, Humberto. Muchas gracias, Patricia. Son los testimonios de las personas que nos visitan y nos consultan en nuestro Centro de Orientación y Ayuda Espiritual de la Unión Universal Esotérica del siglo XXI.
1: 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Así que no lo olviden, mis queridos y apreciados hermanos del alma. No olviden preparar el vasito de agua para que más adelante hagamos la oración fuerte al Espíritu Santo, al poder de Dios. Vamos a escuchar unos mensajes maravillosos acerca de ese poderoso escáner espiritual cuántico.
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1: 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Vamos a escuchar más testimonios, más personas agradecidas. Seguimos aquí en nuestra sala con la gente que nos visita, la gente que da el testimonio de agradecimiento porque encontró respuesta y solución a sus problemas a través de nuestros reconocidos métodos de ayuda y solución inmediata. Permítame saludarlo.
18: Gracias, maestro.
1: ¿Cómo su nombre, mi amigo?
18: Pedro López.
1: Pedro, quiero que le cuente a la audiencia, ¿cuánto hace que usted me visitó, Pedro?
18: Yo le visité hace casi un mes y medio, más o menos.
1: Un mes y medio. Sí. Usted vino muy mal. Yo quiero que le cuente a la audiencia cuáles eran sus problemas. ¿Por qué decidió usted tomar el deseo de venir a visitarnos?
18: Yo estaba desesperado porque no tenía solución. Tenía un problema aquí en la espalda súper fuerte, acerca de un choque que tuve con las personas de mi trabajo. Perdí mi licencia, me multaron, tenía que pagar también el tratamiento de uno de mis empleados. Y después con usted pude desarrollar que pues había un empleado mío que estaba con su mucho problemas conmigo y me quiso hacer el daño.
1: Como odio. Uh-huh. Vimos que había un daño, había una energía negativa, que por eso era el problema, que no encontraba solución en ningún médico. Usted visitó médicos, quiroprácticos, una cosa, la otra, y nada le funcionaba.
18: Así es, cada vez que me sacaba una radiografía salía una cosa diferente. Nunca le dieron al
1: Hoy en
18: al
1: día, asunto. ¿Cómo está?
18: Hoy estoy muy bien, mire. Estoy tranquilo, sentándome, pudiendo estar conversando.
1: En la parte laboral, ¿cómo van las cosas?
18: Mucho mejor. Ya he podido hacer un poquito más de trabajo.
1: ¿Usted en qué trabaja?
18: En el asunto de construcción.
1: En construcción. Sí. ¿Ya tiene nuevamente su cuadrilla? ¿Está trabajando bien?
18: Sí, tengo una cuadrilla no tan grande como antes, pero estoy desarrollando y me están llegando trabajo casi todos los días.
1: Eso es lo importante.
18: Sí.
1: ¿Usted qué puede decirle a la audiencia que está en sintonía?
18: Yo le digo que confíe en usted porque en realidad sí me dio bastante.
1: Sí, funcionó.
18: Bastante alivio, primero de mi espalda, que eso es lo que doy gracias, y después del asunto de mi trabajito.
1: ¿Usted tuvo que hacer algo en contra de Dios, en contra de su religión?
18: No, más bien nada, cosa súper sencilla. Ya me mandó, porque como usted sabe, uno no conoce mucho la cosa, pero en realidad siempre haciendo la cosa
1: en nombre de Dios.
18: En nombre de Dios.
1: Correcto. ¿Qué le puede recomendar a esa audiencia que está ahí?
18: Que la visite, que le llame, que puedan hacer la consulta y que usted le va a guiar, porque en realidad a mí me guió y ahorita estoy mucho mejor, tanto en el trabajo como en salud.
1: Perfecto. Muchas gracias por el testimonio. Gracias. Y que Dios lo bendiga. 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Así que estén pendientes a través de esta radiodifusora. Un saludo cordial a la gente de Venado Tuerto, que no la he nombrado. Mucha gente de Venado Tuerto lo llama, gente de Rosario, la gente de Junín también se comunica, la gente de Belgrano, de diferentes partes nos reportan sintonía. No olviden nuestro teléfono para que se comuniquen, sigan participando a través del 11-40-81-82-95. 11-40-81-82-95. ¿Tenemos llamados en vivo, en directo? Vamos a recibir este último llamado, si tenemos tiempo. Bueno, vamos a recibir este llamado. No olviden ir preparando el vasito de agua para que hagamos la oración fuerte al Espíritu Santo y al poder de Dios. Sí, aló.
19: ¿Cómo está?
1: ¿Cómo me le va, hijita de Dios? Bienvenida al programa, bienvenida al mundo de los triunfadores. Regáleme su nombre, por favor.
19: Joana Sánchez.
1: Joana Sánchez. Muy bien, Joana. ¿Fecha de nacimiento, por favor?
19: 6 de junio del 83.
1: 6 de julio. De 1983. Muy bien. Joana, vamos a hacer un puente telepático de mente a mente, de cerebro a cerebro. Quiero que cierre sus ojitos completamente, se concentre en todos sus problemas y vamos a descubrir lo que pasa en su vida. ¿Ok? Yo tengo en este momento los 22 arcanos en mi mano. Quiero que me diga tres cartas del 1 al 22, por favor.
19: Ya, el 3, el 11 y el 20.
1: El 3, el 11 y el número 20, ¿correcto? Muy bien. La primera carta me habla acerca de usted, mi querida apreciada amiga, una mujer muy casera, una mujer que siempre le gustó estar en su casita. Veo que quería ser como religiosa, como monja, pero sus padres no la dejaron, ¿verdad?
19: Sí, no me permitieron, porque sí sentí poco de vocación.
1: De vocación,
19: pero no.
1: ¿Es correcto? Aquí veo claramente, hijita de Dios, de que siempre ha estado apegada a él. ¿Es correcto? Le gusta ir a misa cada 8 días. Yo la felicito porque eso la hace fuerte espiritualmente, mi querida apreciada hermana del alma. Veo que llegó a esta ciudad hace cerca de 14 años. Conoció al que hoy en día es su esposo, ¿verdad?
19: Sí, hace más o menos esos años fue lo que ya llevamos de matrimonio.
1: Bueno, muy bien. Aquí veo claramente, mi querida apreciada hermana del alma, de que es una mujer muy trabajadora, muy luchadora, que va a la mano de su esposo, que le ayuda en lo que él necesita, pero que últimamente la relación entre ustedes no está muy bien.

0: cuello, en la espalda, en las piernas, como usted dice, donde los doctores le mandan antiinflamatorios, pero no me ha servido.
1: ¿Le han dado calmantes?
0: Sí, pero de igual no me ayudan y los dolores empeoran.
1: Ahora, o sea, los calmantes ya no están funcionando.
0: No, ya no me funcionan.
1: ¿Le han hecho tomografía, le han hecho radiografías?
0: Sí, me han hecho todos los exámenes, pero los doctores no saben qué mismo tengo.
1: Ni van a saber, hijita de Dios, porque vea, esto es un daño. Hay una energía negativa, hay un trabajo de brujería, de magia negra, y esto viene hace más de un año, hija. Yo no entiendo usted por qué no nos ha visitado. Aquí hay un trabajo de magia negra, su esposo ya no le cree nada.
0: Sí, no, ya no confía en mí, por eso incluso a veces quiere estar conmigo o algo, pero son los dolores insoportables, no puedo.
1: Él piensa que usted se queja por llamar la atención o por no hacer las cosas. ¿Sí le ha dicho?
0: Sí, por eso son las discusiones.
1: Bueno, aquí veo claramente que usted no se queja, los dolores son insoportables. Usted siente como que le metieran un cuchillo en la parte del cuello.
0: Sí,
1: y se lo retorcieran, ¿sí o no?
0: Sí, es así.
1: Bueno, esto es un trabajo de vudú. Hay un muñeco en su nombre y le tienen pinchado lo que es la columna vertebral y la parte de la cabeza. Por eso son los dolores de cabeza. Vemos que usted a veces se vuelve nerviosa, malgeniada, trata mal a sus hijos por el mismo dolor que siente y por todo lo que está pasando en la vida de usted, mi querida amiga. Y no la culpo, pero sus hijos no tienen la culpa de nada. Es muy importante que nos visite cuanto antes en nuestro centro de consultoría. Esto no es natural. Eso es un trabajo de influencias malignas. Usted, mi querida, apreciada hermana del alma, ¿tuvo problemas con una compañera de trabajo en esa empresa de limpieza que trabajaba anteriormente?
0: Sí, tuvimos bastantes inconvenientes y roces mutuos.
1: ¿Es una mujer como de origen caribeño?
0: Sí, sí.
1: De ahí viene todo su problema, hija. Es importante de que nos visite. Esta mujer ha hecho un trabajo de vudú bastante fuerte. Le tiene un odio terrible porque por culpa suya a ella la despidieron. No sé si se acuerda.
0: Sí, ahorita yo estoy recordando qué persona es.
1: Bueno, yo le voy a comprobar con hechos, no con palabras. Tráigame una rosa de color blanco. En el pétalo de esa rosa le voy a mostrar el rostro exacto de quién es para que no vaya a juzgar a otra persona, ¿ok? Y le voy a ayudar, vamos a retirar ese daño, ese trabajo de brujería, de vudú, de magia negra, y va a ver cómo usted vuelve a la normalidad. Esos dolores van a desaparecer por completo, va a poder tener calidad de vida, va a poder dormir y salir a la calle sin miedos y sin temores. Y vamos a hacer una armonización en su matrimonio, ¿ok, hija? Porque su matrimonio está pendiendo de un hilo. Su esposo ha pensado a veces hasta en separarse, hija.
0: Sí, me ha dicho varias veces que
1: no quiere. Yo hablo con conocimiento de causa. Yo quiero que usted los visite cuanto antes, tráigame esa rosa de color blanco, conozca a su enemigo oculto y le vamos a ayudar, ¿ok?
0: Sí, maestro, muchas gracias.
1: Buena hijita de Dios, que Dios me la bendiga y me la proteja. Cuídese mucho, ¿yo?
0: Gracias.
1: Hasta pronto. Así estamos llegando al final de este maravilloso programa. Es increíble cómo el tiempo pasa. Sigue repicando el teléfono, cantidad de gente comunicándose. Es increíble, no puedo dar la respuesta a nadie más. Preparen el vasito de agua para que hagamos la oración fuerte al Espíritu Santo, al poder de Dios. Un saludo a toda la gente que se comunica desde Salta, de San Salvador, de Jujuy, de Güeves, la gente que se comunica también de Tucumán, la gente que se comunica desde el sur. También un saludo muy especial a toda la gente del sur que dice, por favor, vengan. Estaremos haciendo el esfuerzo, estaremos por Neuquén, por Río Gallegos, estaremos también por Ushuaia. Lógicamente estaremos ¿en qué? En las plazas que siempre vamos, pero estaremos ampliando nuestra gira de suerte y sanación. Sigan llegando mensajes. De donde más nos llamen, allí estaremos, queridos y apreciados hermanos del alma. No olviden preparar el vasito de agua. 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Coloque el vasito con agua al lado de su radio receptor y repita conmigo.
2: Ven, Espíritu Santo. Manda tu luz desde el cielo, Padre amoroso del pobre, don en tu don es espléndido, luz que penetra las almas, fuente del mayor consuelo. Ven, dulce huésped del alma, descanso de nuestro esfuerzo, tregua en el duro trabajo, brisa en las horas de fuego, gozo que enjuga las lágrimas y que reconforta en los duelos. Reparte tus siete dones según la fe de tus siervos, por tu bondad y tu gracia, dale al esfuerzo su mérito, salva al que busca salvarse y danos tu gozo eterno. Amén, Señor Jesús, que así sea. Bebamos los tres sorbos de agua, uno en el nombre de Dios Padre, otro en el nombre de Dios Hijo y otro en el nombre del Espíritu Santo. Amén, que así sea. El resto de agua que quede en vuestros vasos, vamos a regarlo en nuestro sitio de trabajo, en nuestro campo, en nuestro hogar, en nuestro negocio, donde quiera que estemos en este momento, pero que tiene que ser en este momento que estamos en la presencia de Dios Padre Todopoderoso. Amén, que así sea. Queridos amigos, no me resta más sino despedirme de todos ustedes, deseándoles que Dios Padre Todopoderoso y Eterno les bendiga y le brinde salud, dinero y mucho, pero mucho amor. Hasta pronto.
3: Así de esta manera, estamos llegando al final.

0: de un programa más. 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
4: 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Tenemos una consulta, escuchémosla, por favor, escuchémosla.
5: Buenos días, yo quiero mandar un mensaje, lo sigo por la todos los días y veo que sanan mucha gente y estoy desesperada. Quiero mandar un mensaje por mi hijo, que mi hijo lo veo mal, hace 4 años que está separado. La chiquilina le hace la vida imposible con el niño, no me lo quiere, me lo trae al niño, lo deja. Yo tengo que dejar trabajar para cuidarlo, porque el pobrecito necesita trabajar. Y yo quisiera mandar a ver si me podían ayudar en algo ustedes, que lo sigo. Él nació el 31 de julio del 97. Se llama Luis Jonathan Rodríguez y yo quisiera que ustedes me ayudaran. No sé, estoy desesperada, desesperado. Bueno, ya le doy las muchas gracias. Yo me levanto tempranito. Bueno, muchísimas gracias.
4: Muchísimas gracias a usted, mi querida guerrerita, por consultar a un verdadero secretista, un verdadero orientador. Las cartas nos están indicando claramente qué es lo que está sucediendo con su hijo. Anda con una depresión, anda con una angustia, anda con una tristeza, y todo esto es porque perdió el amor de la vida, según él. Su hijo se dio cuenta de que esta chica, aquí la carta me está indicando una niña de muy joven, por cierto, de unos 70 de estatura, delgada, blanca, pelo castaño, ojos claros, le engañó a él. Lo traicionó con el mejor amigo y por eso su hijo agarró las drogas y agarró el alcoholismo. Vaya, revise. Ahí en el clóset donde guarda la ropa interior usted va a encontrar muchas botellas de vino y va a encontrar mota. Sí, señora, perdóneme que le hable con la verdad. Necesitamos de que me traiga la fotografía de su hijo. Yo lo voy a sacar de este demonio. Le voy a ayudar para que saque de la mente, del cerebro, esa depresión, esa angustia, y vamos a recuperarlo. No me le comente a él absolutamente nada. Simplemente acérquese y permítame, con la pulsera de los 7 cuarzos, recuperarle a su hijo 100%. Vamos a unos mensajes y ya regresamos.
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4: Mis queridos guerreritos del alma, ¿siente usted que nació para ser de malas en el amor? ¿Cree que su pareja le está engañando? ¿Se ha convertido usted en una persona tóxica, llena de celos, llena de incertidumbre, llena de problemas psicomentales, porque siente usted que perdió el amor de su pareja, siente usted que perdió el amor de sus hijos, siente usted que perdió el amor de su compañera de trabajo, de su jefe, de sus empleados?
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9: Testimonios,
10: Mi nombre es Graciela Noemí Perdomo. Nací el 9 de abril de 1964 y me comunico desde San José de Mayo. Yo conocí al Señor de la Suerte escuchándolo en la radio, de noche, cuando una ya no duerme porque la cabeza no para. Mi hija estaba metida en la droga. No era una etapa, no era rebeldía, era droga en serio. Se iba de casa, volvía perdida, agresiva, flaca, y yo como madre sentía que la estaba perdiendo. Llegué al Señor de la Suerte sin saber qué esperar. Me habló claro, sin promesas mágicas. Le entregué a mi hija la pulsera de los 7 cuarzos y le pedí que la usara, aunque sea por respeto. Al principio no pasó nada. Después empezó a calmarse, a dormir mejor, a hablar. No digo que la pulsera hizo todo, digo que fue un apoyo espiritual cuando ya no quedaba nada más. Hoy mi hija está en tratamiento y viva. Para mí eso ya es enorme. Por eso doy este testimonio.
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8: Sí, señor, sí, señor. Permítame con la pulsera de los 7 cuarzos decirle qué le depara el destino, cuál es su suerte, qué es el negocio que usted tiene que realizar para triunfar. Consúlteme y permítame ayudarle. Tenemos una consulta, escuchémosla, escuchémosla.
11: Mi nombre es Alejandra Gabriela Plasencia López. Nací 29 de julio de 1972. Si usted quiere, yo...
8: Señora Alejandra, sí, señora, podemos hacer esa videollamada. Con mucho gusto, aquí a través de su fecha de nacimiento, vemos que su energía está en un 50% y su aura está en un 64%. Está usted bastante preocupada por 2 hijos, estoy viendo acá. Déjeme hablarle. Su hijo tiene problemas en el campo sentimental porque no se está entendiendo con la esposa. La esposa lo está humillando con el hijo, con la criatura. La esposa no lo quiere a su hijo. Acérquese, yo le voy a regalar una pulsera de los 7 cuarzos para hacer de que él se retire de esta mala mujer y tenga cambios en la vida. En cuanto a su hija tenemos que retirarle ese hombre, que por cierto es mucho mayor que ella, que lo único que pretende es burlarse de los sentimientos de ella. Él no la quiere, él veo acá claramente que él tiene otro amor, que él tiene otra mujer allá en Montevideo. Sí, señora, en Montevideo. Lo mejor es que tenga cambios. Y yo le puedo ayudar con la pulsera de los 7 cuartos. Acérquese que yo le colaboro, yo le ayudo con la felicidad de sus hijos. Yo también soy padre de familia y yo sé lo que usted siente. Vamos a unos mensajes y ya regresamos.
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1: Me está llamando gente de la Argentina que me pagan el doble para que yo les envíe la pulsera de los siete cuarzos. Lo mismo desde acá, de la República Oriental del Uruguay. Hay gente que me ha ofrecido tres veces el pago de la consulta para que yo le mande por correo la pulsera de los siete cuarzos. Quiero explicarles, la pulsera de los siete cuarzos, la que yo he traído desde México, que ya no tiene que viajar usted a México, tiene la virtud de ayudarle a usted a través de la energía de los siete chakras para que a usted le vaya bien con los campos, con los tambos, con los viñeros, con las cosechas de olivo, con la venta de sus departamentos, casas, terrenos. Le ayuda a través de los siete cuarzos para que le vaya mejor en sus negocios, en las parrillas, en los restaurantes, en las panaderías. A través de los cuarzos rojo y rosado le ayuda para que me le vaya bien en el campo del amor. El cuarzo verde es el que nos va a ayudar para que usted tenga prosperidad con sus animales, con las ovejas, con el ganado, con las gallinas, con los chanchos, con los chivos. La pulsera de los siete cuarzos yo la quiero entregar de mi mano a su mano para podérsela ritualizar y podérsela conjurar a su nombre y a su fecha de nacimiento para que usted se proteja de hechizos, entogamientos, bebedizos, alumbramientos, y para que con ella abra los portales para la salud, el dinero y el amor. 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
2: Mi nombre es Carlos Alberto Méndez. Nací el 21 de febrero de 1972 y hablo desde Florida. Yo conocí al señor de la suerte viéndolo en la televisión. En ese momento estaba totalmente trancado con la plata. Trabajaba así, pero no avanzaba. Entraba algo y se iba todo. Deudas, llamadas, problemas, todos los días. Empecé a usar la pulsera de los 7 cuarzos con fe, sin decirle nada a nadie. Y empezaron a aparecer soluciones. Un trabajo que no esperaba, un arreglo que se dio, un respiro. Hoy no soy rico, pero puedo volver a dormir tranquilo, puedo atender el teléfono sin miedo. Por eso doy este testimonio, porque cuando la suerte se mueve, la vida también.
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1: ¿Siente mucho dolor de cabeza? ¿Siente tristeza interna? ¿Le duele todo el cuerpo? Permítame, con la pulsera de los 7 cuarzos, la va a empuñar con la mano derecha y nos vamos a dar cuenta si su enfermedad es natural o es sobrenatural y cuáles son los yuyos que usted debe de utilizar para curarse. Llámeme, consúlteme. Vamos con esta consulta, escuchémosla.
3: Buen día. Le paso un audio para saber de mi vida, porque yo ando en consumo, viste, de la droga, y yo quiero saber a ver cómo me va a ir en la vida y quiero salir de eso, a ver si usted me puede sanar eso.
1: Esa es la especialidad, por eso yo estoy regalando y obsequiando la pulsera de los 7 cuarzos, porque con ella yo curo. Sí señor. Acérquese a mi templo de atención al público y yo le voy a canalizar sus 7 chakras y hacer el que usted se aleje de estos malos vicios. Las cartas nos indican por qué usted agarró los vicios, porque lamentablemente a usted le arrebataron una herencia que le dejaron sus padres. Su tío Libardo le agarró su herencia y lo dejó a usted con los brazos cruzados, mi querido guerrerito. Acérquese, yo le voy a ayudar para alejarle todas estas malas energías, recuperarlo 100% y hacer de que usted recupere ese terrenito que usted tiene en Canelones. Ese terrenito que tiene en Canelones. Yo le ayudo, yo soy secretista, yo soy chamán. Yo soy espiritualista, psicoespiritualista, el que verdaderamente le va a ayudar con todo lo malo. Vamos a unos mensajes y ya regresamos.
4: Testimonios.
5: Mi nombre es Norma Alicia Ramos. Nací el 17 de noviembre de 1959 y hablo desde Rocha. Yo conocí al señor de la suerte escuchándolo por la radio. En mi casa ya no se podía vivir. Todo era discusión, mal humor, silencios pesados. Uno entraba y sentía la tensión en el aire. No eran solo peleas, era un ambiente cargado, como si nada fluyera. Dormíamos mal, hablábamos poco, cada uno estaba encerrado en lo suyo. Empecé a usar la pulsera de los 7 cuarzos, buscando armonía, buscando paz, nada más que eso. Hoy la casa es otra. Se respira distinto. Hay más calma, más diálogo, más respeto. Las cosas se dicen sin gritos. El ambiente se siente liviano. Yo creo mucho en la energía del hogar, porque es donde uno vive todos los días. Por eso agradezco al Señor de la suerte y doy este testimonio, porque volver a tener paz en casa también es suerte.
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1: Me encuentro muy contento porque la gente está llamando de todo el interior de la República Oriental del Uruguay a pedir la consulta en las poblaciones donde vamos a encontrarnos en este mes de julio, que ya iniciamos nuestra gira de curación y de sanación. Pero más feliz me encuentro que la gente asistió a nuestro templo de atención al público en Buenos Aires, Argentina, y están pidiendo que volvamos. 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
1: 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Y hoy más que nada me siento satisfecho al ver que la gente quiere que le visitemos una vez más, y así va a ser. 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
1: Recuerde que si usted me trae la primera orina, con ella voy a visualizar lo suyo, absolutamente todo lo suyo, su salud. ¿Cómo está tu salud? Tráigamela y vamos a hacer este estudio. Vamos a escuchar este audio, esta consulta, escuchémosla.
8: Mi fecha de nacimiento 15/08/2003. Quería averiguar porque no me sale nada en el trabajo y en la vida personal, como que también hay muchas cosas que no están bien.
1: Las cartas nunca le mienten a un verdadero tarotista y mucho menos a un chamán como lo es este humilde hijo de Dios. Aquí estoy viendo, mi querida guerrerita, de que le está yendo mal en su trabajo porque hay una persona que le guarda mucha envidia, le guarda mucho odio, mucha rabia, habla, murmura muy mal de usted y blasfema de usted. Aparte, estoy viendo que hay una persona del signo Libra que le está haciendo trabajos de alto poder espiritual para que usted fracase en su hogar y fracase con su salud. Necesitamos de que se acerque a nuestro templo de atención al público, me traiga una botella de agua bendita, me traiga una botella de alcohol y yo le voy a realizar un exorcismo, una limpia, una liberación. Y si me trae un espejo, le voy a mostrar el rostro de la persona que le quiere dañar su hogar, para que usted se dé cuenta que muchas veces el mejor amigo resulta ser el peor enemigo. 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
1: Quiero de manera muy especial saludarle a usted que en este momento me está escuchando a través de esta prestigiosa emisora e invitarle para que participe en estos 28 minutos. 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Le diga el por qué usted no ha podido prosperar, el por qué usted no ha podido triunfar, el por qué esa enfermedad no se la han podido curar, no se ha podido recuperar. 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
1: Hay personas que utilizan trabajos fuertes a través de la magia brasilera, umbanda, kimbanda o magia roja, para que a usted le vaya mal con sus chakras, con sus campos, con sus tambos, con los viñedos, con las cosechas de olivo, para que usted no tenga prosperidad con la venta de departamentos, casas, terrenos, para que usted no pueda prosperar con sus negocios, con sus parrillas, restaurantes, panaderías, importadores, fracasen en todo. La gente utiliza la magia negra para destruirle a usted sus haciendas, que se le acaben sus animales, las ovejas, el ganado, las gallinas, los chanchos, los chivos y así sucesivamente para verle mal a usted. ¿Cree usted, mi querido guerrerito, que usted ha sido víctima de alguno de estos daños negros? 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
1: En estos momentos la felicidad está tocando su puerta. Anímese, levante su celular y márquele ya al Señor de la Suerte, Jesús de la Cruz, para que hablemos de su presente y de su futuro. Vamos a escuchar este audio, escuchémoslo por favor, escuchémoslo.
9: Buenos días, mi nombre es Jorge Javier Gómez Rodríguez. Soy del 1 del 2 de 1972. Y mis dos preguntas son, ¿cómo me va a ir en estos días? Y si mi situación va a cambiar. Porque la verdad que estoy cansado de estar endeudado, de que no me alcance. Así que bueno, esas son mis preguntas. Y en el amor, si estoy atado, sí o no, y si voy a tener una pareja. Gracias.
1: Gracias a usted por consultarme. Le voy a comentar, y usted más que nadie lo sabe, a usted le hicieron un trabajo rojo para que a usted le vaya mal en el campo del amor. Agarraron una prenda íntima suya y esta prenda se la amarraron para que usted fracasara en el campo sentimental. Por eso usted no puede tener una buena relación sexual, por eso es que usted no puede tener una buena relación sentimental. Le está yendo mal en el trabajo, las cosas no le van a salir bien si usted no se exorciza. Hay que sacarle un mal de su cuerpo, hay que exorcizarlo, y yo lo puedo lograr si usted me lo permite, como chamán y como secretista que yo soy. Simplemente tiene que acercarse a mi templo de atención al público o hacer una videollamada y yo le voy a explicar qué es lo que vamos a utilizar para retirar todo esto y hacer de que usted prospere, hacer de que usted triunfe. Le voy a entregar los elementos que he traído de México para mi gente, para mis hermanos, para mis oyentes, para que usted abra los portales para la salud, el dinero y el amor. 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Mucho cuidado con ese amiguito suyo de signo Libra, que no lo es. Abran los ojos, despierte los oídos y calle el pico. Recuerde, yo soy su asesor espiritual.
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1: Atención, Uruguay. Reciba en estos momentos un saludo lleno de luz y de mucho respeto. Comienza ahora este espacio de asesoría y de orientación espiritual, donde el conocimiento chamánico se pone al servicio de su vida, mi querido guerrerito uruguayo. Durante estos 28 minutos hablaremos con el tarot. Permítame, a través de una visualización con este tarot, hablarle de su presente y decirle qué le depara su destino, mi querido guerrerito del alma. Y permítame mirar a ver Si su enfermedad es natural o es postiza, recuerde, ¿quiere usted saber cómo es su enfermedad? Márqueme, empuñe la mano izquierda, márqueme con la mano derecha y yo le voy a decir si su enfermedad es natural o es sobrenatural o es mental. Yo le voy a dar una orientación, una guía espiritual. 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
11: Testimonio.
12: Mi nombre es Julio Ramírez. Nací el 7 de septiembre de 1973 en 33, Uruguay. Llegó un momento en que ya no podía ni comer tranquilo por los dolores en el estómago y los nervios que tenía todos los días. Me hice estudios, fui a especialistas y hasta busqué ayuda espiritual en otros lados, pero seguía igual o peor. 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Después de sus trabajos espirituales, empecé a sentirme más calmado. Los dolores fueron desapareciendo y pude volver a vivir tranquilo.
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1: Cordialísimo saludo para todos ustedes, mis queridos guerreritos. Especialmente quiero saludar a las personas de la tercera edad que tienen problemas, dificultades, contratiempos con su salud, mucho dolor en el cuerpo, mucho dolor en las articulaciones. Usted permítame hacerle una consulta a través de la línea telefónica y decirle si su enfermedad es natural o es sobrenatural. Adquirimos a veces enfermedades sobrenaturales porque no portamos una contra, una reliquia, un talismán, una aseguranza. 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
0: 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En estos momentos, mis queridos guerreritos, los invito para que recibamos un Padre Nuestro por el Padre, uno por el Hijo y uno por el Espíritu Santo. Vamos a agradecerle a nuestro Creador del Universo por todo lo que

0: que nos ha brindado. Y vamos a pedirle de corazón que en esta nueva oportunidad nos perdone nuestros pecados. Vamos a pedirle por las personas de la tercera edad y especialmente por nuestra familia. Hagamos una alabanza a nuestro Dios Todopoderoso, que es el que todo lo ve y todo lo sabe. Recuerde, dígale sí a la vida, dígale no a las drogas. ¡Hasta mañana, mis guerreritos del alma!
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Quiero agradecernos otra vez el estar aquí. Muchas, muchas, muchas, muchas gracias. Nos volveremos a ver.

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0: 9 de la mañana en punto en la República Argentina y en la República Oriental del Uruguay. Con este tema de fondo, pues estamos modo mundial, arrancamos mirada hasta las 11 de la mañana. Hoy equipo lleno, equipo completo, equipo que gana no se toca, dicen en el fútbol. Buen día, señor Joey Montaldo.
1: Buenos días, Andrés
0: Sanguinetti. Buen día, señor Fernando Munarri.
2: Buenos días, equipo.
0: Timo Crayán, buen día. ¿Cómo le va?
1: Andrés.
0: Nico Lescano, buen día.
3: Buen día, Andrés.
0: Paco Lechea, puesta en el aire y musicalización y en todo, puesta en todo. Mirá con qué tema arrancamos.
3: Estamos acá desde...
1: Bien arriba.
3: De
1: bien
3: Miami.
0: Arriba, esperando...
3: Del control de Miami, estamos...
0: ¿Es la canción de Shakira en el Mundial o no? La que estaba al principio. ¿O no?
1: Con la que salen los equipos a la cancha.
0: Con el que salen los equipos a la cancha, con el que va a salir Argentina esta noche a las 10.
1: Así es. Y con la que va a salir Inglaterra con Noruega también.
2: Juega a las 10 de la noche hoy Argentina.
0: Sí, no, a las 10 de la mañana, como alguien nos dijo.
1: ¿Quién habrá sido?
0: ¿Quién habrá sido que nos dijo?
1: Pero es imposible aparte, porque si no serían las 6 de la mañana de acá, ¿no?
0: Un periodista deportivo nos dijo eso.
1: ¿Quién habrá sido?
0: ¿Quién habrá sido? Bueno, mucho para charlar, para conversar. Obviamente el tema excluyente mundial. Semifinales, hablará Timo mucho hoy, pero también tenemos tecnología, tenemos cine, espectáculos, tenemos economía,
2: tenemos
0: finanzas,
2: rugby.
0: ¿Tenemos rugby? No, ya le dije.
1: Hoy juegan los Pumas a las 3, 3 y media.
0: Vuelvo a insistir y creo que habría que establecer un decreto. Mes del Mundial, no se hace nada. Otro deporte no hay, pero están jugando Wimbledon.
1: Obviamente, vamos a hablar la final mañana.
0: Vas a hablar de la final de Wimbledon. ¿Con la Pinto no este fin de semana?
1: Con la
0: Pinto
1: este fin de semana.
0: No, qué suerte.
3: Te dio descanso con la
2: Pinto. Y hoy, perdón, hoy final femenina también.
1: Final femenina también. Se viene el Mundial de Hockey y juegan las Leonas.
0: Final femenina de qué. Ah, de Wimbledon, sí, sí. Y vamos a estar con una temperatura, no sé si ustedes que llegaron ahora un poquito más tarde, está nublado todavía.
1: Está nublado y lloviznaba un poco.
0: Lloviznaba. Bueno, la mínima establecida para hoy era de 8, ya la debemos haber superado.
1: Sí, ahora tenemos 9 grados.
0: 9 grados, 14 va a ser la máxima. Después te voy a contar a la hora del partido qué temperatura va a ser. Mañana domingo un poquito mejor, más estables y más secas las condiciones. Parcialmente nublado, mínima 7 grados, máxima de 12. Pero así va a estar el fin de semana. Y en las efemérides, ¿qué se conmemora hoy? A nivel internacional es el Día Mundial de la Población, así que saludo a todos nosotros que somos población. No sé, qué sé yo. En Argentina es el Día Nacional del Meteorólogo. Esos muchachos que nunca aciertan. O casi alguna vez. Pero bueno, ¿por qué? Porque se creó en el 1969 el Centro Argentino de Meteorólogos. También es el Día Nacional del Bandoneón en honor a...
3: Aníbal Troilo.
0: Y claro,
1: Pichuco.
0: Nació el 11 de julio de 1914. Entonces hoy es el Día Nacional del Bandoneón. En la agenda musical, así arrancamos rápido. ¿Quieren hacer una ruedita de cómo está?
3: Ya, 9:03.
0: Y bueno,
3: no hablamos de nada.
0: Bueno, ¿cómo estás, Nico? ¿Bien?
3: Bien.
0: Bien. Sí. ¿Muy nervioso para esta noche?
3: Más o menos.
0: Hablemos de una cosa.
3: Lo único que pienso es, toda esta semana, al pasar una semana entre el programa de radio, tengo mucha como impotencia con esta especie de, a nivel mundial, bajada de línea anti-argentina que hay de todos los medios de afuera, que ya se dio a conocer, que ya es algo como sin precedente. Pero bueno, lo bueno que hubo ayudines, estas cosas nos marcan. Nosotros ganamos bien, para mí los 3 goles son válidos de la Argentina, pero ayer cuando España ganó, no solo que gana en el último minuto, que son mayormente los medios españoles que nos tratan de que nos ayuda la FIFA, que está todo armado.
1: No, que está el camino allanado,
3: camino
1: de los equipos
3: allanado,
1: fáciles.
3: Amañado, le dicen. Y ayer hubo una mano que era penal para Bélgica.
1: Sí, así es.
3: Y nadie la cobró ni fueron al VAR. Yo puedo decir ahora que está todo hecho para que salga campeón.
1: Es más, también voy a destacar, no sé si pudieron ver el partido de Francia, la terna arbitral era argentina.
3: Claro, Tello.
1: Dirigió Facundo Tello y el VAR también era un árbitro argentino.
0: Y dirigieron bien.
1: Y dirigieron muy bien. Y hay que destacarlo eso porque uno dice, che, hay que...
3: Perdón, no,
1: le cobraron un penal.
3: Antes de ese partido, todos los medios decían, le pusieron argentinos a Francia, les va a bombear. No lo bombeó, le cobró un penal. Pará, un penalito a Mbappé, que si les cobraba a Argentina era escándalo.
0: Yo te digo algo, el VAR, la verdad que tendría que haber revisado un poco más, porque para mí no fue penal.
3: Por eso, para mí para mí fue un...
1: No, para mí es penal.
0: Para mí es penal
1: porque la tira larga y el otro llega tarde. Es el típico penal que llegas tarde y el otro tira la pelota, la puntea para adelante y se tira cuando lo toca.
0: Lo que me pregunto en esto de que la FIFA beneficia a la Argentina, que alguien me diga por qué. Porque la verdad que si la FIFA, que es una organización internacional poderosa, debería beneficiar a alguien, debería ser un país poderoso. Estados Unidos quedó afuera, Alemania
1: México
0: quedó afuera. No, México no es un país poderoso, pero no importa.
1: Bueno, pero
0: digo,
1: la localía,
0: vos vas a los países ricos, ¿por qué?

0: Argentina. Que alguien me explique por qué. ¿Por qué beneficia?
1: Por la relación de Tapia con Infantino, por ahí.
0: Sí,
1: que es buena.
0: Que es la única relación.
1: No, ya sé, pero
0: ¿qué
1: bueno
0: le da Argentina a la FIFA que la FIFA no
2: Messi
0: tenga?
2: Messi vende
1: Messi
2: mucho.
1: Messi vende mucho, ¿verdad? Eso.
0: Es bárbaro y los demás no.
1: No, bueno, pero es una realidad que Messi venda mucho.
0: ¿Ustedes en serio justifican eso? Para mí es una pavada de los perdedores, de los que tienen bronca, de que, los que tienen celos con la Argentina, con el equipo argentino, con que Messi no es argentino,
1: claro.
0: No es argentino.
2: Francés, no es español. Claro.
0: Y después otro que me... ¿Ustedes se han dado cuenta de algo? Digo, porque en el mundo del que hoy el racismo está exacerbado, que hoy no se puede, hay que cuidarse mucho, yo me pongo a pensar, ¿no? Jugadores como Mbappé, como Lamine Yamal, como muchos de los jugadores de color que juegan en distintos equipos europeos y que hablan después del racismo, están defendiendo camisetas de países que colonizaron a los países de sus padres.
1: Sí.
0: Porque los padres, fíjate los padres de Mbappé dónde son, fíjate los de Yamal dónde son. Y por eso me saco el respeto, ayer cuando veía lo de Marruecos, el otro día que decían el 70% de los jugadores de Marruecos no son nacidos en Marruecos, pero eligieron defender la camiseta de Marruecos y no la
1: uno
0: de España,
1: solo,
0: la
1: uno
0: de
1: solo
0: Alemania,
1: nació en Marruecos.
0: No la de Inglaterra, no la de los países que colonizaron
1: claro
0: a sus padres o a sus abuelos. Estos muchachos, después hablan de, Mbappé habla de racismo y defiende la camiseta del país que colonizó al país de sus padres, que los subyugó, que los maltrató. Obviamente va a haber una cuestión económica, ¿no? Digo, ganas más millones de euros defendiendo a Francia que defendiendo a Marruecos.
2: Se viralizó una frase que la verdad que es como graciosa, pero cierta y triste. Esto de que le habíamos robado a Egipto, y no, la habrán visto, una frase por todos lados salió, que dice lo de Egipto, y si fueras al Museo Británico no te darás cuenta la cantidad de cosas que te robaron los egipcios. Y verdad,
0: lo otro, mucha ideología, mucha politización en ese estado. Digo, es fútbol, es un mundial.
2: Sí, igual yo creo que ayer, bueno, por suerte ya hubo una bajada de línea. Ejemplo, uno de los programas más vistos de millones de espectadores y que se viraliza mucho, sí, es El Chiringuito. Sí. Y ayer por primera vez escuché que dijeron, che, como que hay que aflojar con esto porque ya estamos generando una violencia,
0: odio
2: demasiado, sí, y se nos van a ir los espectadores argentinos. Decía.
0: Acá de este lado de la mesa están muy callados.
2: Sí, Joe y Fernando están...
0: Joe está muy reflexivo, Fernando muy reflexivo. No sé. Sí.
3: Yo lo vivo en el Mundial, me parece que sí, que hay mucho racismo, muchas cosas, y que van más allá de... propio de cada país, ¿no? Donde sí, cada selección es, como decimos, son todos extranjeros o nacionalizados o lo que sea. A ver, la pelota no se mancha, como decía el Diego, ¿no? Y eso es lo que tiene que pasar. Después va a haber de todo, como en todos lados, y me parece que hubo en todos los mundiales, pero la pelota no se mancha.
0: Tú, querido, tu reflexión.
4: Es largo, hay muchas aristas. Yo no voy a obviar que el fútbol se ha utilizado y se utiliza muchísimo como una herramienta política. Entonces, pensaba, es deporte nada más, es un poco esto, es deporte, es ponerte la camiseta que quieras, que te quede bien, entrar a decir no juego para Francia porque a mis abuelos una vez lo conquistaron.
0: Sí, pero hay que hacer y parecer. Si no vas a hacer eso, cállate la boca y no hables de racismo, no levantes una bandera a otro país.
4: Tampoco, digo, porque Sanguinetti, perdóname, Sanguinetti, sí, me imagino que viene de algún italiano, ha venido por ahí, habrá llegado a Uruguay o donde llegó en algún momento a América, y es italiano, y uno por ahí insulta a los tanos, y ves como insultar a tu abuelo, a tu bisabuelo, y no, viste, Montaldo lo mismo, tengo sangre alemana, tengo sangre de todos lados, del mundo, como tenemos todos. Qué sé yo, tampoco los españoles que vivieron en América fueron los mejores del mundo, se cargaron el imperio inca, se cargaron el imperio azteca, se cargaron a muchos habitantes de esta tierra, y los incas además no eran tan buenos pibes tampoco, era la cosa, así era la
0: pero
4: mano.
0: Pero yo estoy de acuerdo con vos, si
4: entonces,
0: vos... Si
4: salir ahora que no puedo defender a Argentina porque tu abuelo vino de Italia, entonces no juegues contra Italia. No,
0: pero hacelo, pero no exacerbes el racismo, no digas que Argentina es un país racista, no digas que Argentina es un país racista porque no tiene hombres de color en la selección, o sea, piensen un poco antes de hablar.
4: Bueno, pero
0: bueno, que lo piensen y verdad, que lo digan, porque lo dice gente... Esta gente que te digo yo, bárbaro, defende la camiseta que quieras, pero entonces hagan lo que dice Fernando, lo que decís vos, es fútbol, entonces, déjalo ahí, ya está. Después no salgas a defender o a levantar banderas
4: antiimperialistas. No pretendamos que una persona que es un excelente jugador de fútbol sea un gran pensador en otras cosas.
0: ¿Por qué no?
4: porque es especialista en fútbol, en deporte, y generalmente...
0: Pero no tiene capacidad para pensar.
4: Capacidad sí, pero no, no para discernir y hablar profundamente de todos los temas.
0: Yo creo que en eso ahí hay un poco de...
4: Sí, no, bueno, yo no le voy a preguntar, no sé, de matemática o de física nuclear a vos. Vos decís, tenés derecho a hablar, pero no vale lo mismo tu opinión que la de Einstein. Pero no vale lo mismo.
0: Parece que en ese
4: o que la de un profesor o un estudiante o de un tipo que estudia ese tema.
0: Pero sí, podés
4: tenés
0: hablar.
4: ¿Tenés derecho a hablar?
0: Pero,
4: sí, qué sé yo.
0: No le estás preguntando de física cuántica a un jugador de fútbol profesional multimillonario. Le estás preguntando o estás dejando que hable de cosas que quizás no tienen que ver con lo que hace. Ponele, jugar al fútbol, defender la selección que quieras, pero llegaste ahí, entonces después no saques los pies de ahí para poderte hablar de racismo, de colonialismo, de críticas, de señalar con el dedo a otros países.
4: No, bueno, ¿a quién te referís? Perdón.
0: Y me refiero a los que hablan de eso, a Mbappé, por ejemplo, qué sé yo, a mí lo que me genera es, la verdad, bronca. Porque, digo, es un excelente jugador, un gran jugador. Ojalá lo disfrutemos durante muchos años. Sí. Listo, ya está. No te quejes, no cuestiones, no critiques, no digas que te boicotean porque sos negro o porque sos descendiente, no sé dónde, o porque hay racismo, o lo que hizo el técnico de Egipto en el partido con Argentina. Digo, muchas cosas
2: Que
0: se politizan y que no están buenas.
2: No solo de adentro, sino también yo lo que quería es más que nada exponer los medios. El periodismo también tiene culpa. Esto, Argentina, tratarla de robo cuando ves que hay un montón de cosas que pasan en el Mundial y no le dan la masividad que le dan cuando pasa con Argentina. A Argentina le robaron en el Mundial del 90, le robaron en el 2014.
0: Bueno, ahora estamos poniendo el videito del penal que no le cobraron.
2: Y si nos robaron.
1: No, hay una roja también.
2: Y si me voy para atrás, en 1930, el primer Mundial, muchachos, los amenazaron de muerte.
1: Los uruguayos. Uruguay.
0: 9 y 12, ya charlamos un ratito. Después vamos a tener todo el programa para seguir conversando, pero ahora quiero arrancar el programa musicalmente hablando.
2: Bueno, cambiando de tema.
0: Hablando
2: del Mundial, sí. Con Andrés habíamos pensado que fue tan bonito. Vamos a hablar de la parte linda. Todo este show que se hace en los partidos, pospartidos, de las canciones de los países, que cada uno tiene su referente, se ve, y cuando termina Inglaterra tiene su canción con hinchada y los jugadores cantan, lo mismo con Francia, lo mismo con varios países. Bueno, esto sucedió, esto fue lo que también nos está dejando ya el final del Mundial. La parte linda es la música, y voy a arrancar con una canción que pasan cada vez que jugó Estados Unidos, quien ya no está más y fue el local. Estoy hablando de Llévame a Casa, Caminos Rurales, más conocidos como Country Roads, una canción preciosa de John Denver, y esto lo cantan así.

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0: 9:18 de la mañana, temperatura igual, ¿no?
1: Parecía 10 grados.
0: 10 grados, 10 grados, bueno, sí. Subí un poquito. 11 de julio de 1934, a ustedes que les gusta la moda y les gusta vestirse bien, nació un prestigioso diseñador de modas italiano.
2: Yves Saint Laurent.
0: No,
3: no, italiano. Dice francés.
0: Giorgio Armani. Mirá. En Piacenza nació.
2: Es un perfume.
0: Sí. Es un perfume, es una moda. Dicen que revolucionó la moda global y tras abandonar sus estudios de medicina, creó en 1975 su marca homónima junto a otro señor que se llamaba Sergio Galeotti.
2: ¿Pero en qué ciudad nació de Italia?
0: En Piacenza.
2: Piacenza.
0: En Piacenza. Sastrería moderna introdujo, definió la elegancia del siglo XX y construyó un imperio a partir de su nombre. ¿Y a quién no le gustaría? A veces viste que es muy exacerbada la ropa Armani, pero qué sé yo, cada tanto alguna Armani trucho no, nos podemos poner. Nico, miramos un poquito las redes, los medios de comunicación.
3: Sí, el título principal
0: de quién
3: habla sobre el oficialismo.
0: ¿De quién?
3: Que no
0: título principal
3: de Infobae, perdón. Okay. El oficialismo no reúne los votos para eliminar las PASO y los aliados se alejan de las colectoras. La Casa Rosada explora habilitar listas colectoras como moneda de negociación, pero sí, enfrenta resistencia opositora y dudas previas.
0: Hay una... Milei ya habló un poco el otro día, hizo un poco de un repaso de los puntos, lo que se viene para adelante, las reformas, y una es la reforma electoral, pero todavía ni siquiera con el apoyo de los gobernadores peronistas le alcanza para poder modificar ese sistema. También viene la reforma del Banco Central. Guarda, ¿eh? Algo que había prometido. Vamos a ver si es una reforma light o es una reforma, como él dijo, en algún momento, que el Banco Central no debería existir. Yo creo que no.
3: El segundo título, sí, refiere al partido de esta noche, la foto de Scaloni, y un titular que dice: no sería descabellado la frase de Scaloni sobre la posible formación del equipo ante Suiza.
1: Tipo, sí, ¿a qué se refiere? A la posibilidad de que jueguen Julián con Lautaro juntos, que él pensaba que no podía ser factible, y el otro día que ingresó con Lautaro, lo hizo, y bueno, le fue bien a Argentina, con los dos en cancha.
0: Está bien.
2: Perdón, yo escuché por otro lado que va a formar casi el mismo equipo.
1: El mismo equipo, las únicas dudas, bueno.
0: Marcador de punta lateral derecho.
1: Punta lateral derecho y 9, Julián Lautaro.
0: Che, terrible lo de, cambiando de tema, ¿no? El incendio, esa tragedia en Almería. Ya hay más de 12 muertos, hay miles de evacuados. La verdad que digo, también el mundo viene golpeado, ¿no? Hace dos semanas todavía se sigue con el terremoto de Venezuela buscando víctimas. Y todos los coletazos, y ahora este trágico incendio en Almería, qué sé yo, no sé, digo, también para destacar las cosas malas que pasan en este mundo. Estoy leyendo Clarín, el fin de Flybondi, se pregunta Clarín, lleva más de una semana sin vuelos y suspendió a sus pilotos. Ya, lo loco, ¿saben qué es? Que te siguen llegando mail para que compres pasajes en Flybondi. Yo no creo que haya nadie que en este momento quiera volar por Flybondi. Sí, Joey.
2: No, estuve hace unos días conversando con alguien muy cercano a Flybondi. Sí. Me comentaba que hacía una semana que no volaba. En ese momento haría 4 días, porque esto fue hace poquito. Y bueno, está serísimos problemas financieros. Tiene muy pocos aviones. Tiene un solo avión en este momento. Tenía un proyecto de tener 25 aviones en un momento. Nunca llegó a más de 15. Pero de cualquier manera, hoy está muy reducida, y además no hizo mantenimiento, y bueno, creo que es una buena medida que no vuele.
0: Yo creo que sí.
2: Y me parece muy mal que sigan vendiendo, si es que venden.
0: Pero raro el tema, porque digo, a Flybondi fue vendida a un señor Fabián Escaturice, que es un empresario casi desconocido para el 80% de los ciudadanos. Es un tipo, sin embargo, que es muy poderoso, con mucha plata, ligado a los servicios de inteligencia, que después de comprar Flybondi, compró varias empresas más. Compró, por ejemplo, Oca. Compró, por ejemplo, después compró Flecha, pero no Flecha la de transporte de pasajeros, sino Flecha Log, que es una empresa de cargo. Compró Oca, compró Flybondi, compró Flecha Log. Tiene una empresa de desarrollos informáticos importante. Y uno lo que pensaba en ese momento era que estaba desarrollando un esquema de logística muy grande. Tenés el avión, tenés el transporte de cargas, tenés el transporte puerta a puerta como Oca. Y lo raro era eso, como decía yo, porque el tipo vino con una promesa de invertir 1.500 millones de dólares en Flybondi para sumarle un montón de aviones, para sacarla de la crisis que ya tenía. Raro, me parece muy raro. Pero bueno, ¿qué más, Nico?
3: Hay una frase bastante fuerte que parece desapercibida, pero es de Donald Trump, que afirmó que tiene 1,000 misiles listos para destruir por completo todo el país de Irán si el régimen lo asesina.
0: Sí, bueno, ya digo, es muy raro, ¿no? Yo también, vos que te gusta mucho la política internacional, lo que está pasando, digo, pues un día hay acuerdo, a los dos días no, se abre, se cierra el estrecho de Hormuz. Amenaza, sí, esto sabe por qué lo dijo, porque los servicios de inteligencia israelíes le advirtieron que había un plan de Irán para asesinarlo, cambia de avión cada vez que va, no se termina más y no sabemos hacia dónde va a seguir esto, ¿no? Porque un día estamos contentos porque...
2: Lo mismo que lo de Ucrania. Se escuchó que ahora están autorizados los ucranianos a fabricar misiles en Estados Unidos, la licencia. Sí. Digo, evidentemente la guerra es un negocio que garpa mucho.
3: Respecto a la política local y a la oposición, la Cámpora cree que Kicillof no quiere el apoyo de Cristina y la ruptura es irreconciliable, dice.
0: ¿Y qué quieren a Cristina, presidenta? Y el hijo candidato a vice, no sé qué quieren.
3: Presupuesto 2027, el plan financiero abrió proyecciones distintas entre las consultoras y el gobierno.
0: Bueno, y después mucho deporte, declaraciones, ayer una conferencia de prensa larga de Scaloni, sí, donde dijo muchos títulos, también algunas declaraciones de otros técnicos también vinculados.
1: El técnico de Suiza también, sí. Hablando un poco de Argentina.
0: Porque ahora son las 9:25.
3: Pero tengo la noticia que los mercados están cerrando. Olvidado, sí. Para poder cerrar este momento, Marta Ford contó, Marta, hija de Ricardo.
0: Martita.
3: Contó los cuidados que tiene al empezar relaciones siendo millonaria, claro. Y la frase, entre comillas, muy fuerte como titular de Infobae es: soy desconfiada.
0: Mira.
3: Es desconfiada.
0: Que le manoté en la billetera.
3: Y sí.
0: Que no sea por amor.
1: Yo vi que comentó también, creo que fue en esa misma nota que se la hizo un...
3: Ah, ¿te gusta más?
1: No, esa misma nota que se la hizo un influencer conocido que ahora le está yendo muy bien, pero que arrancó de muy abajo y le dijo, mi primer auto fue un Clio, si yo te paso a buscar con un Clio, te estoy cayendo bien ahora, y te pasaba a buscar en ese momento con un Clio, ¿te subías, venías? Y le dijo que no.
0: Y obvio.
1: Y bueno.
0: Y sí.
3: El padre usaba Rolls Royce. ¿Se acuerdan cuando iba con el Rolls Royce a todo el lado?
0: ¡Mamá!
3: El comandante.
0: Bueno. 9:26, contanos la canción que sigue.
3: La siguiente canción tiene que ver como protagonista al equipo local, México. Pasamos por Estados Unidos y Maná, cada vez que jugaba México, ponían dos canciones. Una era muy triste, Cielito Lindo, que no daba. Y la otra era Rayando el Sol. Y la cantaba a todo el mundo. Así que vamos a escuchar Rayando el Sol.

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0: Estéria de la misma radio, lindas canciones, escucha, escucha un poquito, Nicolás. Deja el teléfono. Timo, deja el teléfono, es un programa de radio.
1: Le mando un saludo a mi amigo, le mando un saludo a mi amigo Walter Ferechetian, que nos está escuchando.
0: Salud, Turco Ferechetian. Un abrazo grande.
1: Un abrazo.
0: 11 de julio de 1930.
2: A ver.
0: A días del debut de la selección argentina, ¿quién fue a visitar al equipo argentina? Obviamente en Uruguay se jugó. ¿Quién fue a visitar al equipo? ¿Quién?
1: ¿Lo puedo decir yo?
0: Sí.
1: Carlos Gardel.
0: Muy bien.
2: Fue a visitar al plantel argentino.
3: Uruguayo, pero fue a visitar a Argentina, y Uruguay.
0: Canelones, dicen ahora. No,
3: Tacuarembó.
0: Tacuarembó, Canelones. Tacuarembó, tenés razón.
1: Que nos robaron ese mundial.
2: ¿Es uruguayo o es argentino?
0: Es una discusión.
3: Es francés.
1: Es francés.
3: Es Toulouse.
0: No se sabe. Hijo fue acompañado con sus guitarristas. Para apoyar al equipo que 96 horas más tarde debutaba en ese mundial. ¿Con quién debutó? Argentina en el mundial de 1930.
3: ¿Con República Checoslovaquia?
0: Con Francia.
1: Mirá vos.
0: Triunfo 1-0 con un gol de un señor que se llamaba Monti.
1: Ganamos
0: con
1: nosotros.
0: Con Francia, ganó Argentina.
1: Ahí tenés Francia.
2: Perdió la final.
1: Segundo Francia.
0: Ahí está. Y otro 11 de julio, pero de 1982. ¿Qué pasó? Italia, ¿a quién le ganó la final del mundial de España?
2: ¿A Brasil?
0: No, ni...
1: Italia, la final se ganó a...
0: ¿A quién?
1: A Alemania.
0: Sí, señor, Alemania. Muy bien. Después vas a estudiar primero.
2: Perdón.
0: ¿Y qué fue lo que pasó? Porque además de que salió campeón Italia, que le ganó a Alemania, fue el segundo tricampeón de la historia después de Brasil.
1: Claro.
0: Bueno, ahí tenés. Y además Paolo Rossi se consagró goleador. ¿Se acuerdan de Paolo Rossi?
1: Sí.
0: ¿No? Wow. Qué prestancia se tan. Bueno, dale, contame algo del Mundial de ahora entonces.
2: Arrancamos, sí, bueno, hablando un poquito de los partidos que tenemos el día de hoy. Hoy se terminan ya los cuartos de final. A las 6 en Miami juegan Inglaterra contra Noruega. Y a las 22 horas juega, bueno, la Argentina contra Suiza. Sí, es a las 6. A las 18 horas. Inglaterra contra Noruega en Miami.
0: ¿Qué queremos ahí?
2: Y ahí
0: en el hipotético caso de que después Argentina no seamos exitistas,
2: claro,
0: que gana la Suiza,
3: pero juegan antes,
2: pero claro, juegan antes, entonces el rival se definirá antes.
1: Yo prefiero Noruega.
0: Yo también.
2: Y yo prefiero Inglaterra. Yo le quiero ganar a los mejores.
3: Wow.
2: Le quiero ganar a... Sí, quiero basta de eso de jugar contra... No contra nadie, porque Noruega también sería un rival complicado, pero sí, yo quiero jugar contra Inglaterra y decir, che, eliminé a Inglaterra y sabés que creo que si Argentina, bueno, en el hipotético caso que llega a la semifinal contra Inglaterra y le llega a ganar Inglaterra, creo que llegás de una manera distinta a la final del Mundial, sea con quien sea.
0: No se va a poder repetir el primer gol de Maradona en este Mundial.
2: No,
0: porque hay VAR. Porque hay VAR, el gol de la mano del Diego.
2: No, ya está,
0: no existe más porque hay VAR.
2: Pero bueno, se puede hacer el segundo gol por ahí.
0: Messi puede.
2: Por ahí puede aparecer el segundo gol.
0: ¿Iban a decir algo ustedes de este lado de la mesa que están muy callados?
3: Yo voy por Noruega, enfrentar a Noruega.
4: Yo también, sí, yo quiero a Noruega porque es como el más débil y aparte Haaland me cae bien.
2: Bueno. Y viene de eliminar a Brasil, así que también, bueno, llega con un envío anímico importante. Sí, entonces, y después ayer se definió el rival de Francia, que Francia, bueno, venció a Marruecos, España finalmente terminó de vencer a Bélgica en un partido, yo lo vi, fue parejo,
0: malísimo,
2: bueno, se dio también la lesión del arquero Courtois, ingresó el arquero suplente, se termina creo que comiendo el gol, el último, el de Michael Merino.
0: Sí, se lo come.
2: Sí, igual tengamos en cuenta que Courtois, el primer gol de España, fue parecido, da un rebote ahí medio que no suelen dar los arqueros ahí en el área chica, y termina ganando España en un partido discreto. No hubo tanto, creo que España fue superior, pero en el sentido de por ahí de la tenencia de la pelota, pero no se lo llevó puesto a Bélgica.
0: Courtois en el primer tiempo fue figura.
2: En el primer tiempo, sí, pero después en el tramo del segundo, Bélgica de contra pudo haber hecho algún gol más y ganar el partido. Bueno, Bélgica cortó el récord de España. Recordemos que España era el único equipo que no recibir goles hasta el momento, hasta el día de ayer.
0: Buen arquero tiene.
2: 650 minutos tenía Unai Simón, que al final del partido, no sé si vieron, se lo vio extraño, salió demasiado, parecía, yo veía Twitter y era tendencia, Unai Simón está yendo para atrás, decían. El arquero de España, casi le hacen dos goles medio sonsos, que bueno, finalmente se pudieron evitar. Del arquero. Pero
1: coinciden conmigo,
2: de España.
1: Es el mundial de los arqueros. Es muy bueno.
2: Sí,
1: arqueros,
2: hay muy buenos arqueros. Sí, es más, el partido de Francia contra Marruecos, Bono fue una de las grandes figuras.
0: Sí, muy bueno.
2: El arquero de Marruecos, que ya lo había demostrado el mundial pasado. Y bueno, muchos de los que jugaron contra Argentina.
1: Una pena la lesión de Courtois, porque el pibe este que entra y da rebote y mete en el gol, pobrecito. Le van, le cayeron
0: sí,
1: todos
0: sí,
1: a él.
0: Y sí, pero igual se lo merecía España el partido.
2: Sí, y con la victoria de ayer de España, superó el récord que tenía la selección argentina de partidos invictos, recuerdan, en ese tramo de, bueno, antes de llegar a Arabia Saudita, la Argentina.
1: Sí, era 36.
2: 35 tenía la Argentina con el triunfo ayer de España, llegó a los 36 partidos invicto. El seleccionado español que llega afilado a esta semifinal, que se volverá a enfrentar con Francia, que recordemos el último antecedente que tenemos es en la semifinal de la Nations League del 2025, donde termina ganando España 5-4. O sea, tiene a su favor que el último partido lo termina ganando, y después, bueno, España termina perdiendo la final recordada con Portugal por penales.
0: Bueno, después vamos a seguir hablando del Mundial. Obviamente.
2: Vamos a hablar de la previa. Hay más deportes, sí, vamos a hablar de la final de Wimbledon.
0: ¿Hay rugby o no?
2: Hay rugby, 3:30 juegan los Pumas.
0: Bueno, después lo charlamos.
2: Así que y hoy tenés jornada deportiva, porque tenés los Pumas, después tenés el partido de Inglaterra y la noche Argentina.
0: Dale.
2: Y mañana Wimbledon.
4: Y la final hoy femenina de Wimbledon.
2: Y la final femenina también.
0: Lo único que importa es el Mundial.
1: Hoy a la noche vamos a ver si al finalizar, o a la tarde, ya tarde-noche, cuando termine Noruega-Inglaterra, si los ingleses se acercarán a sus hinchas para cantar esta canción. Estoy hablando de Oasis, la canción que insignia, que cuando terminan los partidos, por ahora, como vienen ganando, se acercan los jugadores a cantarla. Veremos si va a estar. Ayer estuvo Noel Gallagher con Penélope Cruz viendo a España, una cosa rarísima, pero bueno. Wonderwall, Oasis.

0: está pasando Oasis y uno de los temas que suena en los mundiales. Digo,
1: hablando, gran momento del mundial.
0: Sí, este. Gran momento. Digo, hablando de temas, también algún momento por ahí se podía hacer los rankings de los temas o de las hinchadas, los temas que cantan las hinchadas. Yo en el ranking de hinchadas, a ver si ustedes coinciden conmigo. Primera Argentina, segunda Noruega y tercera Escocia.
1: Yo te diría que para mí está ganando Noruega, ¿eh?
0: ¿Está ganando Noruega?
1: Sí, para mí vos? Primera Noruega, se lo merece. No, sí, bueno, sí, el RU es algo que implementaron en este mundial que...
0: Pero la cantidad de canciones
1: y les está yendo bien, y si hoy ganan...
2: Y la camiseta que usan es muy linda también.
1: No, aparte, si hoy ganan, ¿viste el famoso que decís, lo ganó por la hinchada? Lo gana por la hinchada.
0: No lo sé, yo...
1: ¿Y el festejo final de los jugadores con la hinchada?
0: Yo creo que lo que más... Quizás porque nosotros somos todos argentinos y estamos acá, pero lo que te más te emociona son los cantos de la hinchada argentina.
1: Obviamente, siempre vamos a decir que lo mejor es Argentina.
0: Pero para mí es lo mejor. Después Noruega está ahí con el famoso remo, son muchos también. ¿Te imaginas si llega a darse Argentina-Noruega, lo que va a ser la sí. cancha? Un show aparte de las tribunas. Bueno, está lleno de Noruega.
3: Igual no me gustaría agarrarme a piña con los noruegos.
1: Los que venían bien eran los colombianos, que venían llenando todos los estadios, que bueno, finalmente no llegaron. Hoy se hubiera dado un lindo partido entre Colombia
0: después
1: y Argentina.
0: Me gustaron la hinchada escocesa porque tienen lindas canciones, sí. También son muy divertidos. Pero bueno, 11 de julio de 2017, ¿qué pasó? El hijo de Donald Trump publicó en su cuenta de Twitter una cadena de correos electrónicos que confirmaban que había aceptado mantener una reunión con una abogada rusa para recibir información que iba a perjudicar a Hillary Clinton en las elecciones. ¿Se acuerdan la que ganó su padre después? ¿Pero qué dijo después? Se hizo la reunión, se hizo un 9 de junio del 2016, pero el tipo dijo que no, que después hablaron de cualquier otra cosa, menos de eso. Lo concreto es que Trump le ganó la elección a Hillary Clinton y quedó ahí la sospecha de que hubo ayuda rusa en aquellos comicios. Bueno, nada, una información, una efeméride. Para darle pie a Joe, que no tiene nada que ver lo que voy a decir, pero bueno, era como para darte un pie.
2: No, está muy bien. Bueno, volviendo a la Argentina,
0: sí,
2: saliendo de Trump, volviendo a la Argentina, ya salió el primer índice de inflación de junio de la ciudad de Buenos Aires. Uh-huh. Está debajo del 2% y parecería, y generalmente el índice nacional, del que brinda el INDEC, es bastante parecido, va en línea con lo que brinda la ciudad de Buenos Aires. En junio habría perforado el 2%, según distintas mediciones, y el mercado piensa que continuará bajando, inclusive llegaría al orden de 1,4% para el cuarto trimestre de este año. Hablo mensual.
0: Sí.
2: Esta velocidad de desaceleración de la inflación, de los precios del consumidor, dependerá en gran parte de lo que haga YPF. ¿Por qué? Porque esta petrolera integrada, la mayor productora de hidrocarburos de Argentina y la mayor productora de combustibles de Argentina, tiene la potestad, de alguna manera, de fijar el precio de la nafta y el gasoil para todo el mercado interno. Entonces, la nafta local debería bajar alrededor de un 15 a 16% para acomodarse a los menores precios internacionales del petróleo. Nosotros vimos que el petróleo, sí, que llegó a tocar los $120 por barril, volvió a los niveles de $70 por barril, más o menos, y eso hace que, llevado a pesos, debería bajar alrededor la nafta, alrededor de un 16-17%, para estar en el nivel que refleje ese barril de $70.
0: Pero no va a pasar eso.
2: Esto, según cálculo de la consultora 1816, así se llama la consultora, esto tendría un impacto directo en el IPC de alrededor de 0,65 puntos porcentuales. Okay. Es muchísimo. Fíjense, estamos hablando de 2% menos 0,65 da 1,3, 1,4. El tema es que durante varios meses, gracias a lo que se denominó el buffer es como una reserva que se hace para que no todo salga de golpe, digamos, en este caso. Entonces, pese a que el precio subió a 120, la nafta no aumentó, como si el barril valiera 120. Aumentó un poco y YPF bancó, hizo una especie de buffer, esperando que bajara. Entonces, ahora que bajó, YPF dice, bueno, pará, yo no te aumenté lo que debería haberte aumentado cuando el barril subió, ahora no te voy a bajar lo que debería bajarte cuando el barril baja.
0: O sea, hoy la nafta, si YPF hubiera hecho lo que debería haber hecho por el tema internacional, no saldría
2: no
0: dos lucas
2: haber
0: el litro.
2: Lo que debe hacer, bueno, porque
0: pero no. Pero hoy el litro no estaría en 2.000 pesos, ponele, de nafta super.
2: No, estaría un 15% más barato, no, o sea, no, 300 pesos
0: no,
2: más
0: no,
2: bajo.
0: No, no, digo, si YPF hubiese aumentado como aumentó el barril del petróleo, no hubiera hecho ese buffer, hoy la nafta saldría más cara.
2: Saldría a través de 2.500. Y tendría que bajar a 1.800, algo así, o 1.700.
4: Ahora, yo bueno, te hago una pregunta. Cuando uno habla del petróleo, sube o baja, obviamente, pero digo, gran parte de lo que uno paga al litro de nafta son impuestos. ¿Esos impuestos son perfectamente proporcionales o no, a lo mejor no es así?
2: Eran proporcionales y ahora son bastante fijos.
4: Ok. Entonces eso también influye.
2: Totalmente, claro. Por eso el gobierno tiene una herramienta ahí para decir, bueno, ok, claro, no, vos aumentás lo que tengo que aumentar, yo lo que aumentes vos bajo yo el impuesto, pero bueno, esto es a dónde van los recursos.
0: Casi el 70, ¿no? Por ciento del
2: hay que tener un cuento.
0: Un litro de nafta es impuesto.
2: No, la mitad.
0: Ah, 50%.
2: Sí, más o menos. Okay. Hay que tener en cuenta que el precio de break-even, esto que, de la nafta, que significa que tiene relación con cuánto vale el petróleo, debería modificarse casi diariamente en función de lo que ocurra con el petróleo, pero esto no puede ocurrir, por eso existen estos buffers. Además, si es muy fuerte el incremento, también lo justifica. El tema, estamos ante un año electoral. ¿Qué va a pasar? ¿Va a dejar, va a permitir el año electoral? Comienza en 6 meses el año electoral. ¿Qué va a pasar? ¿El gobierno va a dejar que esto ocurra? ¿O va, le va a decir YPF, no, seguí bancándote, bajá lo que tengas que bajar, y así es una medida que controlamos la inflación de esta manera y ganamos las elecciones?
0: Es probable. Es una incógnita que queda abierta para dentro de 6 meses.
3: Che, perdón, un comentario. Dígame. Hablando de inflación, cuando sí, empezó Joe, la empresa número uno consumo masivo en Argentina,
0: Arcor,
3: aumenta nuevamente los Arcor precios el lunes. Sí.
0: Arcor. El lunes, Arcor. ¿Cuánto aumenta?
3: No, exactamente no tengo, pero viene aumentando ya varias semanas de diferentes categorías. Primero harinas, ahora golosinas.
0: ¿Solo Arcor o Arcor? Arcor es como la YPF de los alimentos.
3: Sí, ¿no? Sí. Claro, no, suelen después alguno bueno, acompañar eso.
0: Muy bien, canción del mundial.
3: Sí, nos vamos a ir, esto es bastante llamativo. La canción es una canción de un grupo pop femenino alemán, pero dentro de su fila, de este grupete, como si fuera una especie de Spiders, dentro de ese grupo está Dandara Santos Silva, una brasileña.
0: Mira.
3: Entonces, esta canción después se hizo múltiple famosa en Brasil y la usan cada vez que Brasil ganaba. Uh-huh. Pasaban esta canción en los estadios. Estoy hablando de Samba de Janeiro, interpretada por el grupo alemán Bellini.
0: Samba de Janeiro.

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0: Che, canciones de Ricky Martin, ya que lo estamos escuchando, no, ningún...
1: Hizo la del Mundial, hizo la del Mundial 98, ¿no?
0: No, no.
1: Bueno, pero ya sé, agregué. No, bueno.
2: Y pero no juega Puerto Rico, entonces.
0: No, ¿y qué tiene?
1: Nah, bueno, pero podría haber alguna.
2: Cada canción es un referente.
0: Acabas de poner un tema musical alemán que lo usaban los brasileros. Porque cantaba
2: Samba de Janeiro.
0: Samba de Janeiro. Bueno, salgo un poco del Mundial. Sí, yo espero.
3: ¿Puedo mandar un saludo? Acá nos llega un saludo de un oyente de Elisa, un pueblo de la provincia de Santa Fe, que da unos 120 kilómetros al norte de la ciudad de Santa Fe. Y dice, hoy gana Argentina 2-1, veremos el partido en familia. Y cuando termine el partido, si gana Argentina, salimos a festejar en caravana por el pueblo. El pueblo es chiquito.
0: ¿Cómo se llama nuestro oyente?
3: Ella se llama, perdón, claro, me había olvidado. Ah. Se llama Gaby Antoniale.
0: Un abrazo grande para Gaby, que nos escucha.
3: Sí, bueno. Esperamos que nos manda saludos.
2: Esperemos que salgan en caravana. Esperemos que salgan en caravana.
0: ¿Tendrán cábalas? ¿Vos tenés cábala?
3: Yo sí, partido. Tengo...
0: No se cuenta la cábala, pero...
3: Sí, tengo alguna, sí, tengo. No estrictísima, pero bastante.
0: Timo, ¿vos tenés cábala?
4: Yo cábala no, pero cuando el partido se complica, cambio de lugar. Esa, la de cambiar de lugar,
2: me gusta. Yo me di cuenta que tengo una cábala improvisada que me está funcionando, pero fue sin que yo la... No era una cábala armada. ¿Te lo cuento?
0: No se cuentan las cábalas porque se queman. Se pueden quemar las cábalas.
2: La cábala no. Bueno. A mí me está pasando...
0: Me está pasando
2: que... Me di cuenta que cada partido de Argentina lo vi en un lugar distinto.
0: Bueno,
2: entonces ahora estoy cambiando.
0: Termino
2: una casa diferente.
5: Yo no tengo cábalas, pero reconozco que me pongo muy nervioso y empiezo a hacer cosas.
0: Sí,
5: cuando...
0: sí. Yo también. Yo el otro día le pedí una patada a una silla cuando Argentina iba 2-0. Me di cuenta que estaba muy nervioso.
4: Cuiden los muebles.
0: Una cábala, pero la silla.
4: Hashtag cuiden los muebles.
0: Rebotó contra una pared y ahí me di cuenta. Y Patricia me dijo: Gordo, me voy arriba. Listo, íbamos 2-0, se fue arriba. Cuando Argentina hizo 2-1, le dije, no se te ocurra bajar.
4: Igual pasa mucho eso, hay que cuidar, hay mucha gente, bueno, no sé si vieron, se hizo viral un video de uno que gritó el gol de Argentina y tiró un vaso en la casa, no sé
0: sí,
4: si era tu casa.
0: Manchó el
4: tiró
0: techo.
4: Un vaso y manchó el techo.
0: De Ferné,
4: con claro, Ferné. Hay que tener cuidado, cuiden los muebles.
0: No, bueno, eso no me...
3: Hay un tema peor que las cábalas y que eso es...
0: Comer un saco de miga mientras hablas,
3: ¿qué hacemos con los vecinos que gritan los goles 20 segundos antes?
0: El de la y famoso, nos trajo Fernando, el primer partido. Sí, el mundial ya estaba hablando Ferdi.
5: El ranking de delay. Inclusive eso pasa con personas que estén viendo el mismo canal, tienen diferencia de delay entre las personas.
0: El partido, el último partido, a mí me gritaron el tercer gol de Argentina cuando yo estaba mirando por TIC. Que ¿quién fue que le sacó la pelota a Salah?
4: Julián Álvarez y Salah.
0: Julián Álvarez saca la pelota a Salah en el área argentina y me gritaron el gol, el 3-2. Yo decía, ¿qué pasó? 20 segundos
4: fue
0: fácil.
4: Egipto.
0: 20 segundos fácil fue.
4: Sí.
0: Pero bueno. Bueno, Munarri, querido, en el 2008, un 11 de julio del 2008, se produjo el lanzamiento del iPhone 3G de Apple, la segunda generación de este emblemático teléfono inteligente en esa fecha, que marcó el debut de la App Store y la red de datos 3G Asilo Digital.
5: Sí, y iPhone hasta el día de hoy sigue pateando tableros porque sigue siendo el dispositivo más utilizado, no en el mundo, porque en el mundo es Android el sistema operativo y múltiples marcas, pero como iPhone y como Apple hoy lidera absolutamente el mercado, a mi entender. Bueno, y sigo yo. Entonces, estábamos hablando recién y... Vino bien que hablen fuera de aire de este tema porque ya lo hemos hablado, pero tiene que ver mucho con... ¿Ustedes cuántos, y les hago una pregunta, cuántos llamados reciben de ofertas de gente que los llama del banco, de servicios, que quiero contratar esto, que quiero contratar lo otro?
2: Todos los días.
5: Cuénteme su experiencia.
2: Todos los días, 2 o 3 veces por día, es insoportable.
3: Yo alrededor de 3 por día, sí, casi todos los días.
0: O sea, es que a mí no me estaba pasando y me llama la atención de que en la última semana, 1 por día.
5: Bueno,
0: no
5: es un montón.
0: ¿Sí?
5: Eso es un montón y realmente es bastante molesto. Y realmente es bastante molesto también porque cuando uno ve en la pantalla del teléfono quién es y obviamente que no hay información de quién está llamando,
2: oculto.
5: Entonces uno ante la duda atiende. Bueno, afortunadamente, sepan que hay un registro nacional en Argentina que se llama No Llame, en donde uno se registra, puede ingresar con las credenciales de Mi Argentina, que es la que tenemos todos. Uno registra su número de teléfono, no solamente pueden ser propios, sino que pueden ser, por ejemplo, en el caso mío personal, yo registré el número de mi madre, y entre otros, y eso figura en un listado a nivel nacional, en las cuales las compañías que tienen bases de datos enormes de número de teléfono, donde hay sistemas computarizados que llaman esos números automáticamente y le pasan el llamado al operador para contar la oferta, promoción, lo que sea, eso es una tabla que excluye todos los números que hayamos registrado en ese registro no llame.
6: Okay.
5: Al principio, y debo decir que yo medio desconfiaba de este registro, digo, me parece que si yo me registro acá no hago más que corroborar que este número es real y me van a seguir llamando. No, efectivamente no. Yo tengo el caso mío de mi propia experiencia que he registrado este número ya hace un tiempo bastante largo y realmente no recibo llamados prácticamente. Entonces, sepan que hay una opción nacional que es una ley que se llama registro no llame en Argentina para figurar en una lista o una base de datos que las los contact center que llaman excluyen esta lista, pero, por ley.
0: Pero ¿cómo hace? O sea, yo me registro en el no llame.
2: Está muy bien la pregunta que vas a hacer.
0: ¿Cómo hace para saber qué teléfono no quiero que me llame?
2: Claro.
5: ¿Cómo hacen?
0: Porque, claro, no. Porque, por ejemplo, yo tengo cuenta...
2: Está el call center de un banco. Claro. ¿Cómo sabe yo que tengo ese número está registrado en el no llame para no, que no te llame?
0: Pará, o que digo, yo tengo, por ejemplo, cuenta de personal de teléfono, cuenta, tengo OSDE, por ejemplo, no sé. Pero yo no, eso sí quiero que por ahí si hay algún problema se comuniquen conmigo. Ahora, los que no quiero que me llamen, ¿cómo el registro no llame?
5: Bueno, la ley lo que dice es que si yo tengo un servicio contratado con alguien, ese alguien sí me puede llamar. Es decir, si yo tengo algo con OSDE...
0: Pero el registro
5: me
0: sabe
5: puede
0: eso.
5: De OSDE. El registro es una base, una lista de números. Sí. Cuando yo soy un contact center y me dedico, mi función, mi trabajo es llamar a gente sí. para
2: vender un servicio,
5: yo sí o sí tengo que adherir mi lista de teléfonos a llamar, me tengo que adherir a esa base de datos para excluir todos esos números que figuran en ese registro.
0: A ver, Fer, perdón. Yo llamo al no llame y no tengo que registrar, no tengo que tener el teléfono que me llamaron para ponerlo ahí para que me llame más.
5: No, es tu propio
0: yo
5: número.
0: Me adhiero al no llame claro, con no. mi número.
5: Exactamente.
0: Y después no recibo más estos llamados.
5: Claro, porque hay una lista de teléfonos okay. a los cuales las empresas no pueden llamar por ley.
0: Mira.
2: El dato que estás dando es excelente, ya te digo.
5: Esa es una. Y la otra es que todos nuestros teléfonos tienen la opción de filtrar o bloquear sí, llamadas
2: sí, bueno,
5: consideradas pero, maliciosas.
2: Pero me vuelven a llamar, yo les digo, te tengo bloqueado. ¿Cómo puede ser? No quiero que me llame más, te y bloqueo y.
5: Bueno, esta segunda opción es un servicio que todos nosotros somos los que armamos la lista voluntariamente. Es decir, si nosotros consideramos que este número es fraude, malicioso y demás. Es como que lo marcamos y esa marcada que hacemos todos nosotros va a una base de datos. Esa base de datos es construida por nosotros mismos.
0: Acabo de hacerlo mientras estábamos en el programa. Nosotros todos ponemos el celular en silencio. Me sí. sonó el celular y bloqueé el teléfono porque no sé ni qué es. Lo bloqueé. Este teléfono ya me habían llamado varias veces. O sea, perfecto. No tengo ni idea de quiénes perfecto. Son y lo avisé.
5: Cabe aclarar que las empresas de contact center juntamente luchan contra todas estas cosas y los números a los cuales ellos utilizan para llamar van cambiando constantemente y es una lucha como con pasar con los virus, con los ataques y demás. Uno se mantiene permanentemente actualizado, pero sepan que hay opciones legales por ley de bloquear ciertos números o ciertas empresas o ciertos llamados que son bastante molestos.
0: Bueno, 9:57, casi las 9:58, seguimos recorriendo los temas que suenan en los partidos del Mundial.
2: Y vamos a hablar de nuestro quizá posible rival, ya lo fue en el
0: por
2: Mundial
0: favor,
2: pasado.
0: Pero hay que
2: estoy hablando
0: Suiza,
2: de.
0: Por favor.
2: Estoy hablando de Francia, que cada vez que tiene un partido pasan la canción del dúo francés Daft Punk, que es el dúo de DJ que tiene una canción que era un hit y es la verdad que es muy bonita, se llama One More Time, la hemos bailado infinidad de veces.

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0: Ya nadie quiere ser sincero.
1: Hablando de lo que estábamos hablando fuera de micrófono, ¿no? Está de moda enamorarse. Estábamos hablando de lo que pasó entre Courtois y De Bruyne, y la mujer de Courtois y De Bruyne, los jugadores de Bélgica, ¿no? Que uno de la mujer dejó, no me acuerdo cómo fue. Yo de vos contaste.
2: Pero bueno, todo. Mantienen sus problemas fuera de la cancha porque adentro hace.
1: Son clave los
2: ya,
1: dos.
2: No, pero hace ya 10 años que pasó más o menos este.
1: O sea, la mujer de. Por lo que contó yo,
2: la mujer de Bruyne se fue con Courtois.
1: Se fue con Courtois. Pero por lo que contó yo, estaban peleados en ese momento y...
2: No, sí, ahora hay imágenes que ves, no sé, ganaba Bélgica y no se saludaban.
1: La chica estaba peleada con De Bruyne.
2: Pero igual.
1: Te digo algo, ¿no?
2: Es la ex de un ex compañero.
1: Entre los dos, desde el lado del ojo femenino, me quedo con De Bruyne. Es mucho más fachero. Courtois tiene una cara, perdonen, ¿no? Pero qué
2: querés. Pero vos lo ves vestido de arquero, miralo. Ahí está, justo lo tenés ahí enfrente, Courtois. Ahí lo tenés a Courtois.
1: Y bueno, mirá, pobre, está bien.
3: Pasa que le dijo, volvé.
1: Tiene más facho.
3: Volvé a Alemania y Courtois.
2: No, y le dijo, sos arquero. Y los arqueros, como dijo el Diego.
1: Ojo que yo soy
2: arquero. Por esto ya está.
1: 11 de julio de 2007, se estrenó una película, Nicolás.
4: ¿11 de julio?
1: De 2007. Se estrenó la quinta entrega. De una saga mágica, ya te dije.
2: Harry Potter.
1: Sí. ¿Cuál?
4: La quinta, el Cáliz de Fuego.
1: No.
4: La quinta, el Cáliz de Fuego.
1: La Orden de Fénix.
4: Ah, la Orden de Fénix.
1: Viste que me discutí.
4: Lo
1: tengo escrito yo acá.
4: La Orden de Fénix.
1: Bueno, así es. En varios países llegó ese día mostrando la formación del ejército de... No, ahí ya no sé qué es esto, el ejército de...
4: Voldemort.
1: No, Dumbledore.
4: Ah, Dumbledore.
3: Dumbledore.
4: No, nunca... Dumbledore es el...
1: No vi Harry Potter.
4: Y bueno, es como si yo
3: no,
4: te dijera...
3: No, tenés que ver, tenés que leer.
1: Estoy leyendo.
3: No, tenés que leer los libros de Harry
2: Dumbledore.
3: Potter.
1: No, tampoco.
4: El director de Hogwarts.
3: La película no se entiende.
1: No, tampoco
3: tenés
1: leí.
3: Tenés que leer los libros.
1: No los leí. ¿Por qué los tengo que leer?
3: Porque tenés hijos de la edad de cuando salió Harry Potter, eran chiquitos y les iba a encantar, fascinar.
1: Que les contara.
3: Y la lectura es algo mágico al lado de una película.
1: Bueno, creo que vi una. No leí ningún libro de Harry Potter.
2: ¿Y no te gustó?
4: Nada, es muy linda.
1: Y no.
4: Bueno, estamos esperando que llegue la nueva serie basada en los libros. En vez de película va a haber cada una temporada por cada libro.
1: El actor
4: en
1: de Harry
4: HBO
1: Potter ya tiene que ser el abuelo de Harry
4: no,
1: Potter.
4: No, bueno, no va a estar el actor. Va a estar unos actores, ya están elegidos, ya lo hablamos eso.
1: Qué suerte tienen esos actores, ¿no? Porque cuando una saga así pega, se hacen millonarios solamente haciendo estas películas.
4: Y sé lo que es para el nene, claro, exactamente. Un nene que hizo un casting con más de, no sé, 100.000 niños a nivel mundial.
1: Quedó elegido.
4: Y quedó elegido a ser el próximo Harry
1: multimillonario
4: Potter.
1: Multimillonario hoy, seguramente.
4: No, no sé si multimillonario, pero va a ganar muy bien. Ganó no, y aparte lo que genera él después... muñeco, franquicia.
1: Por eso, todo el merchandising que hay alrededor.
4: Hay que ver cómo...
1: Bueno, contame algo más.
4: Voy a hablar de varios temas, varias noticias. Primero, hace un tiempo, hablando de tanto Mundial, Oasis, hablamos hace poco, yo les había dicho que iba a salir un documental, ¿se acuerdan? Sobre la reunión, esta vuelta después de tantos años de los hermanos que se habían peleado. Bueno, sí, salió ayer el tráiler oficial. Se lanzó el primer trailer de Don't Look Back in Anger, que es el documental de su regreso. Lo que ya se confirmó, va a haber un estreno...

0: limitado en algunas salas del mundo, en salas IMAX. Tenemos la suerte que en Argentina
1: hay una.
0: En América Latina hay una sola, es acá nomás. La tenemos nosotros. Sí. Bueno, el 11 de septiembre, pero bueno, se lanzó el primer tráiler y la verdad que se muestra a Noel y Liam en la sala de ensayo, combinando todos los fragmentos de entrevista, qué sé yo, y lo que está bueno que en el tráiler hay una parte donde te dice, primero como una entrevista, que dice, no me veo en el escenario con Liam, no me lo veo como que anterior a que se reúnan, sí. El otro que dice, che, por lo que habíamos, por la forma en que terminamos, lo veo inaceptable que volvamos, y te van mostrando todo hasta que vuelven, ¿no? Bueno,
2: recontra futbolero los dos, ¿no?
0: Sí, sí.
1: Bueno,
0: sí.
1: Uno tuvo un entredicho con el cantante de Maná ahora cuando jugó.
0: Sí,
1: en
0: no, sí, con Fer, se pelearon, sí, bueno, se chicanearon. Lo bueno también para los que tengan la plataforma de Disney, va a estar en Disney el documental, más adelante lo van a poder ver. Okay. Sigo más adelante, otra noticia de música muy importante. Se lanzó ayer a nivel mundial.
1: ¿Y por qué te reís?
0: El disco, porque es buenísimo. El nuevo disco de los Rolling Stones y Mick Jagger le hicieron la entrevista por haber lanzado ese disco. El disco se llama Foreign Tongues. Lo pueden buscar en Spotify, ya se puede escuchar. Y le preguntaron si iba a haber gira y qué sé yo. Y ahora dijo, y sí, sí, va a haber. Tenemos pensado, no este año, estamos preparando todo para el año que viene. El año que ya piensa futuro. Ya
1: el año que viene es 2027.
0: Sí, va a haber una gira en 2027.
1: Y viene a la Argentina.
0: Y dice, me encantaría ir a la Argentina, obviamente, tiró. Por lo cual, hay un guiño de que si hay gira, sí, van a ir a la Argentina.
2: Y ya para el año que viene va a tener 84.
0: ¿Sabes lo que va a hacer que venga de vuelta a los Rolling Stones? Bueno, nada, una locura. Nike lanzó unas zapatillas en homenaje a Ghostface de la película Scream. Si quieren comprarse zapatillas con el personajito luqueado con el de la máscara de Scream, bueno, no les puedo mostrar, yo acá lo estoy viendo, ¿no? Las zapatillas están muy buenas.
1: No tenemos.
0: Son las Air Force, pero va a haber una edición especial de Nike con la película Scream. Pero quien no se quedó atrás fue otra marca.
1: Adidas.
0: Converse.
1: Ah, Converse.
0: Que está sacando las Converse de los Minions, que también están en el cine. Como que están aprovechando, lanzan. Ahí está, mirá, Joe tiene las Converse.
1: Joe tiene las Converse vintage. Las Converse que usábamos cuando éramos pibes.
3: Son las All-Star.
1: La original, las All-Star, claro.
0: Y otra cosa que voy a hacer como una especie de adelanto, más allá de lo que vi, después quizá lo voy a comentar en el próximo bloque, es, se va a estrenar el 16 de julio ya, este próximo jueves que viene, la película, ¿lo puedo decir ahora? ¿Qué fecha estamos?
3: 11 de julio.
0: Bueno, la ganadora del Oscar del próximo año.
1: Uy, grabalo, Facu, por favor, haceme cortecito para después decirle no ganaste.
4: ¿Como mejor película o alguna otra categoría?
0: Me la juego, va a ganar casi, no sé, mínimo 7-8 Oscar de ahí para arriba. Va a ser la película más grandiosa de los últimos tiempos, se llama La Odisea, basada en el libro de La Odisea. Christopher Nolan, el maestro Christopher Nolan.
1: Pero ahí falta, y la segunda parte va a ser La Ilíada.
0: Y puede ser, sí, va a haber dos partes.
1: Porque tiene que ver.
0: Sí, La Odisea, claro.
1: Me mira, Homero. Yo me hace carita, ¿es La Odisea?
0: Sí, sí, basada en el libro.
4: ¿El libro de quién?
1: No, libro.
0: El clásico de Homero.
4: Ah, ok.
0: Matt Damon es el protagonista. Escucha, Matt Damon, Anne Hathaway, Tom Holland, el pibe que está de moda, Robert Pattinson, Lupita Nyong'o, ganadora del Oscar también, Zendaya, Charlize Theron, John Bertanal, John Leguizamo, Elliot Page.
4: Una selección.
0: No, la selección. Una locura. Si ven el tráiler, ya se nota que es,
1: ya lo vi el
0: que es, bueno, es un, la verdad que es una producción espectacular.
1: Muy grande.
0: La parte que a Nikito no le gusta solo, es mi parte, es demasiado, hay mucho wokismo. Esta cosa de bajada de línea de que Elena de Troya es Lupita Nyong'o, es negra Elena de Troya acá.
1: Oh, okay.
0: Hay un soldado que es Elliot Page, que era la actriz Ellen Page, que se...
1: Que es gay.
0: No, ella es trans, era trans, mujer, y se operó para ser hombre y hace de soldado griego. Medio, entonces ahí medio que la crítica, medio, che, pará, un soldado griego que no tiene cuerpo de soldado griego, medio raro todo, pero la película es una locura. Así que próximamente, la semana que viene,
1: o sea, mejor estar... película, mejor actor, mejor actriz, mejor actor de reparto.
0: Yo creo que sí, va a tener, no, va a tener, por lo menos técnicamente
4: mejor
0: seguro.
4: Mejor actor trans, mejor actor.
0: Sí, mejor Elena de Troya negra.
1: Capaz que no hay de esos premios.
0: Pasa que la gente, a veces la crítica o cierto público le da la espalda, se fija en esas cosas, ¿viste? En que no, La Sirenita es negra, claro, entonces no la voy a ver.
1: No.
0: O en una película de Disney,
1: o al revés,
0: como la de Buzz Lightyear, había lesbianismo y vos decís, no, yo mi nene no quiero ver que
3: vea eso, claro.
0: Yo, cada uno hace lo que quiere y elige, para mí, cada, vivimos en la libertad absoluta.
1: El dicho es
0: pero
1: así,
0: bueno,
1: cada uno hace con
0: exacto,
1: lo que quiere.
0: Bueno, sí, pero en este caso va a haber un choque entre lo monstruoso de la producción de la película, cómo está contada la filmación, contra estos pequeños detalles que...
1: Que no tienen nada, no sé, le hacen nada a la película.
0: No, si vos, por eso, el que no leyó el libro no sabe que Leda de Troya no era negra, que el soldado, si no sabe que Elliot Page era Ellen Page, que se operó, vos por ahí pensás que es un chico. Entonces, no sé, vale, bueno, ya está.
1: Bueno, después seguimos, casi 10 y 12 minutos de la mañana. Bien,
0: vamos
1: ¿A quién le toca?
0: Le toca a Bélgica. ¿Vos sabés que una canción que fue puesto número uno escuchada? Bélgica, Albania, Austria, Bulgaria, Dinamarca, Eslovaquia, Finlandia, Francia, Alemania, Grecia, Italia, Luxemburgo, Países Bajos, Polonia, República Checa, Rumania, Rusia, Suiza, Turquía.
3: ¡Qué velocidad!
0: ¿Te acordás? ¡Feliz domingo!
1: Pasa palabra.
0: Sí. La canción se llama Allers on Dance, que significa Entonces Bailamos. La canta un... Paul Van Haver, que más conocido como Stromae, es un nombre artístico, un belga, pero la canción, la verdad que ganó un montón de premios. De hecho, un cantante llamado Pitbull, que es muy conocido en estos rubros,
1: claro,
0: bueno, la usó, le robó la melodía para una canción que tiene. Así que escuchémosla.

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0: Estamos arriba con la música, hay una hermosa competencia entre los temas que pone Facu Lechea y el reel musical que trajo Nico
1: Lescano. No es competencia, somos un equipo.
0: Son un equipo, muy bien. Bueno, pero entre los equipos quizás también a veces es una competencia. Vamos a seguir hablando de deporte y te voy a tirar otro dato, otra efeméride que tiene que ver con otro mundial.
2: A ver.
0: 11 de julio de 1998.
2: Mundial de Francia.
0: Muy bien. La selección local...
2: Francia.
0: ¿A quién le ganó?
2: A Brasil.
0: ¿Cuánto?
2: 3-0.
0: Muy bien.
2: ¿Dos goles de Zidane?
0: Muy bien. Y el 11 de julio del 2010.
2: Mundial de Sudáfrica,
0: sí. ¿Quién gana?
2: España.
0: ¿Con gol de?
2: Y Andrés Iniesta.
0: Pero muy bien.
2: A Países Bajos, a Holanda en ese momento, en aquel entonces. 1-0 en el alargue.
0: Habían comenzado... ¿Por qué te traigo este dato?
2: A ver.
0: Porque en ese mundial habían comenzado con una derrota ante Suiza.
2: Sí.
0: Y así se convirtieron en el primer equipo que se lleva el torneo tras haber perdido en el debut.
2: Y después se dio el caso de Argentina.
0: Se dio el caso de Argentina en Qatar. Este año no se está, por suerte, no se está dando el caso.
2: No se va a dar.
0: Ya no se puede dar.
1: Y no se dio antes con Argentina porque nos robaron, porque habíamos perdido con Camerún, gol de, me acuerdo, de Roger Milla en el primer partido. Y después perdimos la final con Alemania.
3: No hizo Milla. El partido contra Argentina, no. Lo hizo...
1: ¿No fue Roger Milla?
3: No, era uno más grandote. Y no sé si no era defensor o... No estoy seguro. Ahora, tipo lo hace de cabeza y lo desparrama a Pumpido.
0: Sí. Fer, pregúntale a tu amigo, el señor ChatGPT. ¿Quién hizo el gol argentino?
2: Fue el día de la famosa corrida de Canigia, que no lo podían parar ese partido.
0: Le dieron duro
2: al Cani.
0: Bueno, por ejemplo, ahí tenés, ¿no? Que ahora que el tema de esto que discutimos de que la FIFA favorece a la Argentina en ese mundial. No pasó eso. Bueno, háblame de deporte.
2: 12 años después se vuelven a encontrar Argentina y Suiza. No sé si recuerdan cuál fue el último enfrentamiento en Copa del Mundo. Fue en el 2014, Mundial donde Argentina llega a la final y pierde con Alemania. Uh-huh. Se cruzaron en octavos de final. El gol lo hizo Ángel Di María. El partido 1-0. El partido terminó 0-0 en los 90. Sí. Se llevó al tiempo suplementario y Argentina termina ganando con aquel gol de Di María, avanzando así a los cuartos de final de aquel Mundial recordado del 2014.
0: Esperemos que no se repita.
3: En 1990 el gol de Camerún contra Argentina lo hizo, y ahí me acordé, Oman Bijik,
1: que salta ahí con el otro defensor, medio feo el gol.
3: Asqueroso.
1: Despacito entró ahí.
3: Horrible, y además fue en contra. Fue contra nuestro.
2: Bien, 22 horas el partido en Kansas, si la Argentina, bueno, el ganador de Argentina y Suiza, jugará contra el ganador de Inglaterra-Noruega el día miércoles a las 16 horas. Ese será el encuentro y será en Atlanta, o sea, la Argentina. Sí. Tendría que volver a Atlanta, partido donde jugó
0: paso a paso.
2: Con Egipto, sí, vamos cerca. Paso a paso.
3: Acá cerca.
2: Acá cerca.
0: Sí.
2: La Argentina, que bueno, como decíamos al principio del programa, llega con poquitas dudas. Scaloni ayer en conferencia de prensa habló un poquito de todo,
0: dijo que va a repetir el
2: Habló un poco, le dio mucho hincapié en la reincorporación de Paredes al equipo, lo importante que fue y lo importante que viene siendo. Uh-huh. El tema del famoso doble 9 que se puede utilizar en alguna instancia del partido, como que le es útil al equipo. Habló también, bueno, de lo importante que es Messi. Sí, y bueno, dio a conocer algunos de los detalles que veremos si se terminan de concretar esta noche, como es el lateral derecho, si juega Montiel o Molina. Uh-huh. O bueno, si juega Lautaro o Julián.
0: O los dos.
2: Los dos, creo que él lo dijo como que en algún momento del partido, no creo que sea de arranque. Okay.
0: Y la otra que me pregunto yo, digo, en el partido anterior Messi tenía, estaba jugando como un 9 falso en el medio de la cancha.
2: Y Julián jugaba por un costado.
0: Y los últimos 10 minutos, cuando Argentina se la remontaba, Messi comenzó a jugar en la derecha.
2: Sí.
0: A hacer su famoso juego al lado derecho, tirar centros. ¿Por qué no juega de entrada así?
2: Y no sé, Messi juega libre. Es raro, porque el mapa de calor de Messi...
0: ¿Ese cambio favoreció a la Argentina?
2: Favoreció a la Argentina. Igual también fue como se fue dando el partido también. Messi va encontrando el espacio.
0: Sí, igual déjalo que juegue.
2: La verdad, déjalo que juegue donde quiere.
0: Exactamente.
2: Pero bueno, esperemos que hoy los compañeros lo acompañen durante los 90 minutos.
0: Ojalá.
2: Y Suiza, que bueno, llega con una baja sensible, no juega su gran figura. Johan Mazambi, que fue baja por una lesión en la rodilla, fue baja ante Colombia y ya se venía hablando desde que Suiza se le ganó a Colombia y se sabía que iba a ser rival de Argentina, ya se venía diciendo a ver si podía llegar a este partido. Finalmente no va a ser de la partida el delantero de Suiza, así que bueno, una buena para para la selección argentina. 22 horas en Kansas. Antes tenemos el partido de Noruega contra Inglaterra.
0: A las 6.
2: A las 6 de la tarde en Miami. Y bueno, Francia-España ya está confirmado el día. Y en Miami será en el martes. Día martes a las 4, a las 14 horas.
0: No sé si ustedes tienen la misma sensación que yo. Yo a mí los mundiales me encantan. Y si puedo verme todos los... Creo que me perdí dos partidos como mucho. Me siento, miro, porque mi laburo me permite, tengo la suerte de poder ver los partidos. Yo estoy pensando qué voy a hacer en agosto, porque ya me pongo loco
4: la
0: ahora
4: que viene, pues ya,
0: porque ahora
4: más,
0: hay un partido por día, un sí. partido digo cada 3-4 días. Antes había todos los días 2-4 partidos,
2: no, y ahora
0: todos, y ahora tenés una semifinal y otra y después viene la final y después te termina.
2: No, y agarrate, no, y
0: me deprimo todo agosto.
2: ¿Sabes cuándo te vas a deprimir más?
0: ¿Cuándo?
2: Cuando termine el Mundial, bueno, Dios quiera que nosotros seamos el que juega la final y el fin de semana siguiente vas a tener que ver a San Lorenzo contra Barracas.
0: No,
2: sí. Vas a tener que, porque arranca el fin,
0: Suárez,
2: el fin de semana del 23, arranca el campeonato. Arranca el campeonato.
0: Yo pienso eso, digo, ayer.
1: Bueno, eso en parte es bueno porque no se corta el
2: No,
1: fútbol,
2: está bueno que no se corta, uno vuelve a su pasión.
0: No puede haber un Mundial que dure todo el año.
1: Pero con todo respeto, vas a ver Sarmiento contra
2: claro,
1: Diestra.
2: Claro, uno vuelve a su pasión original, que es el club.
0: No, pero esto es otra cosa. Pero, pasión en el Mundial es otra cosa.
2: Pero bueno, esta es una preocupación que se viene dando un poco, no sé, para tocar este tema rápidamente, que nosotros hablamos de esto que tienen los otros países contra nosotros, contra la selección argentina, también está internamente, porque le están pegando a muchos periodistas argentinos o gente argentina que no quiere que a Argentina le vaya bien, pero por un tema de que no quieren que continúe Chiqui Tapia al mando. Y yo creo que si Argentina sale bicampeón del mundo, ¿quién le va a poder decir algo a Tapia? ¿Cómo lo sacás? Va a ser con el fútbol argentino lo que quiere y nadie va a decir nada.
0: Yo creo que las cosas van por separado.
2: Sí, yo también, pero bueno,
0: estamos hablando,
2: se maneja.
0: Por un lado hablamos de una pasión, de una camiseta, de una selección. Digo, también está el tema de si ponele que ojalá y Argentina repita.
2: Obvio.
0: Ya el presidente dijo, yo les doy la casa de gobierno y me voy. Me quedo en la Quinta de Olivos para que no crean que esto es político ni nada. Digo, yo creo que así como hicieron en el 2022, si Argentina sale campeón del mundo, que hagan lo mismo que hicieron en el 2022. Cero casa de gobierno, cero nada, cero política. Nada. Festejar con la gente que es la que lo banca. Ahí no hay grieta, no importa de dónde sos, quién sos,
2: no
0: de
2: nada
0: qué,
2: más.
0: Nada. No hay grieta, es Argentina. Los pocos que quieren que la selección pierda, y bueno, que la sigan queriendo, qué sé yo. Va a ser algún día, igual tenemos que estar preparados para que alguna vez pase.
2: Obvio, sí, sí.
0: ¿No?
2: Digo, no.
0: ¿Estamos preparados para que
4: pero ya estamos entre los 8 mejores del mundo, que eso es un
0: eso
4: montón.
0: Está clarísimo y está bueno. Yo igual el miércoles tengo terapia y voy a hablar con mi psicólogo. ¿Qué hago después del Mundial? ¿Qué hago? ¿Qué veo? ¿Qué miro? ¿Qué me va a pasar? No me hagas carita. Yo
4: puedes leer Harry Potter.
0: Exacto. O mirar rugby.
2: Después o mirar rugby, sí, sí, sí. Después te cuento, sí. Hoy a las 3:30 juegan los
0: Pumas. Dale, después contame la formación de los Pumas y contra quién van a jugar.
2: Son 15.
4: No, para hablar.
2: 15 jugadores en casa.
3: No, pero sí hay que decir algo. Hoy juega el CAP o la presencia número 100 de Guido Petti. Es el segunda línea de los Pumas, que hoy juega, bueno, de vuelta, su partido número 100. Uh-huh. El partido anterior jugó el partido
0: el
3: número
0: 99.
3: 100. Ah. Número 100 a Matías Alemano, otro jugador que también juega mucho, juega de segunda línea,
0: sí.
3: Y jugó mucho con Guido. Y la verdad que es un chico fantástico, Guido Petti, y quiero saludarlo de acá y felicitarlo por sus... centésima presencia en los Pumas.
0: Bueno, mira vos, entonces ahí está. Hablo yo de los Pumas, después ya. ¿Con quién juegan los Pumas?
3: Con Gales.
0: ¿A dónde?
3: En San Juan.
0: Ah, juegan acá.
3: San Juan, República Argentina.
0: ¿A qué hora juegan?
3: A las 15:30.
0: Ah, pues digo, hoy juega Argentina a las 10 de la noche.
2: Bueno, el otro día, el martes también jugaron a las 11 de la mañana los Pumas.
0: Bueno, está bien, pero dejaron tiempo, dejaron gap como para.
2: Sí.
0: Poder... No
2: poquito,
0: jugaron a las 11. Yo...
2: Más temprano, a las
0: 9. No jugaron a las 11. ¿A qué hora jugaron? No importa.
2: Temprano, más temprano. A las 9.
0: Bueno, dale, Nicolás Lescano.
1: José Álvaro Osorio Balvin, más conocido como J Balvin, es el artista elegido por la selección de Colombia para que pasen la canción cuando Colombia terminaba sus partidos, y la canción elegida se llamaba Mi Gente.

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1: 10:30 de la mañana por este lado del mundo. ¿La temperatura subió o está más o menos en
2: sí, igual, 10 grados.
1: 10 graditos, acuérdense que la máxima va a andar ahí en 12, 13 grados. Te iba a contar, después me fijo a qué temperatura va a ser la noche. Igual el partido se ve con amigos, en casa, cada uno con su
3: temperatura la generamos nosotros con la camiseta.
1: Muy bien, exactamente, exactamente. En el 2004, 11 de julio, querido Fernando, se produjo un hito de iTunes Store. Esa plataforma de música ese día alcanzó la cifra histórica de 100 millones de canciones descargadas. Ahora debe ser, no sé, un cero más, ¿no? Debe ser un cero más.
3: No, un 100 millones no es nada.
1: Ahora no es nada. Marcando un precedente en ese momento en la distribución legal de contenido. Mirá cuándo fue, en el 2004.
3: Parece mentira,
1: 22 años atrás.
3: Pero, como decís vos, ya los números no dicen nada.
1: Astronómicos.
3: No, pero sí, claramente, está muy Apple hoy. Apple cambió varias veces el modelo de negocio de todas estas cosas, como por ejemplo el consumo de música en línea. Lo que hizo que los discos pasaran a un segundo plano. De hecho, los millennials y los centennials no saben ni lo que es un disco. Escuchan una canción y si la escuchan completamente es un logro.
1: Claro.
3: Así cambió. Así cambió la cosa.
1: Timo, ¿sabes lo que es un disco?
4: ¿Sabes lo que es un disco? Obvio.
1: Sí. ¿Alguna vez viste uno? En tu casa, tu viejo debe tener.
4: Sí. Vi.
1: ¿Tiene un tocadisco?
4: No, pero. Pero tengo de los discos guardados, de recuerdo.
5: ¿Alguna vez pusiste un cassette, por ejemplo?
4: Cassette, sí. Disco no, disco nunca.
5: ¿Y alguna vez marcaste por teléfono?
4: Por sí, obvio.
5: Por teléfono fijo.
4: Teléfono fijo, pero el del que hace.
5: Sí, el que gira.
4: El que gira, sí.
5: Ah, ¿marcaste?
4: Sí, recuerdo haber marcado.
1: Mira, y un magazine en el auto, no sabes ni lo que es.
4: ¿Un qué?
1: Magazine.
4: ¿En el auto?
6: Sí, no. ¿Pasa casé?
1: No, pero a él
4: no, magazine. No, no,
1: magazine.
4: No sabía que se decía magazine.
1: Claro, era un
4: magazine. ¿Es la radio
5: otra
4: de
5: cosa,
4: antes?
5: Otra cosa.
1: No,
5: otra
1: cosa.
5: No lo usaban nadie.
1: Es este.
4: No, claro, es como el estéreo ahora.
1: El previo al cassette, al cassette en el auto.
5: Vivieron,
1: ¿no?,
5: un tiempo, pero.
1: Eran gordos, más grandotes.
5: Gordo, ¿no? Sí. Casi el tamaño de los VHS.
3: Igual, no sé si recuerdan, el magazine tenía algo absolutamente novedoso para su época, que era sin fin. No terminaba y había que darlo vuelta y demás. Era sin fin. El magazine podía girar horas y horas y horas. Se repetía, obviamente. Pero no tenía fin. No time fin, diría.
1: El cassette terminado.
3: Sí, exactamente. Bueno, les quiero comentar que este jueves se conoció una noticia, esto es curioso, seguramente lo escucharon, que hubo una cadena de mails originada desde la AFA de, aparentemente, pues todo esto es aparente, de egipcios que han hackeado algunas cuentas de mails y han enviado mails maliciosos a un grupo de periodistas. Que entre otras cosas el mail decía esto, decía: Egipto jugó con un honor, una pasión y un dominio táctico absoluto, sin embargo, Argentina no ganó. La victoria fue arrebatada por decisiones arbitrales corruptas, 90 minutos de arbitraje injusto y decisiones fantasma que no pueden ocultarse tras un trofeo.
1: Mira.
3: Este mail lo recibieron varios periodistas desde una cuenta de AFA. Por supuesto,
1: mirá, le hackearon la cuenta a la AFA.
3: Le hackearon
1: para mandarle
3: una cuenta a la AFA para mandar esto a periodistas. O sea, no solamente hackearon la cuenta a la AFA, sino que sabían las direcciones de correo de los periodistas. ¿No?
1: Qué calentitos se quedaron, ¿eh?
3: Exactamente.
1: Qué calentitos se quedaron. Deben estar mirando las pirámides ahora.
3: Bueno, la AFA se vio obligada a emitir un comunicado diciendo que justamente habían sido víctimas de un hackeo y que le habían suplantado la identidad a la AFA y mandando correo malicioso, que obviamente no había sido la AFA quien mandaba esto. ¿Por qué traigo esta noticia? Primero porque, y como ya lo hemos hablado también un montón de veces, es muy fácil hackear una cuenta de correo y es muy fácil suplantar la identidad de personas para emitir correo de forma maliciosa. En este caso el mensaje era evidente, pero el mensaje no podría ser tan evidente y podría ser difícil detectar si es malicioso o no es malicioso. Por ejemplo, la invitación a ingresar las credenciales a nuestra cuenta bancaria, para participar de un sorteo, para robar información y demás. Es decir, las víctimas de hackeo y sobre todo el correo electrónico cada vez son más fáciles, más vulnerables. ¿Y qué podemos hacer nosotros como ciudadanos, como consumidores de todas estas herramientas? Es cambiar la contraseña regularmente, poner contraseñas que no sean fáciles de detectar por nuestras malintencionadas personas cercanas. Por ejemplo, si yo pongo la contraseña, mi club de fútbol favorito, mi fecha de nacimiento, mi domicilio y demás, obviamente que son deducibles. Entonces, un poco el consejo es: tratemos de poner contraseñas que sean difíciles de detectar. En algunos casos, por ejemplo, en el correo, en el banco, cosas más sensibles, habilitar lo que llama el doble factor de autenticación, que es, no solamente pongo mi contraseña, sino que además me recibo un SMS o un mensaje a mi teléfono con un PIN y tengo que ingresar el PIN. El acceso es contraseña más PIN.
1: Famoso token, ¿es ese? No.
3: Es una especie de token, no es el token, pero sí, es un número que lo sé unívocamente por un determinado tiempo, sí, y tengo que ingresarlo en el sistema.
1: Ahora, la pregunta, Fer, te la hago yo como un viejo de 62 años, que la cabeza a veces, la memoria me falla. Digo, ¿dónde anoto las? Porque vos me decís, bueno, no haga esas contraseñas, listo, elijo una contraseña difícil, pues me la olvido y tengo que volver a cambiarla, porque obviamente no la vas a guardar en un documento en la computadora o en tu celular, en algún lado tenés que guardar, por lo menos, digo, y viste que además la computadora te dice, querés guardar la contraseña para que la próxima vez cuando entres...
3: Mis dos consejos son los siguientes. Hoy, Google o otras páginas ofrecen como una especie de archivo, gestor de contraseñas, ¿no? Sí. Donde uno, si asegura la cuenta de Google, la asegura bien, obviamente no va a poder acceder al resto de las contraseñas. Y la otra es... Pensemos, de todas las contraseñas que memorizamos, ¿cuáles son las más importantes para nosotros? Por ejemplo, no es lo mismo la contraseña de un acceso al home banking que una contraseña de acceso a, no sé, a una noticia de un barrio, por ejemplo, a un periódico. Sí. Entonces digo, bueno, si me hackean eso no pasa nada, entonces pongo una contraseña fácil. Pero sí voy a tener que reforzar mi seguridad para cosas más sensibles, que hay dinero involucrado, que puede haber familiares afectados y demás. Así que estos humildes consejos, sepan que cada vez es más fácil hacerlo. Y si recibieron un mail del AFA con mensaje de Egipto diciendo que afanaba el partido, no lo crean.
1: ¿Y la huella digital?
3: Y la huella digital es un método de autenticación. ¿Sirve? Sí, claro que sirve. Claro que hay una regla básica de seguridad. Si hubiera un experto en seguridad, diría estas tres cosas. Hay tres dimensiones de la seguridad. Es lo que yo sé, lo que tengo y lo que soy. Es lo que sé, es una contraseña. Lo que tengo es algo que no puedo cambiar, mi huella, mi iris del ojo. Y lo que soy es si soy persona física, si la contextura, reconocimiento facial y demás, eso tampoco lo puedo cambiar. Esas son las, como las tres dimensiones de seguridad. Cuando, por ejemplo, en un banco lo que se dice es que al menos dos de ellas tienen que estar presentes. En definitiva es o lo que sé y lo que soy, por ejemplo.
1: Sí, lo que pasa es que a veces te piden contraseñas y no te piden, vos decís, che, no pongas esta, digo, bueno, voy a poner algo, no, te piden que al menos tenga dos números, cuatro letras, una mayúscula, un símbolo, 25.
3: Y no puede ser ninguna de las 25 últimas. Y
1: cuando pones algo de eso, después te olvidaste la
3: contraseña. Sí, es cierto. Lo que sí también es cierto es que los bancos, por ejemplo, para mencionar el caso emblemático, se valen de todas estas reglas. Porque cada vez hay más fraude, lamentablemente cada vez hay más fraude, entonces no tiene más remedio que protegerse y cambiar completamente y constantemente todas estas protecciones.
1: Bueno, muy bien, ahí está entonces, consejos para la vida diaria. Nicolás Lescano, querido amigo.
2: Vamos a ir a la siguiente canción, en este caso nos vamos a Corea.
1: ¿Corea?
2: Sí. Porque cada vez que jugaba Corea, ¿qué sonaba? Obviamente, ¿qué banda sonaba cada vez que terminaban los partidos?
1: ¿Los K-pop, eso no?
2: BTS, la banda número uno a nivel mundial de Corea. Así que Fire se llama la canción. Es una de las canciones más populares de este grupo.
1: A ver.
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1: ¿Qué pasó, Facu? Bajamos, estamos modo romántico. Sí, estábamos muy arriba, ¿no? 10:40, 10:41 de la mañana, 11 de julio de 1910. A ver si saben de quién hablo. Nació, era explorador, oficial naval, ambientalista francés.
2: ¿Me puedes repetir la fecha?
1: 11 de julio de
2: 1910. 1910, ya gustó. Ya gustó.
1: Sí,
2: ya
1: muy gustó. Bien. Ya gustó. ¿Se acuerdan?
3: El Calipso. En el Calipso.
1: El Calipso.
3: Con Philippe. Philippe.
1: Ganó Oscar este tipo.
2: ¿Por qué no?
1: Ganó varios premios Oscar, ¿no?
2: Sí, bueno, por los documentales eran perfectos.
3: ¿Hay Oscar a los documentales?
2: Sí, mejor documental.
3: Sí, pero no sabía que existía la categoría.
1: Yo me acuerdo que cuando era pibe miraba el programa.
2: Sí, ¿quién no lo miraba?
1: ¿Cómo se llamaba?
3: El Calipso.
1: ¿El Calipso era?
3: No.
1: ¿El barco era el Calipso?
3: Viaja al fondo del mar.
1: ¿Viaja al fondo del mar era?
3: No sé, no, que no estamos en el Calipso.
2: No, pero a mí se llamaba.
1: No me acuerdo.
2: Pero no sé si no aparece. Tenía el nombre.
3: Viaja al fondo del mar,
1: por suerte.
2: No, pero tenía el nombre tipo.
1: Fernando le está preguntando a nuestro amigo el ChatGPT.
2: No, programa de.
1: ¿Qué tragedia la del hijo?
4: Costo.
1: La muerte del hijo. Y la muerte del hijo, se murió bajando de un helicóptero.
5: No, pero aparte al hijo le había hecho una operación para poner branquias, para poder respirar bajo el agua, una cosa rarísima. Búsquenla. ¿Sí?
1: ¿Cuál?
5: Que había, obviamente, voluntariamente, había experimentado con su hijo para hacer una operación para poder respirar bajo el agua.
1: Sí, el hijo bajando un helicóptero lo agarró la hélice del helicóptero.
2: Sí. El mundo submarino de Jacques Cousteau duró entre 1968 y 1976.
1: ¿Vos, Timo, sabías de quién estamos hablando?
6: ¿Alguna
1: vez escuchaste a Jacques Cousteau?
6: Escuché, pero no sé de quién es.
1: No,
6: pero escuché el nombre.
1: Jacques Cousteau. Bueno, yo he querido. Su turno.
3: Bueno, vamos a dar una buena noticia y le vamos a terminar con algo malo, pero
1: opa,
3: no importa. Vamos a estoy muy contento con lo que es, ya lo saben, con la producción de petróleo y gas de Argentina, sobre todo con Vaca Muerta. Y nuevamente se registraron récords de producción, tanto de petróleo como de gas natural. Cada mes se va batiendo un nuevo récord de producción de gas natural y de petróleo, mayormente basado todo en el aumento de inversiones y de la producción en Vaca Muerta. Tengo datos de mayo, superamos por primera vez los 900.000 barriles por día de petróleo, eso para todo el país, de los cuales 700.000 son producidos en Neuquén, y de ellos 620.000, que es el 88% de los 700.000, sí, se producen en la formación Vaca Muerta, o sea, no convencional. Sí, estás levantando la mano.
1: Sí, no, digo, ¿estamos lejos del millón? O sea, porque son 100, obviamente son 100.000, pero digo, es esa brecha.
3: Superamos por primera vez los 900.000 barriles. Estamos a 100.000 de un millón.
1: No, está bien, pero la pregunta es: esos 100.000, esa brecha, es muy cercana. Ah, eso te decía. Antes de fin de año, Argentina supera la barrera.
3: Yo te diría, no quiero apostar, pero estamos creciendo a nivel 3% por mes, con lo cual habría que hacer 3%.
1: Cuatro meses.
3: Yo diría que el año que viene sí o sí vamos a estar produciendo un millón de barriles por día.
1: Okay.
3: Además necesitamos las instalaciones de transporte que se está construyendo, todo eso. Pero es impresionante. Y pensemos que cada producción adicional es exportable, porque ya el consumo interno está de petróleo está totalmente cubierto por la producción, porque es con 500.000 barriles cubrimos toda la demanda interna de petróleo. Entonces, hoy tenemos 400.000 barriles por día de exportaciones posibles. Eso, pensá que pueden ser $70, 7 por 4, 28, son $28 millones por día que se podrían exportar. Eso multiplicado por 350 días, supongo que tenga el año, eso da cerca de $8 mil millones. Pero si esto se incrementa, cada incremento, bueno, hablábamos, no sé si se acuerdan, creo que ya hace un año y medio, que íbamos a tener un nivel de exportaciones de hidrocarburos de superávit del orden de los $15 mil millones. Ya estamos en $12 mil millones de superávit. Esto es muy, muy bueno para las cuentas públicas argentinas.
5: ¿Y esos números se sostienen con los años? Es decir, durante
3: no solo se van a sostener, sino que se van a incrementar.
5: Bien.
3: Porque podemos hablar que el mercado de petróleo en el mundo, no te digo que es infinito, pero el mercado de petróleo del mundo hoy se produce del orden de los 100 millones de barriles por día. Argentina produce uno. Entonces, entrar es casi un mercado perfecto, en el sentido que la entrada o salida de un nuevo jugador no afecta
5: el
3: ecosistema, exactamente. Entonces, okay, si Argentina mete 1 millón de barriles más por día, y sí, va a haber una sobreoferta de 1 millón, pero en realidad cae a otro lado o aumenta el consumo en otro lado. Esto es muy, muy variable, sobre todo en esos niveles. Ahora, si todos los países productores aumentaran 1 millón cada uno, tendríamos 10, digamos, 10 o 15 más por día. Sí, los precios se destruirían y ahí habría una afectación.
1: ¿Y por qué la mala noticia?
3: No, la mala noticia es... para doy otra buena. Sí. También esto pasó con el gas natural. Ya llegamos a los 150 millones de metros cúbicos por día, en realidad. Sí, 150, un poquito más de 150 millones de metros cúbicos día de producción. Esto ya superamos el invierno pasado, cuando apenas empiezan los meses de invierno se incrementa un poco la producción posible porque la demanda aumenta, y ya estamos en 150 millones de metros cúbicos días, de los cuales más o menos 120 provienen de la formación Vaca Muerta. Uh-huh. Es muchísimo. En Neuquén tiene una relevancia importantísima, y además a estas hay que suplementarla con 20 millones de metros cúbicos días de importaciones que entran por los buques metaneros que se fondean acá en Escobar, y 1 millón más o menos viene de Bolivia. Ahora, la mala noticia es que las tarifas de gas y de electricidad han aumentado mucho, y hoy que estamos consumiendo más, porque el lado de la electricidad, mucha gente que se calefacciona con electricidad, además los días son más cortos, todo más oscuro, tengo más horas la luz prendida, y además consumo más gas, claramente, porque hace frío, cocino más y además necesito calefaccionar.
1: Sí.
3: Se vienen facturas saladas para las dos facturas que vienen, digamos. Las bimestrales, en realidad son mensuales ahora, pero siempre hablamos de bimestre. Entonces las próximas 4 facturas son saladas. Bueno. Saladas del orden de por lo menos 50 mil pesos en cualquiera
1: de los rangos.
3: O gas o electricidad. Okay. Con lo cual cualquier casa, hasta la más pequeña, va a tener
1: lo más
3: que
1: barato es 50 lucas
3: por cada una. Bueno. Digamos, de ese orden de magnitud. Algunos tendrán que pagar muchísimo más.
1: Habrá que volver a acostumbrarse a lo que es, digo, porque durante mucho tiempo estuvimos con facturas que eran ficticias, pagando nada. Bueno, ahora habrá que acostumbrarse a lo que hacen los países, los otros países, digo, Uruguay, yo siempre que voy.
3: Sí, sí, es caro.
1: ¿Qué va a hacer? Bueno, Nicolás, querido.
2: Vamos a ir a la anteúltima canción, justamente una selección que creo que nos cayó a todo bien, llamaron la atención. Nosotros tuvimos un partido muy difícil, hablando de Cabo Verde, sí, claro, que a diferencia de Egipto creo que terminamos con una mejor relación.
6: La sorpresa.
2: Y la verdad fue la sorpresa. Bueno, la Federación de Cabo Verde tiene su propio himno en la música y pasaron esta canción. La canción se llama Nosora Dijatsiga, así se llama, que significa en español Nuestra Hora Ha Llegado.
1: Okay.
2: Y la verdad que es muy divertida. Escuchémosla.

0: fue linda la canción, ¿eh? Dejala si querés de fondo. No puedo, yo no puedo ir a jugar de arquero. No puedo. Yo soy uno de los grandes arqueros del barrio de Villa Porredón, pero ya me retiré.
1: Me colgaron el buzo de...
2: ¿Es verdad que una calle ahí del barrio tiene tu nombre?
0: Sanguinetti se llama. ¿Sanguinetti? La calle, sí, señor, en Villa Porredón. Sanguinetti, exactamente. Che, me manda un dato curioso nuestro amigo Gustavo Arnejo, el Yoruba. ¿A qué hora va a jugar Argentina? O sea, no en realidad, ¿a qué hora? Son las 10 de la noche de hoy. ¿Qué hora va a ser en Bangladesh, donde tenemos la segunda hinchada de Argentina? Viste que en Bangladesh todos son argentinos. Las 7 de la mañana del domingo. Mirá. A las 7 de la mañana del domingo se juntan, hemos visto muchos reels de toda la gente de Bangladesh.
1: Que aguante.
0: Hinchando por Argentina, por la selección argentina. Sí. Bueno.
3: Perdón, en Barcelona, que hay una colonia tremenda, es a las 3 de la mañana.
0: Bueno, hoy, los suizos lo ven a esa hora también. 3 de la mañana.
1: Y claro, sí, la misma hora.
0: La misma hora, exactamente. 11 de julio de 1920. Nació en Rusia, en una ciudad que voy a tratar de decirla.
1: 1920.
0: Sí, pero ahora vas a saber por qué. Vladivostok se llamaba. Un actor famoso, era pelado como yo. Tenía una voz profunda, ganó un montón de premios Oscar. Uno de los que ganó fue Mejor Actor por El Rey y Yo. Los Diez Mandamientos, trabajó Los Siete Magníficos. Se llamaba Jules
1: Brynner.
0: Sí, señor, ¿viste? Traje porque un gran actor. Vos no tenés...
2: No. ¿Qué iba a decir? Estaba esperando que Nico pifie, porque visto ahí no había pegado ninguna.
0: ¿Y vos sabías?
2: Y no, porque siempre me decís, siempre me decís a mí que no pegó ninguna.
1: ¿Por qué me tira a ti?
2: No, hoy Nico no.
1: Yo lo defiendo.
2: Sí, no. ¿Viste? No, porque no quería...
0: Vos sos el...
2: Te quería llevar conmigo en la misma bolsa.
3: Yo lo defiendo mucho y me...
2: Pero no, ¿sabes por qué quería que pifie? Para decirle a Andrés, Nico también es humano, puede errar, yo puedo errar. Si Nico erra, yo erro.
1: Pero no soy humano.
2: Si Nico erra, yo erro, dije.
0: Vamos con los 8 minutos que nos quedan, hacemos todo ya.
1: Bueno, dale, arranco. Al comienzo de la década del 70, un productor ejecutivo llamado Ed Friendly, era amigable Friendly.
0: Claro. Ah, chitos.
1: Había leído una autobiografía escrita por una mujer llamada Laura Ingalls Wilder, quien hizo una serie de novelas basada en la historia de la familia Ingalls, que luego, bueno, se juntó con una persona llamada Michael Landon, hicieron una serie de televisión.
0: Que la están
1: basada
0: pasando
1: en esos libros. Esa serie de televisión tuvo 9 temporadas. Arrancó en 1974, terminó en 1983.
0: Nada más que 9.
1: 9 temporadas de 22 episodios cada temporada. Ganaron varios premios Grammy. Bueno, y era la historia de una familia que se muda a tener la nueva vida americana, a un lugar donde se encontrará con un montón de situaciones en este nuevo mundo americano. La cuestión que Netflix compra los derechos y viene la nueva versión. Se estrenó ayer. La familia de la pradera, así como era
3: que le pusieron el nombre original,
1: la familia de la pradera. Así que si quieren verla, ¿de qué va? La serie, por lo menos, ¿qué hice yo? Hice un trabajo medio hormiga, me puse, estoy loco de la cabeza. Mi mujer me dice, ¿qué estás haciendo? Puse el primer episodio, el primero de 1973, y el primer episodio de Netflix ahora.
0: ¿Comparaste?
1: Para ver si lo hacía, y era igual. Sí, la situación la misma, mudanza, la misma situación cuando arrancan, cruzan con la carreta un río y les pasa algo, lo mismo, el perro se pierde, todo lo mismo, pero... Vamos a decir algunas diferencias. Charles Ingalls, el de ahora de Netflix, boludo, es un modelo, parece de Gucci, de Yves Saint Laurent, lo ves tremendo. El tipo, como
4: lo que estaba viendo, facha, que está centrado más que nada en Laura, ¿no?
1: La protagonista fue Laura. Acá en este caso, sí, puede ser un poco. Pero te muestran esto, la llegada a este lugar, aparecen los aborígenes acá, hay cosas que... medio modernizadas, pero para los que les gustó la familia Inga, tienen 8 episodios, ya está el contrato para la segunda temporada. Lo último que tengo para decir, en Amazon Prime se estrenó una película que estaba hasta hace un par de semanas en el cine, se llama The Drama, con Robert Pattinson y Zendaya, justo protagonista de La Odisea también, que es una película bastante oscura sobre una pareja que se conoce, estaban a punto de casarse, todo divino, te muestran rápidamente cómo se enamoran y se están por casar, pero en una reunión de amigos, pavada, che, nos contamos un secreto, ella dice un secreto que desconcierta al futuro novio y que se casan, y como que le cambia para siempre la percepción de con quién nos casamos, quién está al lado nuestro, cuando se revela un secreto bastante raro.
0: Eso en el cine.
1: Quieres, mira, esto no, en Amazon Prime. Estaba en
0: después
1: cine.
0: Después mandame el mensaje.
1: Se llama The Drama.
0: The Drama.
1: No sé si te va a gustar, Andresito, a vos, porque ya te conozco y después no quiero que me insultes.
0: Bueno, muy bien. Yo he querido lo último suyo.
3: Sí, quería contar. Tiene algo que ver con el mundial y tiene que ver con el petróleo y la energía. Se inauguró en Cutralcó es una de las ciudades más de las localidades neuquinas más importantes de la industria del petróleo histórica, junto con Plaza Huincul, que está muy está pegada,
1: Plaza
3: muy
1: cerca,
3: exactamente. Quedó inaugurado un monumento, el monumento más grande a quién, a Lionel Andrés Messi. Tiene 26 metros de altura y la escultura recrea el festejo del capitán argentino tras conquistar el Mundial de Qatar 2022. Está como arrodillado y con los brazos para arriba. Bueno, cientos de fanáticos se acercaron para conocerla, sacarse fotos. Fue todo financiado y pagado por la Municipalidad de Cutralcó. Y parece que se convirtió en el epicentro del reconocimiento futbolístico al inaugurar esta imponente estatua en honor al astro rosarino, y se consolida como un nuevo espacio de peregrinación para los fanáticos del deporte más popular del país.
0: Muy bien.
3: La verdad, el escultor que lo hizo es Aldo Beriosa, de 61 años, y bueno, rescató la figura de Messi y por eso lo hizo. El tema es que
0: sí.
3: Yo lo vi en fotos.
0: Sí.
3: No es Messi.
0: Entonces,
3: hay que ponerle mucho esfuerzo,
0: no te
3: cuenta. No. Si le pone voluntad, te da cuenta, tiene pantalón corto, la camiseta de Argentina, hace el gesto de Messi cuando festeja el gol.
0: Bueno.
3: Y qué sé yo, pero bueno, hay que bancarlo.
0: Lo último de Fernando Munarriz, así cierro con Timo y su final del...
4: Bien. Bueno, yo desde la tecnología aporto algunas cosas que hoy absolutamente en el Mundial se mide absolutamente todo. Por ejemplo, ocupación media del 99.7% de los estadios, un promedio de 65.000 hinchas presenciales por partido. Y les cuento algo más futbolístico. El sprint más rápido. ¿Quién lo, a ver, tiren nombres.
2: Mbappé.
4: 37,6 kilómetros por hora.
2: La Argentina es muy
4: el bien. Que más caminó durante la cancha o corrió es Yuri Tielemans.
0: Tielemans, sí.
2: El belga.
4: 61,8 kilómetros.
2: Mira. Ok. Sí.
4: Después, Mbappé, bueno, el prima rápido. Pape Wey, puede ser. Pape Wey registró el disparo a puerta de mayor velocidad con 131 kilómetros por hora.
0: Una ensalada de papa y huevo.
4: Sí,
0: papa
4: más
0: y
4: o menos.
0: Claro, más o menos.
4: Bueno, curiosidades del mundial. Sepan que hoy se mide todo, se ve absolutamente todo gracias a la tecnología.
0: Amigo querido.
2: Bien, rapidito. Una noticia para los hinchas de River. Se despidió Franco Armani, arquero histórico de River. Se despidió mediante las redes sociales. No va a atajar más en River. Va a despedirlo mediante una conferencia de prensa, pero bueno, no tendrá su último partido.
3: ¿Dónde va a atajar?
2: Y no se sabe. Dicen que puede volver a Atlético Nacional.
0: ¿Al Atlético Nacional se va?
2: Sí, Atlético Nacional, pero no está confirmado. No está confirmado. Nada, nada confirmado. Después de 8 años se convirtió en el arquero, el máximo ganador, con el arquero con más títulos en River. 10 campeonatos ganó en el Millonario. Se despide Franco Armani. Bueno, lo retiró del arquero Beltrán.
0: 2 mundiales que suplente, más o menos.
2: Bueno, pero es campeón del mundo. Se va campeón del mundo.
3: Ganó el Madrid.
2: Después, bueno, perdón. Mañana final de Wimbledon.
0: Sinner
2: contra Zverev.
0: Muy bien.
2: Sinner viene de eliminar a Djokovic tempranito. 12 del mediodía. 12 del mediodía.
0: Bueno, y hablando de eso, un dato que ya te lo conté, ¿no?
2: Lo
0: de Bangladesh ya me
2: está repitiendo. Sí.
0: Bueno, algo más, son y 58-59. ¿Algo más?
2: Nada más.
0: Esta noche, Tof.
3: Esta noche.
0: Esta noche, porque el sábado que viene sigue habiendo mundial.
2: Hey. Claro, sí, sigue habiendo mundial, sí.
1: El sábado que viene va a ser tercero y cuarto puesto.
2: Tercero y cuarto puesto, claro.
0: Y el domingo la final.
2: Y el domingo la final.
0: Ojalá sea. Ojalá.
4: En Buenos Aires picada, en Bangladesh media luna.
1: Nos vamos a despedir, Andresito. Sí. Obviamente, nos faltó una canción.
0: Argentina.
1: Obviamente, Palmito con la cuarta estrella, así se está despidiendo la Argentina. Esperemos cantarla fuerte hoy.
0: Sí, señor, pórtense bien, sean felices y vamos a Argentina, carajo. Dale,

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2: Dale.

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1: ¿Qué tal? Muy buenas tardes. Nosotros continuamos instalados en el Autódromo de Posadas, en la provincia de Misiones, a 1.083 kilómetros de la ciudad autónoma de Buenos Aires. Aquí se va a definir a lo largo del fin de semana la octava fecha del año del turismo carretero de TC Pista y la sexta de la temporada de la Fórmula 2. Tempranito comenzó la actividad y ya se desarrollaron los dos entrenamientos para el TC Pista. El primero lo dominó Felipe Bernasconi, el segundo entrenamiento para la divisional pues para Juan Sebastián Gallo, segundo lugar para Eugenio Proven, tercero Tomás Posner, cuarto Nicanor Santilli, pasó en el quinto lugar, quedó Gabriel Gandur. Y hablamos de la Fórmula 2, se llevaron a cabo dos entrenamientos y hace minutos nada más concluyó la clasificación para la carrera clasificatoria que se va a correr.

0: Noveno Nicolás Trocetti en el décimo lugar. Aparece Nicolás Moscardini. Problema, se le trabó el acelerador. Para Agustín Canapino lo dejan en el décimo sexto puesto. Cristian Ledesma, por nombrar alguno de los protagonistas habituales, está decimocuarto. El uruguayo Mauricio Lapiris en el decimoquinto lugar. Y Mariano Werner, en el primer entrenamiento solo dio tres vueltas y aparece en el puesto 47. Hace instantes nada más cayó la bandera cuadros sobre el segundo entrenamiento del grupo B. Y así Marco Dianda dominó, bajando en casi un segundo el registro de Julián Santero del primer entrenamiento. Segundo lugar para Martín Vázquez. Tercero, Caíto Rizzati. Cuarto, Tobías Martínez. Y en el quinto lugar quedó Gaspar Tenzar, en momentos que se habilita la pista, que arrancan los 30 minutos de entrenamiento para el grupo ADTC. En una mañana que fue plenamente nublada en algún momento, con algo de niebla, pero no impidió para nada la actividad. La amenaza de lluvia es permanente, porque negras nubes están posadas sobre este escenario. Igualmente no cayó ni una sola gota la temperatura. En este momento es de 23 grados, y para ir metiéndonos en tema, ya me voy a la zona de boxes. Saludo a Mauro Mendoza. Buenas tardes,
1: Luis, ¿cómo va? Buenas tardes para todos. Y en el grupo de TC que recién dejó de la pista, que terminó de entrenar, dos rojas. Una la produjo Joaquín Ochoa. Se puso el 5 el motor y ya Gardelito Fernández en la zona de boxes está trabajando. La otra roja la produjo el fuera de pista de Santiago Álvarez. No se rompió el auto. Sí hay que sacar muchas piedritas de la parte delantera de ese Camry.
0: Y ahora hablamos de motociclismo, porque hay MotoGP, la undécima del año Gran Premio de Alemania. Y allí debemos decir que Marc Márquez se quedó con la pole y luego ganó el sprint. Fabio Di Sant'Antonio terminó segundo y el tercer lugar fue para Alex Márquez. Mañana a las 9 de la mañana se corre la carrera principal en ese mismo escenario. En Alemania hay Moto3 y Marco Morelli clasificó segundo, a solamente dos centésimas del poleman, el español Brian Uriarte. Valentín Perrone quedó decimonoveno. La carrera se larga mañana a las 6 de la mañana. Vuelvo aquí, vuelvo a Posadas y saludo en el otro sector de boxes a Jorge Bonano. Buenas tardes.
1: Hola, Luis, buenas tardes. Casi sin entrenar en ese segundo ensayo para Nicolás Moscardini. Una falla no le permitió girar con normalidad. Casi en el final de los entrenamientos, el equipo de Guri Martínez, después de cambiar varios elementos, le permitió al platense dar un par de vueltas.
0: Ahora hablamos del WEC, porque sí hay argentinos este fin de semana. Se corren las 6 horas de San Pablo. Pechito López fue el más rápido ayer en el segundo entrenamiento y hoy quedó segundo en el tercer ensayo del líder de la clase 3, Nicolás Barrone. En la misma categoría que José María López terminó clasificando 18º alpino. Dominó la general en la clase mayor, 14 horas 30 minutos. Arranca la clasificación. El TCR World Tour corre en Villarreal, Portugal, la cuarta del año, sin argentinos, pero con un uruguayo. Se trata de Santiago Urrutia, que lidera el campeonato. Quedó segundo y séptimo en los dos entrenamientos previo a la clasificación. El que dominó lo mismo fue el español Michael Ascona. Mañana, día de finales, a las 8 de la mañana la primera carrera, a la 1 de la tarde la segunda, les decía. 23 grados de temperatura aquí en Posadas. El cielo completamente encapotado. En cualquier momento tenemos lluvia. Hasta aquí no cayó ni una sola gota. Tiempo de saludar en los estudios centrales de Radio Colonia nuestro locutor Daniel Santibáñez. Buenas tardes.
2: Hola, Luis, muy buenas tardes para vos y para todos. El tiempo en el sábado porteño, la temperatura 13 grados.

0: humedad 75%, el cielo está parcialmente nublado. El Servicio Meteorológico Nacional indica para lo que resta de esta jornada en capital, lloviznas por la tarde, mejorando nublado por la noche, una máxima estimada en los 15 grados. Quique Fraquel en los controles, musicalización puesta en el aire, Gabriel Mogle en la producción, Horacio Solito con oyentes. 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
1: Como lo hacemos habitualmente, a partir de este momento habilitamos el teléfono para los oyentes. 11-34-98-0550.
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1: Bueno, y ahora debemos decir que una bandera roja interrumpió la actividad del entrenamiento para el grupo A. Ya estaremos con el motivo de la misma. Y ahora apareció la verde y estamos a 24 minutos. Se cae la bandera cuadro. Ninguno de los protagonistas del grupo A todavía pudo cerrar una vuelta lógica.
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1: Presenta los habilitados para entrenar los próximos. ¿Cuánto queda? 23 minutos y medio del grupo ABTC.
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1: Agustín Canapino, Mauricio Lambiri, Julián Santero, Germán Todino, Juan Martín Truco, Otto Freiler, Santiago Mangoni, Mariano Werner, Valentín Aguirre, Hernán Palazzo, José Manuel Urcera, Facundo Chapur, Cristian Ledesma, Jonathan Castellano, Marcelo Agrelo, Jeremías Olmedo, Juan José Barlín, Josito Di Palma, Ignacio Faín, Juan Bautista de Benedicto y Nicolás Trocet, el acoplado Sambre, Elio Caraparo, Emiliano Espataro, el de Industria Bianchi, Nicolás Bonelli, Facundo Reduzo. Y cuanto más Catalán Mañe tienen la oportunidad de trabajar en pista ahora.
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1: ¿Alguien supo el porqué de la bandera roja?
2: ¡Galopino, Luis! De nuevo Canapino con problemas en el acelerador, había quedado un costado de la pista, lo detuvo, remolcado, llega a la zona de boxes. Martín Cosas y yo, los mecánicos del Canin, trabajan en el auto del campeón de Agustín Canapino. Se repite el problema, el acelerador que se traba.
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1: Bueno, vamos a reiterar porque todavía no aparecen los tiempos del grupo A. Lo sucedido en el grupo B, que ya terminó su segundo entrenamiento, que dominó Marco Díaz, otra bandera roja, che. Otra bandera roja, segunda interrupción de este entrenamiento para el grupo A, precisamente para los que están delante del campeonato. Hacía referencia a lo hecho en el grupo B. Marco Díaz dominó con un tiempo de minuto 31 segundos, 99 centésimas, segundo lugar para Martín Vázquez a 16 centésimas, tercero Caíto Rizzati a 18, cuarto Tobías Martínez a 20, quinto lugar para Gaspar Chanzar a 22, sexto Jeremías Ciadelche, 37, séptimo José Manuel Urcera, 38, octavo Gastón Ferrante, 52, noveno Matías Rosé, 54, décimo lugar para Diego Azara, 59 centésimas, un décimo quedó Kevin Candela, décimo segundo Marcos Landa, décimo tercero Marcos Quijada, décimo cuarto Nicolás Impiombato, décimo quinto Andrés Jaco, décimo sexto Juan Pablo Giannini, décimo séptimo Marcelo Agrelo, décimo octavo el Pipe Castro, decimonoveno, Nicolás Moscardini, en el lugar 20, Lucas Valle.
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1: Una de las camionetas de rescate va rumbo a la curva 1, se sabe. ¿Quién quedó en ese sector, Chapita?
2: No me lo pudieron informar todavía, Luis. No me lo pudieron informar. Ahora lo vas a tener, creo que en el carrusel al auto enganchado, pero no me lo pudieron informar.
1: Ah, bueno, vamos a guardar un instante. No sé, es a la...
2: ¡Mangoni!
1: Sí, claro, porque el Canapino está en boxes, es Santiago Mangoni. ¡Ay! ¡Mueve el comienzo! El segundo entrenamiento para el Cani Motorsport lo tienen en la zona de boxes con un problema en el acelerador. Agustín Canapino va a llegar a remolque a ese sector, el de Valcarce. Santiago Mangoni.
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1: Bueno, bastante interrumpida esta tanda de entrenamientos a tal punto que no les permitió a ningún piloto todavía cerrar una vuelta lógica, entre paréntesis le digo, cada vez se oscurece más la tarde en Posada.
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1: Habilita la pista y el primero que sale es Facundo Arreduz y posteriormente Mauricio Lambiris, y detrás de él Valentín Aguirre. Y ahora lo hace el auto correspondiente a Josito Di Palma. Mariano Werner aparece en la recta principal. Otto Friedler, Matías Canapino. De a uno salen todos de la zona de boxes.
2: Bueno, va a llegar Mangoni, yo estoy en la parte alta, va a pasar por todos los boxes, va con un golpe fuerte en la parte trasera, ¿eh?
1: Ajá.
2: Prácticamente borrado el baúl del auto de Mangoni.
1: Ah, bueno, esperamos que llegue el piloto de Valcarce para tener su testimonio.
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1: Bueno, de acuerdo al reloj de la pantalla, restan 22 minutos 20 segundos para que caiga la bandera, cuadros. Esperemos que no haya interrupciones y que puedan trabajar normalmente lo que resta del tiempo. Llegó Mangoni, Bonano.
2: Vale, que yo te decía, estaba en la parte alta, lo vi pasar cuando lo metieron en el sector de boxe, va en bajada, recién va, porque lo desengancharon casi en el ingreso al parque cerrado y sin motor, con el motor apagado, va con el envión hacia su sector de boxe. Déjame ir con Marco Dianda, que está aquí, quien por ahora está adelante en los entrenamientos. Marco, arrancaron bien, no sé por qué, en el primer entrenamiento casi sin girar por un neumático.
3: ¿Cómo va? Sí, se pinchó una goma, así que nada, teníamos que cambiar motor, bastante laburo. Ahora recién evaluando acá con el ingeniero de clima, Iván. No, a ver si nos llueve, no, pero pronto, este es un buen finde, hay que seguir por entre caminos, tratar de seguir evolucionando. Estamos bien, obviamente, faltaba un grupo, la mitad de los autos girar, pero por lo pronto, teniendo la nueva referencia a nosotros mismos, estamos bien.
2: La única incertidumbre es saber qué pasa con el clima.
3: Sí, está lloviendo feo. Si no toca correr con lluvia, no tocará correr con lluvia. Lo que cuesta es el primer grupo de clasificación. Nada, tratar de hacer lo mejor posible en la situación que nos toque.
2: Gracias. Marco Dianda, quien por ahora domina los entrenamientos del TC.
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1: Una gente que deja su mensaje de audio en el 11 34 98 0 550.
4: Hola Luisito, soy Nico de La Plata. Vamos Ford hoy, vamos Marianito Werner, vamos Lambiris, el equipo de Uri. Saludos Luisito, abrazo.
1: Chao, un abrazo. abrazo grande.
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2: Dale. Se termina el entrenamiento para Santiago Mangoni, que recién ahora empieza a bajar del auto con casco colocado, va mirando la parte trasera de su Camaro, muy golpeado, como decía la Tota. Hay que ver si detrás de los daños de plástico y chapa hay algo más sentido con el tema fierros. Están evaluando el alerón también, voy a pasar por este lugar para poder tener la palabra de Santiago, que se ha bajado. Pase bueno, una pena que... ¿Qué pasó y cómo fue? Buenas tardes.
5: Buenas tardes. Salió un Mercedes Bosque y, bueno, cruzó la pista. Realmente lo han largado mal. Cruzó la pista y, bueno, frené por lo suyo y me hizo un trompo.
2: Esto fue allá arriba, en el final de la recta principal, ¿no?
5: Sí, sí, arriba.
2: ¿Qué pudiste ver? Parecía chapa, plástico y solo eso.
5: No sé, tiene que ver los chicos. La verdad que está bastante roto.
2: Gracias, Andy. No. Santiago Mangoni.
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1: Se robó el televiceminete Ignacio Fodín, se mete séptimo. Ah, exactamente, tengo que hacer la cuenta yo porque la verdad, aquí en el monitor no está. A 55 centésimas de Marco Dianda.
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2: Te agrego, Luis, que no pudo volver todavía a la pista el campeón, no pudo volver a Agustín Canapino, se sigue trabajando en el acelerador de este auto.
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1: Cierra la vuelta Valentina Aguirre, el ganador de Rafaela, se mete sexto. En este entrenamiento todavía resta mucho, 18 minutos, se está oscureciendo. La tarde en Posada, tenemos lluvia inminente en los próximos minutos, esperemos que no, yo les cuento nada más.
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1: Y ahora cierra la vuelta Helio Crapón, el se mete séptimo. Aparece el Leche Acapulco dejando en el octavo lugar a Ignacio Faina, en la novena posición a Jeremías y Avicii, en el décimo lugar. Por el Mercedes. A José Manuel Urcera.
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1: Vuelvo a la zona de boxe porque no hay novedades en lo que concierne. A tiempos en este momento. Dale, Boneano.
2: Terminó ya de entrenar también Jeremías Cialchi. Quiere... Mirás el cielo a cada rato, como que lo que hicieron hasta ahora no sé si va a servir mucho en un rato.
6: Bueno, buenas tardes para todos, la verdad que sí, justamente se lo comentaba el mecánico, digo, estamos trabajando tanto, nah, pero igual estamos trabajando para mañana. Llega a llover ahora en un rato, será para todos iguales, una condición muy linda para clasificar. Yo creo que esto es la clasificación más
2: importante. ¿Y ustedes cómo funcionaron?
6: Nosotros muy bien, mejorando, de la fecha pasada a esta pegamos un salto importante, cuento con mejora el auto, lo siento mucho mejor, así que trabajando para seguir poniendo detalles y escalar un poco en el clasificador.
2: Gracias.
6: A vos.
2: Sí, el sí.
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1: Cierra la vuelta Nicolás Trocés, mejor el de Arrecife. Se mete en el quinto lugar a 31 centésimas, sigue dominando Marco. podiendo, vuelvo a la zona de boxe con Mauro Mendoza.
2: Malas noticias para Joaquín Ochoa, estaba haciendo el intento Gardelito Fernández de solucionar el inconveniente en el impulsor, pero no lo concretó, no se pudo, así que hay cambio de motor por el de Viedma cuando vuelve Germán Todino a la pista. Cuando también se está volviendo el Manu Lucera a la pista, cuando vuelve el pomperito de Benedetti después de trabajar en la parte delantera también en la pista.
1: 6 décimas de recargo para Ochoa cuando termine la clasificación de Turismo Carretera. Mientras tanto debemos decir que restan 15 minutos, que esperemos que sea con piso seco para que concluya el entrenamiento del Grupo A. Pregunto, ¿Canapino no sale o sí salió?
2: Estoy volviendo, me parece sector, pero ya volvió, ya fue para la pista.
1: Bueno, listo, y hay que esperar también lo que puede hacer Mariano Werner, porque el primer entrenamiento giró muy poco el entrerriano.
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1: Por ahora nada cambia, sigue dominando el entrenamiento Marco Díaz de segundo lugar para Martín Vázquez, tercero Caíto Rizate, cuarto Nicolás Troce, quinto Tobías Martínez, sexto Gaspar Chanzar, séptimo Valentín Aguirre, octavo Lío Crasparo, noveno Ignacio Fein, décimo lugar para Jeremías y el que sale de la zona de boxes en este momento, el de Prade con Cristian Ledesma.
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1: Vuelvo a la zona de boxe con Jorge Bonano.
2: Detenido Valentín Aguirre, el último ganador del turismo de carretera. Se trabaja sobre la parte delantera, cambiando espirales sobre el Chevrolet Camaro del piloto de Arrecife. El ingreso para Catalán Magni, lo primero es colocar neumáticos nuevos para devolverlo a la pista.
1: En el otro sector, Mauro Mendoza.
2: Vuelve Mariano Werner a la pista, vuelve también Matías Canapino, detenido Nicolás Troset. Van a colocar neumáticos nuevos en el auto de la Resistenio y en el Cani ya lo esperan Agustín Canapino también para colocar neumáticos nuevos.
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1: Menos de 13 minutos para que caiga la bandera, cuadro, recordando que la primera carrera la tenemos 3:05 de la tarde y será la carrera clasificatoria de la Fórmula 2, donde Lautaro Videla impuso condiciones a la hora de clasificar.
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1: Cierra la vuelta Mauricio Lambiri, si mejora se mete noveno exactamente a 36 centésimas de quien domina. Marco Díaz cerró la vuelta. Gastón Ferrante y aparece décimo tercero en el clasificador que domina Marco Dianda.
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1: Viene rápido Emiliano Spataro para cerrar una nueva vuelta. Por ahora domina Marco Dianda. Cierra la vuelta Emiliano Spataro. Tiene el 1 minuto 31 segundos 87 centésimas le hace 12 centésimas a Marco Dianda, le hace 28 el tercero Martín Vázquez. Hay nuevo líder del entrenamiento, se llama Emiliano Spataro.
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1: Entramos a vivir los últimos minutos de este entrenamiento previo Hay espigas y picas y donde te sé, cada vez más oscura la tarde, no cae ni una sola gota. ¡Dale, Bonano!
2: Neumáticos nuevos, vuelve a la pista Facundo Chapur con neumáticos nuevos. Lo va a hacer Nacho Paín con neumáticos nuevos. Los terminan de ajustar. Va a la pista Germán Todino.
1: ¡Quinto sector, Chapita!
2: El que vuelve a la pista con neumáticos nuevos es Julián Santero. El que llega a ese sector es Mauricio Lameri para trabajar en la parte delantera pegadito. Su compañero Facundo Arduzzo por ahora sin actividad en el auto del piloto de la pareja. Detenido en Monfi Jeremías Olmedo. Con cambios en la parte delantera.
1: Por ahora domina Emiliano Espataro. Segundo lugar para Marco Díaz. Tercero Martín Vázquez. Cuarto Caíto Rizas. Quinto Nicolás Trocel. Sexto Bobías Martínez. Séptimo Gaspar Chanzar. Octavo Nicolás Bonelli. Noveno Valentín Aguirre. Décimo lugar para Elio Crapar. Undécimo Mauricio Lambiri, décimo segundo, Ignacio Paín, décimo tercero, Jeremías Cialici, décimo cuarto, José Manuel Urcera, décimo quinto, Gastón Ferrante, décimo sexto, Matías Rossi, décimo séptimo, Diego Acer, décimo octavo, Kevin Candela, décimo noveno, Marco Landa, y en el lugar 20 aparece el de Morel Uribe, Juan Martín Truco.
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1: Y todavía faltan un par de minutitos para ver si pueden bajar los registros, porque la mayoría recién ahora empezó a calzar neumáticos nuevos, que seguramente es lo que hizo Emiliano Espataro para cerrar la vuelta que le permite estar en lo más alto de este entrenamiento, el que ahora le restan 9 minutos.
2: Con neumáticos nuevos, Espataro hizo la vuelta y con esos mismos neumáticos, después de pasar por boxe y enfriarlo, tirarle agua, un pequeño cambio en la carga trasera, Espataro va a volver a la pista.
1: Cierra la vuelta José Manuel Urcera, tercero. A 21 centésima de Emiliano Espataro.
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1: En tu sector, Chapita.
2: Llegó Agustín Canapino. Además de colocar neumáticos nuevos en ese auto, van a colocar diferentes espirales. Se están trabajando en la parte trasera. Aquí sigue Olmedo. Aquí sigue Facundo Arduzzo con cambios en la parte trasera de suspensión.
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1: Por ahora Agustín Canapino aparece en el lugar número 24 de este entrenamiento y entre los 30 de adelante no aparece Mariano Werner.
2: Werner se va a la pista, 4 neumáticos nuevos, menos carga en la parte trasera y el entrerriano en primera se transita a la calle de Boste.
1: Ah, bueno, ahora estemos atentos porque va a tomar contacto por la recta principal. Cuando pasa por recta principal cerrando una nueva vuelta y no puede mejorar Juan Bautista de Benedictis, cuando en este momento frente a nuestra cabina sale de la zona de boxes Mariano Werner, cuando abre intento de vuelta rápida José Manuel Urcera, que por ahora está tercero. El primer parcial de Urcera es buenísimo, el segundo también es bueno.
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1: Cierra la bolita Rodrigo Lugo, mejor aparece un décimo. Cierra la bolita Ignacio Faín. Le viene el undécimo lugar a Rodrigo Lugo. Cerró la vuelta Otto Friedler, tercero. A 19 centésimas de Emiliano Espataro, que aguanta arriba.
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1: Rápido, rápido, rápido, rápido viene José Manuel Urcera, que por ahora aparece cuarto de Emiliano Espataro. Quiere esperar el cierre de la vuelta cuando cierra el giro. En este momento todavía Martínez y aparece noveno. Quiere esperar el cierre de la vuelta de José Manuel Urcera si decide hacerlo. Por ahí manda la zona de boxe, manda los boxes, manda los boxes. Se quedaba con el uno, Urcera, pero no cerró la vuelta.
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1: Ahora sí, señoras y señores, si hay algo, hay que mostrarlo, porque rezan 5 minutos y medio. Cierra la vuelta y mejora Juan Martín Trucco y aparece 12º a 38 centésimas de Emiliano Espataro. Viene rápido Ignacio Faín. Cierra la vuelta Ignacio Faín. 2º a 6 centésimas de Emiliano Espataro, que aguanta.
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1: A 4:30 de la bandera, cuadros, domina Emiliano Espataro. 2º lugar para Ignacio Paín. 3º, Marco Dianda. 4º, Otto Freller. 5º, José Manuel Urcera, que no cerró la vuelta, que venía más rápido. 6º, Martín Vázquez. 7º, Caíto Rizetti. 8º, Nicolás Trocet. 9º, Tobias Martínez. 10º lugar para Gaspar Chanzar. 11º, Nicolás Bonelli. 12º, Valentín Aguirre. 13º, Juan Martín Trucco. 14º, Rodrigo Lugón. 15º, Elio Crasparo. 16º, Mauricio Lamire. 17º, Jeremías Cialci. 18º, Facundo Chapur. 19º, Julián Santero. Y en el lugar 20, aparece el Gastón Ferrante.
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1: Entramos a vivir los últimos 4 minutos. Paso por los boxes con Jorge Bonano.
2: Urcera nuevamente a la pista. Cambiaron la carga trasera y Urcera ya transita la calle de boxes para tomar nuevamente contacto con la pista. Vaca Cicano, neumático nuevo para el puntero del campeonato.
1: Y ahora Mauro Mendoza.
2: Con neumáticos nuevos, Lucas Sellano, con neumáticos nuevos, Vaca Napino, con gomas nuevas. Va Jeremías Olmedo detenido, colocando cauche nuevo, Mauricio Lambiri.
1: Viene rápido Santero, viene rápido Bonelli, viene rápido Otto Fredler.
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1: Cierra la vuelta Julián Santero, se mete 3º, aguanta Emiliano Espataro, no aguanta más, cerró la vuelta Nicolás Bonelli, tiene el 1, cierra la vuelta, Otto Freller se mete 2º, a 1 centésima del piloto de Concepción del Uruguay, Nicolás Bonelli domina, cuando restan 2:40 para la bandera cuadro.
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1: Últimos 2:30 Nicolás Bonelli ahora. Es el nuevo líder del entrenamiento. 2º lugar para Otto Freller. 3º, Emiliano Espataro. 4º, Ignacio Faín. Cierra la vuelta Valentina Aguirre. Tiene el 1 por 8 centésimas. Deja 2º Nicolás Bonelli.
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1: Cierra la vuelta Josito Di Palma. Mejoró. Se mete 9º. 1:50 para que caiga la bandera cuadros. Y nuevo líder del entrenamiento previo a la clasificación. De se trata de Valentín Aguirre. Cuando hay bandera roja, roja, roja. Y nos quedamos con muchas dudas porque más de uno venía tirando su vuelta rápida.
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1: Y fue roja y final, señoras y señores. Estamos en condiciones de decir rutina y entrenamiento previo a la clasificación de este CEE. Con el 1 se quedó el último ganador, Valentín Aguirre.

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0: Dominó Valentín Aguirre. Sobre el final hubo más de uno que se quedó con las ganas de cerrar vuelta, así que a tenerlo en consideración para la hora de clasificar, con un tiempo de minuto 31.75. Segundo lugar para el Industrias Bianchi, Nicolás Bonelia, solamente 8 centésimas. Tercero, el de Silo Cotto Friller, a 10. Cuarto, Emiliano Pataro, 12. Quinto, el de Villaminete, Ignacio Faina, 17. Sexto, Julián Santero, 24. Séptimo, la misma diferencia, el de Notre Dame, Marco Dianda. Octavo, José Manuel Urcera, 32 centésimas, pero no cerró una vuelta que venía mucho más rápido. Noveno, Josito de Palma, 36 décimo lugar para Martín Vázquez, a 41 centésima de Valentín Aguirre.
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0: En el undécimo lugar del entrenamiento previo a la clasificación de TC, el Ocaíto Rizzati, decimosegundo Nicolás Trocet, decimotercero Tobías Martínez, decimocuarto Gaspar Chanzar, decimoquinto lugar para Juan Martín Truco, decimosexto Rodrigo Lugón, decimoséptimo Elio Trasparo, decimoctavo Mauricio Lambiri, decimonoveno Jeremías Yelche, en el lugar 20 quedó Facundo Chapur.
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0: Bueno, y ahora vemos que llega a remolque en la zona de boxes el auto correspondiente a Juan Bautista de Benedetti.
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0: Bueno, y seguimos dando a conocer cómo quedó este entrenamiento previo a la clasificación de TC en el puesto 21. Precisamente quedó Juan Bautista de Benedictis, en el lugar 22, Gastón Ferrante. En el puesto 23, Matías Rossi. 24, Juan Tomás Catalán Mañe. 25, Juan José Barlín. 26, Diego Azar. 27, Kevin Candela. 28, Marco Landa. 29, Marcos Quijada, en el lugar 30, Germán Todino.
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0: Puesto 31 en el entrenamiento previo a la clasificación de Turismo Carretera aquí en Posadas. Para Agustín Canapino, en el lugar 32, Hernán Palazzo. En el puesto 33, Nicolás Impiombato. 34, Andrés Jacos. 35, Juan Pablo Giannini. 36, Marcelo Grelo. 37, el Pipe Marcos Castro. 38, Facundo Arduzo. 39, Mariano Werner. En el lugar 40, quedó Nicolás Moscardini. En el puesto 41, Lucas Valle. En el lugar 42, Santiago Álvarez. Y en el puesto 43, Jonathan Castellano. A tener en cuenta que cuando restaban 2 minutos para la bandera, cuadros, muchos pilotos salieron con neumáticos nuevos a tirar la vuelta y no la pudieron cerrar porque apareció la bandera roja. El 1 para Valentín Aguirre.
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0: Me voy a la zona de boxes con Mauro Mendoza.
3: Me viene Luis para la parte alta, para donde está el parque cerrado. Se ha formado una fila impresionante de los pilotos de este último grupo para ingresar por aquí. Cerrando con Fernando Bull está Valentín Aguirre, el último ganador y el mejor de este entrenamiento. En un ratito estará controlando todo en la zona de la técnica. Comparte algunos datos, lo voy a molestar. Valen, bueno, en el arranque de Posada, después de lo que fue el triunfo en Rafaela, muy bien, más no se puede pedir. Buenas tardes.
4: Hola, buenas tardes para todos. Sí, la verdad que contento con cómo trabajamos con el equipo todo el entrenamiento. La verdad que se aprovecharon muy bien. Y bien, contento por cómo funciona el auto, ya cayó bien la entrada. Así que nada, a analizar a ver qué dejó este segundo entrenamiento. Hay unas cosas que probamos y ver cómo salimos a clasificar.
3: Llegan a este mejor lugar del entrenamiento con pequeños cambios, con pequeños toquecitos a lo largo de las dos prácticas.
4: Sí, sí, fuimos probando distintas cosas. Así que nada, ahora hay que pasar un poco todo en limpio y prepararnos para la clasificación.
3: ¿Te gustaría ajustar más allá de poder ver alguna cámara, de analizar más en profundidad?
4: Bastante detalle. Pero nada, en general estoy dando bien el otro.
3: Tratando de que no caiga una gota, ¿no? Que no sorprenda a nadie en ningún grupo.
4: Ojalá que no llueva. Así que nada, estoy contento como funciona todo.
3: Gracias, Valen.
4: Un abrazo grande.
3: Valentín Aguirre, el uno, a la hora de entrenar en Posada para el Tour con Carretera.
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0: Un agente que deja su mensaje de audio en el 11-34-98-0-550.
5: Hola Luisito, soy Ezequiel de Chivilcoy, te mando un saludo grande, mandale un saludo a Donato, decirle que se despierte, que está en La Plata, tiene que rendir el lunes.
0: Chao, che, Donato, dale, arriba, despertate, un abrazo.
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3: Sí, dale. Voy con Agustín Canapino, que va a ir para la zona 12 seguramente. Agustín, bueno, un segundo entrenamiento que no se lo pudo aprovechar a fondo, pero por lo menos pudimos girar en el final. Buenas tardes.
6: Sí, bien, es un día complicado. Problemas había en el acelerador, en la parte de la carburadora, así que, bueno, es un fin de difícil.
3: Bueno, se trababa, quedó bien, ¿cómo quedó eso en los minutos finales?
6: Sí, se improvisó ahí, pude girar al menos 3-4 vueltitas, así que pude rodar un poco.
3: Estábamos cerquita en el último ingreso a la zona 12, vimos que cambiaron algunos espirales en la parte trasera, colocaron un neumático nuevo, ¿eso te gustó? ¿Quedó bien en el final el auto Canapino?
6: No, lo pude ensayar. No, justo se cortó la tanda, así que esperemos. Creo que vamos a tratar de estar ahí en el mejor puesto que podamos para el día.
3: Sí, entre los dientes ahora, después de haber podido trabajar poquito, ¿no?
6: Sí, pero bueno, son carreras, cosas que pueden pasar.
3: Gracias, Agustín.
6: Dale.
3: Agustín Canapino.
0: Yo lo que le decía, que hay más de un piloto que se quedó con las ganas de cerrar vueltas. Bueno, el caso de Canapino es uno de ellos y no es el único.
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0: Vuelvo a la zona de boxe. Sí. Con Jorge Bonano.
3: Lo voy a molestar a Emiliano Cuattaro. Está por aquí. Emi. De muy buen entrenamiento, por lo menos lo que refleja la planilla, que fue muy bueno lo que hicieron.
9: Sí, bueno, es lo que manda, el tiempo, ¿no? Acá, el día tiempo. Estamos bien, el auto anduvo bien desde que salía pista, segundo entrenamiento hicimos algunos cambios, mejoró y la vuelta a la goma también se ha hecho linda. Y nos acomodamos.
3: Ahora lo único que hay que esperar es el cielo, nada más, el clima.
9: Yo puse la goma medio rápido porque vi que el cielo estaba medio para llover y está difícil, la verdad que si queda para arriba se preocupa porque no está en ningún momento de llover, pero bueno, vamos a ver qué os fijas, una gota en la
3: noche. Una gotita, empezaron a caer.
9: No sentí para las gotas,
3: igual. Sí, viste.
9: O no tenés techo.
3: No, por eso. Yo la siento antes.
9: Así que bueno, veremos qué pasa eso. Para piso seco estamos re bien.
3: Gracias, Emi.
9: De nada.
3: Emiliano Espataro, y lo dijo él, empezaron a caer las primeras gotas.
0: Ah, claro, se está completamente nublado. Negras nubes. 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
0: Aprovechamos que todavía hay muchos pilotos en la zona de boxes con Mauro Mendoza.
3: Lo vengo acompañando, Ursera, de la técnica de allá arriba.
0: Escondedor el hombre.
3: Pero vos podés creer. Lo dejaste acá arriba con las ganas de gritar el uno a la hora de entrenar.
9: Bueno.
3: Otro día será.
9: Mandale un saludo a Luisito.
3: ¿Y si es en la clasifica?
9: Ojalá, estaría buenísimo. Pero está todo muy parejo y muy apretado. Así que vamos a ver qué pasa.
3: Manu, contanos qué pasó. Porque la verdad venías para cerrar una muy buena vuelta que no se termina cerrando y vos sabés por qué.
9: Sí, bueno, nada, venía al límite y me pasé en la última curva, así que nada.
3: ¿Producto de algún cambio que habían hecho o exceso simplemente?
9: No, buscando límite. Está todo muy parejo, entonces con poco vas para arriba o para abajo y bueno, en este caso busqué apretar un poquito más y ver dónde estaba el límite y me cometí en exceso.
3: Veníamos charlando, qué autazo, ¿no? No pudieron probarlo, tiran acá en pista y están ahí, en la pelea.
9: Sí, gran trabajo de todo el grupo mecánico porque, nada, meritorio, no es sencillo con el nivel de competitividad que hay armar un auto cero kilómetro, ponerlo en pista sin probar y ya ser competitivo y que funcione bien, ¿no? Así que, nada, gran trabajo de todo el equipo. Queda, ahora arranca recién lo más importante el fin de semana, veremos qué pasa.
3: Gracias, Manu, hasta luego.
9: Gracias.
3: José Manuel Urcera.
0: ¿En tu sector caen algunas gotas, chapita?
3: Sí. Venía caminando por la calle principal de Boxe, lejos de ser una llovina, Luis, pero caían algunas gotitas.
0: Bueno.
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0: Bueno, y la continuidad del espectáculo marca que dentro de 20 minutos tendremos la carrera clasificatoria de la Fórmula 2. Fórmula 2 que ya tuvo oportunidad de clasificar de la siguiente manera. 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
0: Dominó la clasificación Lautaro Videla con un tiempo de 1:36.95, segundo lugar. Para Ignacio Montilla, 12°, tercero quedó Franco Ledesma, 32°. Cuarto, Valentino Aloa, 63. Quinto lugar para Juan Pablo Leonardelli, 68. Sexto, Federico Piper, el séptimo lugar. Fue para Salvador Audici, octavo, Ignacio Sach, novena. Morena Moisi en el décimo lugar. Quedó Delfina Villaverde, el uno, larga adelante. La carrera clasificatoria, Lautaro Videla.
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0: Vuelvo a la zona de boxe con Jorge Bonano.
3: También de buen entrenamiento, Elio Craparo. Mira el parabrisas de su auto, algunas gotitas que caen. Lo único que hay que esperar es el clima, nada más, Elio. Buenas tardes.
12: ¿Qué tal? Buenas tardes para todos. Sí, bueno, ahora empezó a soñar un poco. Nos va a tener expectantes a la hora de clasificar. Sabemos que acá cualquier chaparrón complica y, bueno, esperemos que aguante y sea por lo menos igual para todos.
3: ¿En condiciones normales funcionaron bien?
12: Sí, bien. Creo que en el segundo entrenamiento también estamos bien. Bloqueé una goma en el primer entrenamiento de las rastrilladas, entonces quedamos con tres gomas. Y bueno, no, el segundo entrenamiento casi no pudimos girar la primera parte porque tenía la goma totalmente destruida y corría peligro de que se rompa. Así que bueno, esperé hasta que falten 22 minutos o menos y puse el primer juego de goma. Di una vueltita con algunas tendencias, quedé octavo y bueno, después hicimos unos cambios para probar. Fue un poquito mejor, pero no alcanzaron, no cerré la vuelta y después hicimos otros cambios más. Y justo hubo roja, así que nos quedamos sin probar, pero por lo poco que pude sentirlo fueron positivos, así que ahora analizar todo tranquilo y agarrar el mejor conjunto para clasificar.
3: Sí, gracias. Dale, gracias a todo el chico del equipo, los mecánicos, Julián Adamo, Bruno Santoro, otros sponsors, y ojalá podamos tener una gran clasificación.
0: Elio Craparo. Eso está, empezó a soplar fuerte el viento y bajó la temperatura, ¿no?
3: Sí, un poquito más viento, bajó la temperatura, pero ¿sabes qué? Hace un tiempito que ya no sentimos las gotitas esas que habían comenzado a caer.
0: Bueno, pero de todas formas está muy morocha, muy negrita la tarde. Aquí en Posadas es cuestión de minutos, nada más, créame. Muy difícil que sofremos de la lluvia en esta tarde.
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0: A las 3:25 de la tarde este sábado, vaya a saber en qué condiciones climáticas va a clasificar El TC Pista que tuvo dos entrenamientos. El primero lo dominó Felipe Bernasconi. El previo a la clasificación quedó de la siguiente manera. 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
0: Dominó el entrenamiento previo a la clasificación del TC Pista Juan Sebastián Gallo, con un registro de minuto 33 segundos 16 centésimas, segundo lugar para Eugenio Proven a 26 centésimas, tercero Tomás Posner a 46, cuarto Nicanor Santilli Pasos a 47, quinto lugar para Gabriel Ganduli a 48, sexto Santiago Biasi a medio segundo, séptimo Benjamín Ochoa a 56 centésimas, octavo Juan Ignacio Maceira a 65, noveno Manuel Borgea, 91, décimo lugar para el puntero del campeonato Bautista Damiani, a un segundo, tres centésimas de Juan Sebastián Gallo.
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0: En el undécimo lugar del entrenamiento previo a la clasificación del TC Pista, aparece Faustino Cifré, décimo segundo Benjamín Antón, décimo tercero Gustavo Taday, décimo cuarto Leolio Felipe Bernasconi, décimo quinto Facundo Ledesma, dominó el entrenamiento previo a la clasificación del TC Pista Juan Sebastián Gallo.
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0: Bueno, le agradecemos a los oyentes que nos escriben. Al viejo WhatsApp y dice, che, estoy en la puerta 3 y está lloviendo. Vuelvo a los boxes. Chapita ahí también.
3: Sí, siguen cayendo algunas gotitas, pero insisto, Luis, no es una llovizna, no cambia el color del pavimento.
0: Mirá para el curvón del final.
3: Horrible, tremendo. Si tiran una piedrita para arriba, se viene el aguacero.
0: Que no nos tilden de racista, ¿no? Pero está negra la tarde, dale.
3: No, tremendo. Estoy en los boxes de la Fórmula 2 porque los chicos salen a la calle, miran para arriba y dicen, ¿y qué ponemos? Y, por ejemplo, Piper ya tiene la Celi como la mayoría de los chicos. Fede, ¿cómo va? Incertidumbre, ¿no?
14: Sí, estamos viendo si se larga o no, pero bueno, ya está decidido, pase lo que pase, vamos con Lisa, y a tratar de hacer una buena serie, avanzar, estamos sexto, el objetivo es llegar cuarto, después en la final salir mucho más cerca, y quién sabe, por ahí, en este circuito que nos parece tan complicado como Posada, que ya el año pasado tuvimos complicado, pasa acá un buen fin y vamos para adelante.
3: Que salga todo bien en un ratito. Gracias, Fede.
14: Listo, muchas gracias.
3: Fede Piper, decisión tomada, yo me vine al equipo de Werner. Acá el que da las órdenes, José. Ya está sentado Ledesma también. Ledesma, qué momento este, ¿no? Los nubarrones están cada vez más oscuros, caen algunas gotitas, difícil tomar una decisión.
15: Sí, yo creo que en esta condición vamos a ir con lista. La pista está seca, cuesta que se moja, así que veremos.
14: Gracias, Franco.
3: Bueno. Franco Ledesma, Federico Piper, compañeros de equipo, pero bueno, acá todo el mundo, Luis, es imposible no mirar para arriba. Cada vez más oscuro el cielo.
0: Y sí, en cualquier momento se larga y no sé para cuánto tiempo tenemos.
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0: Una gente que deja su mensaje de audio en el 11-34-98-0550.
16: Hola, Luisito. Estamos acá en el circuito de Posadas. Te mandamos un buen saludo para toda la audiencia ahí. Estamos esperando a ver si llueve o no llueve, ¿eh? ¿Te gusta que te llame de Posada, Luisito?
0: Claro que me gusta que me llamen de Posada. Nosotros también estamos acá esperando si llueve o no llueve. Difícil que no llueva. ¡Un abrazo!
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0: Mientras esperamos la habilitación de la pista para los que van a competir en la carrera clasificatoria de la Fórmula 2, vuelvo a la zona de boxes con el turismo carretera. ¡Jorge Bonano!
17: Yo voy a molestar a Jonathan Castellano, el puntero del campeonato. Si uno mira, mirando la planilla de lo que dejó este entrenamiento, decime que esa no es la realidad de Castellano, que están un poco mejor.
18: ¿Qué tal, Tota? Pusimos la goma nueva, pero no pude cerrar la vuelta.
17: Eso fue en el final, la roja.
18: Sí, tal cual. Así que no sabemos dónde estábamos, pero bueno, la mayoría bajó medio segundo, así que calcular que estaremos entre los 20, así que no estamos bien tampoco.
17: Eso te decía, ¿no? Los 20 para el puntero del campeonato no está bien.
18: No, seguro que no. Así que ahí estamos analizando qué podemos hacer para mejorar un poco la velocidad del curso.
17: ¿Qué sensación te deja del auto o en algún sector en especial que no funciona bien?
18: No estamos bien en el carrusel, me cuesta mucho morder la trompa, y después en general también el resto de la horquilla me hace charruzo, ¿viste? Cuando sigue derecho y no muerde adelante, me cuesta mucho ir a la cuerda, y la diferencia de tiempo es poco, pero al ser la mayoría de las curvas así, duele mucho.
17: Gracias.
18: Gracias, un abrazo.
17: Jonathan Castellano.
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0: En el otro sector de boxes, aquí en Posada, Mauro Mendoza.
17: Hoy con Werner. Se vino un viento bárbaro, Luis, ahora.
0: Sí, refrescó.
17: Sopla más fuerte que nunca. Si esto trae agua, Werner, en un rato tenemos el agua en la pera. Buenas tardes.
19: Buenas tardes. Así es, no sabía qué iba a decir, pero bueno, es real que se puso feo, se puso oscuro, se puso con mucho viento y frío, y bueno, evidentemente el agua está cerca, esperemos que pueda acompañar por el bien de la gente y del espectáculo.
17: Mariano, 2 entrenamientos, el primero con muy poquitas vueltas en pista, muy poquitos minutos. La pregunta es, ¿qué pasó o por qué?
19: No, giré bien, pero cerré atrás y bueno, eso me dio la chance de probar, de trabajar y tener un poco más de tiempo nada más.
17: Y en ese segundo hicimos 32 go atrás, así que bueno, tenemos que trabajar un poco más. ¿En qué? ¿Ajustar qué? ¿Mejorar en qué?
19: En todo, sobre todo en parcial 1 no estamos bien.
17: En parcial 1, la recta larga, la primera curva, el carrusel, hasta ahí comprende.
19: Exacto, así que va a ser importante chequear todo eso.
17: ¿Se puede revertir? Yo sé que me vas a decir que sí.
19: Va, vale.
17: Que salga todo bien más tarde. Gracias, Mariano.
19: Gracias a usted.
17: Mariano Werner, almorzando con los chicos del equipo, y va y viene a la calle de boxe, porque aquí en el frente de Mariano Werner están los pilotos de la Fórmula 2, algunos pertenecen a su estructura. Por ahora, Luis, todo con neumáticos Slick, los chicos de la Fórmula 2.
0: Bueno, y ya habilitaron la pista, tomaron contacto con ella la mayoría de los protagonistas de la carrera clasificatoria de la Fórmula 2. Qué difícil que va a estar. Igualmente llueve, pero una leve llovizna, caen algunas gotitas nada más, pero me parece que se viene una, aunque mirando allá a lo lejos por ahí está clareando, pero hay que mirar con muy buena voluntad.
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0: Continuamos en boleta previa, les recordamos que hoy los acompañamos hasta la hora 18 mañana. Mañana estamos desde las 8 de la mañana. ¡Dale, Bonano!
17: No voy a molestar a Bonelli cuando está habilitada la pista ya para la fórmula. ¡Qué buen entrenamiento! ¡Qué gana iniciar este tiempo ahora, ¿no?
19: Sí, nos falta uno para el peso. Estamos sufriendo como Argentina, ¿viste? ¿No? Tenemos una clasificación, los domingos no se nos está dando y ahora tenemos buen auto. Pero bueno, ojalá que aguante. Yo estoy muy bueno conversando a puesta a punto para lluvia por la duda. Vamos a estar atentos, pero ojalá que aguante, porque bueno, demostrar todo ese entrenamiento, los dos entrenamientos que tuvimos muy buenos, sería importante en una buena clasificación.
17: Pudieron cerrar la vuelta y lo reflejaron. Algunos no lo pudieron hacer, ustedes sí.
19: Sí, pusimos la goma un poco antes de que termine. Fue enredado el entrenamiento, la verdad, fue muy cortado, con varios autos que nos taparon la vuelta, pero pudimos hacer una vuelta con la goma vieja. Encontramos una pequeña mejora del primer entrenamiento, y bueno, pusimos la goma nueva, volvimos a tener un poco de tendencia
2: de trompa, que bueno, ahora trabajaremos en eso para mejorarlo para clasificar.
21: ¿En peso solo nada más para clasificar, en condiciones normales?
2: Sí, en condiciones normales necesitaríamos mejorar un poquito la trompa, sobre todo lo rápido, para el 3, no fue bueno. Algunos pequeños toques no muy grandes, y bueno, ojalá que aguante el tiempo.
21: Muchas gracias.
2: Dale, muchas gracias, un abrazo grande a todos los sponsors, que de verdad me están apoyando el esfuerzo que hacen, así que ojalá les podamos regalar un lindo resultado.
21: Hola, Bonelli.
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0: Le voy a contar una cosa, pero no lo repitan. Las negras.

0: realizar con absoluta normalidad toda la actividad ya. Los protagonistas de la carrera clasificatoria de la Fórmula 2 están en la grilla, Mauro Mendoza.
1: Llegó Lautaro Varela, que larga adelante. Caen algunas gotitas. Ahora sí, Luis, de a poco se empieza a parecer a una llovizna finita. Tardó un rato Lautaro Varela para salir a la pista. Se quedó ahí esperando que se define el clima y el clima no se terminó de definir. Lautaro, ¿cómo va?
2: Hola, buenas tardes para todos. Sí, se tardó el chover ahora, estamos un poco malitos, así que espero que no se agrave la lluvia porque va a estar muy complicado la condición de pista.
1: ¿Llovió un poco más en algún sector de la pista diferente a ahora donde estamos nosotros, en la grilla?
2: Sí, en la entrada de la recta está subiendo un poquito más fuerte, así que va a ser una carrera con mucha precaución.
1: Gracias, Lautaro.
2: Gracias a vos.
1: Lautaro Varela, que larga adelante.
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0: Me escribe Ricardo de Posada, me dice, estoy a 3 kilómetros del autódromo, llueve en forma torrencial. Pero bueno, acá no llueve en forma torrencial, apenas caen algunas gotas y yo veo allá, no sé si es la necesidad o la voluntad, una leve resolana, como que se quieren abrir las nubes. ¡Dale, chapita!
1: Para la Fórmula 2 en Posadas hay cartel de 5 arriba, ahora lo bajan, hay cartel de 3, comienza a despejarse la grilla de partida.
0: ¿La pista en qué condiciones está, por lo menos en la falsa grilla?
1: Seca, Luis, seca, más allá de esa leve llovina, no ha cambiado el color, le hemos pegado con la zapatilla al piso, no patina, completamente seca la pista. Bajaron el de 3, arriba el de 1, la verde, vuelta previa en Posadas, para la primera carrera del fin de semana de la Fórmula 2.
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0: Ya estamos en vuelta previa para la carrera clasificatoria de la Fórmula 2. Una carrera que está pactada a tiempo. 10 minutos de duración.
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0: Qué lástima la poca cantidad de vehículos, apenas 10 tomarán parte de esta sexta fecha del año para la Fórmula 2. Debuta en la categoría Morena Moix. Creíamos que iba a ser una más de las 12 que se habían presentado en la última carrera y sin embargo no. Son 10 vehículos nada más los que tomarán parte de esta competencia de la Fórmula 2.
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1: Sí, ahora sí se puso feo el clima. Ahora sí empieza a cambiar el color, por lo menos de la calle de boxe, de la parte pintada. La lloviznita comienza a ser un poco más fuerte en este sector.
0: Bueno, y también baja la temperatura, ¿no?
1: Sí, algunos grados menos, sí señor. El aire, el viento es más fresco y baja la temperatura, lógicamente.
0: Bueno, mientras tanto debemos decir que están en la curva a la izquierda para tomar contacto con la recta entrepada que los deja en la última curva para desembocar en la recta principal los protagonistas de esta carrera clasificatoria de la Fórmula 2 aquí en Posada.
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0: Presenta el ordenamiento de partida.
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0: Adelante la carrera clasificatoria de la Fórmula 2 en Posadas, largará Lautaro Varela, segundo lugar para Ignacio Monti desde la tercera posición, partirá Franco Ledesma, cuarto lugar de partida para Valentino.

0: Aló, quinto largará Juan Pablo Leonardelli, sexto Federico Piper, séptimo Salvador Audicio, octavo lugar de partida para Ignacio Sach, novena largará Morena Moises, el décimo lugar lo hará Delfina Villaverde.
1: La buena noticia es que ahora no llueve sobre Posadas.
0: Bueno, una buena, por lo menos, quizá. Se viene la largada de la carrera, porque quien larga adelante, Lautaro Videla se está acercando al cajón que le corresponde y va a detener su marcha, y hace lo propio Ignacio Monti. La partida de la fórmula será directamente desde la calle de boxes. Se viene la largada de la carrera.
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0: Todo dispuesto, la bandera verde desde el fondo de la grilla, que se muestra el semáforo que tiene colores rojo, verde. Largaron, fijo bien, y se escapa Lautaro Videla en segundo lugar. Es para Franco Ledesma la tercera posición en los primeros metros de carrera. Es para Ignacio Monti, va por adentro Federico Piper, que está luchando también con el auto de Valentino, a lo prendido en esa lucha. Juan Pablo Leonardelli, primeros metros de carrera. Se escapó a partir de una excelente largada Lautaro Videla, segundo lugar para Franco Ledesma.
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0: Y ya hay lucha por la punta, porque Franco Ledesma lo busca a Lautaro Videla y le intentó por el lado externo y en una misma línea. Y aguanta Lautaro Videla y le va a cambiar la maniobra en el ingreso a la recta larga. Franco Ledesma, cuando queda Morena Mois a un costado de la pista, la recta donde larga el turismo carretera, los tiene juntitos los dos de adelante por el lado interno. Lautaro Videla por el lado externo. Franco Ledesma se aferra a la cuerda. Lautaro Videla logra hacer una pequeña diferencia cuando hay auto de seguridad. La carrera neutraliza.
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0: Bueno, definitivamente la salida de la bandera tricolor tiene que ver con el despiste, sin problemas para Morena Moy. Solamente quedó a un costado sobre la leca y también se despistó el vehículo correspondiente a Delfina Villaverde.
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0: Bueno, vienen para cumplir la primera vuelta, aunque esta carrera no es por vuelta, sino por tiempo. Y ahora estamos a 7 minutos 40, que se cumple de tiempo de competencia. Una vuelta recorrida y gana Lautaro Videla. Segundo lugar para Franco Ledesma. Tercero Federico Piper. Cuarto Ignacio Monti. Quinto lugar para Salvador Audicio. Sexto Valentino Aló. Séptima posición para Juan Pablo Leonardelli. Octavo Ignacio Sánchez. Lamentablemente ya están fuera de carrera Delfina Villaverde y Morena Moy.
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0: Seguramente en la próxima pasada, por la recta de la zona de boxes, se va a relanzar. Paso rapidito por los boxes con el ETC. ¡Dale, Bonano!
3: No voy a molestar a Josito Di Palma. Mira atento lo que es la carrera de la fórmula, Josito. Dos entrenamientos que los deja bien parados, Josito.
4: Bien parados, sí. Contento con el funcionamiento del auto, los dos entrenamientos. Segundo, empezamos a probar algunas variables de puesta a punto, de las cuales algunas funcionaron bien, otras no. Y a veces no solo perder el tiempo para cambiarlo para un lado, sino después para volver para el otro. Entonces, bueno, como que se pierde mucho tiempo, nos quedamos con ganas de probar alguna otra cosita en el auto, pero funcionó bien el auto. Tenemos para mejorar aún un poquito más, así que contento con el funcionamiento.
3: La incertidumbre del clima. Parece que ahora, con el viento soplando hacia el sector de los bosques, se viene limpiando.
4: Se viene limpiando, así que mejor. puede que llueva para todos. Entiendo que si va a llover, no va a llover para todos, me parece. Va a ser un chaparrón y va a ser para molestar. Así que entiendo que si hay piso seco va a ser más parejo para todos.
3: Gracias. Josito Di Palma.
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0: Bueno, y se sigue yendo el tiempo y estamos a 5:40. Que se cumplan los 10 minutos de la carrera clasificatoria de la Fórmula 2 y veremos si se relanza. En esta pasada pudo volver a la pista Delfina Villaverde en el fondo del pelotón, lamentablemente. Es deserción definitiva para Morena Moy.
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0: Se va a relanzar la carrera cuando se cumpla la segunda vuelta, a ver si el auto de seguridad les deja el camino libre. Correte, dale que quedan menos de 5 minutos de carrera. Se corrió el auto de seguridad, acelera el Lautaro y le hace diferencia a la bandera. A ver, en la dirección de la prueba que se muestra, 2 vueltas de carrera. Se escapó Lautaro Videla de Franco Ledesma, que tiene que aguantar a Federico Piper, que le hicieron diferencia. A Ignacio Monti, que tiene medio segundo sobre Salvador Audicio. Se escapó en el arranque, en el relanzamiento Lautaro Videla. Y ahora Franco Ledesma se escapa de Federico Piper, que tiene cerca a Ignacio Monti. La pelea está por el tercer lugar. Se escapó casi un segundo en el relanzamiento Lautaro Videla de Franco Ledesma. Y Franco Ledesma lo propio de Federico Piper. Y Federico Piper apenas tiene 2 autos de diferencia sobre Ignacio Monti, que se le viene encima. Y estos están escapados del quinto, que es Salvador Audicio. Y va Ignacio Monti por adentro. Le ganó el lugar. Hay nuevo tercero de la carrera. Ignacio Monti, 4ª posición para Federico Piper.
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0: Y en el final de la recta larga sigue la lucha por el tercer lugar. Mando por adentro. Federico Piper se aferró a la cuerda y vuelve a ser el nuevo tercero de la carrera, cerquita del igual. Ignacio Monti, ahí está la lucha por el tercer lugar cuando el cómodo líder Lautaro Videla desemboca en la recta principal. El cómodo segundo hace lo propio y Franco Ledesma vienen para marcar la tercera vuelta para que estemos a 3:05. Que se cumpla el tiempo de carrera. Gana Lautaro Videla 1:36 sobre Franco Ledesma, que tiene 1:42 sobre lo que pelea en tercer lugar en el frenaje de la curva 1. Mandó por adentro Ignacio Monti, otra vez vuelve a ser tercero, aunque no se da por vencido Federico Piper. En el carrusel otra vez vuelve a acercarse los dos de adelante muy cómodos, Lautaro Videla y Franco Ledesma. Ahora Ignacio Monti capturó el tercer lugar y le hizo 3 autos de diferencia a Federico Piper, que está escapado de Salvador Audicio, que tiene cada vez más cerca al sexto, que es Juan Pablo Leonardelli.
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0: Y otra vez la lucha por el tercer lugar, porque volvió a acercarse Federico Piper desde el 4º puesto de tercero Ignacio Monti, pero no tiene posibilidad de maniobrar. Los dos de adelante de una prehistoria, Lautaro Videla y Franco Ledesma. Estamos a 2 minutos que concluya la carrera. Se gira en minuto 38 y vamos a ver cuando pasen por la recta principal cuánto resta, porque se viene el final y Lautaro Videla domina voluntad, y el segundo es Franco Ledesma, y el tercero es Federico Piper, que tiene luz sobre el cuarto, que es Ignacio Monti. Señoras y señores, entramos en la última vuelta de carrera, porque resta 1:25 y pasa Lautaro Videla con 1:76 sobre Franco Ledesma, que tiene más de 2 segundos sobre Ignacio Monti, que tiene medio segundo sobre Federico Piper, lejos de ellos. Peleen por el quinto lugar. Salvador Audice, Juan Pablo Leonardelli, el séptimo. Es Ignacio Sete, la octava posición. Para Delfina Villaverde, lamentablemente no va más. Para Valentino, aló, estamos en los últimos 50 segundos de carrera, media vuelta y se termina.
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0: Comodísimo en la punta Lautaro Vivela, y ahora están cómodos los cuatro de adelante en el segundo lugar. Franco Ledesma, 1:89 la diferencia entre el primero y el segundo, y Ledesma tiene más de 2 segundos sobre Ignacio Monti, que definitivamente se escapó del cuarto. Federico Piper, doblaron a la izquierda, la recta entre espadas para encarar la última curva. Mientras tanto siguen peleando por el sexto lugar Juan Pablo Leonardelli, Ignacio Sachi, Salvador Audicio, y se viene el final de la carrera, y Lautaro Vivela está transitando la última curva y va a desembocar en la recta principal. Señoras y señores, no hay tiempo para más, se viene la bandera cuadro, va a ganar Lautaro Vivela, ganó segundo lugar para Franco Ledesma, tercero Ignacio Monti, cuarto finaliza Federico Piper, de punta a punta ganó la carrera clasificatoria para la Fórmula 2 en Posadas, Lautaro Vivela.

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2: Presenta el clasificador extraoficial de esta carrera clasificatoria de la Fórmula 2 en Posada.
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2: La ganó Lautaro Videla en un neto de 10 minutos 13 segundos 80 centésimas. Segundo lugar para Franco Ledesma, 1.86. Tercero, Ignacio Monti, 3.84. Cuarto finalizó Federico Piper. Quinto lugar para Salvador Audicio. Sexto finalizó Juan Pablo Leonardelli. Séptimo Ignacio Sach. Octava Delfina Villaverde con vuelta Fenerot. Finalizó noveno Valentino Alonso. Pudo cerrar lamentablemente siquiera una vuelta Morena Mois. El récord para el ganador, para Lautaro Videla.

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2: El próximo espectáculo que tendremos será la clasificación del TC Pista en un par de minutos nada más, Chapita. Llegaron los protagonistas de la carrera clasificatoria de la Fórmula 2.
3: Llegó el ganador, solamente el ganador de la zona de premiación. No, no es porque el resto se haya quedado en algún otro lugar, porque viene solamente quien se queda con el triunfo, en este caso Lautaro Videla, que va a ir para... ¿Puedo? ¿Sí? Le van a hacer entrega del premio, está aquí en la zona de premiación, cerquita del podio. Para la carrera de mañana. Lauti, bueno, felicitaciones por este, por esta victoria de punta a punta.
4: Hola, buenas tardes para todos. Sí, como te dije, en la iba a estar complicada la pista, así que bueno, en la primera vuelta llovió mucho, no sé, se cayó un chaparrón, estaba muy mojada la pista. Y bueno, después de esa vuelta me preocupé mucho porque estaba muy mojada la pista, estábamos con todo con goma lisa, pero bueno, era para todos iguales, así que después se secó la pista en la segunda vuelta y pudimos aprovechar y quedarnos con la carrera clasificatoria.
3: Y en el relanzamiento, qué rápido te despegaste del resto.
4: Sí, fuimos a hacer un gran relanzamiento y bueno, me dio un poco más de tranquilidad para lo que quedaba de la carrera.
3: Gracias, Lauti.
4: No, muchas gracias a vos por la nota, déjame agradecer a todo mi equipo y mi esposa.
3: Lautaro Videla, el ganador de la carrera clasificatoria de Fórmula 2.
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2: Le dije en un par de minutos, pasaron el par de minutos y sabe que arrancó la clasificación del TC Pista del segundo tercio. Es el primero que tiene la oportunidad de buscar la vuelta más rápida del sábado.
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2: Presenta a los habilitados para clasificar. En este segundo tercio de TC Pista.
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2: Faustino Cifreni, Canor, Santilli, Paso, Santiago Biasi, Benjamín Antón y Eugenio Proven. A partir de este momento buscarán la vuelta más rápida del sábado y ya vienen para abrir la primera oportunidad. El primero que lo va a hacer será Benjamín Antón.
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2: Abre bolsa rápida. Benjamín Antón a partir de este momento está clasificando. Nicanor Santilli, Paso se abre, vuelta rápida, Faustino Cifres, se está clasificando Eugenio Proven.
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2: Con el paso de Santiago Biasi por la recta principal, los cinco protagonistas de este segundo tercio ya están buscando la primera vuelta clasificatoria. Tenemos como referencia lo hecho en el segundo entrenamiento por quien lo dominó, Juan Sebastián Gallo, con un registro de minuto 33 segundos 16 centésimas.
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2: Y será cuestión de aguardar que desembosquen en la recta principal para cerrar la primera vuelta clasificatoria. Por ahora no hay tiempo como para destacar. Y cerró la vuelta Benjamín Antón, está arriba del minuto 35, minuto 35 segundos, 78 centésimas.
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2: Viene rápido Santiago Vías y cerró la vuelta Faustino Cifré. Y empieza a dominar minuto 35-01. Va a cerrar la vuelta Santiago Vías y cierra la vuelta Santiago Vías y tiene el 1. Minuto 34 segundos, 27 centésimas para Santiago Biaggi, amplia diferencia con relación al de Rufino. Faustino Cifré, 74 centésimas. El tercero, todos cumplieron una vuelta. Benjamín Entona, 1.51. Cuarto, Eugenio Provena, 2.55. El único que no abrió en la primera pasada fue Nicanor Santilli Paso.
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2: Y ahora viene buscando Eugenio Prover. Su mejor vuelta es bueno, buenísimo. El primer parcial. Ay, lo rápido que viene este Prover. Viene muy rápido Eugenio Prover por ahora. Domina Santiago Biaggi y va a desembocar en la recta principal Eugenio Prover. Biaggi, minuto 34, 27, segundo lugar para Faustino Cifré. Cuando cierre en este momento la vuelta, Benjamín Antonín no puede mejorar el tercer lugar que tiene hasta aquí la recta principal para Eugenio Proven, que por ahora tiene que limar 2 segundos 55 si quiere sacar de hacia arriba Santiago Vías y cerró la vuelta. Eugenio Proven tiene el 1.
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2: Minuto 34 segundos, 3 centésimos para Eugenio Prover. Le permite dominar en este momento la clasificación. Cerró la vuelta Faustino Cifré, mejoró. Se mete segundo. A 15 centésimas, tercero, Santiago Biaggi, 23, cuarto ahora, Nicanor Santilli Pasos a 66 centésimas, dejan en el quinto lugar a Benjamín Antona, más de un segundo de quien domina. Eugenio Prover.
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2: Y más allá de dominar Eugenio Proven, hasta aquí la clasificación está casi un segundo arriba de lo hecho en el entrenamiento por Juan Sebastián Gallo. También existe la posibilidad que haya cambiado la pista, que se haya lentificado la misma. Cuando cerró la vuelta, Benjamín Antona achicó las diferencias, pero no cambia el quinto lugar que sostenía hasta recién ahora. Hay 97 centésimas entre Benjamín Antoni, el que domina, Eugenio Prover.
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2: Y otra vez viene rápido Santiago Biaggi, que por ahora parece tercero. A 80 centésimas de Eugenio Prover, la recta principal para Santiago Biaggi, mejoró, se mete segundo. A 47 centésimas de Eugenio Prover, que aguanta el uno y lo va a seguir aguantando por lo menos en esta tanda, porque restan nada más que 20 segundos para la bandera cuadro.
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2: 8 segundos finales y hay que esperar la vuelta de Benjamín Antón, porque viene para mejorar lo hecho hasta aquí. Y la vuelta de Nicanor Santilli Pasos no sirve, por lo tanto por ahora quedará en el cuarto lugar. Y Eugenio Proven viene tratando de estirar las diferencias. Por ahora tiene 47 centésimas sobre su escolta Santiago Vías. Y la bandera cuadro que recibe Benjamín Antón, le dije que venía para mejorar y lo hizo. Gana un lugar, se mete cuarto, pero lejos. A 1 segundo 13 de quien domina, Eugenio Proven, que recibe en este momento el la bandera, cuadro, si no logra mejorar el minuto 33-46 que le permite estar en lo más alto.
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2: Presenta, ¿cómo quedó este segundo tercio clasificando?
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2: Por ahora arrancó dominando la clasificación Eugenio Proven, con un tiempo de minuto 33 segundos 46 centésimas, segundo lugar para Santiago Biasi a 22 centésimas. Tercera posición con la bandera cuadro encima para Nicanor Santilli, pasos a 51 centésimas. Cuarto, Faustino Cifrea, 72. Quinto lugar para Benjamín Antón, a un segundo 13. Arrancó dominando la clasificación del TC Pista Eugenio Prover.
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2: ¿Tenés algún protagonista en la zona de Parque Cerrado?
3: A ver si puedo ir con Cifré, es el primero que llega a este lugar. Puerta abierta para Cifré. Le iba a sacar la radio y justo le están dando alguna indicación, me parece, para Cifré, que ha quedado en el cuarto lugar. Ahora sí, le quitan la radio. Sigue la charla, Luis. Dame 30 segundos porque está charlando Cifré con su equipo.
2: Bueno, Cifré, un cuarto lugar sobre cinco clasificados, no está bueno. Y la diferencia también es amplia,
3: sí,
2: porque Eugenio Proven le hizo 72 centésimas. Sí, dale.
3: Ahora sí, voy con Cifré, con Faustino. Bueno, no te queríamos molestar, amigo, estaba hablando ahí con el equipo. Cuarto lugar, 72 centésimas la diferencia con Proven.
6: Bueno, buenas tardes para todos, la verdad que sí. Pensábamos que íbamos a avanzar mejor. Sinceramente nos faltó la última vuelta, me pasé un poquito en la vez. No me pasé, iba muy de trompa, muy de trompa. Creo que eso nos pudo estar un poco más adelante. Pero bueno, exprimimos el auto lo más posible y nada, lo que ha habido.
3: Gracias, Fausti.
6: Gracias a vos.
3: Faustino Cifré, y detrás de él ya está Benjamín Antón, Luis. Si querés ya voy con él, lo aprovecho.
2: Dale.
3: Listo, Antón, la puerta abierta, el casco colocado. Benja, bueno. Brava esta clasifica, ¿no? Por lugar y por diferencia hay un segundo 13 ahí con la punta.
6: Ah, mal. Ya hace varias fechas estamos andando mal. Así que nada, tenemos que cambiar algo.
3: ¿Y qué se te ocurre? ¿O qué faltó?
6: Todas las fechas veníamos peleando con el motor. No sabemos si es el motor en esta. Pero estamos cuartos en el campeonato y no tenemos el auto para pelear.
3: Gracias. Benjamín Antón, el segundo en la fila para ir a la zona de la técnica.
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2: Y de momento otro se habilita la pista para que salga a clasificar. El tercer tercio, ¿saben quién está en el tercer tercio? El que dominó el entrenamiento, Juan Sebastián Gallego.
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2: Vuelvo a la zona de Parque Cerrado con Mauro Mendoza.
3: Se va a venir para este lugar Eugenio Provence, que por ahora domina. Lo voy a dejar un minutito, a ver si voy primero con Nicanor Santilli. Paso ahora con sol y calor sobre el autódromo. Uy, la parte baja rota del auto de Santilli. Paso, los molesto a Nicanor, tercero en este grupo clasificatorio. Lo que ha dejado esta clasifica, Nica, ¿cómo va? Buenas tardes.
6: Mala clasifica.
3: Mala, ¿no?
6: Sí. Pero bueno, está. No pasa nada, ¿qué es eso?
3: Decía Luis, con la cuadriculada arriba se metió ahí.
6: Sí. No tenía radio, no tuve radio en toda la tanda. Tuve que improvisar un poco. En la primera vuelta, nada, seguimos con la tendencia de trompa y en la segunda plana se me fue para afuera. Se rompió toda la trompa y después, bueno, terminamos cerrando vueltas.
3: Gracias. Nicanor Santilli, paso.

0: Continuamos en vuelta previa, se habilitó la pista y tomó contacto con ella. El tercer tercio de TC Pista, tercer tercio que está compuesto por los siguientes pilotos. 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
0: La oportunidad, si es que pueden, de sacarlo de hacia arriba. Eugenio Proven la tienen a partir de este momento. Tomás Posner, Manuel Borges, Gustavo Tadei, Juan Sebastián Gallo y Facundo Ledesma.
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0: Tiempo loco, sale el sol ahora en Posada, las nubes negras ya no existen, dale chapita.
2: Voy con Pro, es el mejor del grupo anterior con 33-46 y a tratar de terminar ahí arriba, ¿no, Eugenio? Buenas tardes.
3: Buenas tardes, chiquita. Sí, fue una buena clasificación, me sorprendió la primera vuelta, la condición de pista, sobre todo en el frenaje de la primer curva me pasé, y después eso quizás hizo que me tome mis recaudos y no pueda redondear todos los parciales como por ahí me hubiera gustado, pero bueno, fue un muy buen trabajo.
2: ¿Qué tenía el piso en ese lugar?
3: No, tenía grip, o sea, había llovinado y seguramente le ha faltado grip, que pasen autos, llegué al frenaje y me pasé, después lo vi a Nicanor que también estuvo por la tierra en la segunda plana, y bueno, ahí como que dije, bueno, vamos a tener que tomarnos nuestros recaudos, pero pues bueno, a medida que fueron pasando las vueltas, fue evolucionando el circuito y fue bueno.
2: ¿El sol juega en contra ahora de los que están en pista y el calor que se ha elevado de nuevo?
3: Puede que sí, ojalá que sí, para beneficio nuestro, pero nada, creo que... Bueno, la condición de pista va a ir variando, sobre todo con este clima tan cambiante.
2: Gracias, Eugenio.
3: Gracias.
2: Eugenio Proven, que por ahora domina la clasifica.
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0: Levantó Gustavo Tadei, viene para cerrar la vuelta Manuel Borges y Juan Segallo, la recta principal para ellos. Cerró la vuelta Manuel Borges, todavía no aparece. Cerró la vuelta Tomás Posner, está quinto. Cerró la vuelta Juan Segallo, aparece sexto. Cerró la vuelta Manuel Borges, está octavo. Están a más de un segundo, pero hay que tener en cuenta que lo que buscaron era saber la condición de pista. Ahora los tendrán que aguantar.
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0: Y viene rápido Juan Segallo. El primer parcial es muy bueno. Y el segundo es bueno. Y el tercero sigue siendo bueno. Atención, Prover. Que se viene Juan Sebastián Gallo para cerrar lo que será su primera vuelta real rápida. La anterior estuvo a un segundo 12. Ahora viene mejorando todos los parciales. Y está en la trepada y está en la última curva. Cambio descendente. Dobla a la derecha, la recta de la zona de boxes. Para Juan Sebastián Gallo por ahora. Eugenio Proven tiene el 1. ¡Cierra la vuelta, Juan Sebastián Gallo! ¡No le alcanza! ¡Está tercero! ¡Aguántelo, Eugenio Proven! Segundo lugar para Santiago Biasi. Tercero, Juan Sebastián Gallo. ¡Cierra la vuelta, Tomás Posner! ¡Se mete cuarto! ¡Deja quinto, Nicanor Santilli, paso! En el sexto lugar aparece Manuel Borges.
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0: 2:20 para que caiga la bandera. Cuadro, si aguanta el 1. Eugenio Proven, aguanta el 2. Santiago Biasi, ellos dos estuvieron en el segundo tercio, el más rápido. De este tercer tercio fue quien dominó el entrenamiento, Juan Segallo, pero está tercero. a 41 centésimas de Eugenio Prover.
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0: Y ahora el que viene tirando la vuelta es Manuel Borges. Por ahora aparece sexto a 67 centésimas de quien domina Eugenio Prover.
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0: La última curva para el entrerriano que desemboca la recta principal. Por ahora aparece sexto a 67 centésimas de Eugenio Proven. Cierra la vuelta Manuel Borges. Mejora, se mete tercero a 35 centésimas de Eugenio Proven, que aguanta.
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0: Último minuto de clasificación y abre vuelta rápida Juan Sebastián Gallo. Por ahora, el 1 para Eugenio Prove, en segundo lugar para Santiago Vías, y tercero Manuel Borges. Cuarto Juan Sebastián Gallo, quinto lugar para Tomás Poner. Sexto Nicanor Santilli, paso séptimo Faustino Cipre, octavo Benjamín Antón, noveno Gustavo Toy, décimo lugar para Facundo Ledesma.
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0: Es bueno, muy bueno. El primer parcial de Juan Sebastián Gallo, el segundo y el tercero también, pero es muy bueno el primero. Vamos a ver qué pasa en el cuarto parcial. No es tan bueno, pero igualmente viene para mejorar, viene para cortar distancias con relación a Eugenio Proven. Si llega a redondear el cuarto parcial, le pelea el uno y está en la trepada. Cambio descendente, si dobla a la derecha y desemboca en la recta principal, y se viene el final, porque no hay tiempo para más, y va a cerrar la vuelta, y fue por arriba del pianito Juan Sebastián Gallo, y Eugenio Proven tiene el uno. Cierra la vuelta Gallo, tiene el uno Juan Sebastián Gallo.
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0: Todavía esto no terminó, pero ahora cambió quien domina la clasificación. Juan Sebastián Gallo, segundo lugar para Eugenio Proven, tercero Manuel Borges. Puerto Santiago Villas, quinto lugar para Tomás Poner. Aún tiene que clasificar el primer tercio.
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0: Presenta. ¿Cómo está? Hasta aquí el clasificador del ITC Pistas, donde vuelve a salir el sol en posada.
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0: Por ahora domina Juan Sebastián Gallo con un tiempo de minuto 33 segundos, 32 centésimas. Segundo lugar para Eugenio Proven a 14 centésimas. Tercero Manuel Borges a 35. Cuarto Santiago Villasio, 36. Quinto Tomás Posner a 64. Sexto Nicanor Santilli, pasos a 66. Séptimo Faustino Cifre, 86. Octavo Gustavo Tadei. Noveno Benjamín Antón. Décimo lugar para Facundo Ledesma.
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0: Con la bandera cuadros encima, se está quedando con el uno Juan Sebastián Gallo. Dale, chapita.
2: Siga, Gallito, llega Juan Sebastián Gallo aquí a la zona del Parque Cerrado, en la parte alta del autódromo, puerta abierta, se quita los guantes, casco colocado todavía para él, comienza a sacarle villa, volante colocado, aquí llegan los colaboradores del equipo, los asistentes. Gallo que se va a quedar un segundo más, se me ocurre, en este lugar. todavía no ha bajado. Quien por ahora tiene el mejor tiempo, cuando ya se viene Manu Borges también para este lugar. ¿Sí? ¿Sí? Bueno, voy con Juan Sebastián Gallo. Por ahora, arriba. Sebastián, Juan, bueno, excelente.
4: Sí, sí, por ahora sí, falta un grupo. Grupo de los de adelante. Así que bueno, estamos a la expectativa a ver de qué vuelta pueden hacer. Cambió un poquito la pista con esta llovinita que hubo hace un momento. Así que bueno, se complicó un poquito en el parcial 5. Pero bueno, esperemos un buen auto.
2: 14 centésimas a tu favor.
4: Sí, sí. Tendría que haber sido más. Pero bueno, cometí un pequeño incidente acá, como te decía recién, en el 5 en la horquilla y perdimos un poquito, pero nada, tenemos un gran auto.
2: ¿Sigue sin grip en algunos lugares? Que Provence habló de algunos lugares sin grip.
4: No, yo lo noté bien, solamente para pararlo un poquito me costó allá en la horquilla, pero después de todo normal.
2: A esperar un ratito más, Juan, gracias.
4: Dale, gracias a vos.
2: Juan Sebastián Gallo, que domina la clasifica del TC Pista.

0: continuamos en vuelta previa, no es entre 11-34-98-0-550.
1: Hola Luisito, querido y equipo, primero Santibáñez, un fuerte abrazo. Y bueno, gran, linda nota que hicieron con Candela y con Rodebus. Muy linda nota. Y bueno, desearle lo mejor a Mariano Werner. Ya sé que, como comentaste, el problema que tuvo en el entrenamiento, desearte lo mejor, Luis. Un abrazo muy grande. Y siempre a Candela, padre, y a todo, al resto, a Mauri, a todos, le deseo lo mejor. Un abrazo muy grande. ¿Te gusta que te llame Valerio Bragado? Un abrazo, Luisito.
0: Claro que me gusta que me llamen de Bragado. Un abrazo grande. ¿Saben qué? ¡Sol a pleno! ¡En Posadas y aparece la verde! ¡Últimos 8 minutos de clasificación para el TC Pisa!
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0: Presenta los habilitados para clasificar en este primer tercio, son los de adelante del campeonato.
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0: Bautista, Damián, el piloto Tecnocompro, Gabriel Gandulia, Benjamín Ochoa, Juan Ignacio Maceira, y el de Oleón y Trinquelauken, Felipe Bernascón, intentarán sacar de hacia arriba. Si es que pueden, a Juan Sebastián Gallo.
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3: Hola Luisito, te hablamos desde la isla, Luisito, somos la barra de apóstoles, te queremos hacer un pedido, Luisito, que por favor nos vengan a arreglar el agua en la isla, estamos sin agua, qué bárbaro, qué bárbaro. ¿Te gusta que te llamen de la isla?
0: Claro que me gusta que me llamen de la isla, un abrazo enorme, ya vamos a tratar de solucionarles ese problema. La recta principal abre vuelta rápida, Felipe Bernasconi abre vuelta rápida, el puntero del campeonato, me refiero a Bautista Damiani.
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0: Se está clasificando Gabriel Gandulia, abre bolita rápida, Juan Ignacio Maceira, a partir de este momento está clasificando al de Viedma, Benjamín Ochoa.
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0: ¿Quién es más protagonista, Chapita?
4: El único que llegó, además de... pero está pisando, así que me vas a tener que dar un minuto.
0: Muy bien, y viene para cerrar la primera vuelta Felipe Bernasconi y el Trenkelauken, que había dominado el primer entrenamiento, que en el segundo no apareció. Entre los días adelante deja atrás la última curva por arriba del pianito, la recta principal, y se va a meter séptimo, octavo, sexto por ahí. Vamos a ver, cierra la vuelta, noveno, a 99 centésimas de Juan Sebastián Gallo para Felipe Bernasconi, cerró la vuelta Bautista Damiani, que tampoco tuvo un buen segundo entrenamiento, y aparece un décimo a más de un segundo, nada cambia. Juan Sebastián Gallo domina.
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0: Cerró la boleta Benjamín Ochoa, se mete séptimo, pero lejos. 85 centésimas de Juan Sebastián Gallo, que domine, que tiene 14 centésimas a su favor, sobre Eugenio Proven. De este primer tercio hasta aquí, el mejor es Benjamín Ochoa y aparece, como les dije, séptimo, 85 centésimas del líder.
4: Lo aprovecho, Luis, a Manu Goyet. Va saliendo de la técnica, recién empezó y le tirábamos. El mejor de este último grupo, séptimo, Manu. Así que viene bien la cosa.
5: Hola, buenas tardes para todos. Esperemos que quede así. Así no perdemos lugares con el último grupo. Es el grupo de los que ya anduvieron el año pasado, que ya tienen experiencia acá. Así que bueno, vamos a ver qué es lo que pasa. De mi parte creo que fue una linda vuelta. Tal vez calentamos un poquito más la goma porque quitamos todas las vueltas a fondo. Pero bueno, sabía que tenía una tendencia a tromba, entonces voy a quitar la goma de atrás para compensar un poquito el grip.
4: Gracias, Manu, hasta luego.
5: Bueno, muchas gracias. Aprovecho para agradecerle a todos los chicos del equipo, mi motorista Ariel Martínez y a toda la gente que me acompaña del otro lado.
4: Manuel Borset, el tercero de esa clasifica.
0: Cerró la vuelta Felipe Bernasconi, mejoró, se metió tercero, a solo 18 centésimas de quien domina, Juan Sebastián Gallo. Cierra la vuelta Benjamín Ochoa, ahora vuelve a ser sexto, pero chicos, diferencias a 56 centésimas de Gallo.
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0: Restan 2 minutos 10 segundos para que caiga la bandera cuadros, y por ahora nada cambia, porque Ochoa levantó, porque viene clasificando Juan Ignacio Maceira, que hasta aquí aparece un décimo, pero 87 centésimas de Gallo.
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0: 1:40, cuando Juan Ignacio Maceira va a la tierra, puede volver lentamente al pavimento, la vuelta que venía tirando, por supuesto, no sirve más.
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0: Ahora habrá que esperar en el final, porque estamos entrando en el último minuto y buscamos los parciales. Y hasta aquí nada para destacar. Vamos a ver, porque va a entrar en la última vuelta, y lo hizo en este momento Bautista Damián, el puntero del campeonato, que hasta aquí aparece decimotercero en el clasificador, a 1:09 de quien domina, Gallo.
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0: El primer parcial de Bautista Damiani es para mejorar, pero no para pelearle el uno a Juan Segallo. El segundo, lo propio. Puede mejorar el decimotercer lugar, pero nunca prenderse en la definición de la clasificación en esta vuelta. Bautista Damiani es la última, porque restan 10 segundos para la bandera cuadros.
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0: Y viene tirando todo lo que tiene, con bloqueo incluido en la última curva, Felipe Bernasconi, porque sabe que no tiene tiempo para más, porque va a caer sobre su parabrisas. La bandera cuadro, se termina la clasificación, no pudo mejorar. Igualmente bueno el tercer puesto, el piloto de Oleón y de Trenkelauken, Juan Sebastián Gallo, tiene el uno, va a cerrar la vuelta Bautista Damiani, mejoró un pelín, se mete noveno, señoras y señores, se terminó la clasificación para la octava del año del TCP. Canta, canta que el uno lo tiene Juan Sebastián Gallo.

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2: El 1 para Juan Sebastián Gallo. Con un tiempo de minuto 33 segundos, 32 centésimas, segundo lugar. Para Eugenio Provena, 14 centésimas. Tercero, Felipe Bernasconi, 18. Cuarto, Manuel Borgea, 35. Quinto lugar para Santiago Villaje, 36. Sexto, Benjamín Ochoa, 42. Séptimo, Tomás Posner, 64. Octavo, Nicanor Santilli Pasos, 65. Noveno, Gabriel Gandulia, 67. En el décimo lugar, el Tecnocompro Bautista, también el puntero del campeonato, a 76 centésimas de Juan Sebastián Gallo.
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2: En el undécimo lugar quedó clasificado Faustino Cifré. Décimo segundo, Juan Ignacio Maceira. Décimo tercero, Gustavo Tadei. Décimo cuarto, Benjamín Antón. Décimo quinto, Facundo Ledesma. El uno fue para Juan Sebastián Gallo.
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2: Continuamos en Boleta Previa. Recordamos que hoy los acompañamos hasta la hora 18. Pues los vamos a seguir acompañando, sufriendo a partir de las 10 de la noche. Pero bueno, mañana seguramente tendremos motivo para festejar. Por eso empezamos a las 8 de la mañana.
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2: Tiempo loco aquí en Posadas, no saben la hermosa tarde que se puso, pleno sol, con algunas nubes, sí, pero pleno sol. Y vuelve a elevarse la temperatura en este momento, 24 grados.
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2: Me voy a la zona de Parque Cerrado con Mauro Mendoza.
5: Voy con Felipe Bernasconi, mientras Gallo el Poleman ya fue para la parte baja, a la zona de premiación. Feli, bueno,
2: nos engañó en el segundo entrenamiento. Dice, no está bien eso.
5: Dice Luis, no está bien lo que hizo en el segundo entrenamiento, que nos engañó. Bueno, buenas tardes para vos, viste, para todos los que están escuchando, ahí para Luis, todos los chicos. Sí, se nos complicó el segundo entrenamiento. Se la rompió el diferencial y por ahí, bueno, no nos dejó tirar. Pero la realidad es que muy muy contento. Puesto tres méritos los chicos, laboraron un montón. Y bueno, nada, prácticamente con poquito giro en la pista anduvimos muy bien. Tirando todo hasta que cayó la bandera a cuadros, ¿no? Sí, arriesgamos hasta el final. Por ahí la última vuelta no me salió bien el cierre, que bloqueó un cajito. Así que bueno, nada, gaje de la pista. Pero nada, la verdad que muy contento y agradecido hasta la gente que da una mano. Gracias, Feli. Gracias a ustedes, déjame agradecer a Nico Fabi por el terrible laburo que hizo Nico en los motores para recuperarlo. Para esta fecha se nos había roto mucho en Rafael, así que bueno, mérito de él, de toda la gente que labura, Daniel Roda, el credencial, y de toda la gente que se van. El tercero de esta clasifica, Felipe Bernasconi, que va para la técnica, primero la altura y luego el peso para controlar. Cuando quiera voy con Benjamín Ochoa, Luis.
2: Señoras y señores, ¿saben qué? ¡Se habilitó la pista! ¡Armó la clasificación del turismo carretera pleno sol! temperatura ideal en Posadas.
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0: Y bueno, trataremos de hacer una buena carrera mañana, una buena serie, una buena final, pensando en el campeonato, pensando en los puntos que nos dieron el mundo. Gracias, Benja. Gracias, un saludo para todos. Benjamín Ochoa.
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2: Para clasificar este cuarto de TC.
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2: Buscar algo de Carlos Nicolás Moscardini. Para descansar Pipe Marcos Castro, Rodrigo Lugo, Lucas Valle, Joaquín Ochoa, Sebastián Abel y Tomás Ricciardi.
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2: Abrió vuelta rápida Lucas Valle, Caíto Rizzati, Nicolás Moscardini. Pipi Marcos Castro, Marco Dianda, Augusto Carinelli, Rodrigo Lugón, Tomás Ricciardi, Sebastián Abel, abre vuelta rápida. Gaspar Sanzar, se está clasificando Juan Pablo Giannini, abre vuelta rápida. Pero Diego de Carlos.
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4: Pasó fallando nuevamente Joaquín Ochoa, Luis.
2: Joaquín Ochoa, que había cambiado motor, ahí lo dejó a un costado, lamentablemente. Apagó el motor y lo deja a un costado de la pista el piloto de Viedma. Ojo, lo rápido que viene este Marco Dianda. Tenemos como referencia lo hecho en el entrenamiento por Valentín Aguirre. Minuto 31.75. Cierra la vuelta. Nicolás Moscardini empieza a dominar. Segundo lugar para Lucas Valle. Tercero. Y Pepe Castro, cuarto lugar. Para Caíto Rizzati, cerró la vuelta Marco Dianda, minuto 32.27 y empieza a dominar segundo lugar. Para Nicolás Moscardini, 42 centésimas, tercero Rodrigo Lugona, 70 cuarto. Lucas Valle, ahora el nuevo cuarto. Es Tomás Ricciardi, viene Juan Pablo Giannini para meterse segundo. Vamos a ver si puede redondear la vuelta a la recta principal. Para el desalto, cierra la vuelta Giannini. Tercero quedó a 43 centésimas de Marco Dianda, a una centésima del segundo Nicolás Moscardini.
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2: Una gente que deja su mensaje de audio en el 11-34-98-0-550.
5: Hola Luis, habla Rodrigo de las Islas Canarias. Bueno, ya escuchándote, llegué del laburo hace poco, yo trabajo en un hotel, así que ya estoy en casa, relajado, tranquilo, tomando unos mates. Lo mejor para todo el fin de semana, Luis, y que salga todo bien. Te mando un abrazo enorme desde las Islas Canarias, Rodrigo.
2: Chao, cómo me gusta que me llaman de las Islas Canarias. Cierra la vuelta, Caíto Rizzati. Segundo. ¡A 6 milésimas de Marco Dianda!
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6: Hola Luis, buenas tardes para vos y para toda la gente de Vuelta Previa. Te hablo de acá de Chajarí, Entre Ríos, escuchando la transmisión como todos los fines de semana. La verdad que siempre impecable. Da gusto escucharte a vos y a todo el equipo. Te mando un abrazo y vamos con todo, maternito, bueno, en este fin de... Cali, ¿te gusta que te llamen de Chajarí, Entre Ríos?
2: Claro que me gusta que me llamen de Chajarí, Entre Ríos. ¿Y cuánto queda? Menos de 2 minutos para que caiga la bandera, cuadro. Y por ahora domina Marco Díaz, de segundo lugar para Caíto Rizzati. A sola.

0: Exactamente, soy milésima. Tercero, Nicolás Moscardini, 42. Cuarto, Juan Pablo Giannini, 43. Quinto, Gaspar Chanzar. Sexto, Rodrigo Lugón. Séptimo, Tomás Richard. Y octavo, Lucas Valle. Noveno, Augusto Carinelli. Décimo, el Pepe Castro. Undécimo, Diego de Carlos. Décimo, segundo, Sebastián Abela. Cerró una vuelta, pero ya sin motor, Joaquín Ochoa. El auto quedó a un costado de la pista.
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2: Hola Luisito, acá te estoy escuchando en el camión, rumbo a Ituzaingó Corriente, acá pasando Federación, Entre Ríos. Vamos Mariano hoy, vamos por la cuarta, con Ford.

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1: Golpeó en la curva uno con la cola el auto de Nicolás Moscardini. Restan 7 segundos nada más para que caiga la bandera. Cuando se arrancó dominando la clasificación, Marco Díaz de segundo lugar para Caíto Rizzati, el primero que va a recibir la bandera cuadro será el de la Bulaj, que todavía no se da por vencido porque está transitando la última curva, porque toma contacto con la recta principal y se va a venir la bandera cuadro. Por ahora domina Marco Dianda. Cierra la vuelta Caíto Rizzati, la bandera cuadro termina la posibilidad clasificatoria. El 1 para Caíto Rizzati.
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1: El 1 para Caíto Rizzati, viene con posibilidad de mejorar, no de sacarlo hacia arriba Rizzati, pero de mejorar el octavo lugar que tiene hasta aquí. Gaspar Rechanzar, sigue cayendo la bandera, cuadro, se termina la posibilidad clasificatoria para el cuarto de Tesel de la Bulaj. Caíto Rizzati domina.
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1: A la tierra pero Diego de Carlos, sigue cayendo la bandera cuadro. Señoras y señores, se terminó la posibilidad para clasificar aquellos pilotos que están en el cuarto y quedó de la siguiente manera. 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
1: El 1 por ahora, el arranque de la clasificación para Caíto Rizzati, minuto 32 segundos, 11 centésimas. Segundo lugar para el de Nutribón, Marco Dianda, 16 centésimas. Tercero el de Salto, Juan Pablo Giannini, a 32. Cuarta posición para el platense, con golpe incluido en la curva 1, Nicolás Moscardini, hasta a 44. Quinto quedó Rodrigo Lugón, a 52. Sexto el Pipi Castro, a 69. Séptimo Tomás Ricciardi, a 75. Octavo Gaspar Chanzara, 77. Noveno Lucas Valle, 86. Décimo lugar para Augusto Carinelli, 1º. Diego de Carlos, 12º. Sebastián Abela no cerró una sola vuelta lógica y tuvo otra vez problemas de motor. Joaquín Ochoa arrancó dominando la clasificación del TC en Posadas. A pleno sol, Caíto Rizzati.
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1: Continuamos en vuelta previa. Golpe importante en la parte trasera del auto de Nicolás Moscardini luego del despiste cuando intentaba su última vuelta clasificatoria. Y ahora el que se prepara, ¿sabe quién es? El primer cuarto, los de arriba del campeonato.
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1: También va a llegar a remolque en la zona de parque cerrado el vehículo correspondiente a Joaquín Ochoa, un oyente que deja su mensaje de audio en el 11-34-98-0-550.
3: Hola Luis, hola equipo. Acá les habla Daniel de Tahué. ¿Cómo están ustedes? Acá estamos prendidos a la transmisión, escuchando la última parte de esta prueba. Ojalá que no llueva. El clima es para todos iguales y a veces le ponen un poquitito de pimienta. Pasen lindo, lo vamos a seguir escuchando toda la tarde y bueno, que sea lo mejor de lo mejor. Los mejores deseos para todos los pilotos entrerrianos y nada, un abrazo grande para todo el equipo. Acá la gente del Tahué le manda todo un abrazo grande. Los esperamos siempre. Buena transmisión. Chau, chau, gente.
1: Chau, Dani. Volviste al país. Un abrazo grande.
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1: Se prepara el primer cuarto, Bonano.
4: Así es, el que más cerca está de la salida de boxes, Agustín Canapino.
1: Y en este primer cuarto, dominó Caíto Rizate. Dale, chapita.
4: Aquí en el parque cerrado es el primer auto en llegar, el primer auto en ir al control, primero de altura y de peso. Me quedo cerquita de Caíto, se ha venido de anda para otro lugar, fue Ricciardi y también Rodrigo Lugón. No estaba muy conforme, si ya lo vamos a escuchar a Marco Vianda. Dame un segundo y ya te llamo para poder ir con Caíto Rizati.
1: Bueno, listo. Ahora, señoras y señores, se habilitó la pista. Ustedes escuchan de fondo cómo salen los protagonistas del primer cuarto de TC.
4: Uno de los primeros en irse fue Santiago Marimori con auto reparado después del fuerte golpe que tuvo en el entrenamiento.
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1: Sí, dale.
4: Rizati, bien, siendo el mejor del grupo.
5: Sí, bien, era importante meter una buena vuelta. Sabíamos que iba a estar apretado. Pero bueno, la última fue la mejor, agarró grip la goma, son varias vueltas acá, lo vamos a ver en otro grupo que a medida que va girando va agarrando tracción y bueno, salió una buena vuelta, así que ojalá que quedemos ahí adelante.
4: Gracias, Caíto, hasta luego.
5: Dale, agradecerle a todo el equipo, a Dani Berro en los motores, a Javier Sebatari que es de cumpleaños, al Peje Bellosa, a todos los que la verdad con mucho esfuerzo estamos llevando adelante este proyecto, al Cielo La Mana, no me quiero olvidar de nadie, a todos los sponsors que hacen posible esto.
4: Caíto Rizati, el mejor del grupo anterior.
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1: Agustín Canapino, Mauricio Lambiri, Julián Santero, Matías Rossi, Germán Todino, Marcos Landa, Juan Martín Truco, Otto Freiler, Santiago Mangoni, Mariano Warner, Valentina Guerrero, Hernán Palazzo, José Manuel Urceri, Facundo Chapur, intentarán sacar de hacia arriba, si es que pueden, a Caíto Rizati.
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1: Abre, voy a estar rápido. Agustín Canapino, Santiago Mangoni, José Manuel Urcera, Marcos Landa, que en la curva uno se fue un poquito de costado, tocó la tierra y volvió lentamente al pavimento, se está clasificando Truquito, lo propio por el uruguayo Mauricio Lambiri, se abre bonita, rápido Hernán Palazzo, Matías Rossi, Mariano Bernal, Germán Todino, Julián Santero, Otto Freiler, abre bonita, rápido Valentín Aguirre.
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1: Y el primero que va a cerrar su vuelta clasificatoria es Agustín Canapino. Me parece que dejarán el pagaría a Caíto Rizati. Cierra vuelta rápida, Agustín Canapino, no le alcanza, es octavo, cerró la vuelta, Santiago Mangoni se mete quinto, cierra la vuelta, Truquito, cuarto.
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1: Y aguanta Caíto Rizate, los primeros empates y nada cambia. Subida Caíto Rizate, segundo lugar para Marco Díaz, tercero. Juan Pablo Zanini, cuarto, Juan Martín Truco, quinto lugar. Para Nicolás Moscardini, hay que esperar la segunda vuelta. Esa es la brava, porque ahora Mangoni aparece sexto porque viene rápido Otto Friedler, cierra la vuelta, Friedler tiene el uno.
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1: Viene rápido Valentín Aguirre, amplia diferencia ahora. La clasificación para Otto Friedler en este momento le hizo 60 centésimas a su más inmediato perseguidor, que es Caíto Rizate.
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1: Cierra la boleta Agustín Canapino, mejora, se mete cuarto, pero lejos. 85 centésimas de Otto Friedler, están todos lejos de Otto Friedler, ya que tiene 60 centésimas sobre Caíto Rizate, que es segundo, cuando venía rápido Matías Rossi, cuando va arriba del pianito perdió algunas décimas, igualmente va a mejorar la vigésima posición que tiene, y cierra la vuelta Hernán Palazzo, y mejora el de Pinamar, y se mete décimo Rossi. ¡Aparece decimosexto!
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1: Cierra la boleta Julián Santero, se mete octavo, cierra la boleta Valentina Aguirre, cuarto, domina Otto Friedler. Con muchísima diferencia, 60 centésimas sobre Caíto Rizate, a 76 está el tercero, Marco Dianda, a 80 el cuarto, Valentín Aguirre, a 85 el quinto, Agustín Canapino, sexto, Juan Pablo Giannini, séptimo, Truquito, octavo, Moscardini, noveno, Santero, décimo lugar. Para Santiago Mangoni.
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1: Viene rápido, Warner, viene rápido. José Manuel Urcera, la recta principal. Para José Manuel Urcera, debutando en esta carrera. Con el Mercedes-Benz, por ahora, otro de la marca tiene el uno, tercera, tercero, pero lejos, a 72 centésimas. De Otto Friedler.
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1: Cerró la vuelta Mariano Werner, se mete segundo. Y después de cerrar la vuelta en la curva, uno siguió de largo, no llegó a tocar los neumáticos, se fue a la leca. Seguramente va a producir la salida de la bandera roja, aunque restan nada más que 30 segundos para el final. Otto Friedler tiene el 1, segundo Mariano Werner a 57 centésimas hay. Banderas amarillas agitadas y como queda tan poco tiempo, no va a aparecer la roja, solamente esperarán. La bandera, cuadros, Otto Friedler tiene el uno. Werner el segundo, Caíto Rizate tercero, José Manuel Urcera cuarto, quinto. Marco Dianda.
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1: El primero que recibe la bandera, cuadros, y mejora en el final es Agustín Canapino, se mete cuarto. A 68 centésima de Otto Friedler.
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1: Igualmente hay que esperar el cierre de la vuelta y tiene la oportunidad de mejorar el 12º puesto Marcos Landa, la bandera, cuadro que cae sobre Marcos Landa. Se mete 7º, cerró la vuelta. Santiago Mangoni mejora. Se mete 5º, Santiago Mangoni mejora en el final. Mauricio Lambiris aparece 10º.
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1: Cerró la vuelta Julián Santero. 2º. A 45 centésimas de Otto Friedler.
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1: Ahora sí, terminó de clasificar el primer cuarto. Quedó en la leca. El auto de Mariano Werner y Otto Friedler. Tiene el 1 con una diferencia importantísima, 45 centésimas sobre su nuevo escolta que es Julián Santero.
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1: Otto Friedler domina con un tiempo de 1:31.51. Segundo lugar para Julián Santero, 45 centésimas. Tercero, 57, el depósito del Mariano Werner. Cuarto, Caíto Rizzati a 60. Quinto, José Manuel Urrecer a 64. Sexto, Santiago Mangoni a 66. Séptimo, Agustín Canapino a 68. Octavo, Hernán Palazzo a 69. Noveno, Marcos Landa a 73. Décimo lugar para el de Nutribón, Marco Dianda, 76 centésimas de Otto Friedler.
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1: En el 11º lugar, por ahora está clasificado Mauricio Lambiri, 12º, el último ganador Valentín Aguirre, 13º el de Martín Alonso, Germán Todino, 14º Facundo Chapur, 15º Juan Pablo Giannini, 16º el de Morel Bulie, Juan Martín Truco, 17º Nicolás Moscardini, 18º Rodrigo Lugón, 19º Matías Rossi, en el lugar 20 el Pipi Castro, en el puesto 21 Tomás Ricciardi, en el lugar 22 Gaspar Chanzar, en el puesto 23 Lucas Valle, 24º Augusto Carinelli, 25º Diego De Carlo, 26º Sebastián Abela, 27º Joaquín Ochoa, el 1. Por ahora para Otto Friedler, pero esto todavía no terminó.
7: Lo aprovecho Luisa Friedler, que ya llega la técnica, que lo disfrutó, lo festejó y lo gritó, porque es un tiempazo.
8: Tremendo, estoy sorprendido para bien, muy feliz con mi vuelta y obviamente con el auto que mejoró un poco, pero no, de las mejores vueltas que he dado hasta ahora.
7: Bueno, 4 décimas largas que invitan a soñar con este 1.
8: Ojalá falta todavía, hay chicos que han estado muy rápido en el resto de los grupos que quedan, pero sin duda es que fue un gran tiempo, una vuelta, digamos, en la cual no tengo más.
7: Y te da la sensación, te iba a preguntar, si se podía haber hecho un pelito mejor, no, era todo.
8: No había más, realmente no había más, en la segunda vuelta venía igual, a peor un poquito, así que no.
7: A esperar, Otto, gracias.
8: A esperar, gracias.
7: Otto Friedler, que por ahora está arriba de todo.
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11: Hola, buenas tardes, Cali, ¿cómo andás? ¿Todo bien? Bueno, te deseo una buena transmisión como todos los fines de semana. Estás presente en un autódromo, Quiero saludar a las 7 que está ahí presente en Posadas. Y bueno, un abrazo grande a todos los rocheros. Espero que este fin de semana se nos dé, ya sea con Jonathan, ojalá que sea con Jonathan, que necesita ganar, o con Truquito, con alguno de la marca. Así que te mando un abrazo grande a vos, a toda la audiencia, acá recorriendo el país, el Goro de Termas de Río Hondo.
1: Chao, cómo me gusta que me llamen de las Termas de Río Hondo. Un abrazo grande.
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1: Cristian Ledesma, Jonathan Castellano, Marcelo Agrelo, Jeremías Olmedo, Juan José Berlín, Josito Di Palma, Ignacio Fain, Juan Bautista de Benedicti, Nicolás Trocet, el de acoplado Sambre, Elio Caraparo, Emiliano Espataro, el de Industria Bianchi, Nicolás Bonelli, Facundo Arruzzo.

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1: Y empiezan a abrir vuelta rápida los protagonistas de este segundo cuarto. Vuelvo a la zona de parque cerrado, dale Chepita.
2: Hoy con Mariano Werner, que se va metiendo en ese lugar. Buena clasifica, Mariano.
3: Bien, bien la última vuelta. Después, lamentablemente, cuando la seguí, me pasé de largo en la curva 1 y bueno, eso me hizo ir contra la goma, ¿no?
2: ¡Qué diferencia que marcó Filler arriba!
3: Sí, bien. Bueno, por supuesto que uno, hay que ver que faltan dos grupos, así que bueno, esperar ahora.
2: No se rompió nada, ¿no?
3: No.
2: O poquito.
3: Sí, el alarme.
2: Gracias, Mariano. Después la hacemos con más tranquilidad. Gracias. Mariano Werner ingresando al parque cerrado.
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1: Vio la cantidad de giros rápidos que salió en la segunda oportunidad. Caíto Rizzetti no lo hizo en la primera. Pero Otto Friedland lo hizo en la segunda. Santero lo hizo en la segunda. Werner lo hizo en la segunda. Y todavía nos queda el segundo cuarto, que ninguno de ellos cerró la primera vuelta, y el tercer cuarto que aún no salió a pista.
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1: Cerró la bolita Ignacio Faini, aparece decimoséptimo, cierra la bolita Nicolás Trocet. Y está decimocuarto, cerró la vuelta Jeremías Olmedo. Aparece vigésimo primero en el clasificador, arriba nada cambia. Sigue dominando Otto Freller, cierra la vuelta Castellano. Decimonoveno, a poco más de un segundo cuando cierra la vuelta Nicolás Bonelli. Tercero, a 49 centésima de Otto Freller.
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1: Pudo concretar el de Concepción del Uruguay lo que venía mostrando en los dos entrenamientos, porque Nicolás Bonelli aparece tercero, apenas a 4 centésimas del segundo. Julián Santero, y que hizo diferencia, ya lo dijimos. Es Otto Freller, que tiene 45 centésimas sobre su escolta, Santerito.
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1: La recta principal para el de Salvita, Jeremías Olmedo, que mejora un pelín, que se mete decimonoveno a 93 centésimas cuando hay trompazo de Juan Bautista de Benedetti.
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1: Cierra la vuelta Jonathan Castellano, se mete cuarto y aparece la bandera roja.
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1: Justito le dio para cerrar la vuelta a Jonathan Castellano y meterse cuarto a 51 centésima de Otto Freller en forma inmediata. 15 segundos más tarde de cerrar la vuelta, Castellano apareció la bandera roja por el despiste en la curva 1 del Pomperito de Benedicti.
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2: Dale. Fui con Santiago Mangoni, era quinto cuando terminó el primer cuarto. Ahora estaba detrás del monitor viendo cómo va cambiando esa clasifica. Octavo, dice Luis.
4: Bueno, vamos cayendo. Yo le dije recién a otro colega tuyo que quedaban grupos buenos por salir. Este grupo 2 era uno de los que tenían candidato. El grupo 3 también. Ojalá que rajuñemos ahí dentro de los 10 primeros, sería muy bueno. Noveno, no más que eso, estaría bueno para sumar fuerte mañana.
2: Santi, ¿candidatos que venían asomando y una condición de pista y de clima que acompaña también o no? ¿O solo candidatos?
4: ¿Cómo? A ver, no te entiendo.
2: Se está oscureciendo. Por ahí capaz que ayuda.
4: Sí, va a mejorar la pista, sin duda que con este... Cuando se esconde el sol, en todo circuito siempre mejor. En este caso, un circuito como este y con la humedad que había, que se tape el sol y refresca un poquitito, es muy beneficioso para el resto de los grupos. Pero bueno, nada, nosotros arrancamos bien, después tuvimos un segundo entrenamiento nulo, donde tuvimos una idea fuera fuerte. Así que nada, agradecerle al equipo, a Leo, al Pela, a Junior, a Nico, a todos, que recuperaron el auto. Pues la verdad que cuando estaba arriba del auto en el entrenamiento chocado, dije listo, hasta mañana no salgo de vuelta, y ahora estamos pensando que podemos estar dentro de la bien a clasificar, así que me tiene satisfecho, veremos para cuánto nos alcanza esto.
2: Gracias, Santi, hasta luego.
4: Gracias, hasta luego.
2: Santiago Mangoni, todavía aquí en el Parque Cerrado.
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1: A remolque que va a llegar a la zona de boxes el auto de Juan Bautista, de Benedict, y les recordamos que hoy los acompañamos hasta la hora 18 mañana. ¡Estamos desde las
0: 8
1: de la mañana!
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1: Se vio la bandera verde, rezan 2:35 y el reloj va a empezar a correr una vez que el primero de todos estos protagonistas que salieron de la recta de la zona de boxes pase por la dirección de la prueba la próxima vez. Recién ahí empieza a correr el reloj y empezamos a descontar los 2:35 que restan.
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1: Una gente que deja su mensaje de audio en el 11-34-98-0-550.
5: Hola Luisito, ¿cómo estamos? Acá te hablan los negros del fondo, como siempre, como todos los fines de semana. Somos San José Entre Ríos, ahí nos pueden buscar en Instagram, Los Negros del Fondo. Un saludo muy grande para toda la gente de Chevrolet, obvio. Un saludo grande para nuestro amigo el Chule Cheveste. Un saludo para su familia, Mambo Alonso. Hay que estar orgulloso que él está cada vez mejor, así que contento por eso. Así que bueno, un saludo muy grande para todos y que tengas una excelente transmisión, Luisito. Te gusta, te llaman de San José Entre Ríos.
1: Claro que me gusta que me llamen de San José Entre Ríos. Un abrazo.
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1: Señoras y señores, se va a abrir el reloj. Vamos a entrar a vivir los 2:35 finales. Cuando a partir de ese momento ya se abre el reloj, van por una vuelta rápida y esta tendría que ser, aunque las condiciones cambiaron, porque van a tener una oportunidad de un segundo giro. Habrá que ver si se tiran a la segunda.
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1: Todos los protagonistas habilitados, excepto de Benedictis, que tuvo ese despiste, produjo la salida de la bandera roja ya. ¡Abrieron su vuelta clasificatoria!
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1: Una gente que deja su mensaje de audio en el 11 3498-0550.
6: Hola, Luisito Cali y todo Vuelta Previa, Chapita, Tota, Solesi. Espero que tengan una linda transmisión, que tengan un lindo sábado, que salgan lindas clasificaciones y, bueno, lindas carreras. Y, bueno, y que mañana domingo sea más lindo todavía aún. Si puede ser que gane Werner. Los escucho acá desde Mar del Plata. Les mando un abrazo grande. El loco. Un abrazo fierrero. Aguante Werner, Luisito.
1: Chao, un abrazo grande. Cierra la vuelta, Ignacio Fay, mejora. Y le avisa Minetti, se mete cuarto. Cierra la vuelta, Jeremías Olmedo, se mete séptimo. Cierra la vuelta, Emiliano Espantaro, segundo. Cerró la vuelta, Ledesma, segundo. Mejora Nicolás Bonelli, está tercero. Se le vienen encima Otto Preller. ¡Trompo de Josito de Palma!
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1: Cerró la vuelta Facundo Arduzo, se mete cuarto. Otto Preller, ahora tiene 13 centésimas de diferencia sobre Cristian Ledesma. 19 con relación a Nicolás Bonelli. 36 con Facundo Arduzo, Emiliano Espataro está quinto, a 38 centésimas, qué rápido se le vinieron encima. No hay tiempo para más, solo para cerrar esta última vuelta.
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1: A ver si tenemos alguna novedad sobre el final. Si a Cristian Ledesma, que es el segundo, levantó, el que no levantó es Nicolás Bonelli, quiere más. El piloto de Industria Bianchi, la recta principal para él. Va a caer la bandera cuadros cuando pase por la dirección de la prueba. Nicolás Bonelli, que aparece tercero, cierra la vuelta Bonelli. Aguanta. ¡Toto Preller,
0: el 1! 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
1: El 1 para Otto Preller, y esto todavía no terminó, porque quedan 8 minutos más de clasificación para el tercer cuarto. Segundo lugar, ¿cómo se le vinieron encima en el final, no? Porque Ledesma aparece segundo a 13 centésimas. Porque Nicolás Bonelli aparece tercero a 19. ¿Se acuerdan que tenía más de 40 centésimas a su favor? Y después de la bandera roja, se enfrió un poquito todo. Y allá fueron. Y Facundo Arduzo aparece cuarta, 36 centésimas. Y Emiliano Espataro quinto a 38. Y dejaron a Julián Sestero en el sexto lugar a 45 y séptimo. Sobre el final, Nicolás Trocet a 60 centésimas. El octavo, Jonathan Castellano. Noveno, Ignacio Fain. Décimo lugar para Mariano Werner.
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1: Y ahora, gran signo de interrogación para los 8 minutos que restan. Para los protagonistas del tercer cuarto, sí, dale.
2: Lo aprovecho porque está arriba del auto, clasificó en el grupo anterior Agustín Canapino, después de un entrenamiento, el último complicado, esta clasifica, ¿cómo va cambiando todo, Agus?
7: Sí, salió de esa manera este fin de semana, bueno, nosotros quedamos ahí puesto 17, entiendo, mañana tratar de avanzar y sumar.
2: Esta clasifica inclusive, en todos los grupos hay 2, 3, 4 pilotos que se van metiendo.
7: Sí, salió de esa manera, seguramente por una condición encimal que de pista.
2: ¿El auto bien? ¿Te gusta? ¿Lo terminaste de tantear en este sábado o no? ¿O faltó tiempo?
7: No, bien, bien, es lo que teníamos y bueno, a sumar mañana.
2: Gracias, Agustín.
7: Hasta luego.
2: Agustín Canapino.
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1: Bueno, y está clarísimo que la bandera roja le cayó de pericia a los protagonistas del segundo cuarto, porque se le vinieron encima a Otto Friedler, Ledesma, Bonelli, Arreduzzo y Emiliano Espataro. ¡Dale, Bonano!
2: Cuando ya está listo el auto de Tobias Martínez, acelerando el partido, lo hace también Azar. Lo voy a molestar a usted, agua y bandera verde. Pista habilitada para el último grupo clasificatorio. Manu que mira, haciéndolo monitor. Ah, te espero un cachito. Cuando ya está habilitada la pista para el último grupo.
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1: Presenta los habilitados para clasificar en este tercer cuarto, que es el último de TC.
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1: André Jacos, Kevin Candela, Tobías Martínez, Diego Azar, el marciano Marcos Quijada, Juan Tomás Catalamán y Martín Vázquez. Ojo con Martín Vázquez, tuvo un muy buen entrenamiento. Matías Canapino, que hace debutar el Torino, Jeremías Elche, Gastón Ferrante, Santiago Álvarez, Norberto Fontana y Nicolás Empiembato.
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1: ¡Tenés más protagonistas, chapita!
2: Voy con Ledesma, segundo, cerca, 13 centésimas de Filler. Muy buena clasifica, Cristian.
9: Bueno, buenas tardes, muchas gracias. Buena clasificación. Muy buena, después de los entrenamientos que tuvimos, que no fueron del todo buenos, revertimos la situación para la clasificación.
2: Todos los grupos tienen sus pilotos que sobresalen. Es una clasifica realmente buena, interesante.
9: Y yo soy como Silva, chofite, que Silva decía que era chofer. Bueno, yo soy como chofer, más o menos, no piloto.
2: Vino bien la roja por el tema temperatura y todo eso.
9: Y yo enfrié una vuelta, iba abriendo dos vueltas seguidas. Y bueno, la roja hizo que enfriemos un poco la goma. Al menos en el auto mío quedó mejor la goma con menos temperatura. Y me permitió poder avanzar.
2: La seguimos en un ratito. Gracias. Cristian Ledesma, por ahora segundo.
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1: Señoras y señores, últimos minutos clasificatorios del turismo carretera. Todavía nada dicho está, por más que Otto Friedler tenga el 1. Segundo está Cristian Ledesma, tercero Nicolás Bonelli, cuarto Facundo Alonso, quinto Emiliano Pastaro, sexto Julián Santero, séptimo Nicolás Troce, octavo Jonathan Castellano, noveno Ignacio Fein, décimo lugar para Mariano Werner, undécimo Marcelo Agrelo, décimo segundo Caíto Rizate, décimo tercero Jeremías Olmedo, décimo cuarto Josito de Palma, décimo quinto José Manuel Urrucera, décimo sexto Santiago Mangoni, décimo séptimo Agustín Canapino, décimo octavo Hernán Palazzo, décimo noveno Marcos Landa, y en el lugar 20 Marco Diondi. Todavía tienen que aparecer los tiempos clasificatorios de este tercer cuarto.
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1: Y vienen para cerrar la primera vuelta clasificatoria, y el primero que lo hará será el auto correspondiente a Nicolás Empiembato. Todavía por delante una vida, 4 minutos y medio. La primera vuelta para muchos no sirve, es la segunda. Cuando Diego Azar levantó, será la próxima la oportunidad de cerrar el giro clasificatorio. Hasta aquí todos los que cerraron vuelta, ninguno fue con tiempo considerable.
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10: Hola, vuelta previa. Salud de Podestá. ¿Te gusta que te llamen de Podestá?
1: Claro que me gusta que me llamen de Podestá. Buen día, buen día. Hoy es día todo el día. Buen día.
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1: Aguantará Otto Fresler. Restan 3 minutos 14 y ahora sí. Ahora sí, se vienen para cerrar la segunda vuelta y ahora deberían empezar a aparecer algunos tiempos mucho más lógicos que en el cierre de la primera vuelta. Y Otto Fresler mantiene el 1 y cerró la vuelta Jeremías y aparece décimo séptimo a 67 centésimas y después nada más para destacar. Dentro de los 20 de adelante, por lo menos, por ahora, sigue dominando Otto Fresler, segundo lugar para Cristian Ledesma, tercero Nicola Bonelli, cuarto Facundo Arduzzo, quinto lugar para Emiliano Espataro.
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1: Despiste, leve, pero despiste al fin. De Santiago Álvarez, el de Ferré, vuelve lentamente al pavimento contra los neumáticos y produce la salida de la bandera roja, Gastón Ferrante.
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1: ¡Dale, chapita!
2: Hoy con Arduzzo. Paco, bueno, a punto de ingresar en la técnica. Qué buena clasifica han metido.
11: Sí, así es. Mérito de todo el equipo por tanto esfuerzo, tanta dedicación. No se nos venía dando un buen resultado, por lo menos parcial. Ahora nos hemos mezclado entre los de adelante, así que agradecido al Gurí, a toda su gente, a Fede Raffo, a Horacio Aguerre, a todos los mecánicos, al hermano del Gurí en los motores, y a mi esposo por bancarla tanto. Salió una linda clasificación, no estábamos bien en los entrenamientos, estábamos puestos por 38, 40, y bueno, hicimos unos cambios para clasificar y dieron resultados, así que contento por eso.
2: Mucho mejor cuando se sabe por qué se pega el salto, ¿no?
11: Tal cual, tal cual. En los entrenamientos no estábamos rápido en las rectas, de 140 kilómetros para arriba se ponía lento el motor, íbamos despacio en la recta, no teníamos velocidad y gracias a Dios ahora aparentemente para la clasificación se ha mejorado eso, se ha corregido porque metimos una muy linda vuelta, así que mejoramos el chasis y mejoramos la velocidad en las rectas.
2: Gracias, Paco, hasta luego.
11: Hasta luego. Gracias a todos los sponsors una vez más. Fuerte abrazo a la audiencia.
2: Facundo Arduzzo.
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1: Bueno, todavía no sacaron de la primera curva el auto de Gastón Ferrante, así que tenemos tiempo para volver a la zona de boxes con Jorge Bonano.
2: Ahora sí, lo voy a molestar a Manu Urcera. Manu, ¿qué puede decir de esta clasificación? Que por lo visto los entrenamientos me parece que estaban para estar un poquito más adelante.
12: Sí, total. Estábamos muy bien en el entrenamiento y nada, era lo que había, no teníamos más. Menos grip que en el entrenamiento y nada, es, no pudimos hacer un parcial parecido a lo que hacíamos hoy sin mucha dificultad. Y nada, analizar un poco para mañana, pero va a tener que termine a ver cómo queda.
2: Mira.
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2: Pues, dale. Voy con Bonelli y Nico, a punto también de entrar al parque cerrado para controlar todo. Pensar que había casi medio segundo a favor de Fresler y en esa ventana se empezaron a meter y a meter y a meter.
13: No, bueno, lo que pasa es que habíamos cerrado la primera vuelta y sabíamos que teníamos para mejorar. No sé si medio segundo, pero teníamos para mejorar. Habíamos hecho 31-7 en los entrenamientos. Y bueno, hicimos una linda vuelta en la segunda. Y la tercera por ahí venía un poco mejor. Pero me pasé de largo en el último parcial. Así que contento. Regresamos todos por la POI, no te digo. Pero bueno, estamos en un buen tercer puesto acá.
2: Hace un rato hablaba Lede y me decía, vino bien esa roja porque nos ayudó mucho más todavía a bajar temperatura en las gomas. En el caso de él,
14: No diría que fue a mitad, pero yo sabía que tenía el auto. Creo que bajamos todo porque en la segunda vuelta todo bajar, segunda o tercera vuelta. Pero bueno, obviamente que una roja para emplear bien los neumáticos nunca está de más, pero sabíamos que teníamos buena.
15: Nico, quedan detallecitos todavía para, ya pensando en correr mañana, digo.
14: Sí, hicimos un cambio ahí que no quedó del todo no, a mi gusto. Para el clasifico, obviamente que mejoramos la trompa, pero bueno, ahí apareció una cola medio extraña a la hora de frenar y bueno, eso no me dejó de todo contento, pero creo que estamos bien y seguiremos trabajando fuertemente.
15: Gracias, Nico. Hasta luego. Nicolás Bonelli.
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1: Ahora sí, ahora apareció la bandera verde y les recordamos, restan 2 minutos 7 segundos para que caiga la bandera cuadro, si el reloj va a comenzar a correr, cuando el primer vehículo de todos los habilitados que ya salieron de la recta de la zona de boxes pase por la dirección de la prueba. A partir de allí, entramos a vivir los últimos 2 minutos de clasificación para la octava del año, donde por ahora domina Otto
0: Fredler. 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
16: Hola, Luisito querido. Te habla Choco de Resistencia Chaco. Este es un quilombo. Hermoso día. Que llueva. ¿Va a llover o no va a llover? Bueno, decime, te habla. Estamos acá a la salida de Carrusel con todos los chicos compartiendo asado y mucho líquido. Y muy lindo todo. Decime, Luisito, que te gusta que te llamen de la salida de Carrusel.
1: Claro que me gusta, un abrazo grande. La recta principal, comienzan a abrir vuelta rápida, entramos a descontar los últimos 2 minutos de clasificación para el TC Posada.
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17: Hola, buenas tardes, amigo Vuelta Previa, ¿cómo están? Bueno, acá presente, escuchándolos como siempre, en este momento de la zona de Río Cuarto, Higueras, por acá ando, saludos, aguante Juan Martín Truco, el Pocholo Luisetti de Cañada Seca, Provincia de Buenos Aires, chau chau.
1: Chau, un abrazo grande, el primero que abrió vuelta rápido es Andrés Jaco, detrás de él. Abrió vuelta rápida Diego Azar, posteriormente lo hizo Martín Vázquez, y así van a cerrar el giro.
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1: Bueno, y hay que guardar, por ahora ninguno viene siendo amenaza de Otto Fredler, pero las sorpresas hoy están a la orden del día. La recta principal para Andrés Jacob, la recta principal para Martín Vázquez. En el medio viene Diego Azar. Van a cerrar esta vuelta clasificatoria. Lo hacen los tres. Y para destacar ahora lo de Jeremías y Alchi, porque se metió séptimo en el clasificador. Martín Vázquez mejoró, aparece decimoquinto, tiene problemas. Matías, el auto, perdón, de Catalán Mañi, problemas. Lo deja a un costado de la pista, no hay tiempo para más. Es la vuelta que cierran con la bandera cuadro.
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1: Bueno, y todos los que abrieron vuelta, cuando la cierren, van a recibir la bandera cuadro. Es la última oportunidad que tienen y viene rápido Tobías Martínez como para mejorar, y viene intentando mejorar también Jeremías y al tío Otto Freller. Trata de festejar, pero por ahora no puede, porque las sorpresas están a la orden del día, sorpresa, que hasta aquí no pintan para que sucedan, pero por las dudas hay que tomar recaudos. Se terminó el tiempo. La recta principal para Jeremías y Alchi. Hay que esperar el cierre de la vuelta del resto de los competidores. Y Alchi, que por ahora aparece séptimo, la bandera, cuadros que cae, cierra la vuelta. Jeremías y Alchi no mejora.
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1: Sigue cayendo la bandera, cuadro, señoras y señores. Otto Freller tiene el 1.
18: Se festeja con todo el equipo, se abraza con cada uno de los mecánicos. Salió a buscarlos, estaba en la oficina, y ahora Otto, ya sin tiempo para más. Otto, felicitaciones. El uno es suyo, ya no se lo quita nadie. Ahora basta de sufrir, la estaba sufriendo demasiado.
19: Sí, venían bajando todo, así que veníamos sufriendo. Pero bien, bien, bien.
18: Vueltón para el grupo que te tocó con la diferencia que le marcaste.
19: Sí, muy buena vuelta. Para el momento de la pista fue una gran vuelta. Gracias, Rafa.
18: Se enfría la pista, hay bandera roja y empiezan a bajarte los tiempos, como el que empezaron a pegarte en el palo.
19: Sufrí como loco, pero bueno, bien, bien, aguantamos, alcanzó.
18: Es un auto que fue al límite seguramente, ¿se puede ir al límite mañana? Con esas 6 vueltas.
19: Vamos a tener que hacerlo, sí. Así que nada, vamos con todo.
18: Felicitaciones, disfrútalo.

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2: El uno para Otto Fredler, con un tiempo.

0: Jonathan Castellano, 51 centésimas, décimo lugar para Ignacio Faín, a 57 centésimas de Otto Fredler.
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0: Un décimo clasificó Mariano Werner, 57 centésimas, lo separaron de Otto Fredler. Décimo segundo, Marcelo Agrelo, a 58. Décimo tercero, Caíto Rizzati, a 60. Décimo cuarto, Jeremías Olmedo, a 62. Décimo quinto, la misma diferencia, Juan Tomás Catalamañe. Décimo sexto, Martín Vázquez, a 63 centésimas. Décimo séptimo, Josito Di Palma, a 64. Décimo octavo, José Manuel Urrecera, también a 64 centésimas. Décimo noveno, Santiago Mangoni, a 66, en el lugar 20, el campeón, Agustín Canapino, a 68 centésimas de Otto Fredler.
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0: Lugar 21 del clasificador para Hernán Palazzo, 69 centésimas. Lo separaron de Otto Friller, la misma diferencia, vigésimo segundo, Marcos Landa, vigésimo tercero, Marco Dianda, 76 centésimas, vigésimo cuarto, Mauricio Lambiris, a 77, vigésimo quinto, Valentín Aguirre, 80, vigésimo sexto, la misma diferencia, el marciano Marcos Quijada, vigésimo séptimo, el acoplado Sambre, Helio Caraparo, 81 centésimas, también 81 centésimas, quedó vigésimo octavo, Germán Todino, vigésimo noveno, 83 centésimas, Tobías Martínez en el lugar 30, 85 centésimas de Otto Friller, clasificó Juan José Barlín.
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0: Facundo Chapur quedó clasificado en el puesto 31 a 90 centésimas de Otto Friller. En el lugar 32, Juan Pablo Giannini a 92. En el puesto 33, el de Morel Bolía, Juan Martín Truco a 93. 34, Nicolás Simpión Mato a 94 centésimas. 35, Gastón Ferrandi a 95. 36, Nicolás Moscardini a 104. 37º Matías Canapino a 1.12. 38º Rodrigo Lugona también a 1.12. 39º Andrés Jacos a 1.15. Y en el lugar 40 quedó Matías Rossi a 1.18 de Otto Friller.
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0: Diego Azar quedó clasificado en el puesto 41. En el lugar 42, Kevin Candela. En el puesto 43, Juan Bautista de Benedetti. 44º lugar para el Pepe Marcos Castro. En el lugar 45 quedó Tomás Richiardi. Puesto 46 para Gaspar Chanzar. 47º, Norberto Fontana. En el lugar 48 quedó Lucas Valle. Puesto 49 para Santiago Álvarez. Lugar 50 para Augusto Carinelli. Puesto 51 para Diego De Carlo. Lugar 52 para Sebastián Abela. En el puesto 53, Joaquín Ochoa, el 1. Para la octava del año del turismo carretero en Posada fue para Otto Fredler.
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0: Vuelvo a la zona de boxes con Mauro Mendoza.
3: Me quedé, Luis, en la técnica porque aquí está Cialchi, el mejor del último grupo clasificatorio. Controló altura, peso y en un toquecito te llamo para poder charlar con él.
0: 46 centésimas separaron nada más a Jeremías y a Cialchi de Otto Fredler. Y escuche lo que le voy a decir. En un circuito de 91 segundos, a la hora de cerrar la vuelta más rápida, el turismo carretera tiene 35 autos. encerrados en 95 centésimas.
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2: Hola Luis y equipo, acá Freddy desde Alicante, siguiendo todo el fin de semana. Hoy desde la playa, nublado y lindo clima, esperando a la selección. Un abrazo grande, saludos a todos.
1: Chao, un abrazo, una gente, 11-34-98-0-550.
3: Hola Luisito, ¿cómo te va? Buenas tardes. Buenas tardes para vos y para todos tus compañeros de trabajo. Soy de Junín, me llamo Horacio y estoy viajando para el lado de Rosario a buscar a la familia. Y bueno, desearle todo lo mejor a Marianito Werner, que aparte como piloto es un pilotazo, sí, está bien, soy hincha del Ford, pero aparte de eso es una excelente persona y muy amable con toda la gente cuando lo va a visitar los boxes. Desearle toda la suerte a él y a su equipo, que él salga todo bien. Gracias Luisito, te gusta que te llamen de Junín, provincia de Buenos Aires. Abrazo, gracias.
1: Claro que me gusta que me llamen de Junín, un abrazo.
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4: Hola Luis, buenas tardes, ¿cómo estás? Habla Eduardo y Emiliana de Olavarría. Los pagos de los Emiliosi, de Agustín Herrera, del Chueco Romero y del Nico Pesucci. Te mando un fuerte abrazo, gracias por ponerle sonido a todas las carreras de TC, tanto a mí como a mi viejo Miguel. Y quiero aprovechar para mandarle un saludo al bombero y decirle que se lo extraña en las carreras.
1: Chao, un abrazo grande, como me gusta que me llaman de la barriga.
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1: Bueno, debemos decir que fue recargado por altura el auto correspondiente a Benjamín Ochoa y a la hora de clasificar el TC Pista. Juan Sebastián Gallo fue el más veloz con minutos 33 segundos 32 centésimas. Segundo lugar para Eugenio Provena, 14 centésimas. Tercero, el de Olium Felipe Bernasconi, 18. Cuarto lugar para Manuel Borgea, 35. Quinto, clasificó Santiago Biasi, 36. Sexto, Tomás Posner, 64 centésimas. Séptimo, Nicanor Santilli Pasos, 66. La octava posición, 68 centésimas, fue para Gabriel Gandulia. Noveno clasificó Benjamín Ochoa en el décimo lugar. El de Tecno compró Bautista Damiani.
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1: Un décimo lugar del clasificador oficial del TC Pista. Para el de Rufino, Faustino, Cifre, décimo segundo, Juan Ignacio Maceira, décimo tercero, Gustavo Todi, décimo cuarto, Benjamín Antón, décimo quinto, Facundo Ledesma, a la hora de clasificar el TC Pista, dominó Juan Sebastián Gallo.
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1: 10:05 del domingo. Nosotros empezamos a las 8 de la mañana. Pero 10:05 se larga la primera serie del TC Pista con el siguiente ordenamiento de partida. Presenta.
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1: En la primera fila largarán Juan Sebastián Galli y Felipe Bernasconi. En la segunda, Santiago Biagini y Calor Santilli Pasos. En la tercera, Benjamín Ochoa, Faustino Cifre. En la cuarta y última fila largarán Gustavo Tadei y Facundo Ledesma.
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1: 10:30 del domingo se pondrá en marcha la segunda serie de TC Pista con los siguientes protagonistas. 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
1: En la primera fila largarán Eugenio Proven y Manuel Borges. En la segunda, Tomás Poner y Gabriel Gandulli. En la tercera, Bautista Damiani y Juan Ignacio Maceira. Y en la cuarta, solo como loco malo, partirá Benjamín Antón.
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1: Vuelvo a la zona de boxes, sí, dale.
9: Fui con Jeremías Yachi, sale de la técnica. Muy bien para cerrar este sábado, Jere. Buenas tardes.
10: Buenas tardes, Chati, para vos, para todos los oyentes. La verdad que sí, muy buen sábado, cerramos de la mejor manera con un puesto 7 en la clasificación, así que muy contento y muy feliz.
9: Tenías adentro ya la vuelta, habías conseguido el mejor tiempo y lo intentaron de nuevo.
10: Sí, lo intentamos de nuevo, sabíamos que teníamos poquito más para ir por más y la verdad que, bueno, por suerte lo intentamos, se dio y pudimos meter una tercera vuelta de clasificación excelente.
9: ¿Con qué pegaron el salto de los entrenamientos que habían sido ahí mitad de tabla, podemos decir, a la clasifica, Jerez?
10: La verdad que tocamos un poquito el auto, que no estábamos conformes en algunas curvas, pero bueno, se ve que le dimos con la tecla, quizá todavía falta un cachito más para estar más competitivo, que uno siempre quiere ser más competitivo, pero bueno, ahora hay que sentarnos, analizar todo bien, bien detallado y darle para adelante.
9: Gracias, Jerez. ¿Cómo ya? ¿Cómo en un domingo, no? Después de una buena clasifica.
10: Sí, la verdad que sí. Largar entre los 10, clasificar entre los 10, perdón, es algo increíble que te deja con muchas chances el fin de semana.
9: Jerez, gracias.
10: Gracias a vos. Un saludo grande a todos los 80, a cada una de mis felicidades. Saludos de cine, nos lo agradezco. Gente social, para todos los que hacen un esfuerzo enorme para que yo esté arriba del otro de carrera.
9: Jeremías Cialchi, el séptimo en la clasifica del TC aquí en Posada.
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1: Vuelvo a la zona de boxes con Jorge Bonano.
9: En el equipo Pradecon, lo voy a molestar un minutito a Valentín Aguirre. Valen, habla con uno de sus ingenieros. Te molesto un minutito. Viene para acá, así que a dar la vuelta. Quien había dominado el entrenamiento y ahora está en el puesto 25, es simplemente, ¿qué pasó de dominar los entrenamientos al puesto 25 a clasificar, Vale?
11: No tenemos ni idea. Decimos que no agarraron temperatura ni los frenos ni la goma, pero nada, ahora que no saben.
9: Lo llamó la atención. Venían de funcionar muy bien, de ganar y de funcionar bien en el entrenamiento.
11: Sí, el problema no hay en el entrenamiento, se dejan las expectativas media alta, pero bueno, se
9: quedaron
11: así y bueno, estamos más primero, estamos 25.
9: Lo mejor. Valentín Aguirre, y dame que pego la vuelta y voy con Rossi, que está justo del otro lado. Ahora
1: ah,
9: sí.
1: Peor.
9: Sí, está por aquí. Habla con el Rafa Morgenstein, que lo vino a visitar. Permiso, lo voy a molestar. Habla con Rafita. Le pido un minutito a Matías, que no tuvo una buena clasificación. Mati, el saludo. Bueno. No, fue buena la clasificación, Mati.
12: ¿Qué tal? Buenas tardes. No fue mala. Llegamos puesto 40. Algo pasó justo al momento de salir a clasificar con la transmisión del auto. Están viendo los chicos qué es lo que ven. Porque empezó, el auto estaba calentando en punto morse y empezó a caminar solo. Como si hubiese puesto un cambio, algo muy raro. Ahí hago un accionamiento hacia adelante, digamos, como para para ver qué pasaba y entra la marcha atrás, que era lo que tenía que hacer. Vuelvo a poner neutro y cuando estaba en neutro el auto caminaba. Y después en la vuelta en sí, en las vueltas de clasificación en sí, algo pasó porque vibraba mucho. Íbamos muy lento en la recta, claro, visiblemente con un problema. Y a su vez con una ida de cola que no teníamos. O sea que en principio parecería un doble problema, algo de caja y tal vez algo del autoblocante. Pero bueno, estamos desarmando a ver qué es lo que vemos.
9: Y ahora pensar en la serie, si mañana hay que recuperarse primero en la serie.
12: Sí, tal cual. Sí, en realidad, más que nada preocupado por la falta de velocidad y la falta de potencia que venimos teniendo, que es lo principal, digamos, que nos alejó de pelear adelante. Así que, más que nada buscando esto, mañana va a ser una carrera de esa que uno ya clasifica atrás, que puede llegar 30, 25, 22, depende del puesto que sea, con una buena carrera. Pero más que nada ocupado en pensar para adelante, pues no estamos para nada competitivos y muy lejos de lo que buscamos.
9: ¿Estás sintiendo una falta de potencia de motor de hoy o de un par de carreras atrás?
12: Un par de carreras atrás. Si lo notamos con el auto de Hernán, o sea, porque uno mira Toyota con Toyota, en el caso nuestro la referencia interna con Palazzo, estamos bastante peor que Hernán en la recta con los autos exactamente iguales porque tenemos la referencia de los autos como son armados y a su vez cuando lo miramos con los Chevrolet se abre mucho la diferencia. Así que, bueno, esto preocupa, bueno, no tenemos mucho para, creo, capaz que sí, pero al momento preocupado porque lo venimos arrastrando en muchas pistas. Rafaela fue un desastre justamente por eso y acá también lo estábamos penando y bueno, lamentablemente esta situación que nos pasó nos complica aún más la clasificación.
9: Y además te dijiste, hay que pensar de aquí en adelante con este problema. ¿Un cambio de motorista puede pasar?
12: La verdad es que queremos mejorar y estamos trabajando mucho. No digo que sea falta de trabajo, de hecho se hizo un motor nuevo para esta carrera, 0 kilómetros, hasta con configuraciones diferentes, lo que Nico y Alfredito Fernández piensan en ser. Y bueno, no estamos por ahora. Sabemos que una crisis es difícil el automovilismo, ¿no? Si no sería sencillo, pero estamos preocupados, nos cuesta mejorar eso.
9: Así, gracias.
12: Gracias a ustedes, a todo el equipo Toyota Gazoo Racing IPF Infinia, a toda la estructura técnica de Pradecon Racing, y bueno, un cariño grande a toda la audiencia y que salga mañana una linda carrera entretenida para el público. Matías Rossi.
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13: Hola viejito, acá viajando hacia mi pueblo San Vicente, Santa Fe, escuchando la clasificación. Bueno, que tengan un buen fin de semana. Aguante Ford, aguante Mariano Werner y aguante la selección esta noche. Saludos.
1: ¡Chao! ¡Un abrazo grande!
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1: Vuelvo a la zona de boxes con Mauro Mendoza.
9: En el equipo de Castellano, en el equipo de Galarza, donde está el Pincho, donde está Marco Dianda, voy a ir con el puntero del campeonato. Pincho, ¿te moleste un segundo?
1: ¿Qué clasificación que sacó? Después del entrenamiento estaba desahuciado el hombre.
9: Dice Luis, después del entrenamiento el hombre estaba desahuciado. Y después se lució.
14: Sí, estábamos lejos, pero bueno, no habíamos puesto la goma nueva. Y obviamente preocupado porque no sabía cómo iba a reaccionar el auto. Nos quedó laburo por hacer con la goma. Pero bueno, por lo menos después cuando salimos a clasificar ya el auto era otro. Se notó el cambio de drip y bueno, nos pudimos volver a meter dentro de los 10.
9: ¿Te quitan una vuelta o sufrí la quita un tiempo?
14: Así es, me quita una vuelta, creo que hubiese quedado octavo en vez de noveno, muy parecida. Pero menos mal que me avisaron ahí media curva antes de la última curva, que me la habían sacado. Obviamente iba a salir a arriesgar mucho más, arriesgué en esa vuelta, salió otra buena vuelta, pero... quizás hubiese sido otra si ya estaba asegurado con esa vuelta, ¿no?
9: Sí, clasifica linda, sacó el TC, no solamente Castellano, peleada con pilotos que sobresalieron en todos los grupos.
14: Sí, verdaderamente, como es un escenario que la primera vuelta no es la mejor, entonces da el espectáculo, va pasando a clasifica y aparecen más candidatos, así que eso es lo que tiene lindo la clasifica de Posadas.
15: ¿Se puede pensar en un podio, Pincho?
16: Ojalá, ojalá. Estamos ahí en segunda fila, hay que estar atento, tratar de ir para adelante. Así que bueno, el objetivo obviamente va a ser avanzar.
15: Gracias.
16: Gracias a vos, agradecido a todo Ramiro Galarza Racing, a Prey, el Gato, a Bonadeo, a Sutosi, a los sponsors, y un abrazo grande a los hinchas de Dodge y la gente de Lobri.
15: El puntero del campeonato, Jonathan Castellano.
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1: Continuamos en boleta previa. Les recordamos que hoy los acompañamos hasta la hora 18 mañana. Arrancamos a las 8 de la mañana. Un oyente que deja su mensaje de audio en el 11 34 98 0 550.
18: Hola Luis, muy bueno el programa, te felicito. Acá estamos con mi nieta en Tandil, va, somos de Tandil, así que estamos, la estoy empezando a hacer escuchar la carrera de auto. Un abrazo, que sigas bien.
1: Chao, como me gusta que me llamen de Tandil.
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1: Vuelvo a la zona de boxes con Jorge Bonano.
19: Lo voy a molestar a Nicolás Trocés, lo voy a tener que sacar de que está compartiendo con el público de un sorteo que hace con varios productos de sus oficiales. Le voy a molestar un minutito, Niki. Te interrumpo un poquito, me van a putear un poco ahora porque les interrumpo el sorteo. Qué buena clasificación sacaron.
20: Sí, ¿qué tal, Tota? Buenas tardes. Acá estamos justo con el sorteo, con toda la gente acompañándonos. Así que agradecido a todos los que están acercados. Y contento de un buen cierre de sábado para nosotros, que bueno, lo veníamos necesitando. Un circuito que nos sienta bien, así que agradecido a todo el Sabino Pobre, a Miguel Franco, a Fede Rafo. Así que queda todavía bastante, pero bueno, es importante arrancar así.
19: Se habían ido de Rafaela con muchas dudas.
20: Sí, sin muchas dudas, y bueno, nada, restablecimos todo, foja cero, luego lo viste, ¿sabes? El auto se desarmó íntegro, y bueno, nada, volvimos a la cara con más ganas que nunca, y bueno, un circuito que nos sienta bien, así que contento con lo hecho hasta ahora. Repito, queda todo el día mañana, y bueno, estamos por buen camino.
19: ¿El auto es eso que ahora hay que repasarlo y nada más, o hay que hacerle cosas para mañana?
20: No, a ver, me mido con el mejor Mustang y estamos a dos décimas y media, que es Bonelli, así que creo que hay cositas todavía para mejorar. Todo muy bueno, se nos rápido y nos falta un poquito lento, pero nada, a poquito hay que seguir trabajando, que bueno, todavía es largo y queda el día de mañana, que va a ser una carrera dura seguramente.
19: Hola, lo mejor.
20: Dale, gracias Tota, gracias de vuelta, agradecido a todo el equipo, a todos mis sponsors, hacer el aguante Argentina hoy de la noche, así que contento por lo hecho hasta hoy. Bueno, lo estábamos necesitando, un golpe anímico importante, así que ojalá que mañana tengamos un buen cierre de domingo.
19: Nicolás Trocés.
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21: Hola equipo de Vuelta Previa. Hola Luis, ¿cómo estás? Acá escuchándote como siempre. Desearle suerte al Zorro y a todos los Ford. Alejandro de Basavilbaso, Entre Ríos. ¿Te gusta que te llamen de Basavilbaso, Entre Ríos, Luis?
1: Claro que me gusta que me llamen de Basavilbaso, Entre Ríos. ¡Un abrazo enorme!
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1: Vuelvo a la zona de boxe con el turismo carretera Mauro Mendoza.
19: Folján Caunedo y el resto de los chicos están trabajando con la trompa de azar, caída, y hacer que se vino ahora para disfrutar un ratito del público, que en buena cantidad anda por la calle de boxes. Gracias, Diego. Bueno, qué lástima, ¿qué pasó? Ahí está, ahí lo que vemos de acá es que la trompa está caída.
22: Sí, no, lamentablemente el entrenamiento 1 estaba con una vibración. Fuimos trabajando entrenamiento, tratando de encontrarla, le echamos la culpa a la goma y bueno, finalmente se rompió todo el canalizador. Así que nada, una pena. Yo la primera vuelta que doy me doy cuenta que hay algo que está muy mal por la vibración en los pedales, en el auto en sí. Creí que era algo de transmisión. Doy una vuelta como puedo y bueno, lamentablemente no alcanza ni para estar entre los 20, nuestra peor quali del año. Y bueno, encontramos un problema, ¿no? Que se cortaron dos violetas del canalizador, los cuales, nada, te afloja todo y a más velocidad vibra constantemente.
19: ¿Habrá quedado resentido de Rafaela, digo?
22: No sé, realmente no sé en qué momento se cortó. Para mí el entrenamiento 1, porque había mucha diferencia de velocidad de curva con los chicos, tanto con Manu como con Otto. Y como que había un problema muy marcado, ¿no? Pero no sabía cómo transferírselo a los chicos para que supieran dónde buscar. Aparte vos te tirás, la madera está firme, el piso no estaba raspado, nada. Pero yo le digo, vengo a alta velocidad y vibra todo, no sé qué está pasando. Y bueno, finalmente ahora que empezamos a desarmar el canalizador completo, que es el momento que tenemos tiempo para chequear esas cosas, encontramos la rotura.
19: Era la carrera en la que se necesitaba pegar un salto, ¿no? Lo charlábamos en la previa ayer.
22: Sí, lamentablemente vengo de tres diferentes problemas en tres diferentes carreras, los cuales no me permiten andar bien y sumar buenos puntos, así que súper amargado, pero también son cosas que pueden pasar. Así que nada, agradecido al equipo que finalmente todo lo que hacen obviamente lo hacen de muy buena fe y no nos vienen saliendo las cosas, pero ya nos van a salir.
19: Gracias, Diego.
22: A ustedes, perdón.
19: Diego Azar.
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2: Hola, Cali, aguante Chevrolet. ¿Te gusta que te lleven desde Posadas, del circuito?
1: Claro que me gusta que me llamen desde Posadas. ¡Un abrazo!
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1: Vuelvo a la zona de boxes con Jorge Bonano.
19: Muchísima la gente que se acerca al sector de boxes y cada uno de los pilotos lo comparten, como el caso de Nacho Faín, al que se acercan le piden una foto. Décimo, el de Villa Minetti. Siempre se dice que cuando terminás entre los días una clasificación, se está bien.
3: Bien, amigo, bien. Una lástima porque habíamos arrancado muy bien. Habíamos cerrado vuelta, pero habíamos hecho el 1 en el primer entrenamiento, en lo que es los registros nuestros. Cuarto en el segundo entrenamiento y bueno, décimo, bueno, por ahí no supimos bien evaluar el cambio de la pista, que fue mejorando, fue agarrando gris, pero fuimos bien, igual una buena clasificación.
19: Iban pasando las vueltas y pareciera que iba bajando los tiempos, ¿era así?
3: Era así, nuestra clasifica enredada, mucha bandera roja, después un despiste adelante mía, pero bueno, es lo que hay, mañana tratar de avanzar.
19: Bueno, quedan bien posicionados y avanzar sería buenísimo.
3: Hay que sumar, hay que seguir sumando.
19: Gracias. Gracias. Bye.

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1: Hola Luisito, buenas tardes, ¿cómo estás? Te habla Rodrigo de Pergamino. Quería saludar a todos los muchachos de la barra, los Crotitos, el Negro, el Perro, el Bocha. Están allá en la ciudad de Pinzón. Estamos esperando que lleguen la fecha de Rosario y San Nicolás para ir a pasar un fin de semana de TC. Bueno, un abrazo para todos. Ojalá que mañana gane el Ford y buena transmisión. Saludos.
0: ¡Chao! ¡Un abrazo grande!
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0: Y ahora hacemos referencia al MotoGP que corre este fin de semana en Alemania. Mar Márquez fue el mejor a la hora de clasificar, la tercera pole del año, la novena en ese circuito y la número 77 en la categoría. Luego se corrió el sprint y ¿saben quién ganó? Mar Márquez, el segundo sprint del año. Segundo lugar para Alex Márquez, tercero. Fabio Di Sant'Antonio, cuarto ahí. Ogura, quinto lugar para Raúl Fernández. La carrera principal será mañana a las 9 de la mañana.
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0: Y en Alemania, si hay MotoGP, hay Moto3, si hay argentinos. En la mañana de hoy se clasificó y el español Brian Uriarte fue el más rápido. Marco Morelli terminó segundo, a 0.2. Valentín Perrone, mañana la carrera se larga a las 6 de la mañana.
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0: Y ahora hablamos del TCR World Tour, que corre en Portugal en el circuito de Villarreal. No hay argentinos, pero sí hay un uruguayo que lidera el campeonato. Y es Santiago Urrutia, quedó segundo y séptimo, respectivamente, en los dos entrenamientos previos a la clasificación. A la hora de buscar la vuelta más rápida, el uruguayo quedó en el cuarto lugar. El uno lo hizo Michael Ascona. Mañana la final se corre a las 8 de la mañana.
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0: Vuelvo a la zona de boxes, aquí en Posadas otra vez, las negras nubes. 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
0: Vuelvo a la zona de boxe con Mauro Mendoza.
3: En el Rumel auto levantado para Juan Bautista de Benedicti, se traje en la parte delantera, el pamperito con la gente, una foto por un lado, un autógrafo por allá. Y es siempre un lindo momento este, ¿eh?
4: Sí, la verdad es que el mejor momento del día, pues. Lo deportivo, me quiero morir.
3: Hacía falta este momento.
4: Sí, sí, la verdad es que hubiese llegado recién ahora para la foto, era lo mejor que puede haber hecho.
3: Qué dolor de cabeza fue este sábado. Nos encontrábamos hoy después del entrenamiento allá arriba, se había pasado en algún lugar, pero ahí no terminaba la historia.
4: Sí, sí, había arrancado bien el día, séptimo el primer entrenamiento, el auto andaba bien. Después se nos fue complicando, pero bueno, teníamos como para meternos de los 15. Bloqueo en el frenaje, el final de la recta y hice un poquito afuera y ahí terminó mi clasificación. Así que nada, quedamos muy atrás, pero con un auto, como te digo, que estaba para estar entre los 15, así que nada, remontar mañana.
3: Sí, tiene otro potencial, ¿no?
4: Sí, tenemos otro potencial. Lamentablemente, bueno, nada, a veces las cosas no salen. y hay que remar mañana, o sea, remontar todo lo que se pueda. No es fácil porque hoy avanzar desde atrás no es sencillo, pero bueno, trataremos de rescatar los puntos de ese paso.
3: Este clima que está todavía y no se termina de definir, ¿no?
4: No, pero hoy me parece que era lo más grave en cuanto a la lluvia. Ya me parece que mañana no da probabilidad de lluvia, así que bueno, por mí ya ahora, si le digo, si cae una gota no me gustaría.
3: Seguí disfrutando con la gente, Pamper, gracias.
4: Muchas gracias, hasta luego.
3: El pamperito Juan Bautista de Benedicti.
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5: ¡Ah! Hola Cali, ¿cómo andás? Quería desearle mucha suerte a Mariano Borne mañana. Habla Abel de los Cardales. Mucha suerte en la transmisión, gracias.
0: Chao, cómo me gusta que me llamen de los Cardales.
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0: Vuelvo a la zona de boxes con Jorge Bonano.
6: Donde se junta mucha gente en el equipo de Mariano Werner. Sí, muchísima la gente que se acercó. Un par de cantos y todo. La batuta la dirige Nicanor Santilli Paso. ¿Sí? Él dirige, pareciera que fuera el jefe de la hinchada. Me va a ser imposible llegar. Aquí este box mismo también se acercó por un tema publicitario y eso. Marco Dianda. Yo tengo del otro. Marco. Lo voy a tener que sacar de ese...
7: qué ruido,
6: bro. A ver ahí.
7: Dale.
6: Si me muevo un cachito, será que si me muevo... Lo que pasa es que si me muevo... Lo voy a sacar a Marco, porque si me muevo un cachito va a empezar a hacer ruido el candy. Me lo llama, mirá. ¡Marco! ¡Marco! Vení. Está, viene para acá. Vení. Me parece que no te quedas contento con la clasificación. No es la que esperaba.
7: No.
6: Fue del entrenamiento, ¿no?
7: Estoy re caliente. Pero bueno, a ver, la realidad uno siempre busca de mejorar. Busqué lugares donde quizás ya estábamos muy bien parados y encontré una limitante, así que nada, contento de que estamos bien, enojado que no pude redondear una buena clasificación, sabiendo todo lo que conlleva una buena clasificación acá en el turismo carretera. Ojalá mañana avanzar, no sé bien en qué puestos terminé ni en qué serie voy.
0: Vigésimo tercero.
7: Largar e intentar avanzar y bueno, cerrar un buen domingo.
6: Vigésimo tercero sería octavo la segunda serie.
7: Bueno, a tratar de buscar un lugarcito más adelante. Estamos bien, eso es lo que me deja tranquilo. Pero bueno, a poder avanzar y poder eliminar rápido a los contrincantes que tenemos adelante. Agradecido al Ramiro Galarza y pedirle disculpas a toda la gente que me dio una mano.
0: Complicale más la cabeza, Marquito.
6: Que voy a complicar más la cabeza.
0: En la misma fila de él, en la cuarta de la segunda serie. Larga por adentro Agustín Canapino.
6: Largas a la par con Canapino por adentro. Para complicarte un poquito más.
7: En la tercera fila.
6: Cuarta fila.
7: Mejor, campeón. Vamos a ver quién gana.
6: Chao, hasta luego.
7: Gracias.
6: Marco Dianda.
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0: Todavía no salió confirmado el clasificador de turismo carretera, pero podemos ir adelantando las cinco primeras filas de la primera serie, aquella primera serie que mañana larga a las 11:05 de la mañana. ¡Presenta!
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0: En la primera fila largarán Otto Friller y Facundo Reduzo. En la segunda, Jeremías y el Che Ignacio Faín. En la tercera, Caíto Rizzotti y Martín Vázquez. En la cuarta, Santiago Mangoni y Marcos Landa. En la quinta, partirán Valentín Aguirre y Germán Tobino.
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0: Vuelvo a la zona de boxes con Mauro Mendoza.
6: Calle interna, si la principal está poblada, la calle interna también. Me vine hasta lo de Joaquín Ochoa. El que llega a lo de Ochoa se lleva calco. Así que yo llegué a lo de Ochoa y que me voy a llevar
3: calcos me voy a llevar. Firma, estampa la firma en una gorrita, una fotito que le piden por aquí al de Viedma, que también ha tenido un sábado con mucho, mucho laburo. Y ahora sí, Joaquín, bueno, disfrutando con la gente, después de un sábado que ha sido también un dolor de cabeza. Bravo.
8: Sí, ¿qué tal? Un saludo para la audiencia. Un sábado, sinceramente, para el olvido. Nada, se rompió el motor en el entrenamiento. Estábamos bien en el primero, en el segundo dimos una vuelta muy bien y se rompió el motor, se pinchó un pistón y pues, llegaron, la verdad que los chicos lograron rapidísimo para llegar a la clasifica, logramos salir a pista apenas habilitaron y cuando salí a pista se cortó una válvula del segundo motor. Así que, mala suerte.
3: ¿Chances de nada?
8: No, sinceramente no. Y era un fin de semana que pintaba lindo, la verdad pintaba lindo, habíamos hecho muchos cambios en el auto, andaba bien. Y bueno, esta vez el motor no nos acompañó.
3: Pregunto, dos motores con dos problemas, ¿hay otro de Gardelito también para cambiar?
8: No tenemos más, así que vamos a ver si lo pueden solucionar, un rejunte de dos motores.
3: Bueno, ahí lo vemos Alfredo trabajando, y si no, van a hacer todo lo posible para hacer el rejunte, y si no...
8: No sabría decirte todavía, pero lo podemos solucionar.
3: Claro, no han movido todavía nada para... otra alternativa.
8: Todavía no, porque está trabajando Alfredo, a ver si logramos solucionarlo.
3: Gracias, Joaquín.
8: Dale, gracias, un saludo a la audiencia.
3: Joaquín Ochoa.
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0: Vuelve a salir el sol nuevo. Tiempo loco, ni hablemos del tiempo. Sale el sol. Nuevamente, ahora en Posada les recordamos que hoy los acompañamos hasta la hora 18 mañana, desde las 8 de la mañana.
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0: Vuelvo a la zona de boxe con Jorge Boneno.
3: De clasificación complicada para Facundo Chapur, comparte este momento con la gente, pide un teléfono, va a la selfie. Decía Facu, de clasificación complicada para ustedes.
9: Sí, dura, otra más. Nada, quedó muy gol el auto en la clasificación. Pero bueno, estamos muy finos, cuando no está todo perfecto, estamos muy atrás.
3: Y se queda muy atrás. Tenían la referencia de Faín y de Agrelo para mejorar ahora.
9: Sí, claramente Nacho creo que fue el referente nuestro. Tuvo un paso arribita y nada, no nunca pudimos llegar
3: a remontar la mañana.
9: Allá vamos.
3: Facundo Chapur, y aprovecho, fui con Marcelo Agrelo, 12º. Marce, te molesto 2 minutos. 12º, se puede decir que fue buena la clasificación por parte de ustedes.
10: ¿Qué tal? Buenas tardes, total. Sí, la verdad que sí, para como habíamos entrenado, puesto 30 y puesto 36, fue muy buena, fue bastante bastante decorosa. Está ahí creo que 36, 35 autos en un segundo, así que bueno, nosotros quedamos a medio. Nos faltó un poquito en el cierre, que si no hubiésemos estado un poquito mejor, pero bueno, en la vuelta de clasificación siempre a alguno le queda un restito o es muy difícil hacer la vuelta ideal, así que es más que positivo y bueno, trabajaremos para seguir mejorando mañana.
3: ¿El auto notaste que fue mejor a la hora de clasificar?
10: Sí, principalmente, bueno, hicimos un cambio en el tema de los frenos, que era eso por ahí lo que nos estaba complicando un poco. Cambiamos directamente para la clasificación, era un poquito arriesgado, pero bueno, en el puesto que estábamos tampoco nos servía, así que por suerte nos resultó bien y pudimos meternos ahí muy cerca de los 10.
3: Marcio, gracias.
10: Dale, gracias a vos. Agradecimiento a todo el Trota Racing, a todas las publicidades que nos acompañan de Comodoro y a toda la red de concesionarios de Renault.
3: Marcelo Agrelo.
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0: 11:20 del domingo se pondrá en marcha aquí en Posadas. La segunda serie de Turismo Carretera, adelantamos las 5 primeras filas, presenta.
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0: En la primera fila largarán Cristian Ledesma y Emiliano Spataro. En la segunda Nicolás Trocedi, el de Pollo Fadel, Mariano Werner. En la tercera, Jeremías Olmedo y Joséito Di Palma. En la cuarta, Agustín Carapini, Marco Diende. Y en la quinta fila largarán el marciano Marco Quijada y Tobías Martínez.
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0: Seguimos recorriendo la zona de boxes con Mauro Mendoza.
6: Sigue justo el equipo del Guillomar Martínez. A Facundo Russo ya lo habíamos escuchado. En la parte alta por aquí está Carinelli, está Moscardini, el auto de Moscardini atrás. Empezaron a trabajar muchísimo los chicos en la parte trasera. También lo vio a...
0: La golpeó Moscardini.
6: Golpazo en la parte trasera. Pero lo dejo mirar la cámara. Rodeo el
0: auto y...
6: ¿Estoy?
0: Sí, estás y por ahí no estás. Más vale escuchamos al Santibáñez y luego volvemos allí.
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0: Bueno, entonces...
6: Ahora sí, cambié la batería, voy con Lambiris, que está acá. Habla con Rafa, habla con los chicos... El equipo con Macei también, me quiero llevar una palabrita de Mauri.
0: Lambiris que está clasificado en el lugar número 24.
6: Le agradezco a Mauri. Mauri, bueno, contanos sobre esta clasificación. Yo llegué bien en el medio de la reunión, justito.
11: Sí, ¿qué tal, Charly? No mucho para contar. Bastante mala.
6: ¿Qué no funcionó? ¿Se la puede comparar con el entrenamiento?
11: Sí. Bastante parecido al entrenamiento. De hecho, hicimos el mismo tiempo. Pero es bastante malo, así que... no mucho para decir, analizando por qué tan mal.
6: A ver, es fácil preguntarlo. Uno siempre quiere la respuesta concreta y no siempre la puede obtener, ¿no? Porque no es tan fácil a veces responderlo.
11: Sí, sí.
6: Obtener la respuesta.
11: No, sin ninguna duda. De hecho... Es raro porque, no sé, que yo, Facu, que estaba inclusive peor que nosotros éramos el mejor del equipo y Facu estaba muy complicado en el segundo entrenamiento, puso el juego más nuevo y mejoró, se metió puesto a 4, nosotros pusimos el juego más nuevo y
6: no se enteró.
11: Ni se enteró. Entonces es difícil analizarlo, pero bueno, tratando de lo mismo, de obtener una respuesta, de ver... por dónde viene.
6: Gracias, Mauri.
11: Saludos para todos.
6: Mauricio Lambiris, me voy a aprovechar de la confianza y voy a cruzar la oficinita técnica porque por acá lo tengo a Moscardini y lo meto ahora, Luis.
0: Sí, después de Santibáñez, dale.
6: Bueno.
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0: Moscardini que había arrancado bien en el primer entrenamiento.
6: Es el mismo Cardini que había arrancado bien en el primer entrenamiento. Y después, bueno, nada, este viandazo.
12: Totalmente, sí, buenas tardes. Saludar a todos los que están del otro lado. Y bueno, totalmente, habíamos arrancado muy bien y en vez de evolucionar, fuimos para atrás. Y bueno, creí al principio del día que habíamos encontrado un camino, una muy linda tendencia del auto, puesto 2 en mi grupo. Siguió mejorando el otro grupo, quedé en puesto 10. Y positivo, contento con la sensación que me había dejado. La realidad es que después no evolucionó, pues, segundo entrenamiento nos enredamos con una falla y no pude probar el auto con la goma nueva y en clasificación quedé lejos, a un segundo puesto 36, así que bueno, analizando todo, aprovechando que tenemos a Paco que se metió adelante para ver qué es en lo que pasamos nosotros.
6: ¿Producto de qué el golpe?
12: No, solo un exceso mío. Más adentro, había mejorado 2 décimas el cuando cerré la vuelta. Y bueno, me incentivaron un poquito más por radio, que vayamos un poquito más, que podíamos arrimarnos a esos que estaban adelante en mi grupo y estiré un poquito más y me pasé. No fue mucho más que eso. Después también me lo crucé a Mariano Guarno, me dice, che, te pasaste, rompiste mucho, me fui en el mismo lugar. Creo que somos varios los que fuimos buscando un poquito más el límite y acá donde te pasás, no volvés más y bueno, y por ahí te golpeás. Pero por suerte fue solo chapa.
6: Nada grave, a cambiar la chapa y listo.
12: Sí, los chicos... Pobres, lo estoy haciendo laburar. No escapan un sábado, pero nada, un poco de guardabarro trasero, alguna luz y no,
13: mucho más. La verdad que quedó el auto bastante sano, así que acomodarlo para mañana y buscar hacer una buena carrera.
3: Gracias, Nico. Hasta mañana.
13: Gracias. Agradecer a todo mi equipo, Martínez Competición, y a cada uno de mis sponsors.
3: Nicolás Moscardini.
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0: Y más allá que todavía no salió el clasificador oficial, le seguimos adelantando las cinco primeras filas y nos restaba dar a conocer la tercera serie de Turismo Carretera que mañana domingo larga a las 12:45. 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
0: Y la primera fila largarán Nicolás Bonelli y Julián Santero. En la segunda, Jonathan Castellano y Marcelo Agrelo. En la tercera, Juan Tomás Catalamaña y José Manuel Urrecera. En la cuarta, Hernán Palacio y Mauricio Lambiris. Y en la quinta fila de la tercera serie, largarán Elio Craparo y Juan José Berlín.
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0: Retornamos a la zona de boxes con Jorge Bonano.
3: Ahora sí, lo voy a molestar a Mariano Werner. Auto que está levantado y están sacando piedra y tierra colorada por todos lados. Mariano, bueno, un intento fue y el otro a la tierra cuando todos venían mejorando. Pero queda esa bronca de decir, podía haber sido un poquito mejor la clasificación.
14: Y uno nunca sabe. Creo que pude mejorar mucho lo de la primera vuelta y, bueno, después me tiré un metro más adentro y me clavé de pico. Así que, bueno, de esa manera, después como que refrescó un poquito, se metieron varios. Hasta ahí estábamos segundo, tercero y, bueno, ahora a pensar mañana.
3: El intento de arriesgar es porque está viendo que había una vuelta ya.
14: Sí, sin duda. Aparte, veníamos todos ahí con la posibilidad de evolucionar y, bueno, estaba todo muy apretado.
3: La posición de partida de la serie sigue siendo buena.
14: Sí, estamos ahí en la pelea, así que, bueno, a dejar todo para mañana.
3: Mariano, gracias. Que asisten, agradeciendo a toda la audiencia. Ah, la cantidad de gente increíble.
14: Así que agradecido por todo ese cariño.
3: Mariano Werner.
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0: Le cuento el cronograma para el día de mañana. A las 10:05 de la mañana tendremos la primera serie del TC Pista. 10:30 la segunda. A las 11:05 se pondrá en marcha la primera serie de TC. A las 11:20 la segunda. A las 12:15 la tercera serie. A las 12:10 se correrá la sexta final del año de la Fórmula 2. Serán 12 vueltas de carrera, 20 minutos. Como máximo de duración, a la 1:05 se largará la octava del año del TC Pista. Serán 20 vueltas de carrera, 40 minutos como máximo de duración. Y a las 2 de la tarde se larga la final del TC. 25 vueltas o 50 minutos.
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0: Seguimos recorriendo la zona de boxes con Mauro Mendoza.
3: En la primera parte, donde está el canning, donde ya se trabaja en el auto del campeón, de Agustín Canapino, barras de metal, para empezar a alinear, por lo menos un chequeo pegadito. Está el auto de Santiago Mangoni, por ahora sin actividad. Mangoni que estaba charlando en la oficina técnica con Martín Costanzo. Hay alineación para el de Jeremías Olmedo. Vamos a meter dos equipos más, el de Juan Pablo Giannini, se trabaja en la parte baja de la trompa. La sacaron el piso, sacaron la madera, porque o agarró algún pianito alto o algún reductor y había quedado raspado, así que están reparando eso en el auto de Juan Pablo Giannini. Y después viene el equipo de Santero y Candela. Auto levantado para el mendocino, Marcelo Ambrogio, que trabaja en la parte delantera, y por ahora sin actividad en el BM que maneja el de Bragado, Kevin Candela.
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0: Y ahora sí, salió confirmado el clasificador de turismo carretera, tal como se le comentamos anteriormente. El único recargo fue para Joaquín Ochoa, 6 décimas. Por haber cambiado motor, pero Joaquín Ochoa no había podido cerrar ni una vuelta. Estaba en el fondo del pelotón, en el lugar 53, y así queda.
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0: Simplemente para recordarle que el 1... fue para Otto Friedler, segundo lugar para Cristian Ledema, tercero Nicola Bonelli, cuarto Facundo Reduzzo, quinto Emiliano Pataro, esto es oficial, sexto Julián Santero, séptimo Jeremías Elche, octavo Nicolás Troce, noveno Jonathan Castellano, décimo Ignacio Faina, undécimo Mariano Guarnero, décimo segundo Marcelo Grelo, décimo tercero Caito Rizzati, décimo cuarto Jeremías Olmedo, décimo quinto Juan Tomás Catalamañe, décimo sexto Martín Vázquez, décimo séptimo Josito Di Palma, décimo octavo José Manuel Urcera, décimo noveno Santiago Mangoni, en el lugar 20 quedó Agustín Canapino.
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0: Hernán Palazzo quedó clasificado en el puesto 21, vigésimo segundo Marcos Landa, vigésimo tercero Marco Dianda, vigésimo cuarto Mauricio Lamiri, vigésimo quinto Valentín Aguirre, vigésimo sexto Marco Quijada, vigésimo séptimo Elio Craparo, vigésimo octavo Germán Todino, vigésimo noveno Tobías Martínez, en el lugar 30 quedó clasificado Juan José Barlín.
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0: Facundo Chapur quedó en el puesto 31. A la hora de clasificar el turismo carretera en Posadas, en el puesto 32, Juan Pablo Giannini, 33º. El de Morel Bulía, Juan Martín Truco, 34º. Nicolás Impiombato, 35º. Gastón Ferrante, 36º. Nicolás Moscardini, 37º. Matías Canapino, 38º. Rodrigo Lugón, 39º. Andrés Jaco, y en el lugar 40... pero Matías Rossi.
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0: En el puesto 41 del clasificador oficial del TC quedó Diego Azar. En el lugar 42, Kevin Candela. En el puesto 43, Juan Bautista de Benedicto. En el lugar 44. Para el Pipi Marcos Castro, puesto 45 para Tomás Richard, y 46º quedó Gaspar Chanzar. En el puesto 47, Norberto Fontana, lugar 48 para Lucas Valle, puesto 49 para Santiago Álvarez, lugar 50 para Augusto Carinelli, puesto 51 para Diego de Carlos, en el lugar 52, Santiago Vela quedó clasificado. En el puesto 53, Joaquín Ochoa, el 1. ¡Fue para Otto Friedler!
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0: ¡Uy, mire la hora que se nos hizo! Tenemos que hacer la previa del partido de esta noche. ¡En el final, Jorge Bonano!
15: Hijo Rumé, donde más se trabaja sobre el auto de Juan Bautista de Benedetti, llegó con mucha tierra y mucha piedra. Primero limpiarlo y luego empezar a trabajar.
0: ¡En el final! Mauro Mendoza
15: en el auto del Poleman de Otto Friedler, van colocando los cuatro neumáticos, se viene el peso completo de este auto, al mismo tiempo se repara la trompa que se había roto en el auto de Azar.
0: Señoras y señores, nos vamos despidiendo por hoy. Nuestro reencuentro será mañana a partir de las 8 de la mañana. Tengan todos ustedes muy buenas tardes.
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Hola, hola, hola, muy pero muy buenas tardes, bienvenidos y bienvenidas, ¿cómo están? Bueno, qué sábado este 11 de julio, ¿no? La verdad, increíble. Es imposible estar al margen de un acontecimiento deportivo como es esta noche Argentina y Suiza, esto es una realidad, ¿no? O mejor dicho, es difícil estar al margen del Mundial por todo lo que esto implica, porque en realidad hemos vivido y estamos obviamente inmersos en un mes donde el fútbol genera toda esta situación de convocatoria, de análisis, de encuentro, donde además también nos permite poder a los futboleros ver selecciones, buenos partidos, disfrutar y por supuesto la selección que ocupa un lugar preponderante para todos, como lo que implica para cada país. Cada país lo vive de acuerdo a su sentimiento, a su manera de ver la vida, a su manera de ver el fútbol, para los rioplatenses, tanto para Uruguay también, por supuesto, por eso entendemos todo lo que Uruguay vivió hace algunos días con la eliminación, y Argentina vivimos el fútbol con una pasión, tal vez hasta a veces desmedida o poco entendida para los que nos ven de afuera, muy distinto a lo que vive Suiza, ¿no? Evidentemente, hoy leíamos también que la gente le da importancia, pero hasta ahí, ¿no? O sea, tal vez hasta una manera de responder a su idiosincrasia de vida misma, ¿no? Pero bueno, hoy sabemos perfectamente, estamos en las 7 de la tarde y de acá en adelante, de acá hasta las 10 de la noche, la gente con las camisetas, la gente pensando dónde. Hoy casi no hay salida, ¿no? O la habrá para mucha gente que tal vez no le da, pero si vamos a la realidad, todos están pensando, bueno, a ver dónde comen, dónde no comen, que la cábala, que la no cábala, que sí, que no, dónde lo ves, con qué canal lo vas a ver, con qué relator, bueno, todo esto genera el fútbol y evidentemente estamos, repito, en un sábado muy especial. Pero falta todavía, claro, falta. Entonces nosotros tenemos que aprovechar estas 2 horas, buenas 2 horas de radio, de programa como lo hacemos habitualmente aquí en Radio Colonia en AM550. Mi querido Javi Fabrione, mi mago operador, si ustedes lo vieran hoy a Javi Fabrione sentado, yo diría de acá, si no me pongo los anteojos, diría que es de Paul. Pero no, pero es Javi Farión, está con la camiseta, Martina Krause, nuestra productora también. Bueno, Javi.

0: La de hoy, estamos en Radio Colonia, en AM550, la radio del Río de la Plata. Estamos, por supuesto, en simultáneo para todo el mundo a través de Radio RCC Radio y Radio Garden Internacional. Barbie, lo primero que te pregunto es qué dicen los amigos de Huawei. Contame.
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0: Recién estábamos hablando con Barbie de las emociones. Y yo, la verdad, tenía ganas de hablar y por eso le había puesto a este, no sé si podamos ponerle editorial, a este comentario, por así decirlo. El título es Las emociones no se filman, sino que se viven. ¿Y por qué? Porque en estos días, ¿no? Estábamos mirando en redes sociales y la verdad que yo coincido con mucha gente que estaba bastante, no disgustada, pero sorprendida, porque nos hemos encontrado en este tiempo, además, con mucha gente que de medios de comunicación, ¿no? Más allá de los periodistas de las cadenas de deporte, más allá de los enviados especiales de las radios, de la televisión, de algunos portales, bueno, a ver, han ido y están, obviamente, muchos que, bueno, cumplen otra función. Podemos, nos puede gustar, no nos puede gustar. Yo creo que hay algunos que la verdad que no suman mucho, sinceramente, ¿no? En la televisión especialmente, pero no importa, ¿no? Ahora, hemos visto en redes esta moda de filmarse, generando, filmarse como si alguien te pusiera una cámara, digamos, y que vos no te dieras cuenta, para filmar esa emoción de que vos estás en la cancha gritando, ¿no? O que estás tensa. En realidad, en la gran mayoría se nota que son situaciones forzosas, forzadas, nada natural, y que si en verdad deberían actuarlas con síntoma cuasi actoral, podríamos decir que son muy malas actrices y son muy malos actores, ¿no? Porque en realidad, digo, alguien me pregunta a mí, yo me puedo filmar en la cancha dando un saludo antes del partido. Ahora, en el medio del partido, la verdad, sinceramente, ¿no? Es como que Barbie esté corriendo la maratón y se filme en el medio faltando. No lo haría, porque tu cabeza está en otra cosa, ¿no? Pero estoy hablando de algo que en realidad parece una tontera, pero que a mí la verdad no me pareció. Me parece hasta una falta de ética, digo, porque muchos personajes, he visto muchos relatores, que la verdad, a mí la verdad, sinceramente, ver a un relator que se filme y que además sepa que lo está filmando, ¿no? Porque esta es la realidad, y que haga del gol una exteriorización por encima de lo que implica su logística, por así decirla, profesional del relato, me molesta, porque me quiero mostrar llorando, y hay relatores que en realidad, yo creo que más allá de todo el relator tiene que relatar, y más allá que le dé más énfasis a relatar un gol de Argentina, obviamente, que relatar un gol de un equipo europeo, tampoco me parece que el tema es para que ese relator se convierta en un hincha que llora y grita desaforado. Si no, tendríamos que decirle, bueno, entonces, señor relator, deje la cabina o el pupitre de prensa y váyase y póngase en el parante con los hinchas, cuélguese al lado del bombo y relate desde ahí. No sería la idea, ¿no? Para eso es un relator de fútbol, para eso es un relator profesional, ¿no? Digo, ahora, esto de filmarse, de ponerse la camarita, ¿no? Haciéndome el que estoy ensimismado con el partido y después mostrarlo, la verdad, a mí, en lo personal, me choca. No sé, por eso digo, aparte las emociones se viven. Las emociones, el gol es una emoción. Es una emoción, explosiva, es una emoción maravillosa, ¿no? Cuando tu equipo hace un gol, que bueno, lo estás planificando, no es que te dijeron, mira, te cuento, en el minuto 18 va a venir un gol de tu equipo, entonces prepárate, del minuto 18.

0: Siente para filmarte, no existe esto, porque nadie sabe uno cuando va a hacer un gol. Entonces, todavía me parece hasta aún más, como, a ver, aún más antinatural que alguien viendo que el equipo está atacando se vaya filmando por las dudas que sea el gol y salir, como para mostrarlo. Es una sensación, la verdad, que me choca, me choca, me choca. Después cada uno hace lo que quiere, ¿no? ¿Qué te parece, Barbie, esto que estoy contando?
1: Sí, la verdad que a veces yo lo que siento es que, bueno, determinadas emociones es difícil controlarlas, pero cuando vos tenés tal vez una profesión y bueno, y estás haciendo un trabajo, bueno, a veces hay que aprender por ahí a controlarlas un poco, igual entiendo perfectamente que es una emoción. Hay que saber controlarla, me parece,
0: No,
1: viene por
0: pero
1: ese
0: claro,
1: lado,
0: pero digo, pero
1: pero...
0: aparte cuando te está filmando, a ver,
1: Sí.
0: falsamente, porque en realidad lo que yo digo es vos te estás filmando, a ver, hay relatores directamente que tienen la cámara delante
1: Sí.
0: y que lo
1: Sí, lo
0: hacen.
1: hacen tal vez para hacer contenido para las redes sociales. Hoy
0: Sí,
1: en día es muy común, pero bueno.
0: obviamente, vos sabés mucho más de esto, obviamente, está la cámara ahí para decir, para que, a ver, cada uno quiere superar al otro, ¿no? Pero también hablo de lo que no son, a ver, hablo de muchos otros que no son relatores, pero que se están filmando, ¿viste? Que están poniendo la camarita ahí para redes
1: Claro.
0: sociales, sí, genial. Bueno, es verdad, contenido, pero es un contenido burdo. Permítanme, muchachos, chicos, es un contenido burdo que, la verdad, que, a ver, es como cuando, ¿viste que a veces uno ve en Instagram, gente que se filma caminando y que de pronto quiere, a ver,
1: Sí.
0: quiere salir caminando naturalmente, pero se nota que de pronto le dijeron, bueno, dale, vamos, dale, ahora, ¿entendés? Y que sale caminando y uno y vos te das cuenta que no es real, ¿no es cierto? Que no es que te tomaron de improviso, ¿no? Me captás, ¿no?
1: Claro.
0: Entonces en redes se ve mucho de esto, lamentablemente se ve mucho de esto, digo, bastante, bastante burdo. Lo que yo diría es eso, burdo, por sobre todas las cosas burdo. Bien, repito, las emociones no se filman, se viven. Se viven, se viven. O sea, esa es la realidad. Barbie, contame cómo termina este sábado, por favor, climáticamente hablando.
1: Ay, sí, dice, bueno, este sábado que empezó siendo un sábado gris, pero la temperatura indica que para la noche tendremos 11 grados con cielo nublado.
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0: Casi las 19:15 minutos en esta nochecita que en realidad digo, más allá del frío, porque estamos en invierno, hoy aparecen todos los calores juntos, tan, tan especiales. Bueno, ¿qué programa que tengo? Enseguida voy a estar en España. Voy a estar en España, la España clasificada para la semifinal, tantos amigos que tenemos allí. Después voy a hablar algo más del seminario RCC Internacional que se va a desarrollar en noviembre, y en España voy a estar charlando con Yolanda Carrillo como cada sábado de Tenerife. ¿Por qué pides permiso para ser tú? ¿Qué pregunta que te llega ahí? ¡Pum! Al fondo de todo. De esto voy a hablar con Yolanda. Vamos, quiero después hacer un recuerdo muy especial para el Día del Bandoneón, para Aníbal Troilo. Les cuento que lo que voy a contar les va a gustar. Y mucho. Y en lo personal tengo además un tema para poder emocionarme. Bueno, Puerta Cultural, la verdad es que tenemos un programa de hoy muy, pero muy especial hasta las 9 de la noche. Mi querida Barbie Pandolfi, te pido que me presentes la Barbie receta de hoy.
1: Ah, pero bueno, mirá, hoy tenemos algo muy especial, Guille, porque el trago, ¿sabes cómo se llama?
0: No.
1: La escaloneta.
0: Ah, bueno, a la pelota.
1: O sea, con toda, ¿eh? Con toda para hoy a la noche, para prepararnos para esa juntada con amigos, o si lo estás viendo solo, porque hay mucha gente cabulera, Guille, por todos lados. Hay gente que la ve sola o solo en la casa, porque es cábala.
0: Es verdad.
1: No se puede mover.
0: Así tal que, cual, tal cual.
1: Qué mejor que te acompañe un buen trago. Si estás solo o sola, y si estás con amigos o familia también, este trago es espectacular. Por supuesto, es un cóctel celeste, blanco, fresco, fácil de hacer. Así que quédate, que más adelante te voy a estar dando la receta para que lo hagas en tu casa, por supuesto.
0: Me parece espectacular. Qué trago increíble. La Scaloneta. Bueno, mi querida Lee de Filippi, nos vamos al universo que nos envuelve. Y, por supuesto, empezamos con las redes sociales.

0: En este sábado con tanta gente en movimiento, atención también, fin de semana largo, sabemos que hay mucha gente que nos acompaña en las carreteras, en rutas, porque bueno, hay movimiento, ¿no es cierto? Así que para ellos también un abrazo enorme, como siempre, a transitar con tranquilidad. Bien, Barbie, vamos a presentar a la querida Yanni Lojo, ¿te parece?
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2: Hay algo que me está pasando cada vez más y que quizás si vos estás en comercio exterior también te está pasando a vos. Me escriben personas diciéndome, Yanina, quiero empezar a importar. Y siempre le hago las mismas preguntas que probablemente sean las mismas que haces vos. Empiezo preguntándoles qué producto quieren importar. Me dan un producto que escucharon que alguien lo está trayendo y lo está vendiendo bien. Cuando me definen qué producto, la siguiente pregunta es si conocen el mercado y a quién se lo venderían. Y muchas veces tienen un desconocimiento total del mercado y tampoco saben realmente cuánto les costaría el producto puesto en la Argentina para saber si les resulta rentable toda la operación. Y ahí está el problema, porque importar no es importar por importar, porque no todo es negocio. Importar es una herramienta de negocios. Hay que hacer investigaciones previas, hay que validar el mercado, el producto. Después que se hace toda la investigación, viene la importación, porque el comercio exterior empieza muchísimo antes de pasar por aduana. Consejo, no empieces primero buscando al proveedor. Busca primero la oportunidad de negocios y después compra el pasaje para China. Porque, ojo, quizás no tenés que ir a China. Quizás está más cerca.

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5: Estoy en Tenerife, estoy en España para calentar clima, para calentar nuestro encendiéndonos de cada sábado con Yolanda Carrillo. Hola Yolanda, ¿cómo te va? ¿Cómo estás?
6: Muy buenas tardes, Guille, y a todos los oyentes del Duende, pues con calorcito por acá.
5: Bueno, me parece genial. Bienvenido sea. Nos viene muy bien, y especialmente en este sábado, donde hay toda una energía así, wow, arriba, ¿no? Con el tema del Mundial, o sea, estamos todos muy, muy encendidos. ¿Qué pregunta te voy a hacer? Mejor dicho, la pregunta que tú hiciste el otro día, pero que hoy la vamos a poner así como título, como en la pantalla, ¿no? ¿Por qué pides permiso para ser tú? Este tema de golpearle a la vida y pedir permiso para todo, ¿no? Y encontrarnos con uno mismo. ¿Qué disparador, Yolanda, impresionante.
6: Wow, Guille, es que me lo encuentro a diario. Es que es la pregunta del millón. Por eso la traía al programa, porque yo lanzaba esa pregunta de ¿por qué sigues pidiendo permiso para ser tú? Seguida de otra que respondía, ¿no? Y decía que realmente nadie puede darte el permiso que tú mismo llevas negándote año tras año. Y es que realmente nadie puede darte el permiso de ser tú auténticamente tú.
5: Bueno, tú has armado como una miniserie, ¿no? Esto es una secuencia de seguir esta saga de, dejar de esconder quién eres, ¿no? De dejar de taparte y de decirte, bueno, vamos, vamos, sube al escenario de la vida. Yolanda, queremos llevar a la gente a que suba al escenario de su vida y que sea protagonista realmente.
6: Así es, Guille. Así que por eso me comprometí al 100 con este movimiento gratuito de 90 días para dejar de esconder quién eres. Y es un movimiento que trae semana a semana, tras el capítulo de Enciende tu Vida, se abren 7 verdades incómodas, 7 creencias que se rompen capítulo a capítulo, como tú dices, cada uno de los días, bueno, en mi cuenta de Instagram, si la gente lo está siguiendo, pero al final lo que se trabaja es cuestionar el que se den cuenta, ¿no? El por qué son ellos mismos, porque el dolor no es externo. Muchas veces nos pensamos, es que la vida, es que cuando tenga más, o es que cuando esté más preparado. Pero todo eso, la gente dice que no es miedo, pero siguen siendo miedos disfrazados de prudencia, de lo que quiera, pero sigue siendo un miedo. Por eso estamos trabajando de forma profunda ese miedo.
5: Ese miedo, Yolanda, que paraliza, porque en realidad es así, ¿no? El miedo te paraliza físicamente, te paraliza emocionalmente, te paraliza todo. Bueno, acá estamos precisamente, y tú lo has propuesto, para realmente tomar el mando de nuestra vida, ¿no? Este es un tema fundamental, es decirle, a ver, agarra el bastón de tu vida, realmente, vamos. Hazte cargo de tu vida, ¿no? Ese término, cuando decimos, hay que hacernos cargo, sí, pero ¿lo hacemos? Esta es la pregunta, ¿no?
6: Wow, qué potente lo que estás diciendo, Guille, porque lo hacemos, pues la verdad es que no. Porque lo que más veo es evasión en echar balones fuera, de no querer tomar esa responsabilidad en primera persona para con nosotros y para con nuestra vida y nuestros sueños. Es decir, las personitas al final se acostumbran a meterse en un molde mucho más pequeñito de lo que realmente podrían, de dónde realmente cogen, ¿no? Y de lo que podrían llegar a ser. ¿Qué pasa? Que esas nuevas versiones de estas personas de las infinitas posibilidades a dónde pueden llegar, están condicionadas por su sistema nervioso. Y un sistema nervioso, cuando registra esas posibilidades nuevas en su vida, lo que lo registra es como una amenaza. Por eso paraliza.
5: Por eso paraliza, ¿no? Alguien diría por ahí, y Yolanda, ¿cómo hacemos para domar el sistema nervioso, ¿no? Para domar todo ese sistema, esa creencia, ese disfraz que nos viene acompañando durante mucho tiempo. ¿Cómo lo dejamos de lado? ¿Cómo lo rompemos?
6: Claro, es que domar, más bien es observar realmente, ponernos en esa posición de no todo lo que pasa en el mundo me lo hacen a mí, y salir de ese rol, ¿no? de víctima y comenzar a observar cuáles son los patrones aprendidos, porque muchas veces esperamos una respuesta negativa del entorno cuando en realidad ni siquiera la situación responde a eso, sino que nuestro cerebro, como es un anticipador y nos está mostrando continuamente pues lo que se ha ido registrando a lo largo de nuestra vida, si en algún momento aprendió a sentirse excluido, va a ir buscando en las nuevas situaciones que aparecen situaciones de exclusión. Es que esta es la historia. Entonces, esa separación y verlo desde el punto de vista del observador le va a permitir a la persona decir, ok, y si aunque yo tenga miedo y me sienta excluida, lo hago igualmente. Y me reafirmo en que no pasa nada, en que el mundo no explota ahí fuera, en que da igual porque yo estoy creando una realidad nueva. Claro, cruzar esa línea es lo que da miedo, pero hay un momento, y este es el punto de quiebre del que yo les hablaba, que tu verdad comienza a pesar mucho más que ese miedo. Y cuando ya tu verdad, a veces porque duela incluso, ya pesa mucho más que ese miedo, es cuando las personas generalmente se atreven a cruzar esa línea.
5: Qué notable lo que dices, porque en realidad, bueno, este es el punto, ¿no? Por el cual estás trabajando, estás desarrollando estos 90 días intensos, arriba, fuertes, con energía, encendidos, con un fuego para ir, porque, a ver, necesitamos salir, ¿no? De esa burbuja en la que están muchos metidos, en gente que dice, bueno, pero es que yo no puedo, sí puedes, claro que puedes. Y ahí viene un punto clave, ¿no? Y esto es un poco tu gran trabajo, Yolanda, ¿no? 90 días, ¿no? 90 días intensos.
6: Y ese solo es el inicio, Guille. 90 días intensos y al cierre de cada mes, porque es julio, agosto y septiembre. Al cierre de cada mes, un evento de alto impacto, y si es de alto impacto es transformacional, online, para realmente romper todas las barreras de lo visto en esos 30 días previos.
5: Qué maravilla.
6: Solamente es el inicio del camino, Guille, porque luego las personitas pues más kamikazes espirituales que se atrevan pues van a poder estar de verdad en directo en un evento presencial en Tenerife y en otro evento presencial que me consta, te vienes conmigo, en noviembre. Entonces, háblales tú también de ese evento de noviembre.
5: Pero claro que sí. Tenemos un noviembre muy, muy intenso, muy intenso. Bueno, Yolanda, siempre un placer dialogar contigo. Déjanos, como siempre, dónde seguirte, dónde ubicarte. La gente me dice, pero me comunico con Yolanda. ¿Va a ser Yolanda la que me atiende o me va a atender un asistente o no? No, no. Tú lo vas a decir ahora.
6: No, sí, obvio, se comunican conmigo. Yo siempre estoy pidiendo disculpas por si algún enciende de los que me dejan. Bueno, pues no es contestado en 24 horas porque, bueno, no soy una máquina, soy humana, soy yo la que lee,
5: exacto,
6: la que contesta y la que sostiene procesos reales. Detrás de mí cuenta en @YolandaCarrilloBB de Barcelona en Instagram. Así que un placer para todos.
5: Exacto. Yolanda es de carne y hueso, ¿eh? Yolanda no es, sí, no es IA. Yolanda es esta, es fuego, es corazón, es cuerpo, es mente, es todo. Yolanda, un beso enorme para ti, como siempre, y hasta el próximo sábado, ¿eh?
6: Gracias.
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5: Mi querida Silvita Maranzano, empezamos, por supuesto, a meternos de lleno en el gran tema de hoy, las emociones, que especialmente para la gente de la tercera edad hay que estar muy, pero muy atentos.
7: Gracias, Guille. Acá estoy, por supuesto, en la columna de Por Nuestros Adultos Mayores. Y como les prometí, vamos a hablar del estrés que se produjo con el partido de Argentina en las personas mayores. Primero, principal, vamos a hablar de que el estrés es un problema de salud serio, y frecuente, que suele manifestarse principalmente con síntomas físicos, y hay cambios drásticos en la conducta de la persona. Esto sucede en las personas mayores, a diferencia, por ejemplo, de los jóvenes. El organismo de una persona mayor procesa las hormonas del estrés, la más común de todas es el cortisol, de manera más prolongada, lo que eleva el riesgo de complicaciones cardiovasculares graves o un declive cognitivo acelerado. Y hablamos del cortisol, ¿no? Entonces, ante una situación de estrés, el estrés es hacer frente a situaciones que se viven como agresiones, internas o externas del organismo. Y ante ese agresor, el organismo reacciona con una liberación exacerbada de los niveles de cortisol. Los principales niveles de estrés en las personas mayores generalmente cambian drásticamente en esta etapa de la vida y suelen agruparse, digamos, en la pérdida de la autonomía, donde hay deterioro físico o enfermedades crónicas que limitan la movilidad general de la persona y generan frustración. Se produce aislamiento social. Y acá vemos que la soledad es uno de los detonantes cruciales para la mala salud mental, según algunos informes que dio la Organización Mundial de la Salud. Los duelos frecuentes, afrontar la muerte de una pareja, de amigos contemporáneos o familiares cercanos. Y la inseguridad financiera también generan esto, es la transición de la jubilación y los gastos médicos imprevistos. Hay algunas señales de alerta para identificar al estrés, pero de esto les hablo en el bloque que viene. Ya presentamos qué es el estrés, ahora lo hablamos en el próximo bloque.

0: Bueno, en realidad no es un sábado más el de hoy, evidentemente por todo lo que, bueno, todo lo que se trasunta, ¿no? Deportivamente hablando, no es un sábado más. Barbie, hablando de tiempo, contame cómo viene mañana, dame pronóstico, mañana domingo y dame pronóstico lunes, dale.
1: Perfecto, la mínima será de 7 grados, máxima de 13, con cielo mayormente nublado. Y para el día lunes, la mínima será de 5 grados, máxima de 13, con cielo algo nublado.
0: Enseguida ya viene Lide Filippi para la primera tandita de signos. ¿Cuánta y cuánta gente espera? Mucha gente me dice, ¿sabes qué? Escucho siempre porque quiero saber qué nos depara el destino, por supuesto, con toda la voz autorizada de Lide Filippi, siempre digo, una de las mejores astrólogas de la Argentina, ¿eh? Barbie, te quiero preguntar, ¿cuánto hace que no te tomás un día para vos? Mirá lo que te voy a preguntar. ¿Viste? Como para decir, che, no hago absolutamente nada. Contame.
1: Mira, ¿qué pregunta que me hiciste? La verdad, no recuerdo. Mira lo que te digo. Hace tanto que no tengo un día en el que, como vos decís, bueno, no hago nada, nada de, digamos, descanso o paseo. No, la verdad, no recuerdo, Guille. Hace mucho.
0: Bueno, en realidad seguramente si en este momento hiciéramos una encuesta o abriéramos un micrófono, los oyentes dirían más o menos algo parecido, ¿no? Paloma Fabricant, escritora, el otro día en el diario Clarín dice lo siguiente, ¿no? ¿Sabés cómo se llama el artículo? El milagro de tomarse un día. Y dice, no es
1: Mira.
0: muy original de mi parte contar esto a esta altura del año, pero resulta que me engripé. Empecé el lunes con los clásicos síntomas iniciales de estornudos y goteo nasal. Los ignoré. El martes arrancó el picor de garganta y también decidí bloquearlo de mi mente. Paracetamol, café y al gimnasio y al trabajo como todos los días. El miércoles me tuve que bajar de la actividad física y la jornada laboral fue una sinfonía de toses. Pero el jueves ya me desperté hecha un trapo. Decaimiento total, me costaba sostener la cafetera, tenía que ir al trabajo igual porque un compañero se había pedido el día. Así que tomé coraje, encimé todo el abrigo del que disponía y encaré el afuera. En cuanto salí de casa, el frío me choqueó. La calle, con su habitual bullicio de gente apurada, al que habitualmente me sumo cual nadador que agarra una corriente, me resultó hostil, como si mi barrio fuera el suburbio violento de una película de pandillas. La velocidad de los colectivos me hería la vista y el viento se me clavaba como un puñal entre el gorro y la bufanda. En mi trabajo la cosa no fue mejor. Las voces de mis compañeros me atronaban, el sonido de los teclados me retumbaban en la cabeza. Reforcé los antigripales, mantuve té caliente permanente y sobreviví, pero aclarando que al otro día me tocaba descansar sí o sí. Ahora, lo que vine a confesar es que, aunque parezca ridículo, la idea de tomarme un día me daba miedo. ¿Qué voy a hacer un día entero en mi casa? ¿Cómo voy a manejar la ansiedad? ¿Cómo voy a permitirme bajar de la rueda de la producción permanente durante 24 horas? ¿Y si el mundo sigue sin mí y se dan cuenta de que no me necesitan? Sentía el descanso como un pecado y a la vez un castigo. Dice el artículo de Paloma Fabricant. Tanto me autodefino por mi tendencia a la acción permanente que temí que quedarme quieta me despersonalizaría hasta provocarme una crisis de identidad. Pero el día libre llegó y no fue tan catastrófico. Estar en casa en pijama de la mañana hasta la noche resultó una experiencia gloriosa. Me atendió un médico virtual, me trajeron remedios por delivery, me hice una sopita y hasta lo que nunca vi un par de capítulos de una serie. No miré las noticias, no hice ejercicio, volví a escuchar algunas canciones que me gustaban en la adolescencia y sentí que me reconciliaba con mi alma. Que no me define mi prepotencia de producción, ni mi buen ánimo obligado, ni el entusiasmo profesional que me esfuerzo a tener día tras día. ¿Por qué nunca nos permitimos un día así? ¿Por qué recurrimos a la industria farmacéutica para mitigar síntomas en vez de respetar los procesos del cuerpo? En este contexto de sobreexigencia en la que estamos inmersos, la gripe aparece como una señal, un mecanismo para resetear, limpiar y arrancar de nuevo, ¿no? Bendito sea el microbio que quiso vivir en mí esta semana. Me declaro me declaró en simbiosis total con él, dice, y este milagro de tomarse un día, aunque venga con toses y estornudos, se lo deseo a todos los que amo. La verdad, ¿no? Porque si uno mira para atrás, hasta la pandemia, el COVID, nos obligó a tomarnos no un día, muchos días, Barbie, ¿no es cierto?
1: Exactamente. ¿Eh? Sí, sí.
0: Pero sí. A veces está eso, ¿no? Que uno dice, tomarse un día, ¿no? Y sabes que no está nada mal, sabes que no hay que esperar a la gripe o al estornudo o al dolor de garganta o lo que fuere, ¿no? Te lo podés permitir, vos me decís, pero ¿en qué lugar está esto? ¿En dónde está escrito? No, no está escrito en nada, esto es la vida misma, esta es la vida misma. Bueno, mi querida Lidia Filippi, vamos a la primera tandita de signos.
2: Y llegamos así a nuestra primer tandita de signos. ¿Cómo incide esta luna nueva en Cáncer que vamos a tener a cada energía del zodíaco? Para Aries, esta luna ilumina tu mundo emocional, la familia y las raíces. Es momento de revisar la relación con tu pasado y con las figuras que te dieron contención. Mercurio retrógrado puede traer conversaciones familiares pendientes o recuerdos que buscan ser comprendidos desde una mirada más madura. Tauro, esta luna abre un nuevo ciclo en tu manera de comunicarte. Es tiempo de expresar aquello que durante mucho tiempo guardaste. Podrían regresar conversaciones, hermanos, vecinos o personas del pasado. Géminis, esta luna mueve tus recursos, tu economía y tu autoestima. No solo preguntará cuánto dinero tenés, preguntará cuánto valor sentís que tenés. Así que hay que crear una relación más sana con la abundancia. Cáncer, es tu luna nueva, es renacer, comienza un ciclo completamente nuevo, es una oportunidad para reinventarte desde adentro. Mercurio retrógrado te hace mirar quién fuiste y Saturno te pregunta quién elegís ser. Leo, bueno, queridos leoninos, a escuchar el alma, esta luna sucede en el sector más espiritual de tu carta. Es tiempo de descansar, meditar y cerrar un ciclo anterior. Muchas respuestas aparecerán en sueños o intuiciones. Y el último de esta tandita, Guille, Virgo, nuevos vínculos para un nuevo futuro. La luna activa amistades, proyectos y comunidad. Podés reencontrarte con personas importantes del pasado. También descubrir quién ya no vibra más con tu presente. La luz, crear redes auténticas. Bueno, nos quedamos a la espera de la segunda tandita de signos.

0: Retomo el diálogo con el querido Nico Arano, porque evidentemente el Mundial deja, bueno, abierto el análisis también, no tan solo en Argentina, que es lo que nos importa, sino por supuesto al resto de las selecciones en el mundo.
1: ¿Y cuántas particularidades que nos ha dejado el Mundial en relación, Guille, a lo que son las presentaciones de algunas selecciones? Y quiero hacer mención al caso de España, una selección que venía trayendo un gran nivel futbolístico, que en el Mundial le costó los primeros partidos. Recordemos que compartió grupo con Cabo Verde, con Arabia Saudita, con Uruguay. No pudo conquistar victorias, pero sí, a partir de los 16avos, se empezó a acomodar un poquito más en el juego y a mostrar algo más de intenciones futbolísticas. Ayer ganó un partido muy importante, difícil, complejo, con una Bélgica que le hizo fuerza, que parecía que se venían el alargue, que podía haber penales, pero después de lo que fue un error del arquero belga, le permitió a la selección española ya meterse en las semifinales, que va a estar jugando nada más y nada menos que contra Francia, un equipo que viene, yo te diría, ganando muy holgadamente, es uno de los grandes candidatos, habrá que ver con esta semifinal. Así que el Mundial permite que con el paso de los días y el tiempo en el torneo, los equipos vayan acomodándose, que fue también un poco el caso de Argentina, pero España nuevamente es firme candidato para la Copa del Mundo.
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0: El tango, sin lugar a dudas, es realmente una música, una expresión que, por supuesto, tiene mucho que ver con todo el sentir rioplatense, ¿no? Cuando hablo de Argentina, cuando hablo de Uruguay. Y el 11 de julio se fijó el Día Nacional del Bandoneón. Miren ustedes, ¿no? Que en lo personal voy a contar algo muy, muy especial. Mi padre hubiera cumplido años, ¿no? Por eso también el 11 de julio no es un día que pase así porque sí en mi vida, ¿no? Pero tiene que ver con que es un homenaje al nacimiento de Aníbal Troilo, el hombre que hizo del instrumento el sonido más reconocido del tango. Bandoneonista, compositor, director de orquesta, pichuco, dejó clásicos como Sur, Che Bandoneón, Barrio de Tango y La Última Kurda, formó a generaciones de músicos y se convirtió en una de las figuras más influyentes de la cultura popular argentina. Pero detrás del artista, admirado por colegas y público, existía otra faceta mucho menos conocida y tan legendaria como su música, su pasión por el juego. Quienes compartieron noches con Troilo coinciden en que era un hombre de la bohemia porteña. Después de las presentaciones, los cafés, cabarets y restaurantes de Buenos Aires se convertían en una segunda casa, donde las conversaciones se mezclaban con el whisky, las cartas y las apuestas. Entre todos los juegos había uno que lo fascinaba a Troilo y era el pase inglés, una variante de cartas muy popular en las décadas del 40 y 50. La anécdota más recordada ocurrió en 1946. Esa noche, llevado por el entusiasmo, decidió copar la banca, es decir, hacerse cargo de todas las apuestas de la mesa. La suerte no estuvo de su lado, terminó perdiendo 60.000 pesos, una cifra que representaba una verdadera fortuna para la época. Años después, recordó el episodio con el humor que lo caracterizaba durante la entrevista con la revista Gente. Dice, una noche me embalé y copié una banca de pase inglés. 60.000 pesos en 1946, tuve que vender mi coupé último modelo. Su ficción y su manera de ver también el juego era tan conocida en el ambiente tanguero que incluso Astor Piazzolla, miren qué historia, ¿no?, terminó involucrado en una de esas aventuras nocturnas. Cuando el joven bandoneonista ingresó a la orquesta de Troilo como su arreglador, su padre le pidió a Pichuco que lo mantuviera alejado de los cabarets y la timba. Sin embargo, según contó Piazzolla, años después, durante una entrevista, fue él quien convenció a su maestro de ir a un garito de Avellaneda para jugar al pase inglés. Regresaron de madrugada y con los bolsillos vacíos. Entre risas, Troilo lo bautizó con una frase que quedó para la historia: Gato, vos sos el diablo en persona, ¿no? Bueno, la verdad que la historia, bueno, yo estoy adelantándome un poco para contar todo esto, ¿no? Porque durante su carrera de casi 40 años compuso cerca de 60 tangos. Junto, además también, poco después, además de los más prestigiosos salones de tango, llegaron las presentaciones en radio. Con distintas formaciones hizo apariciones en los estudios de Splendid, Belgrano y El Mundo. Y en la última terminó por formar parte de su elenco estable durante 10 años. Acá yo voy a contar una anécdota personal que la verdad me vale y mucho, y es que mi padre fue amigo de Aníbal Troilo. Sí. Alguien dirá por ahí, wow, mi padre fue a mí, animo a Aníbal Troilo. Mi padre fue uno de los locutores más importantes de la década del 50, el carnet 101 de la radiofonía argentina, y uno de los animadores de programas muy importantes de esa época. Mi padre condujo Tangos por Avión, que era un programa que era insignia en Radio Libertad, y yo tuve la posibilidad de niño, de muy chiquito, de ir a la casa de Aníbal Troilo, ¿no? Recuerdo una vez que mi padre me pasa a buscar por el colegio. Yo iba a un colegio que obviamente sigue estando allí, el colegio Roca, el colegio que está frente, al ladito, casi enfrente del Teatro Colón. Troilo vivía por la calle Libertad, y bueno, y en una de esas buscadas de mi padre al colegio, nos fuimos a la casa de Troilo a tomar teóricamente la merienda, ¿no?, por así decirlo, y me acuerdo que, bueno, lo vi ahí a Pichuco. Yo obviamente era muy chico, sin entender muy bien de lo que estaba, o mejor dicho, sin entender la envergadura de quien tenía enfrente mío, ¿no? Lo vi como un hecho pintoresco, ¿no? Y recuerdo que mi padre me decía, no le toques el bandoneón a Aníbal, ¿no? A Pichuco, no me acuerdo si le decía Pichuco, a Aníbal, porque yo quería tocar los botoncitos, me parecía un instrumento así pintoresco, ¿no? Pero bueno, lo cuento porque también tenía mucho que ver con esa historia, ¿no?, de lo que estoy contando en este momento. Bueno, junto a grandes poetas como Homero Manzi, como Enrique Sancho Discépolo, Catulo Castillo, Enrique Cadícamo y José María Contursi, Troilo creó algunas de las piezas más reconocidas del repertorio argentino, con letras que retrataron la nostalgia porteña, el amor, la memoria y las historias de barrio, y claro, sus melodías inolvidables. Fue un formador de grandes voces del tango. Por su orquesta pasaron Francisco Fiorentino, Alberto Marino, Edmundo Rivero, Floreal Ruiz y Roberto Rufino. Aníbal Troilo murió el 18 de mayo de 1975, a los 60 años, en el hospital italiano, a causa de un derrame cerebral y varios paros cardíacos, y se encuentra sepultado en el rincón de los notables del cementerio de la Chacarita. ¿Coincidencias de la vida? Mi padre murió joven también en el hospital italiano a causa de un derrame cerebral y varios paros cardíacos. Precisamente mi padre hoy sería su cumpleaños, y hoy también Troilo, el Día Nacional del Bandoneón.

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1: Vuelvo con Economía y Finanzas a la Carta con Gianni Lojo.
2: En mucho tiempo las familias fueron incrementando su nivel de endeudamiento por distintos factores, algunas porque no podían enfrentar algunos gastos corrientes, otras porque se embarcaron en algunas decisiones de inversión. Creo que uno de los problemas más grandes que tenemos los argentinos es la falta de educación financiera, y que aquellos que sí la tienen, como son las entidades financieras, hicieron quizás un error, cometieron un error de cálculo o no tomaron los recaudos correspondientes, porque en un momento con una inflación muy alta, el peso de la deuda real, o sea, el peso real que tenía la deuda, se reducía con el paso del tiempo. Y eso era lo que el argentino había interiorizado por convivir durante muchísimos años con esta situación de inflación alta. Los precios corrían a una velocidad, esto hacía que la deuda se me fuera diluyendo, a mí me aumentaban el salario, entonces era, y además, otro factor, los límites que daban en los créditos y las tarjetas de crédito cada vez eran más grandes. Eso, en un escenario donde empezamos a ver desaceleración de la inflación, empieza a pesar cada vez más. Entonces, la normalización de las variables macroeconómicas empezaron a jugar en contra de aquellos que tenían estas deudas tomadas.
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1: Estamos con un tema muy interesante que ha propuesto hoy Silvia Maranzano desde Rafam y Rafam Internacional, que tiene que ver con el tema de las emociones, y también, por supuesto, uno piensa por ahí en todo lo que hace a los temas médicos, las señales que uno debe tener en cuenta para todos estos temas. Silvia.
3: Gracias, Guille. Y como les contaba, hay algunas señales de alerta para identificar al estrés. Se habla de que el estrés es un síndrome en personas mayores porque es un conjunto de síntomas, o sea, hay muchas cuestiones que lo pueden desencadenar. Y a veces se presenta en forma atípica mediante algunos signos, para que los vayan reconociendo, tomen nota. Puede haber cambios físicos, como por ejemplo dolores de cabeza frecuentes, malestar estomacal, palpitaciones, rigidez muscular. Pueden encontrarse también con alteraciones del sueño y del apetito, puede haber insomnio en una forma frecuente, puede encontrarse somnolencia extrema, puede haber pérdida de ganas de comer o ingesta desproporcionada. Hay también, como a modo de señal de alerta, cambios emocionales, como por ejemplo irritabilidad inusual, llanto sin motivo aparente, problemas de concentración y fallas en la memoria a corto plazo. Pero también encontramos como otra señal de alerta el aislamiento conductual, o sea, hay una negativa a participar en actividades familiares o rechazo a mantener interacciones sociales básicas. ¿Cómo podemos manejar entonces los niveles de estrés? Hay que tratar de mitigar el impacto negativo que produce el estrés en el organismo, Y los especialistas recomiendan, obviamente, aplicar medidas de prevención diarias. Entre ellos, por ejemplo, la actividad física, que todos, bajo todo tipo de circunstancias, recomendamos. Caminar, ir a hacer gimnasia, algún deporte, alguna actividad más tranqui como el tai chi, chuan, el qigong, mantener rutinas estructuradas, por ejemplo, planificar actividades suaves que permite evitar la fatiga mental y reduce la confusión En horas de la tarde o de la noche, fomentar la conexión social también es fundamental y evitar conductas insanas. Pero para todo el ejercicio físico. Ahora ustedes me dirán, ¿y cómo bajamos, Silvia, los niveles de cortisol? Bueno, te cuento, escucha música. Algún masaje te baja los niveles de cortisol. Bueno, ya dijimos, la actividad física, el ejercicio físico, el movimiento, la meditación. Hacer una exhalación larga, ¿viste? Tomar aire y hacer por la boca, alargarlo, ¿eh? Hidratarte bien, ¿eh? Estirar el cuerpo, reír. Reír, tomar sol te baja el estrés, cantar te baja los niveles de estrés generados por el cortisol, descansar bien es fundamental, ya lo dijimos, y pararse bien derecho, viste que uno a veces se estira así, bueno, todo esto que te digo te ayuda a bajar el cortisol, así que hay que ya estamos preparados para ver el próximo partido de Argentina esta noche. ¿Qué tal, Guille?

0: Estamos hasta las 9 de la noche en Radio Colonia, en la M550, por supuesto para todo el mundo a través de RCC Radio Internacional y Radio Garden Internacional. Hoy, ya que veníamos hace un ratito hablando, ¿no?, sobre el bandoneón, sobre Troilo, sobre las costumbres de porteñas, el otro día leo de Norberto Olivar, un escritor venezolano, en Pasiones Argentinas, algo que la verdad me llamó la atención y dije, lo voy a guardar para compartirlo el sábado, y es Una noche en la avenida Corrientes, ¿no? Esa avenida que en algún momento se decía nunca duerme, que todavía le cuesta dormir, pero que sigue teniendo un ritmo así de convocatoria, ¿no? La ciudad de los teatros, la ciudad de las marquesinas. Bueno, dice Norberto, un sábado, ya tirando a la noche, fui con mi hijo a un musical, Charlie y la fábrica de chocolates. A la salida, me invitó a cenar en el almacén de la calle Suipacha, desde allí se domina perfectamente la esquina de la calle Corrientes, y mientras esperábamos nuestra orden, hablamos de la importancia de la imaginación para Roald Dahl. En esta historia, tras la fachada oscura de la fábrica, se esconde un valle interior atravesado por un río de chocolate caliente y árboles de caramelos. Allí, lo impensable se materializa porque para Dahl, la verdadera imaginación no evade, sino que obra ante lo imposible. Es una fuerza moral que construye, y Willy Wonka es un inventor movido por la imaginación. También comentamos que nos resultó increíble el paseo aéreo de Wonka y Charlie por sobre la platea. Dentro del restaurante se escuchaba, a lo lejos, Hit, Hi, Hi de Patricio Rey y sus redonditos de ricota, un tema genial de ambigüedad exquisita que deja imaginar lo que a uno le parezca, aunque el propio indio refirió una vez que es un poco la paranoia de la droga, de cuando alguien está a la deriva dentro de esa situación. Otros creen que es un asunto de la noche urbana y la identidad perdida, pero nuestra plática dailiana se vio interrumpida por un golpe inesperado de la realidad. Desde una TV del local puesta en mute, vemos que la policía antimotines enfrenta los aparentes excesos de una gran concentración en homenaje al Indio Solari, muerto un día antes. Lo cierto es que esa misa ricotera derivó en violencia. Transmiten imágenes de unidades de efectivos policiales, uniformes de negro, avanzando en formación de bloque compacto por Corrientes para contener a los manifestantes. Eso lo muestra la pantalla, pero justo cuando nuestros ojos buscan la esquina de Corrientes, estamos apenas a 250 metros del obelisco. Verificamos lo que ocurre. Es una comprobación in situ que produce una sensación muy extraña. La TV nos da imágenes del suceso, pero nos basta con posar la mirada en la esquina y observar la realidad física. Lo más raro es que suena "No lo soñé", "Los ojos ciegos bien abiertos", "No mires por favor". Me aturde la sensación de estar dentro de la realidad y la ficción a la vez. No obstante, el coro de Solari, "No lo soñé", sirve de autoconfirmación, pero al otro día no estoy seguro de nada, es como haberlo soñado. La conversación dailiana del almacén parece expandirse más allá de nuestra inexperta crítica teatral. Sucede entonces que la gente entra asustada al restaurante, busca refugio, dos señoras de algo grandecitas se sientan cerca de nuestra mesa y una llora de puro miedo. Me acerco y le doy una botella de agua mineral y un vaso. Ella me mira, sonríe y me pregunta si le tengo miedo a esos quilombos. Le digo que no tanto y me dice, ¿vos sos venezolano? Sí, señora. Imagino que has visto cosas horribles. Me apretó las manos y añadió, gracias. Definitivamente no lo soñé. Esto pasó en Suipacha y Corrientes. ¿Eh? Norberto Olivar, una noche precisamente en la avenida que nunca duerme.
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0: Una noche, la verdad, muy especial la de hoy. Les dije, ¿no?, que vamos a tener muchos temas para hablar, para movilizar, y obviamente uno es el tema del corazón, ¿no? Barbie, ¿cómo vivís vos el Mundial? Digo, a ver, vos sentís como que, vos que sos una deportista aparte, ¿no? A ver, ¿tus pulsaciones suben o no?
2: Bueno, no, yo disfruto, me gusta mirar, es más, me enganché con otros partidos, no solamente los de Argentina, pero no soy una fanática, tampoco, yo soy de Racing. Ajá. Y también a veces bueno. Miro Racing, pero no estoy fanatizada a nivel, me suben las pulsaciones.
0: Bien.
2: Sí trato de disfrutar de mirar, ¿no?
0: Sí, no, y aparte, bueno, pero mucha gente lo toma de otra manera. Yo leí el artículo de la Fundación Cardiológica Argentina, hablando de este tema, ¿no?

0: Mira, hay un tema que es importante y que lo acaban de mencionar. O sea, en primer lugar, lo que puede afectar el corazón, una situación de estrés, como puede ser, digamos, un evento deportivo, una situación de crisis o el miedo mismo, tiene que ver muchas veces por el rasgo psicológico de la persona que está viendo el evento. O sea, hay personas, como acaban de mencionar, que ven el deporte como simplemente un juego y no le causa ningún daño, no pierden nada, no ganan nada, y entonces simplemente su punto de vista es del valor deportivo del evento. Ahora, hay personas, como vos también decís, que lo toman de una forma muy emotiva, muy emocional, donde hay otros valores que se juegan con ellos, y entonces sí participan otros elementos que ahí sí pueden modificar la respuesta fisiológica del organismo ante ese tipo de eventos, que para muchos se convierte en un estrés y pueden estar sometidos a un esfuerzo de estrés como si estuviesen en la cancha o por lo menos haciendo una actividad deportiva moderada.
1: Ajá, mirá qué notable lo que estás contando, ¿no? Porque parecería como que a veces la gente lo juega, ¿no? Como que si estuviera corriendo, porque... y aparte estaba mirando, ¿no? Que había hasta como sugerencias, ¿no? Y por ahí había una pregunta en este artículo que decía, ¿puede un partido de fútbol desencadenar un infarto, ¿no? Y yo dije, epa, pero ¿puede pasar
0: Sí,
1: esto? ¿Puede pasar?
0: puede pasar. Lo que tenemos que entender que un partido, un evento deportivo de cualquier tipo, no es el que causa el infarto. El infarto se desarrolla porque los cambios fisiológicos que puede generar una situación de estrés como un partido, puede desenmascarar problemas cardíacos previos, y ese es el problema real de esto. O sea, ¿qué pasaba en esa persona previamente a ese evento que, digamos, los cambios fisiológicos del momento pueden haber desencadenado un evento cardíaco, un infarto, una insuficiencia cardíaca, una arritmia? También hay que tener en cuenta que estas situaciones se acompañan de otros factores, como por ejemplo el consumo de alcohol, que puede también generar arritmias, deshidrataciones, etcétera. O sea, sí, puede pasar, y de hecho está demostrado que puede pasar.
1: Bueno, acá estamos planteando, estoy hablando con el doctor Ricardo Dalton. Ricardo, digo, acá podemos analizar también un aspecto clave, ¿no? Y es lo que siempre hemos charlado contigo, y es los controles, ¿no? Los controles que uno tiene que desarrollar en el año, lo preventivo, ¿no? ¿Por qué? Porque acordarse del corazón en el mundial. Me parece un hecho bastante imprudente de las personas, ¿no? Digo, uno tiene que acordarse del corazón todos los días, los 365 días del año, ¿no?
0: Exacto, sí, el control, pues justamente lo que te comentaba recién. O sea, situaciones previas desconocidas para esas personas pueden desencadenar un evento, incluso fatal, justamente porque no existió el debido control y cuidado previo de estas situaciones. O sea, incluso pacientes que ya tienen historia cardiovascular, han tenido un infarto, son hipertensos, diabéticos, con arritmias en tratamiento. O sea, deben hacer sus controles periódicamente, justamente para poder sobrevivir a estas situaciones, que no solamente es un evento deportivo, puede ser una situación de estrés laboral, una situación de miedo, de angustia o familiar. O sea, hay muchas situaciones que pueden desencadenarla, y que, bueno, y los controles son la única forma de tratar en lo posible de prevenir que esto ocurra.
1: Yo tengo una pregunta final para hacerle al doctor Dalton, pero Barbie, ¿vos querés hacer una pregunta al doctor?
2: No, en realidad estaba escuchando muy atentamente y, bueno, coincido que con lo que dice el doctor, hay que realizarse chequeos anuales. ¿Alcanza solo con los anuales? ¿Está bien una vez por año? ¿Es cada 6 meses?
0: Depende. O sea, hay situaciones que sí necesitan un control cada 6 meses. Sobre todo hay enfermedades coronarias ya diagnosticadas y que pueden justificar que cada 6 meses, por lo menos en los controles de laboratorio, mantener el colesterol, la presión y la diabetes controladas.

0: que son situaciones que deberíamos controlar semestralmente. Ahora, hay otras situaciones que no es necesario, y con un control anual, después de cierta edad, está bien que se realicen anualmente. Todo depende mucho del antecedente que tiene y la patología que estamos siguiendo, ¿no?
1: Seguro. Ricardo, te hago una última pregunta que va a parecer hasta, alguien dirá, y parece tonta, pero que no es tonta, y es un poco la realidad. El momento del grito del gol. Viste que uno grita un gol por la selección, en la cancha, ¿no? Donde, primero, ¿no? Se ejercita un manejo de la voz, de todo lo que es, bueno, hablando de nosotros, hablando de la voz, es un grito, porque es un grito, ¿no? Digamos, uno no grita un gol, dice gol, no. Uno lo grita en un ámbito, por ejemplo, en la cancha, donde estamos rodeados de 20.000 personas, y lo grita en el living de la casa con 20 amigos que están ahí, ¿no? Y es un momento de, bueno, ¿qué pasa ahí? ¿Qué ocurre con el corazón ahí, Ricardo?
0: Bueno, primero que es un momento de disfrute, o sea, que es algo que hay que disfrutarlo. Pero desde el punto de vista fisiológico, no solamente en ese momento, en la previa también, la frecuencia cardíaca aumentó, la presión pudo haber aumentado, o sea, la adrenalina circulante aumentó también, el circuito hormonal también está alterado, porque un partido durante 90 minutos, no solamente en el momento del gol. Todo eso es un combo que en el momento de gritar, por supuesto, aumenta un poco más, pero es parte de lo mismo. Yo te digo, al fútbol hay que disfrutarlo, hay que aprovecharlo, porque es algo que nos une socialmente, lo podemos aprovechar, pero lo que tenemos que dejar en claro es que para esto y para todas las cosas tenemos que hacer los chequeos correspondientes para que esto sea realmente un disfrute y no una situación angustiante para nadie.
1: Seguro. Y voy a poner una broma. Digo, bueno, además de la picada, además de todo lo que nos reunimos, vamos a tener que poner al lado un aparatito para medir la presión, ¿no? Para ¿no? acompañar. Che, ¿quién lo trae hoy? No, tráelo vos. Bueno.
0: Si no, podríamos aprovechar también.
1: Así que, pero bueno, me parece interesante, Ricardo, todo lo que nos dejaste para reflexionar. Te mando un gran abrazo como siempre, y sabes que te quiero, y gracias por darnos estos tips interesantes para cuidar nuestro corazón, ¿eh?
0: Bueno, también te quiero, los quiero a todos ahí, un saludo a toda la audiencia, y te agradezco muchísimo poder opinar sobre esto, sobre todo con la actualidad que tiene en este momento, ¿no?
1: Seguro. El doctor Ricardo Dalton, el corazón que hay que cuidarlo permanentemente.

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1: Y estamos en este Duende Lounge de hoy, donde la escaloneta es la protagonista. Y alguien dirá, pero ¿y qué novedad? ¿Qué novedad, Duende? Si, obvia... No, pero la novedad es que el trago se llama la escaloneta, el trago de Barbie Pandolfi. Barbie, todo tuyo.
2: Exactamente. Bueno, este trago, por supuesto, es muy especial para acompañar el partido, ¿sí? Yo lo haría como hasta una cábala podría ser. Vamos a hacer este trago juntos. Este es el momento indicado de la tarde-noche para que vos ya lo prepares, lo vayas probando y llegues con todo a las 10 de la noche. Para la escaloneta vas a necesitar 200 mililitros de vodka, 500 mililitros de limonada bien fría, 80 mililitros de licor Blue Curaçao, sí, atención, eso le va a dar colorcito, 250 mililitros de soda, mucho hielo, por supuesto, rodajas de limón si tenés y hojas de menta, esto es opcional, ¿sí? Entonces, te adelanto que este trago, la receta que te di, es para 4 vasos. Así que si te vas a hacer uno, obviamente tenés que bajarle la cantidad, pero si te juntás con amigos o familia, esto te rinde 4 vasos. Entonces lo primero que vamos a hacer es agarrar nuestra jarra, la más grande que tengas, vamos a colocar primero abundante hielo. Le vamos a agregar el vodka, la limonada y el Blue Curaçao. Mezclamos suavemente y completamos con la soda justo antes de servir. ¿Sí? Atención, decoramos cada vaso con una rodaja de limón y nuestras hojitas de menta. ¿Por qué es ideal para el partido? Y bueno, porque se prepara la jarra, es refrescante, rinde, ¿sí? Y el color azul del Blue Curaçao combinado con la limonada, bueno, nos recuerda a nuestra bandera argentina. Es un trago bien, bien argento para disfrutar hoy de la selección y brindar por cada gol que meta Argentina, Guille.
1: Impresionante, la verdad que impresionante. Bueno, me encanta. Completo, obviamente, abriendo un mini capítulo de responsabilidad social comunicativa para contar algunos detalles que tienen que ver con el seminario de RCC Comunicativa, seminario internacional que se va a desarrollar, repito, el 26 de noviembre. Falta tiempo, pero bueno, todo es preparativo tras preparativo, ¿no? Jueves 26 de noviembre en Madrid, en España. En ese fin de semana, además, el sábado voy a estar transmitiendo, si Dios quiere, obviamente, el Duende desde Madrid. Protagonistas del impacto, el poder de comunicar, mujeres que inspiran, hombres que guían, organizaciones que trascienden. Lo importante, además, también de todo esto es el objetivo que persigue Seminarios RCC desde 20 años, conectando voces que transforman. Es una de las acciones principales de responsabilidad social comunicativa, la organización que hace 23 años marca liderazgo y valores en comunicación. Y en este año cumple 20 ediciones, siendo uno de los encuentros más relevantes en todo lo que es la comunicación de habla hispana. La pregunta es, ¿por qué se creó? Bueno, nació para visibilizar a quienes comunican con propósito, para conectar a referentes de toda habla hispana en un solo lugar y para poner la comunicación al servicio del impacto social. En 2 décadas, más de 600 speakers de más de 40 países marcaron agenda con su presencia y temáticas. Tuve el placer realmente de crear este evento, que la verdad yo lo siento como un orgullo para nuestra organización y también, ¿por qué no?, para Argentina. Nos comunicamos con el mundo vía nuestra RCC Radio Emisora Internacional, en YouTube, por Radio Garden Internacional, por Spotify. Y también, por supuesto, a través de este programa, porque vamos a estar obviamente muy ligados, ¿no? Y el objetivo es unir voces, conectar ideas y generar impacto. Bueno, todo esto es una síntesis de lo que se va a vivir el 26 de noviembre. Por supuesto que iremos contando mucho más, pero para la mucha gente que me cuenta, que me dice, hable Guillermo, cuente de qué se trata, ya estamos empezando a calentar motores mirando hacia Madrid 26 de noviembre en el 20º seminario Responsabilidad Social Comunicativa.
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1: Se está acercando la hora, atención, porque estamos ya en las 20:29 minutos. Atención, falta una hora y media para el partido. Muy atentos, obviamente, mucho calor en Miami, mucho atención con esto que va, hablamos de Miami, hablamos de Kansas, hablamos de Estados Unidos, todo, ¿no? Una ola de calor tremendo, el calor juega, y acá Argentina va a jugar esta noche en un estadio sin aire acondicionado, atención con esto, así que es para tomarlo en cuenta. Bien, Barbie, ¿me das pronóstico? Haceme todo un raconto, domingo, lunes, martes, miércoles, jueves, y me voy a la querida Lidia Filippi para la segunda tandita de signos, dale.
2: Dale, perfecto. Empezamos con mañana domingo, la mínima será de 7 grados, máxima de 13 con cielo mayormente nublado para el día lunes. Empezamos la semana con una mínima de 5 grados, máxima de 13 con cielo algo nublado. Para el día martes, mínima 8, máxima 16 grados con cielo parcialmente nublado. Para el día miércoles, la mínima será de 9 grados, máxima de 17 con cielo nublado. Y para el día jueves, mínima de 10 grados, máxima de 17 con cielo mayormente nublado.
1: Bien, el cielo siempre tiene buen clima, no hay nubes, tiene buenas estrellas, el cielo de Lee de Filippi. Lee, vamos a la segunda tandita de signos, dale.
4: Y llegamos a nuestra segunda tandita de signos. ¿Cómo incide, Guille, esta luna nueva en Cáncer que vamos a tener para Libra? Un nuevo rumbo profesional. Esta luna inicia un ciclo en tu vocación. Podrían replantearse metas, trabajo o proyectos. Saturno desde Aries te mostrará qué relaciones necesitan madurar. Así que a construir una carrera más alineada con tu alma. Escorpio, expandir la conciencia. Es tiempo de estudiar, viajar o abrirse a nuevas filosofías. Mercurio retrógrado puede hacerte revisar algunas creencias. Bueno, hay que encontrar un nuevo sentido para tu camino. Sagitario, transformar para renacer. Esta luna toca una de las zonas más profundas del zodíaco. Habla de pérdidas, transformación, intimidad y entrega. Algo necesita morir para que otra versión de vos pueda renacer. Así que a liberarte de viejos apegos. Capricornio, nuevas formas de vincularte. La luna nueva sucede frente a tu signo. Tus relaciones serán el gran escenario de aprendizaje. Mercurio retrógrado invita a revisar vínculos importantes, a crear relaciones más conscientes, queridos capricornianos. Acuario, cambiar los hábitos para cambiar la vida. Esta luna habla del cuerpo, la salud y el trabajo cotidiano. Es momento de crear rutinas que nutran tu bienestar. La luz, organizar una vida más saludable. Y llegamos a Piscis, Guille, el tuyo. Abrir nuevamente el corazón. La luna despierta la creatividad, el amor, los hijos y la alegría. Después de mucho tiempo de cuidar a otros, llega el momento de volver a disfrutar. Bueno, queridos amigos, les deseo a todos una hermosa lunación. Tiene unos aspectos muy interesantes para ir al mundo interior, para nutrirnos psíquicamente, pero sobre todo para transformar lo que sentimos. Así que estar muy atentos de qué sucede y cómo lo vivimos desde el martes, pero ya lo estamos sintiendo desde hoy. Que tengan todos un hermoso fin de semana.

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1: Parte final de nuestro programa de hoy. Ya vengo con Puerta Cultural, por supuesto. ¿Qué menú tenés para hoy, Barbie? ¿Qué se come esta noche? Contame, en la espera del partido. O no se come nada, no sé. Digo, el trago, no, ya, ya lo tenemos, ¿viste?
2: Sí, el trago ya está, pero más que bien. Así que para hoy a la noche voy a estrenar parrilla, Guille.
1: No me digas.
2: El estreno de la parrilla, así que hoy sale ahí un pollito a la parrilla. Pero la idea es comer antes del partido.
1: Ajá.
2: Porque, viste, no se puede comer. No sé la gente que estará pensando en su casa o cómo vas a hacer vos, pero comer durante el partido es riesgoso. Yo comería antes.
1: Sí.
2: Y después vería el partido, con el postre.
1: Sí, no, es que no, yo tampoco, yo pienso igual que vos, por eso digo, pero bueno, quería ver a ver qué, cuál era tu
2: sale pollito al horno, perdón, sale pollito a la parrilla.
1: Perfecto, y después la escaloneta, el trago.
2: Y después la escaloneta para acompañar el partido, y sí, porque son muchos nervios.
1: Bien, bueno, abrimos Puerta Cultural, ¿me acompañan?
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1: Y veamos qué nos da esta Puerta Cultural de hoy, ¿no? Muy particular y muy especial. Bueno, a ver. Claro, evidentemente parece increíble, pero hay vida después del Mundial y del fútbol. Por ejemplo, hoy a las 9 de la noche, alguien dirá, pero el partido empieza a las 10. Bueno, Sandra Mihanovic se presenta en el Torcuato Tasso, en defensa 1575. Así que se supone que el recital va a durar un poquito más. Así que, bueno, cosas que tienen que ver con el espectáculo, ¿no es cierto? Porque esto también tiene directa relación con el show y con la música, ¿correcto? Así que para pensarlo también bien. Bueno, domingo a las 22, Luli Pampín, la actriz y cantante mendocina, va a estar allí en Humboldt al 400, dedicada al público infantil. Yo no sabía, el otro día la conocí, la vi en un reportaje con Mario Pergolini, ¿no? En Canal 13. Presentará su show Millones de Gracias, es una celebración por sus 10 años de carrera y también por los BEPA, 21 millones de suscriptores que tiene en YouTube. La verdad que es realmente impresionante. Bueno, vamos al teatro. Annie, domingo a las 15:30 y a las 18:30 en el Teatro Broadway, ¿correcto? Después Misery, domingo a las 21 en el Broadway también. En cine Moana, Evil Dead, en series streaming La Casa del Dragón 3, hasta el final, en muestras mañana domingo de 12 a 20, Exploradores del Espacio, una experiencia de realidad virtual que promete convertir al público en astronauta por un día. Lindo esto, ¿no? La verdad que está bueno. Después, en el Auditorio Palacio de la Libertad, en Sarmiento 151, domingo a las 7 de la tarde, en el ciclo de Esenciales, se va a presentar el espectáculo Rock Nacional, El Lado Velado de los 80, un concierto con un repertorio que rescata los temas que no fueron éxitos, pero que conservan su potencia creativa. Miren ustedes, la dirección musical de Juanito el Cantor y las voces Maca Mona Mu, Paula Mafia, Mariero Di Cesare y Florencia Finkel. Bien, bueno, y cierro esta Puerta Cultural recordando a Bonnie Tyler, que en esta semana nos dejó, murió a los 75 años. Evidentemente, bueno, para todos ha sido como un impacto, ¿no es cierto?, por todo lo que ha sido la historia, ¿no? Esta cantante que desarrolló casi medio siglo en el que pasó por géneros realmente muy particulares, ¿no? Como el pop, el rock, con su voz ronca y potente, ¿no es cierto? Y aparte también con su éxito, ¿no? Itzhare, que fue ritmo adoptado por las hinchadas argentinas como una canción de protesta contra sus jugadores. Bueno, su legado incluyó 18 álbumes de estudio. Esto la llevó a estar nominada a 3 premios Grammy entre 1984 y 1985, como también 3 premios Brit en el 77, 84 y 86. Así que una historia realmente increíble, ¿no? A principios del 2026, es decir, estamos hablando de este año, ¿no? ¿Correcto? 43 años después de su lanzamiento, el icónico tema había superado 1.000 millones de reproducciones en Spotify, ¿no? Así que, evidentemente, el recuerdo para una grande como Bonnie Tyler.

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1: Cerramos, por supuesto, también el capítulo de Economía y Finanzas a la Carta con Gianni Lojo.
2: Este es el caso de ustedes, y es que vieron lo que nadie había visto hasta ahora. Y quiero que me cuentes eso, o sea, la historia dentro de la historia. ¿Cómo fue que vieron esto y cómo lograron que la aduana lograra habilitarlo?
3: A ver, cuando hablamos de interior, nos cuesta, no te digo el doble, pero sería un poquito más, ¿cierto? Llevado a que nosotros tuvimos que saltar varias vallas y mucho esfuerzo, más de 15 viajes a Buenos Aires para conseguir que podamos tener una habilitación courier. Y no solo puntualmente a la parte del courier marítimo, más a tu pregunta, te puedo decir que en Argentina habilitar algo nuevo en aduana es percibido casi una epopeya, una hazaña, ¿cierto? Sí, la verdad que es muy difícil. Pero, y me detengo acá porque no es que habilitamos algo nuevo en aduana, ¿vean? Sino que gracias a un trabajo en equipo, gracias a nuestro asesor, al cual estoy agradecido y permitido mencionar lo que es Gustavo Scarpetta, y vimos que había una normativa de que no especificaba si el medio de transporte era marítimo o multimodal.

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1: Y acá estamos nuevamente, ya despidiéndonos, cruzando los dedos, haciendo todo tipo de ritual para que Argentina realmente pueda lograr este nuevo partido salir exitoso. Y bueno, sabemos que Argentina, si nos pone en situación de estrés, ya tenemos varios consejos para poder bajar los niveles de cortisol que nos va a despertar ver este partido. Acuérdense que el ejercicio físico, la actividad física, el deporte son fundamentales y es importante que podamos conjugar toda la... los consejos que le dimos para que realmente ustedes pasen un buen momento. Bueno, me voy despidiendo. Recuerden que pueden encontrarnos en la Fundación Rafam Argentina y Rafam Internacional en todas las redes sociales. Estamos constituidos por 20 países, por más de 220 miembros. Tenemos actividades para las personas mayores y también capacitaciones para profesionales que quieren estar actualizados con la actividad física, el ejercicio físico, el deporte para personas mayores. Brindamos asesoramiento gerontológico gratuito y pueden mandarnos un mensaje a nuestro WhatsApp de la Fundación al 115-742-0524. Guille, a cruzar los dedos, a prender velas y que gane Argentina. Feliz sábado para todos, nos reencontramos el jueves a las 20 horas en Por Nuestros Adultos Mayores y el sábado que viene, por supuesto, me tenés acá en El Duende. Besos, Guille. ¡Vamos, Argentina!
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0: Me voy a Córdoba como cada sábado. Si yo contara la charla que hemos tenido, futbolera, con María Aguilera fuera de micrófono, la gente me diría, no, es para hacer otro programa. Así que, Mariela, ¿cómo te va? ¿Cómo estás?
3: Hola, ¿cómo estás? Buenas tardes.
0: Un placer, como todo siempre. Bien. Pero le vamos a contar a la gente que no hemos hablado únicamente de si nos va bien o mal, que esperemos que nos vaya bien esta noche, sino un poco de todo lo que hace al fútbol, a la mente, a los jugadores, al juego colectivo, a la psicología. Así que estuvo bueno, Mariela, ¿eh?
3: No se sale tanto de nuestros temas también.
0: Absoluta.
3: Cómo funciona un equipo de fútbol, también lo podemos aplicar a cómo funciona un equipo en una empresa. O sea, que seguimos no, el tema nosotros.
0: No me cabe duda. ¿Sabes qué te quería preguntar antes de empezar? ¿Cómo está Villa Carlos Paz? Contame, en este fin de...
3: Villa Carlos Paz está hermoso, está colmado de gente. Acá ya comenzaron las vacaciones y en distintas provincias del país. Así que hoy ya se lo ve colmado, con la gente disfrutando, paseando, hermoso.
0: Bueno, me parece espectacular, ¿eh? Nos gusta tanto también hablar de lugares turísticos de nuestra Argentina y Villa Carlos Paz es un lugar realmente divino. Bueno, a ver, tema de hoy, ¿no? O pregunta. Mariela, ¿cómo se prepara a la próxima generación para liderar la empresa?
3: Mira, próximas generaciones se empiezan a preparar desde que son muy pequeños, donde todavía uno quizás ni siquiera piensa en la continuidad. Es muy deseable que los papás, cuando sus hijos son pequeños, los empiecen a involucrar en las empresas, en asignarle pequeñas tareas, aunque aquellas que sean obviamente acordes a la edad de cada uno, Y también ir viendo qué es lo que les va gustando a cada uno de ellos. Porque hoy en día sucede algo que lo veo muy seguido. Los chicos ven a sus papás tan involucrados en el día a día corriendo las empresas que toman a la empresa como aquella que me quita a papá o me quita a mamá.
0: Ah, mira.
3: Eso es algo que se ve frecuentemente o se escucha frecuentemente, que los papás corriendo tras el día a día de las empresas dejan en cierta forma de estar presente en el día a día de la familia de los hijos. Entonces, ese hijo que ve a la empresa como la enemiga que le quitó a papá o mamá cuando es grande, no va a querer repetir esa historia. Por el contrario, hay otros papás que tienen algún, no sé cómo decirte, algún una idea diferente en cuanto a, al involucramiento que le da a sus hijos, y los va llevando a compartir espacios con ellos, los sienta en un escritorio, les da un sello, les pide que le ordenen dos papeles, que archive. El hijo que empieza a darse cuenta que puede ser útil dentro de una empresa, ya empieza a tener en su cabeza quizás la posibilidad del día de mañana ocupar un lugar real ahí dentro. A los que les gusta y se ven dentro de la empresa, entonces ahí empezar a ver qué es lo que les gusta para que se desarrolle en un ámbito que sea, digamos, se sienta desarrollándose profesional y personalmente, pero que también puede ser de cuidado o de utilidad dentro de la empresa y la empiece a sentir como propia, que ya no es algo de papá y de mamá y que solamente los veo que se lo lleva, sino que desde ahí se empieza en el a proyectar una continuidad. Después, con el tiempo, sí le empezás a buscar qué es lo que te gusta, en qué te gustaría, dónde te sentís más útil. Pero primero el chico tiene que vivir la empresa, no desde ese lugar que me quita mi mamá y mi papá, sino desde el lugar en el que yo también soy parte.
0: Qué notable lo que contás, Mariela, porque a ver, uno parecería, viéndolo de afuera, que a ver, que se tornaría como un tema fácil, y no, y nada que ver. Bueno, esto es lo que venimos desarrollando justamente aquí en Raíz y Resultados, en este microespacio aquí en El Duende, que en realidad, bueno, hoy merece todo esto un tratamiento tan distinto a lo que podía pasar hace muchos años atrás, ¿no?
3: Y sí, porque hoy en día son muchas las variables que se tienen que tener en cuenta al momento de pensar la empresa y la familia de forma coordinada y conjunta. No son dos cosas por separadas. Una hace parte de la otra y es necesario también lograr el equilibrio entre las dos cosas, ¿no? Entonces, la familia, pensar, dejarla para más adelante, para ver, después veremos al que le gusta, al que no le gusta, creo que es desperdiciar el tiempo, mientras que uno, a medida que los hijos van creciendo, hacerlos parte, escucharlos. Tengo una empresa con la que trabajé, que teníamos en ese momento 10 años, uno de los hijos, el hijo menor, y lo involucraba en las reuniones. Y yo no te puedo explicar lo amoroso que era escuchar a ese niño dando su opinión acerca del tema que se estaba tratando. Porque claro, ellos no tienen todos los filtros que nosotros a veces nos ponemos. Y cuando te dan su punto de vista, te lo dan desde la ingenuidad, que es lo que nosotros hemos perdido con el tiempo. Y esa ingenuidad te puede ayudar a sacar adelante un tema desde la simpleza que nosotros normalmente los adultos complicamos. Entonces, es hermoso ver que participar a un niño de una reunión, aunque no tenga el voto, darle la voz, que se sienta parte. Eso es, pero no sabes cómo suma al momento de después esa personita empieza a tomar su lugar allá adentro, porque ya se está sintiendo escuchado.
0: Qué notable, qué notable. Bueno, me parece barro. Abrimos mente, abrimos temas, y la verdad que siempre es un placer dialogar contigo. Mariela, por supuesto, déjanos como siempre cómo ubicarte, recordanos, por supuesto, cómo va el GEA Propiedades, ¿sí?
3: Dale, a mí me ubicas en Instagram en Mariela Aguilera Coach, en mi página web Mariela Aguilera, y desde mi emprendimiento personal, que es Altea Propiedades, una inmobiliaria que trabajamos todo lo que es Río Tercero, Carlos Paz, Brasil, Córdoba, y nos van a encontrar en redes así, Altea Propiedades.
0: Mariela, un beso grande, hasta el próximo sábado.
3: Hasta el próximo sábado. Nos...
0: Estamos en el final casi de nuestro programa de hoy, obviamente con, bueno, con esta expectativa que todos tenemos muy especialmente de lo que implica el partido de la selección. Viste que, a ver, siempre estamos hablando, y lo decía Barbie, ¿no?, de las cábalas. ¿Qué cábala tenés vos, Barbie? A ver, contame una tuya.
4: Mira, no venía teniendo cábalas, pero para este mundial en particular siempre me pongo el mismo buzo y no lo lavé. O sea,
0: bueno,
4: siempre me pongo mi buzo de Argentina, que lo compré especialmente para usarlo durante el mundial. Así que, bueno, tengo esa cábala. Antes de empezar el partido me pongo el buzo y bueno, hasta ahora me viene funcionando.
0: Qué loco, ¿no?, el tema de las cábalas. Digo, porque, a ver, evidentemente uno dice por ahí, es creer o reventar. Pero viste que, especialmente, y bueno, uno ve a veces que hay jugadores que salen a la cancha y arrancan un pedacito de pasto, otros jugadores se persignan y miran al cielo, otros entran con las manos para arriba hablando con su Dios. Otros entran con las manos cerradas, otros entran con el pie izquierdo. Muchas veces hemos visto, che, ¿por qué ese jugador entra, no es cierto? ¿Por qué ese jugador entra y salta con un solo pie? Es decir, y creo yo, me parece además, que es algo muy argentino, ¿no? Muy nuestro esto de bueno, a ver, no, pará. Si te sentaste acá, hoy también tenés que estar, ¿entendés lo que te
4: en el partido anterior se también se tiraron agua bendita, no me acuerdo qué jugadores, pero se tiraron agua bendita también, claro. Así que bueno, sí, ahí está otra cábala.
0: Si la picada la compramos en este, ahí tenemos que repetir, ¿no? Como dijiste vos, no, escúchame, yo lo vi solo, disculpame, pero andate, pero cómo, y bueno, sí, perdón, viste, andate a algún familiar, pero déjame que, ¿entendés, no? A ver, si el vaso lo tenía puesto en esta silla, no, es increíble, esto es muy nuestro, y yo creo hoy, si nos metiéramos en este momento, ¿no?, en la casa de cada uno, yo creo que las cábalas deben ser increíbles, ¿no?, pero increíbles desde la vestimenta, el uso, como bien decía Barbie, desde, si no me afeité para los hombres, las chicas, si el día anterior, almorcé tal cosa, lo volvió a hacer hoy, tantas cosas que uno apela para tirar, porque esto en realidad tiene que ver con esto, es como la buena energía, ¿no es cierto?, que uno, después capaz que se cumple o no se cumple, pero viste que cuando se cumple uno dice, te diste cuenta, ¿no? O sea, por algo sirvió, ¿no es cierto, Barbie?
4: Totalmente, estoy de acuerdo. Es una creencia. Después, bueno, por ahí no fue el buzo ni nada, ¿no? Por supuesto, pero es en lo que uno cree, en lo que tiene fe.
0: Exacto, uno le pone toda esa energía, pero yo digo, es muy nuestro, ¿no?, esa cosa de la cábala, esa cosa yo tenía, por ejemplo, nosotros teníamos en River, ¿no?, un grupejo, unos amigos, y una vez uno de esos amigos, en un partido con Boca, cuento, se fue faltando, River perdía 3-0, un partido que seguramente los hinchas de Boca lo deben recordar, y lo de River también, en un partido monumental, primer tiempo 3-0, y este amigo se fue en el primer tiempo, se fue porque no quería ver el partido. Dijo, no, ya está, ya me voy. Se fue, River lo empató, y todos después, ¿qué dijeron? Bueno, ¿por qué? Porque este amigo se había ido. Entonces, pasaba que después, en ciertos partidos, le pedíamos que se fuera. O sea, lo obligamos, le decíamos, bueno, escúchame, si te podés ir ahora, no nos enojamos, ¿eh? ¿Entendés, no? Todo esto por lo que implica, ¿no?, lo que implica las cábalas, y en el fútbol ni hablar, ¿no? Cábalas que van de un lado a otro. Bueno, falta poco tiempo para terminar nuestro programa y falta poco tiempo para que llegue el gran partido de la selección esta noche frente a Suiza.

0: Digo, pensando en todo lo que hace al mundo del deporte, estamos muy atentos al Mundial, pero evidentemente, Nico, no podemos dejar de lado que mañana será un acontecimiento superlativo para el mundo del tenis.
1: Y mañana, Guille, los amantes del deporte, hacemos la pausa futbolística, le ponemos un freno al Mundial y nos metemos de lleno en el mundo del tenis, porque la pelotita sí que viaja rápido allí en Londres, en el césped. Se nos viene una gran final que van a estar protagonizando el número uno del mundo, el italiano Jannik Sinner, frente al alemán Alexander Zverev, último campeón de Roland Garros. Algunos dicen, debería haber sido esta final en Roland Garros, y había muchos pronósticos y era muy cercana, pero Sinner, que con problemas físicos, recordamos, perdió con el argentino Juan Manuel Cerúndolo y no pudo llegar a instancias finales. En este caso, quiere ir por el bicampeonato. El año pasado, el italiano derrotó en la final al español ausente del torneo, Carlos Alcaraz. Una final que promete ser interesante, con un alemán que irá en búsqueda de su segundo título de Grand Slam en menos de un mes, y un Sinner que quiere revalidar todo lo que es a nivel mundial y conquistar su título número 5 de Grand Slam. La cita está hecha y mañana, bien tempranito, Wimbledon tendrá un nuevo campeón. Como siempre, Guille, gran placer estar con todos ustedes en El Duende. Nos encontramos el próximo sábado.

0: Bueno, Barbie, ya nos vamos. Me recordás, por supuesto, qué dice nuestra amiga, querida amiga Estela Abogado de B&B Estética.
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0: Punto final para nuestro programa de hoy en un sábado tan, pero tan especial, con tanta, ¿no?, ebullición arriba. Y me voy con esa frase que dice: la vida es una obra de teatro que no permite ensayos, por eso canta, ríe, baila, llora y vive intensamente cada momento de tu vida antes que el telón baje y la obra termine sin aplauso. Lo dijo Charles Chaplin, y bueno, yo digo, ojalá tengamos esta noche muchos aplausos y muchos gritos de gol, y que Argentina le vaya muy, pero muy bien frente a Suiza. Y dicen que los duendes...
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